0: así llegan ambas escuadras, ambas necesitando los 3 puntos, ambas esperando hacer una buena participación para esta noche, partido que en su teoría tenía que empezar a las 19 horas, un poco retardado de lo que va el tiempo corrido.
1: Poca presencia de aficionados también en estos momentos en la cancha. Hablamos del Estadio Jocay de Manta, la fiesta del fútbol, el tercer cotejo. Hoy ganó Macará, hoy perdió Técnico Universitario. Le hacemos fuerza a Liga Deportiva Universitaria para que se siga quedando en el fondo el conjunto del Manta, para tener a peores debajo de técnico. Si no, Dios guarde y bendiga. Sí. Si no, el descenso está a puertas, a menos de que otra vez piensen que en la mesa se puede ganar y solucionar las cosas. La ineptitud que tienen dirigencialmente se pueda solucionar otra vez entre padrinos, compadres, amigos y demás. Muy bien, ahí están en el movimiento los jugadores. Está retrasado el arranque del partido. Aquí está el Pato Hurtado, el pillareño, que vistió también la camiseta de esta gente de Liga Deportiva Universitaria, de esta camiseta, de esta hinchada. Fue parte de este club también el Pato Hurtado. Ahora nuevamente en el banco. Esto está retrasado. Don Mauro Vinicio a través de Radio Centro.
2: 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Creo que con esto estamos listos, mi estimado Pablo Daniel Ortega. Vamos entonces ya al arranque de los primeros 45 minutos. Ya está listo para el relato Pablo Daniel Ortega, el abogado del gol.
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1: Muy bien, señoras y señores, amigos oyentes, ha comenzado, se ha movido la pelota entre el Manta y la representación de Liga Deportiva Universitaria de Quito. Atención, señoras y señores, viene al avance Liga, se acerca Josué Cuero, aparecía también para levantar este centro, se va a perder por fuera del campo de las acciones en esta jornada deportiva. Aquí presentamos el cotejo, el encuentro entre el Manta y la representación de Liga Deportiva Universitaria de Quito. Va para el carril de diestra, atención, viene por parte de Josué Cuero. Ahí está proyectándose pelota, va en el descenso, le queda de rebote, aparece ahí para bajar, le presionaba también Iván Fragoy Zambrano. Blanco que recupera para el Manta, presionado. Ahí está recuperando la pelota, se viene por intermedio de Segovia, Lucho Segovia, la gana Iván Fragoy Zambrano. Josué Cuero tiene problemas, Cuero, el Tin Angulo que va a recuperar, bloqueando en el medio campo. Pretel ganaba también esta posibilidad, el jugador Sebastián González estaba ya determinándose que había antes una infracción en el campo de las acciones. Da indicaciones Javier Carvajal, el director técnico del conjunto atunero, el cuadro del Manta, antes en los registros del Nacional. Ahí está el movimiento saliendo por parte de Walter Chávez, vistió la camiseta muchas temporadas de técnico universitario. Ahí está ya en el descenso el Tin Angulo, bajaba la pelota, se viene por la derecha acarreando también el fútbol por parte de Juan Nazareno. La toca Nazareno, va para atrás, entrega con Jefferson Nazareno, maneja Jefferson, atención, va proyectando otra vez a la carga, se viene Janer Corozo, avanza Liga, Michael Estrada, aquí está Estrada, remató y el balón se va cerquita al vertical izquierdo de Walter Chávez. Primer aviso, 2 minutos de arranque del partido, ya avisa Liga.
4: Y es una muy
0: buena llegada por el sector de izquierda. Primero Janner Corozo, prácticamente haciéndole un pase filtrado ahí al número 11, a Michael Estrada, que logra recibirlo, avanza algunos metros dentro del área del conjunto del Manta, remata con pierna izquierda, no logra darle la dirección adecuada, se pierde por la línea final del campo de juego.
1: En este compromiso 0-0, 0 tiene Liga, 0 tiene la representación del Manta. Aquí está atacando Liga, se juega por punta izquierda, a proyectarse también esta pelota. Michael Estrada buscaba el pase de la muerte, se va a perder por fuera de la cancha, le favorece para un tiro de esquina, tiro de esquina en Sanfra. 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
0: El primer tiro de esquina del partido, el primero a favor de Liga de Quito.
1: Va a cobrarse de izquierda a derecha en esta participación, señoras y señores, amigos, a través de 91.7, 1130 en amplitud modulada. Va detrás de la pelota Sebastián González, camiseta número 5, va proyectándose, atención, el centro, balón en el área, termina sacándola José Altín Angulo, alejando el peligro, balón por fuera de la cancha, servicio lateral Boer, la super camioneta del 2026, 10 años de garantía en Amacar, Impal Diesel, los especialistas en repuestos a diésel. 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Otra vez a la carga, se viene Iván Frangoy Zambrano, tocaba para Michael Estrada Martínez, balón en profundidad, viene Janner, el remate se va por encima de la cabaña, es un vendaval Liga,
0: Sí, y bueno, será la fórmula de este partido. Vamos a ver un Manta que trate de cerrar bien sus líneas, de encontrarse con una situación particular para tratar de aperturar el marcador a su favor, y vamos a ver una Liga de Quito desde la planificación, desde la alineación. Vemos que es netamente ofensivo lo que presentará hoy Liga de Quito.
1: Exactamente, dentro del campo de juego, señoras y señores, aquí está con mucho runa, tu crédito impulsa para hacer realidad tus sueños. 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Michael Estrada se acompaña. Buena pelota, quería meter ahí para Iván Fragoy Zambrano. El rebote le queda para el mismo Janner. Anticipa ya en la cobertura, sacando la chefra a Nazaredo. Aleja ya el peligro, se va a perder por fuera de la cancha. 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Se viene por izquierda José Carabalí. Va a mover esta pelota. Marcamos ya 4 minutos con 50 de la parte de arranque de este encuentro. 0 tiene Manta, 0 tiene Liga Deportiva Universitaria. Aquí está el conjunto Albo. Va proyectándose a la carga. Se viene balón en viaje. Quería conectar de cabeza Michael. Deja que se vaya a perder por fuera para un servicio de puerta. Saque de arco. 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
1: Aquí está, señoras y señores, para el cobro. Se viene y esta posibilidad también, la representación de Liga Deportiva Universitaria. El tiro de esquina se va a ejecutar, atención, pelota a media altura, buscaba también conectar, pero no pasó nada. En esa jugada llegaba también Iván Frangoy Zambrano, jugador que antes estaba en el conjunto de Libertad.
0: Muy corto ahí ese tiro de esquina que lo termina haciendo efectivo el número 5, Sebastián González. Quería encontrarse ahí a Frangoy Zambrano, tratar de hacer una jugada elaborada, pero atenta a la marca de Jefferson Troya para defender su pórtico.
1: Y está Sebastián González, la tiene Sebas, aquí está Sebas tocando, buscando también la pelota para acompañarse con Jesús Prete, la entrega por la derecha, va corriendo José Cuero, defensivamente la termina sacando y despeja nuevamente Nazareno para un servicio en tiro de esquina. Enojado Nazareno, cada rato solo la defensa participa. 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
0: Es el tercer tiro de esquina del partido, el tercero a favor de Liga de Quito.
1: Ahí se va a venir ya para el cobro, va para el movimiento, amigos oyentes, a través de Radio Centro, acomodando Sebastián González. Se acerca Sebastián, va detrás de la pelota, queriendo acomodar también el esférico, señoras y señores, amigos oyentes, va para el cobro, pelota en profundidad, ahí está, sacaba el portero, casi la termina embocando y poniéndola en propia, como un gol olímpico. Estuvo atento el portero Walter Chávez, va en la respuesta también defensivamente por el carril de derecha, venía por parte de Jesús Pretel, perdía ya el balón y se se va a perder por fuera de la cancha. Le favorece para un servicio lateral Poer. 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Aquí está para el movimiento, señoras y señores, amigos, a través de Radio Centro, la radio de toda la vida. 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Viene Yubo, una falta, se va a cobrar por parte de Joaquín Vergés en el representativo tunero que juega de rojo para este partido. 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Está allí el centro, bienvenida por intermedio de la representación atunera, se defiende, balón que queda abierto, había falta. Sí, señor, pierna arriba de parte del jugador González.
0: Sí, bastante fuerte la falta, en realidad le termina impactando ahí al jugador del conjunto del Manta, el número 5, Sebastián González, amonestado, la falta era contra el jugador número 70, Juan Nazareno.
1: Está ya Nazareno golpeado en el tendido del campo de juego, falta fuerte Troya, sobre sí. Troya, sí, es el Troya. Jugador Jefferson Troya, aqueja dolor, hay que llevarlo. Muy bien, inmediatamente para que se pueda recuperar de manera rápida el señor. Hay que llevarlo, Mauro Vinicio, a Miracle.
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1: Viene el tiro libre del equipo del Manta. Joaquín Vergés está detrás del balón. 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Les llama ahora. ¿Qué es lo que está pasando? Hay un chequeo, dice.
0: Piden el chequeo de VAR de la acción pasada de tarjeta, número 5. Sí, quieren que sea tarjeta roja. Es que en realidad levanta la pierna y termina impactando con los pupos ahí en la cintura del jugador. Lo habíamos dicho, el número 27, Jefferson Troya. Todos los jugadores habían pedido ese chequeo de VAR al árbitro central, el señor Robert Cabrera, que se dirige a revisar esa acción.
1: Exactamente, va la revisión. Ahora, la pierna, en honor a la verdad, está más arriba de la cintura, ¿eh?
0: Sí, sí, en realidad.
1: Prácticamente en los riñones le pone.
0: Sí,
1: en
0: sí.
1: En los riñones. Si tenía alguna piedrita, algún cálculo en el riñón, le acaban de bajar ese cálculo.
0: Sí,
1: le
0: sí,
1: acaban
0: sí,
1: de ayudar a Jefferson Troya. Va la revisión. Mire.
0: Uy, no, no sí. Pues. Sí, tranquilamente creo yo que puede ser para tarjeta roja, sin ningún problema. Y bueno, me parece que esto por lo menos le beneficia al conjunto del Manta, porque en estos 10 minutos, lógicamente, iba a ser muy superior Liga de Quito.
1: Claro, porque este es fútbol, no karate, pues. Claro, sí, sí, imagínese, sí. Es una patada voladora.
0: Sí, sí, es.
1: De parte del jugador Sebastián González. A ver.
0: No hay nada que decir a favor de Sebastián González.
1: ¿Sabe que queriendo buscarle una, como abogado, queriendo buscar parte de la defensa,
0: sí,
1: él nunca ve a su adversario, él ve el trayecto, mire, el rostro de Sebastián González.
0: Sí, sí, sí.
1: Él
0: sí.
1: Va todo el momento hacia arriba. Quiero ver si retira inmediatamente la pierna, eso no me queda claro. Golpea.
0: Ah, no.
1: Y dobla la rodilla. Sí, dobla sí. La rodilla, Roja es.
0: Sí, es que, a ver, el contacto es directo y es bastante fuerte, aparte. Sí, sí, para mí podría ser roja tranquilamente. A ver, la decisión del
1: después
0: árbitro.
1: Después de la revisión del VAR. Oiga, ya no se puede.
0: A eso me iba, se tapó la boca Michael Estrada. Y eso supuestamente ya no se podía hacer.
1: Claro. Y otra vez.
0: Sí, tarjeta roja
1: confirmada.
0: Sí. Muy fuerte la falta que había hecho el número 5.
1: No hay. No siento en González. Y también por eso la reacción triste de González, porque no hay la intención. Yo no percibo. Por eso incluso. Pero sí es la agresión.
0: Sí, hay agresión. Lastimosamente, para este jugador que se lo ve muy adolorido a nivel psicológico, por decirlo de alguna manera, se va llorando del campo de juego, es que me parece que nadie va a hacerle falta a nadie, a hacerle el mal a su compañero de profesión. Ahora esta falta bastante fuerte que lo termina haciendo a la altura del minuto 12 y se queda con 10 Liga de Quito.
1: Claro, y ahí está de la gente de Liga Pro actuando de manera razonable, porque obvio, el reglamento dice que tiene que abandonar la cancha, pero está sollozando, está entre lágrimas, le están acompañando sus compañeros, se están solidarizando y dice, esperen un ratito, dejen que llore un poco, claro. Y ahí ya lo sacamos. Y ahora lo va escoltando al jugador González, que lamentablemente se va expulsado del campo de juego muy tempraneramente. El tema, 13 minutos, estamos ya en la primera parte, Manta 0, Liga 0, Mauro Vinicio.
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1: En este partido y ahora se fue el Tin Angulo sobre el Paturta. Lo terminó atropellándolo al pato, sonríe, lo empujó Ricardo Adé, se acerca entre risa, de todo estamos teniendo en este partido, menos goles.
0: No, menos goles.
1: Y eso que ha atacado Liga, pero quedó contento y no llega el tanto.
0: Y en ese tiro libre se había acercado bastante el conjunto del Manta, había llegado con mucho peligro el número 10, Robert Burbano, lo había hecho efectivo, pero tenía la marca encima de José Cuero. En realidad me parece que le termina aprovechando este jugador menos que termina teniendo Liga de Quito.
1: Exactamente, bien dentro de este partido, dentro de este cotejo, balón en el área, Gonzalo Valle se queda con el número 5, estamos ya minuto 15 de la parte primera, el tiempo de juego de Musurruna, 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Está ya quejando dolor Jesús Pretel, el peruano. Están ya acercándose todos. Se tapa también la boca don Iván Frangoy Zambrano. Pregunta, ¿cuándo se va a aplicar lo del Mundial?
0: A ver, yo, la última información que habíamos visto con Don Roosevelt durante el Mundial era desde la fecha 20. Hoy estamos corriendo la 21, pero vemos que no se hace efectivo. Ahora en esta falta puntual.
1: ¿Qué dieron? ¿Prórroga? ¿Qué?
0: Me parece que tendrán un tiempo más de capacitación los árbitros. Eso durará si es un buen tiempo.
1: Si es que es eso.
0: Largo de esta.
1: Como regalo de Navidad vendré entonces para la final de. No, que no hay final.
0: No, claro.
1: No hay final.
0: Para el de la fecha. A ver, ¿cuál sería? 30 más 12.
1: Para el otro año.
0: Más
1: sí,
0: rápido.
1: Sí. Más seguro para el otro año.
0: Sí.
1: Como buen ecuatoriano para mañana. Y ese mañana será el otro año. Está ya buscando otra vez la pelota Liga. Josué Cuero la toca en esta posibilidad también. Acerca ya la pelota, la juega por parte de Jesús Pretel, retrocediendo para que salga Jan Ayala. Buscaba también Janer Corozo. Se acompaña con Josué Cuero. Pierde el control. Ahora está para Blanco. La juega Blanco, balón, le hicieron un caño, se viene el Tino Angulo, Blanco, aparecía Ricardo Adé, lo termina golpeando de manera permanente, uy, se enoja, José el Tino Angulo con Ricardo Adé, claro, es que ya lo golpeó anteriormente,
0: sí, cayó. Por eso me iba, sí, me parece que es un cruce que ya estaba pactado desde antes por esa falta fuerte que había llegado desde atrás Ricardo Adé, le había empujado fuerte a José el Tino Angulo y ahora hay un cruce de palabras.
1: Y hay una tarjeta amarilla para un elemento de la banca, tarjeta amarilla para Alexander Dida Domínguez, lo veo también a Richard Mina. Ahí están con las cartulinas amarillas dentro del campo de juego. Señoras y señores, ahí es que salieron todos, salieron todos a protestar en esta jugada, a defenderlo. Don Richard Mina lo termina empujando, se van de jocosidades también. Ahora viene Don Leo Quiñones y está justamente para decir, a ver, ya tranquilo, muchachos, no pasa nada. Lo jala también al Dida Domínguez. Claro, queda como llavero, pero igual lo termina jalando en esta oportunidad. A ver. Oiga, si se revisa.
0: Sí. A ver, es bastante fuerte en realidad. Parecía que no.
1: No hubo amarilla, ¿no?
0: No, nada en realidad. Por eso, y bueno, ese choque ahí se molestan. Par de Torres, ¿no? José Angulo y también Ricardo Adé.
1: Ya, muy bien, no se terminó revisando. Para mí era la amarilla, ¿eh?
0: Sí, por lo menos en realidad, porque sí era bastante fuerte la falta de Ricardo Adé sobre el jugador José el Tin Angulo del Manta.
1: Muy bien, señoras y señores. Aquí ataca Liga Deportiva Universitaria. Michael Estrada, que la abra por derecha, pedía, pero dibuja la jugada. En esta oportunidad, Iván Franguí Zambrano, corriendo en solitario, se termina enredando y se pierde. Pide disculpas, era la mejor opción que tenía en avance en contragolpe Liga Deportiva Universitaria.
0: Y prefirió hacerlo más difícil Michael Estrada, tratar de darle el esférico al jugador que corría por la banda izquierda, era Janner Corozo, tratar de filtrar ese pase entre dos jugadores, pero creo que no se termina fijando que llegaba Frangoy Zambrano en libertad por el sector de derecha, lastimosamente errático en la recepción de esférico en esta última acción, Michael Estrada.
1: Exactamente, Michael Estrada Martínez, estaba ya otra vez recuperando posición adelantada, no se quede así, siga con Radio Centro, Mauro Vinicio.
2: 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Permítame, por favor, enviar un saludo cordial al más conocido locutor, el Mr. Eric, escuchando Radio Centro.
1: Ah, un abrazo para el amigo Mr. Eric. En Radio Bandido, un abrazo fuerte para él, gran amigo también, así que gracias por vuestra sintonía.
2: Sí, escuchando está.
1: ¿Hincha de liga o hincha del fútbol nada más?
2: Puede ser del fútbol, porque una vez le vi con la camiseta de Mushurruna, otros días con la del técnico, otro con la de
1: hincha del fútbol.
2: Hincha del fútbol amateño.
1: Hincha del fútbol amateño. Sí. Un abrazo también al colega, buen colega además, así que un abrazo mi querido amigo Mr. Eric, está en sintonía nuestra, nos sumamos también a ese saludo, pelota que se perdía por fuera de la cancha, otra vez protagonista de un team. El Tin Angulo hace más relajo que fútbol dentro del campo de juego. 20 minutos, estamos en la primera parte. Se mueve ya la pelota, ven la salida por intermedio de Liga Deportiva Universitaria. Aquí está ya recuperándose por intermedio del Manta, va saliendo por el carril de derecha Octavio Moscarelli, el argentino que quiere proyectarse. Señoras y señores, está ya en la participación también en el movimiento. Estamos ya para la pelota en el carril de izquierda, saliendo Glendis Mina, se acerca Glendis, aparece ya, ahí bailotea, se junta con el Tin Angulo, va queriendo hacerle un caño, lo hizo Pretel, ahora se viene en el carril central, aquí está Vergés Joaquín, ahí está buscando a Vila, pelota por el carril de derecha, va participando, aparece firme en la marca, la cobertura por intermedio de José Carabalí determina que ya había la infracción en contra del jugador de Liga Deportiva Universitaria de Quito. Un abrazo también para Paulo Ceballos y a Patricio Pérez. Están, dice, rumbo a casa. Sí, rumbo a casa, gracias. En sintonía de Radio Centro. Y obviamente están contentos porque ganó su Macará.
4: Sí, qué bien.
1: Están ya preparando maletas, me dijo hoy el amigo Paulo Ceballos, para Brasil.
4: Sí, sí,
1: se van
4: sí.
1: Para Brasil.
4: Qué bueno, en realidad. Felicitaciones. Muy buena victoria con el Deportivo Cuenca. Así se gana, con jerarquía y con buenos goles.
1: Exacto. Para ganar los partidos hay que tener goles y hay que tener dirigencia primero.
4: También, sí. Claro. Es toda una institución que se debe manejar bien.
1: Exactamente. Si la cabeza está mal, no espere que el cuerpo vaya mal. Y en técnico no hay, podemos decir, cumbia, ¿no? No tiene cuerpo y no tiene corazón, no tiene nada en realidad ahora. En la actualidad, 22 minutos de la parte de arranque dentro de este partido. Se mantiene todavía el marcador en blanco. 0 para Manta, 0 para Liga Deportiva Universitaria de Quito. Se enojaba Iván Frangoy Zambrano. Tranquilo, no se me ponga en revoluciones altas al jugador de Liga Deportiva Universitaria. Se determina otra infracción. Joaquín Vergés, que la juega para Juan Nazareno. Distribuye por derecha, corriendo con Jefferson Troya. Con un elemento menos juega Liga Deportiva Universitaria. Aquí está ya Edel Perfil, se va acercando también por el carril de derecha, señoras y señores. Aparece ya en la participación, tocando por la punta izquierda para Glenn Dismina. Aquí está para proyectarse, pelota por fuera de la cancha, servicio lateral. 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Ahí le va a quedar, se viene, cuidado, Juan Nazareno perfilándose por izquierda, levante el centro en el fondo, Jan Ayala está para despejar, insiste el Tin Angulo, se cruza también el árbitro central, apoyó en esta jugada, remate, el Tin se la perdió, el Tin se la terminaba perdiendo, pero qué hubiera pasado si es que era el gol. Interrumpe el bloqueo el árbitro central, don Robert Cabrera, cuando salía, me parece que era Luis Segovia o Jan Ayala, el que quería salir, mire,
4: a Frangoy Zambrano.
1: Frangoy Zambrano.
4: Sí, es
1: y él
4: Frangoy.
1: Iba al cierre de la jugada.
4: Y con eso no hubiera tenido tanta libertad que termina haciendo el número 17, José Altín Angulo. Lastimosamente corre muy mal la cancha y el árbitro central termina chocando con uno de los jugadores de Liga de Quito y fuerte. Oye,
1: no, pues claro.
5: Ahora, pite falta. Pite falta.
1: Viste, pero cobraba aquí, claro. Y se enoja por no haber concretado la acción José Altín Angulo, y se enojó más Iván Frangoy Zambrano, y con toda razón. Entiendo. Para fortuna de Liga, o para fortuna de Robert Cabrera, terminó definiendo mal.
4: Sí,
1: muy y le envió
4: mal.
1: Fuera, porque eso digo, si era gol, era para reclamarlo, claro. Y para que toda la gente de Liga proteste.
4: Y tenían todo su derecho en realidad, porque el impacto es evidente, y además Frangoy Zambrano llegaba prácticamente a hacer una cobertura bastante buena, porque tenía el ángulo, tenía la dirección para marcarle a José Altín Angulo. Pero para buena fortuna de todo el contexto del partido, se termina perdiendo el remate.
1: Exactamente, estamos ya, se prepara también el señor Edison Javier Tiaguaro para continuar en este relato. Primero viene Josué Cuero, la deja pasar, busca el segundo palo, va a insistir también Lucho Segovia, la pelota que sigue viva, está en el rechazo, va a salir don Robert Urbano, emprende carrera Robert, prendió la moto, lo persigue Jan Ayala, va complementando también Jefferson en la salida, también por parte de Carabalí, buscando por la punta izquierda, la domina José Altín Angulo, se va quedando con la pelota, buscando el carril central, se acerca Joaquín Vergés, la va manejando Vergés, se viene por el carril de derecha, ataca Brian Ramírez, le va buscando, atención, el centro, balón en el área, y el portero Gonzalo Valle se cruza, se cuelga de la número 5, va atrapando sin ningún inconveniente, balón escomba. 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Primero don Mauro Vinicio y luego al relato Edison Javier Tiaguaro a través de Radio Centro.
2: 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Te informa el tiempo de juego en Radio Centro. Exactamente, 26 de la primera parte, y este es el marcador. 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
3: Este es el marcador.
2: Cero tiene el Manta, cero tiene Liga. Ya está listo para el relato de los siguientes minutos. Aquí está Edison Tiaguaro en Radio Centro.
1: La radio toda la vida, gracias Mauro Vinicio. Estamos entonces por los siguientes minutos de este 0-0, 0 para Manta, 0 para Liga Deportiva Universitaria de Quito, informa Radio Centro. La radio toda la vida, se está jugando la jornada 21 de la Liga Ecuavet 2026. La pelota en el territorio que defiende el equipo de Manta, llega Octavio Moscarelli, la cambia sobre la banda izquierda, allá aparece Glendis Mina, Carlos Glendis Mina con el balón, la pisa, la esconde, el esférico sobre Cari Central para Nazareno. Nazareno avanza con la pelota, avanza con Universidad de América, matrículas abiertas en las carreras de grado y programas de posgrado. El balón sobre la derecha con Troya. Troya lleva el esférico, balonazo largo, lo busca adelante a Vergés, hombre en el piso, y además hay una tarjeta amarilla para el equipo de Manta.
4: Sí, tarjeta amarilla bastante evidente en contra del número 4, Jefferson Nazareno. Llegaba desde atrás, le terminaba impactando en el pie de apoyo de Michael Estrada. Amonestado el número 4, Jefferson Nazareno del Manta.
1: 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El balón desde la izquierda y la salida se viene para parte del equipo de Liga Deportiva Universidad de Quito. La toca en el carril central con Jesús Bretel, el esférico hacia atrás, el balón en poder de Gonzalo Valle, pierna derecha para levantar, el balón dividido, balón sobre la izquierda, lo busca sobre el sector, buena pelota al final, atención a ver si llega sobre ese costado, yo soy Cuero, última línea, se viene Liga para la primera, el centro. Centro al área, mal. El centro que no fue bueno por parte del conjunto Albo. Ahora la respuesta viene por parte del equipo de Manta. La pelota sobre la derecha. Allá la corre sobre el sector. Robert Burbano. El esférico hacia atrás. La recuperación por parte de Liga de Quito. Aparece la presencia de Jesús Preter. El partido 0-0 de momento. Vergel la juega sobre la banda zurda. Vergés. El globito. Balón largo para Giancarlo Blanco. El colombiano dentro del área. Cayó. Penal. Que no. Que no, dijo el árbitro central. Había un leve contacto de 28 minutos, llegaba el cuadro del Manta.
4: Se termina botando ahí ante ese leve contacto de Gianfranco Ayala en el trabajo de cobertura contra Giancarlos Blanco. Buena ahí la triangulación que se habían inventado Giancarlos Blanco junto con Joaquín Vergés, que es el jugador que termina aperturando la cancha y haciendo que pise el área, pero buena la marca de Gianfranco Ayala.
1: La pelota la lleva el conjunto de el Manta, que la juega sobre la mitad de la cancha. Allá la juega Ramírez. Ramírez sobre la banda izquierda, aparece sobre el sector, nuevamente la presencia de Glendis Mina, hace la pausa, aparece Joaquín Vergés con la pelota, el balón a ras de piso, la toca borde interno, pierna derecha, la cambia sobre el cinturón de la cancha, el balón más a la diestra para Jefferson Nazareno. Nazareno con el globito, gracias a la gente que está junto a nosotros a través de TikTok, también para mi amigo Santiago Atupaña nos consulta, ¿cuál será el ganador de este partido? Él es muy aficionado a los pronósticos.
4: Ah, sí, no sé en realidad, a ver, se ha puesto más movedizo desde la expulsión de Sebastián González. Para mí, si le gusta eso de los pronósticos, puede salir el ambos marcan.
1: Vamos, ¿qué sucede? Vamos, me huele a empate en todo caso, porque Manta, si bien es cierto, llega, pero no concreta. Y Liga de Quito, ya con ese hombre menos, ha bajado su rendimiento en la parte futbolística. La pelota sobre la banda izquierda, a pesar de eso, con Michael Estrada tuvo una ocasión clara que no lo resolvió muy bien.
4: Clarísima, lastimosamente no pudo hacerlo efectivo. Y bueno, Michael Estrada haciendo un trabajo de más de 9 posicional también, de aperturar la cancha, haciendo pases filtrados para sus compañeros. También, lastimosamente, muy errático en la parte final del campo de juego. Liga de Quito, que hasta el momento, minuto 30, no puede aperturar
1: el marcador. 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La pelota sobre la banda izquierda, recuperación por Patrick Quito. Allí está Michael Estrada, que lleva el globito, avanza unos metros. Viene Estrada, continúa con el balón a ras de piso. No llega la marca, recuperaba Nazareno, la tiene Vergés, que le puede pegar. Atención, la tiene el Tim Angulo, costado zurdo, dentro del área, puede ser la primera, el balón, la última línea, viene el centro, la sacaron con las justas, apareció sobre la derecha Josué Cuero, que avanza a poner la piernita y evita la primera del equipo del Manta.
4: Y es lo que tiene este conjunto del Manta, había desbordado por el sector de izquierda, Glendis Mina, bien ahí ganando la raya, dejando algunos defensores de Liga de Quito en el camino, haciendo el pase de la muerte, lastimosamente para su fortuna. o para su mala fortuna, ninguno de sus compañeros recepta ese esférico.
5: El marcador dice que cero tiene Manta, cero tiene Liga de Quito con Guaitambo, Sturzo en la clase en el transporte puerta a puerta, servicio de encomienda 0998-97-81-50. El balón se fue por la raya final. Habrá simplemente un saque de gol. El envío largo, no pasó nada. Balón por la raya final, 0-0 el marcador. Mauro Vinicio en Radio Centro.
2: Sí, señor, la radio de toda la vida. Permítame, por favor, dar lectura al sentir de los hinchas de Técnico Universitario. Bernardo Soxo dice: full volumen en la ciudad de Altamendi. Pedimos que renuncien los caras. Dice: somos campeones de la cola. ¿Hasta cuándo, padre Almeida? Saludos cordiales, mi estimado Bernardo Soxo. Ahí está dando a conocer el sentir de los hinchas de Técnico Universitario.
5: Los hinchas del rodillo golpeados. Y es que ya son 4 jornadas, ¿no?
4: Sí,
5: sin poder sumar. El debut del entrenador, pero más fue lo que quedaba en la mente del jugador con respecto a Pancho Zúcar.
4: Claro, porque con 3 puntos de 15 que se tenían que sumar hasta esta fecha, no se hace nada.
5: ¿Qué defendíamos con Pancho Zúcar?
4: La gallardía.
5: La entrega.
4: Exactamente. Y ahora,
5: por hoy.
4: No se ve, Edison, Mauro y Pablo, no se ve nada de emoción, de sentimiento, de pelea en el campo de juego. Es lo que se perdió con la salida.
5: Y con lo mínimo, lo dejó a Técnico Universitario en la mitad de la tabla.
4: Sumó 20 puntos, estaba noveno en la posición hasta jugada esa fecha antes del parón FIFA.
5: Los mismos puntos que tenía Macará.
4: Exactamente.
5: Antes del clásico ambateño.
4: Y con un mejor gol diferencia, por eso estaba en la novena posición. Pero bueno, lastimosamente son cosas que se han dado, ¿no? La mala administración, Bernardo Redín. Vamos a ver si es que logra hacer algo y otro año más salvar el descenso.
5: Saludos para Andrés Calderón, nos está escuchando en Estados Unidos a través de TikTok. Acá estamos en Radio Centro y es que al hincha de Técnico Universitario le molesta. Son varias temporadas en las que ha tenido muchos inconvenientes y no se hace absolutamente nada. Año seguido cerca del descenso. En la temporada anterior ya descendió, pero gracias a la mesa, hoy por hoy está en la primera, pero tampoco lo aprovecha muy bien. Veamos al final cómo termina, porque hay otros equipos que, como el Manta, están aún más abajo y no le pueden hacer goles a nadie. E incluso
6: gracias a Dios hay más malos.
5: Con jugadores interesantes, porque usted revise la nómina que tiene el cuadro del Manta con la de Técnico Universitario. Acá hay gente que se ha ganado campeonato.
4: Por supuesto, el propio Tim Angulo.
5: Burbano,
6: Vergés, José El Tin Angulo.
4: Blanco, sí.
5: Fue pieza fundamental con Independiente de Valle, 2016. Son jugadores interesantes, claro. En el fútbol no se juega solamente con nombres, sino con fútbol. Y el equipo del Manta, veamos si encuentra la respuesta. Liga de Quito juega con 10 elementos. El partido que continúa 0-0. Ataca el Manta, Ñacarros Blanco. Abre sobre la izquierda, el centro. Llegaba sobre el sector. Aparecía la presencia de Glintis Mina, el balón por la raya final. Habrá un saque de puerta, 34 minutos y el Manta llega, pero no le atina el arco.
4: Muy improductivo en todo lo que genera el conjunto del Manta, basándose en su mayoría por el sector de izquierda con Glintis Mina, que tiene mucha más libertad a razón de la expulsión del jugador de Liga de Quito. Llega, es bastante profundo, pero lastimosamente para su fortuna, para su mala fortuna, no logra concretar ese pase final, el pase de la muerte, ni con José El Tin Angulo, ni con Giancarlo Blanco, que son los delanteros centros.
5: 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La pelota será por el juego, viene Gonzalo Valle, el envío largo al campo que defiende el equipo de Manta, intenta pivotear esa pelota, Michael Estrada no lo consiguió, la saca desde el fondo, Jefferson Nazareno, el abrazo de la banda izquierda, intenta para Glintis Mina, la saca la gente del conjunto de el Manta, sobre ese costado aparecía Brian Ramírez, la pelota se fue ancha, hay un 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El saque de manos que se lo pone en juego por otro equipo del Manta. Viene Glintis Mina, el balón largo, lo buscan a Giancarlos Blanco. Responde desde atrás Segovia. El balón nuevamente ancho. Hay un saque lateral. Estamos en 35 minutos. 0 Manta, 0 Liga de Quito.
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5: Se venía Liga de Quito en el ataque. Vuelve Pretel, intentaba recuperar ese balón. La pelota sobre la banda derecha. Atención al centro que llega al área en busca de Michael Estrada. La saca Jefferson Nazareno. El balón dividido. Brian llegaba. Ramírez con la pelota. Algo nos iba a decir Pablo Danilo Ortega.
6: Sí, justamente un abrazo, mi querido amigo Carlitos Freire. También hincha a muerte de técnico universitario. Me dice: en todos los grupos de WhatsApp del equipo iniciaron una campaña en el que piden que la hinchada, lamentablemente esas son las consecuencias, ¿no?, de tener una mala campaña, un mal momento, piden que la hinchada ya no regrese al estadio mientras no se vayan los dirigentes. Pero ahí les doy una mala noticia a la hinchada de técnico universitario: lamentablemente con esa posición le van a perjudicar mucho más aún al más. Equipo, sí. Aún más catastrófico será, porque lamentablemente la dirigencia es de oídos sordos. No va a tomar cartas en el asunto, no va a haber correcciones, no hay una manera de que ellos terminen entendiendo los errores y horrores que están haciendo con técnico. Entonces, por más posiciones y posturas, serán dos años más le falta todavía. Y
5: no le faltan tres.
4: Se seguirán dando la vuelta.
6: Saldrá otro del mismo grupo y lamentablemente seguirán con esta situación de tumbo en tumbo, y eso será el perjuicio. Así que bueno, como iniciativa, en realidad no va a surtir ningún efecto, y es lo triste. Por eso decía al arranque de esta transmisión: lamentablemente no les importa para nada la institución a la que están dirigiendo.
5: Lastimosamente así están las cosas.
6: Hagan lo que hagan, son fríos.
5: Oídos sordos.
2: Pero justamente por eso, ¿por qué seguir premiándoles? Y no por el equipo, sino por la dirigencia. ¿Por qué seguir premiándoles teniéndoles en Serie A?
6: Es que no es un premio en realidad. No es un premio. O sea, el que vaya el hincha al estadio, esos van no por la dirigencia, van por el amor a su equipo. El sufrimiento es por lo que está pasando con el equipo.
5: No sé si la temporada anterior o hace dos temporadas, pero los hinchas de técnico universitario iban cuando el problema económico subsistía en el equipo del Rodillo.
6: Claro, cuando la dirigencia les dijo que necesitaban, había problemas económicos, eso respaldaron las canchas. Y el equipo demostró, se levantó y todo lo demás. Pero lo que pasa es que como traen otra vez, porque esta es una historia, ¿no?, y nuevamente con la misma nacionalidad del innombrable, traen títeres, nada más. Porque ni siquiera es el que está en la zona el que dirige, sino sigue siendo títere de los que están arriba.
5: Y lastimosamente sigue la historia del equipo de técnico universitario. Una pena por los hinchas del Rodillo, que hoy tienen que ver a su equipo cómo cae derrotado en cada cancha en la que se enfrenta. Esperemos mejores días para el equipo de técnico universitario. Hay detalles, lo decíamos nosotros en el arranque de esta temporada, hay detalles que vislumbran o se visualizan cosas que no van a cambiar. El caso del manejo, incluso del acceso de la prensa a los entrenamientos, a la comunicación.
4: No, mucho menos.
5: Ahora hay que hacer solicitud.
4: Sí.
5: Al menos 2 días de anticipación.
4: 48 horas, no, sí. Un formato se tiene que llenar y se tiene que apegar al formato, porque en caso de que no se apegue al formato, chao.
6: O sea, pero bueno, dijeron que no, ahí están los jugadores a predisposición de que para que conversen con Patricio.
5: Fuera bueno que este tipo de cosas le dieran resultado al Rodillo.
6: Van a cerrar más la puerta.
5: Si este tipo de cosas hace que el Rodillo sea campeón,
4: qué bueno. Claro, cierren. Muy bien.
5: Pero si no,
4: ¿para qué?
5: ¿Para qué? Lo que hacen es alejarle más al hincha del Rodillo, que hoy está enojado.
6: Lo que pasa es que ellos dicen, les fregamos a los medios. El problema es contra los hinchas. De una u otra manera podríamos obtener información. Al hincha ni siquiera le importa lo que uno hable. Quiere escucharles a los protagonistas, a los jugadores. Ellos son el verdadero sentir de la ciudad.
5: Si la prensa acá en nuestra ciudad fuera unida, se podrían hacer otras cosas y por ahí presionar. Pero así están las cosas. Ponemos los tus ojos nuevamente al estadio Jogay de Manta. 0-0 el marcador en 40 minutos. No se hacen daño en Manta.
4: No, en realidad ha sido improductivo tanto Liga de Quito como el conjunto del Manta. Decirle que ha habido una actualización, tarjeta amarilla para el número 5, Brian Ramírez del Manta. Le había agarrado ahí la camiseta Michael Estrada y ahora, a ver, hay un encuentro fuerte entre Joaquín Vergés con el número 8 del conjunto de Liga de Quito. Edison y compañeros, permítame un cordial saludo para el abogado Pedro José Chicaiza. Saluda a todos en el estadio y dice: hoy mis hijos ya se hicieron hinchas del Deportivo Quito. Bueno, bien están, ¿no?
5: Muy bien, claro. Eligen con quién irse. Santiago Topaña lo dice: mucho Gruna es de puertas abiertas, dice. Así que.
4: Buen punto.
5: Ahí pueden ir. Y nos dice también: difícil que salgan los de la familia Jara del equipo de técnico universitario. La gente que está muy activada por el difícil momento que está pasando uno de los equipos ambateños. Técnico universitario que tiene ni siquiera lo justo. 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Mejor, claro, con las varias que tiene. Cuidado, falló el Manta. La tiene Michael Estrada, pero gol, le pegó gol. De Estrada.

0: aplastada el nombre del gol que aparece para marcar en una falla garrafal por parte de la defensa. Entre portero y defensores regalaban la pelota, la dejaron muy corta y Estrada de cabeza envía esa pelota al fondo, minuto 42. En el anochecer de la parte primera ha llegado el gol para el cuadro albo. 1 para Liga, 0 para el Manta. Diego Fiallos en Radio Centro.
1: La radio de toda la vida y un error catastrófico del número 24 del Manta, de Octavio Moscarelli, en esa recepción. Quería entregarle a su compañero, al portero, a Walter Chávez, pero un pase muy débil, muy fácil para que Michael Estrada corra, gane el esférico de vivo y de cabeza pueda definir en libertad al pórtico del conjunto del Manta. Muy mal ahí la comunicación entre el número 24, Octavio Moscarelli, y Walter Chávez, que se terminan equivocando en esa jugada colectiva, y ahí gana de vivo el número 11, Michael Estrada, del conjunto de Liga de Quito, que ponen el grito en el cielo a sus hinchas. 1-0 lo gana el minuto 43.
0: Ya está ganando el conjunto de Liga de Quito. Una falla de la Manta y se viene la pelota sobre Caril Central con Ramírez. Juega la pelota sobre la derecha, la salida por parte de Troya. Nazareno se la pide, prefiere el pase para Vergés. Nazareno de nuevo intenta encararlo, se va nomás sobre el costado derecho, última línea. Bien, al cierre aparece sobre el sector la presencia de José Carabalí para enviar esa pelota ancha. Hay un saque atrás que ya la juega el equipo Manta, última línea, el centro al área. Vergés intenta la chilena, ya Carlos Blanco en el área, se cruza el haitiano, llegaba sobre ese sector Ricardo de balón ancho. Habrá un tiro libre en 44 minutos, 0 Manta, 1 Liga de Quito. Mauro Vinicio, Radio Centro, pide la mejor.
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0: Balonazo largo por parte de Gonzalo Valle, la pelota que llega al territorio que defiende el equipo de Manta. 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El balón lo tiene el conjunto de Liga de Quito, balón dividido, lo buscan a Michael Estrada, entre tres Estrada intenta el taco para Janel Corozo, dentro del área, llega Janel, sale el portero, falló. Alcanzó a rozar con las justas el portero Walter Chávez. El balón por la raya final, tiro de esquina que le corresponde al cuadro albo.
1: El cuarto tiro de esquina del partido, el cuarto a favor del conjunto de Liga de Quito.
0: 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La pelota se fue por la raya final, entonces se vendrá una de las últimas de esta primera parte. Estamos en 45 minutos del tiempo cumplido.
1: 5 minutos más, Edison, para completar la primera parte. Hasta el 50 se jugará.
0: 1 para Liga de Quito, 0 para Manta. Manta tiene 0, Liga de Quito tiene 1. Se viene José Carabalí para levantar esa pelota, pierna zurda. Carabalí levantó el centro, viene Segovia, rechaza la pelota, rechaza al Manta y luego el remate arriba. El balón se fue por la raya final, el balón se fue por un costadito simplemente. La pelota será jugó rápidamente para el equipo del Manta, esférico hacia atrás, el esférico en poder de Moscarelli, que falló en el gol que llegó por parte de Liga de Quito. Llega Ramírez, balonazo largo sobre la banda derecha. A ver si lo encuentra allá Jefferson Troya, mucha pelota. El balón se fue ancho, hay un saque lateral que Cooperativa Culquihuasi Limitada. 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
1: Es suficiente para uno de los equipos con menor rendimiento en toda la temporada de esta Liga Ecuavet. Veíamos que en la estadística que tan solo 7 goles ha encajado en estos 20 partidos jugados del conjunto del Manta. En realidad, una campaña bastante pobre del conjunto mantense, y ahora más con esta derrota momentánea por Liga de Quito.
0: 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Desde la banda izquierda se viene José Carabalí, toma carrera, la pone en juego, el balón dividido. Atención, Michael Estrada intenta levantar esa pelota, el balón se fue nuevamente ancho. Hay un saque de manos que le corresponde al conjunto albo. Allá está entonces Carabalí, la juega, el globito lo tiene Gianni Corozzo dentro del área. Atención, viene Prete, le pegó, balón a la afuera, a convertirse en el saque de puerta para el conjunto de Manta. Nos iremos con el 1-0.
1: Sí, fue muy débil ese remate de Jesús Prete, la E de Liga de Quito. Había recibido el esférico en libertad, tenía el campo de visión bastante abierto, tenía el espacio prudente para intentar ese remate a larga distancia. Mala definición, le faltó potencia, le faltó dirección. 1-0, lo siguen ganando Liga.
0: 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Se viene el conjunto de Manta, cayó el Team Angulo. El árbitro dijo que no hay nada, que se levante, que sigue la acción. El globito lo tiene Gianni Corozzo, se va Gianni Corozzo para Michael Estrada. Allá están los socios, los ex Macará. Ahora en el ataque de Liga de Quito viene Michael, intentaba el balón al vacío, a la marca, llega Ramírez, lo atrapa. Hay una falta, dijo el árbitro central, que usted le falta Hyundai. 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Se va a terminar la primera parte, estamos a 30 segundos de que se termine la primera parte. La lleva Vergel, la juega sobre la derecha, allá aparece Jefferson Troya, el globito sobre Cari Central, aparece sobre el sector Ramírez, la pide Vergel, prefiere tocar en corto. Se viene Nazareno, Juan Nazareno con la pelota, avanza unos metros, ahora sí aparece la presencia de Ramírez. Ramírez sobre la derecha para Troya. Troya puede ganar ahí de fondo, no se lo permiten los defensas de Liga de Quito. Atención, se viene al centro del área en busca del Team Angulo, la pelota la saca a medias el haitiano AD, el balón nuevamente al área, llega el portero Gonzalo Valle, se queda con la pelota, atrapa el balón con la seguridad de Óptica Interenina para mirar las cosas como son, y ya no hubo tiempo para más. El árbitro central levanta las manos al cielo, indica que se terminaron los primeros 45 minutos en el partido con ventaja mínima del visitante, 0 para el Manta, 1 para Liga de Quito. Primero nos iremos a la parte publicitaria y luego regresaremos con el comentario de Diego Fiallos a través de Radio Centro. Mauro Vinicio, pida la mejor.
2: Con mucho gusto, gracias mi estimado Edison. 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
4: Muy bien, ya estamos de retorno para el inicio de la segunda parte. Ya está Pablo Daniel Ortega, el abogado del gol.
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6: Muy bien, señoras y señores, amigos oyentes, a través de Radio Centro, la radio de toda la vida. Vamos ahora ya a la parte complementaria. Gratos recuerdos. ¿Qué tiempos aquellos? Como dice una frase por ahí. ¿Qué tiempos aquellos? Muy bien, ahí está, señoras y señores. En esta parte de complemento viene para el movimiento, va entregando, atención, la pelota que va recuperándose. Encontró también el juego asociativo. Entrega por la derecha, buscando para Jefferson Nazareno. La tiene Jefferson, levanta el centro. Aquí está Joaquín Vergés, buscaba la pelota, aparece ya para recuperarla. Janner Corozo, la tiene Don Janner. Ahora para Michael Estrada Martínez. Quería meter el trazo de primera, no alcanzaba a realizarlo y ahora había una infracción. Hay un elemento tendido en la cancha.
7: Es Joaquín Vergés, Pablo. Le habían hecho una falta desde atrás. Había llegado ahí Michael Estrada. Le termina impactando en el pie de apoyo. Aqueja una molestia en la pierna izquierda. El número 55, Joaquín Vergés del Manta.
4: Así arranca la parte complementaria. Información de Radio Centro, la radio de toda la vida. 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En este compromiso que lo gana Liga Deportiva Universitaria por la mínima diferencia, anotación de Michael Estrada Martínez. Ricardo D no quiso tener ningún problema y termina despejando. El balón le envía por fuera del campo para un servicio. 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
7: El quinto tiro de esquina del partido, el primero a favor del Manta.
4: Ahora este el centro, balón que va en viaje, aparece la cobertura, señoras y señores. Aparece ahora, la va tocando en esta acción, entregando, atención, así voy botando yo todo. Va entregando otra vez a la carga, viene en la participación, la va manejando y ahora se va acercando Robert Burbano. Burbano que viene, vuelve a cargar también por la punta izquierda, pelota por fuera de la cancha, servicio lateral, lo cobra rápidamente, viene el team. El Tin Angulo quiere irse entre dos elementos. Oye, el Tin es el más incisivo en la parte ofensiva del Manta.
7: En realidad,
4: blanco nada.
7: Sí, en realidad lo mejor que tiene a nivel ofensivo, ya lo decía usted, el Tin Angulo, siendo bastante insistente, llegando a la línea de fondo. No solo eso, también generando triangulaciones, generalmente con este jugador, Juan Nazareno, que es el que también se proyecta al ataque. Vamos a ver si termina encajando el primer tanto a favor del Manta.
4: En esta jornada deportiva, amigos oyentes, aquí está rápidamente también para buscar esta proyección, recuperación, el Manta que carga, Michael Estrada Martínez, estaba ya estirando la cancha, la juega por el carril de derecha, ahora está perfilando, se buscaba el cambio de frente, aparece en el fondo para rechazar, Moscarelli complementando con Nazareno, entrega por derecha para Juan, le entrega Juan Nazareno, caía ya, estaba la cobertura de Lucho Segovia, se va a perder por fuera de la cancha, servicio lateral Poer, la super camioneta del 2026. 10 años de garantía en Ambacar. Está más atrás. El esférico va en participación por intermedio del jugador Brian Ramírez, el argentino. La toca para Glendis Mina.
6: Se acerca Glendis. Va con el movimiento, entregando por la derecha para Joaquín Vergés. Viene Vergés, aquí está el uruguayo. Metía un trazo en profundidad. Está buscando también para Juan Nazareno. Le queda. Ahora el rebote venía Jefferson Troya. Estaba anticipándose en la salida. Va despejando Liga Deportiva Universitaria de Quito. La va tocando en esta posibilidad también de manera ofensiva. Señoras y señores, amigos, dentro de este compromiso está ganando Liga por la mínima diferencia. Mauro Vinicio pida la mejor.
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6: En esta jornada deportiva del campeonato ecuatoriano de fútbol, mañana juega Mushukruna y hasta el momento vamos teniendo una ganancia y una derrota. Victoria de Macará por 3-0. Derrota de Técnico Universitario, por fortuna, solo de 3-0. Por fortuna, solo de 3-0, porque me decía Don Ru, y veíamos también parte del partido, jugando a medio gas nada más, así entrenando nada más. Una pichanguita hizo hoy en la tarde, entrenamiento de media semana, para divertirse un poquito el equipo de Independiente, porque si apretaba un poco, chao.
7: No, si jugaba como con Emelec, no quiero pensar lo que hubiese pasado. En realidad, un juego que Independiente del Valle dominó de principio a fin, mucha diferencia, no mucha jerarquía que tiene el conjunto del Valle, el virtual campeón hasta el momento, prácticamente un entrenamiento más, un partido que se lo tomó a la ligera y a pesar de eso 3-0 terminó goleado el Rodillo.
6: Exactamente, como se dice en el barrio cuando te enfrentas al más pobrecito, ¿no? O al malito, dice, suave nomás.
7: Toquecito nomás.
6: Vamos a divertirnos nomás. Así nomás, así le tomó a Técnico el día de hoy el conjunto de Independiente del Valle en esta jornada deportiva. Por supuesto que obtuvo la victoria por 3-0 a través de Radio Centro, la radio de toda la vida. Va con el movimiento, atención, estaba ya entrada fuerte de Michael Estrada Martínez, sentía también, ya quejaba molestia Moscarelli. Se cruzaba, ahí estaba, primero codazo, tarjeta amarilla, viene una amonestación en el campo de juego, se queda sentido el jugador de la representación de Liga.
7: El número 24, Octavio Moscarelli, ahí estiraba el codo, le terminaba impactando ahí en el estómago al número 11, a Michael Estrada de Liga de Quito, amonestado, tarjeta amarilla para el 24, Octavio Moscarelli del conjunto del Manta.
6: Está en esta oportunidad, atención, ahora está para el centro, 7 minutos lleva. Vamos de la parte complementaria en esta acción y en esta jugada. Manta tiene 0, Liga Deportiva Universitaria de Quito tiene 1 y obvio el próximo rival de Técnico Universitario, mi querido Diego Fiallos,
7: Manta de local, tiene final. Que jugar Técnico,
6: o sea, tiene una final Técnico.
7: Sí, es un partido en el que no hay empate, nada, tiene que salirlo a ganar.
6: Será acá en Bellavista, ¿no?
7: Sí, aquí en Bellavista.
6: ¿Cuándo se es?
7: A ver, ya le verifico la fecha porque recuerdo que... Sí.
6: Sí, exactamente, partido de 6 puntos.
7: Y ya le ganó allá al Manta al inicio del año. Consiguió una victoria. A ver.
6: Aquí entonces toca el partido ante la representación del Manta, rival directo.
7: Claro, por supuesto.
6: Para que se siga manteniendo abajo. Este resultado, decíamos cuando arrancábamos la transmisión, nos hacemos hoy hinchas de Liga porque necesitamos que se sigan. Siga habiendo más malos que Técnico.
7: Sábado 25 de julio, 19 horas, Técnico Universitario contra Manta.
6: El único partido del sábado.
7: Sí. Sí, es el único partido del día sábado, Técnico Universitario contra Manta, jornada 22. aquí se pueden definir muchas cosas. El Rodillo tiene que salir a ganar y punto.
4: Exactamente, atención en este cotejo. Busca Giancarlo Blanco, Blanco, Blanco, va a quedar Blanco, apareció Gonzalo Valle. Se quedó en una inmejorable posición, le faltó ahí la definición a Giancarlo Blanco, que no alcanzó a mandarla al fondo de las piolas. Buen pase en profundidad de parte de Glendis Mina.
7: El pase es muy bueno del jugador Glendis Mina, prácticamente siendo una transición de defensa-ataque bastante rápida. Bien ahí la viveza de Giancarlo Blanco, termina dejando en el campo de juego ahí atrás al número 4, a Ricardo Adé, le termina ganando la pulseada, pero en el duelo uno contra uno, Gonzalo Valle se termina quedando con el esférico.
4: En esta jornada deportiva, señoras y señores, amigos oyentes, va saliendo Liga Deportiva Universitaria de Quito. Viene carriando también el fútbol, va proyectándose ese territorio contrario. Moscarelli va dominando, la bajan ahora, entrega para Walter Chávez. El balón ya avanza, como avanza Universidad Indoamérica. 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
4: En este partido, atención, va manejando. La pelota la tiene con Guaitambos Tours, clase en transporte, puerta a puerta, 10 minutos de la parte complementaria. Entrega para Brian Ramírez, el manta que traslada, distribuye y el fútbol, Juan Nazareno que la toca. Aquí está Nazareno, buscaba también en la asociatividad por el carril de derecha, quiere levantar este centro, venía también en proyección, aparece para dominar, la maneja ahora, está anticipándose Janer Corozo, se quedaba sentido, había infracción en contra de Janer, hay una falta que estudie en la Universidad Regional Autónoma de los Andes. 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En esta jornada viene para el cobro la pelota, atención, la representación de Liga Deportiva Universitaria. Aquí está por intermedio de Gonzalo Valle. Se proyecta ese territorio de contra. Pelota que va en el descenso. La va bajando y ahora va rechazando la Gonzalo Moscarelli. La tiene Octavio Moscarelli por derecha. Está saliendo ahora por intermedio de Jefferson Troya, presiona también en Liga Deportiva Universitaria, despejando en el fondo, saliendo por intermedio de la representación merengue, va por parte del jugador José Carabalí, bloqueaba nuevamente ahí en ese intermedio precisamente el jugador Giancarlo Blanco, va recuperando el conjunto tunero, en este movimiento también y de pelota, la va manejando en esta posibilidad, tocando por la punta izquierda Glendis Mina, que ahí avanza, toca la pelota para Robert Urbano. Bueno, se viene Robert, por detrás pasa Glendis, le quedó la pelota para Glendis, aquí está el centro, balón en el fondo, Jan Ayala que termina rechazando y envía la pelota, señoras y señores, ahí está recuperando la Ramírez, la tiene Ramírez en el medio campo para el cuadro tunero. El equipo del Manta reacciona,
7: Sí, sí.
4: No tendrá un volumen de juego tan vistoso, pero lo ha encerrado a Liga ahora, se viene luego de esta acción el comentario, Diego Fiallos está participando otra vez, la juega Juan Nazareno, le queda para Robert Urbano. Se viene Don Robert, aquí está Robert Urbano también con el balón, buscando por derecha para Juan Nazareno, levanta el centro, balón en viaje, aparece ya la cobertura, la va tocando Van Fragoy Zambrano, entregó para Janer Corozo, se viene Janer, protege el cuero, abre por la punta izquierda, salida de Liga Deportiva Universitaria de Quito. Atención, va buscando nuevamente la posibilidad, está desde el fondo con Walter Chávez, la tiene Walter, aquí está Chávez tocando para Glendis Mina, responde la representación a Tunera, Mauro Arturo Vinicio en Radio Centro.
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4: Exactamente, para que se recupere inmediatamente el jugador. Y así lo hace don Michael Estrada Martínez. Se viene la cobertura. Lo mira fijamente también Glendis Mina. Algo van protestando también los jugadores en la cancha. Marcamos ya 15 minutos de la parte de complemento. Ahí está. Ahí aparece el jugador. Atención, se viene Michael. Remate bloqueando el cuadro del Manta. Pelota que se va a perder por fuera de la cancha. Le favorece para un tiro de esquina. 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
7: El sexto tiro de esquina del partido. El quinto a favor de Liga de Quito.
4: En esta oportunidad, señoras y señores, va con el movimiento y el juego en beneficio de la representación de Liga Deportiva Universitaria. Está ya para acomodarse. Viene a través de José Carabalí. Cerca están los compañeros. José Carabalí, que va a tomar distancia. Está ya justamente preparándose alternativas para el para esta parte de complemento. Viene Carabalí, va a levantar este centro, cabezazo, balón en el área, termina rechazando el equipo tunero, aleja el peligro, balón que le queda nuevamente para Carabalí. Aquí está Pepe Carabalí, la puso en profundidad, quería dominar, Iván Fragó y Zambrano, se le escapa primero, rechaza finalmente, va sacando esta pelota el jugador Jefferson Nazareno y envía para un servicio en tiro de esquina. 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
7: El séptimo tiro de esquina del partido, el sexto a favor del conjunto de Liga de Quito, el número 67, José Carabalí el cobro.
4: Se viene José Carabalí para hacer efectivo el movimiento, viene de izquierda hacia la derecha, amigos oyentes, aquí está el centro, balón que va despejándose por parte del equipo tunero, le quedó de rebote para Jan Ayala, que vuelve a meterle en zona de riesgo, termina rechazando Moscarelli, insiste José Nazareno a la baja, ahí está Janer Corozo, levantó, va a tratar de bañarlo y por encima de la cabaña que defiende Walter Chávez, se salvó Manta.
7: Muy cercana ahí la jugada en la que termina receptando ahí de vivo el número 13, Janer Corozo, se incrustaba dentro del área del conjunto del Manta, ya exigido, tenía la marca del Walter Chávez y también del jugador Jefferson Nazareno encima, intentaba levantarla por arriba del portero del conjunto del Manta, se le fue por muy arriba y se pierde por el campo, por la línea final del campo de juego.
4: Estamos ya en este compromiso que lo está ganando Liga por la mínima diferencia y con un elemento menos en la cancha. Recordemos que se fue expulsado el jugador Sebastián González en la primera parte y desde ahí Liga juega con uno menos. Atención, la van tocando por el carril de derecha, aparece ya para tratar de dominar, se va a perder la pelota, había falta por parte de Carabalí, se queda sentido en esta oportunidad y va a venir la amonestación dentro del campo de juego.
7: Sí, una falta bastante evidente del número 67 de José Carabalí, tarjeta amarilla, llegaba por detrás, le terminaba impactando en la pierna derecha al jugador del conjunto del Manta, amonestado José Carabalí del conjunto de Liga de Quito.
4: En esta posibilidad, atención, José Carabalí amonestado entonces con la tarjeta amarilla preventiva dentro del campo de juego. En esta ocasión, amigos oyentes, a través de Radio Centro, la radio de toda la vida, llevamos ya 18 minutos de la parte primera, Mauro Vinicio en Radio Centro.
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6: En esta oportunidad, atención, venía Jefferson Nazareno, remataba de cabeza, llega a las manos del portero, sin problema, se queda dominando en esta oportunidad también el jugador Gonzalo Valle en esta llegada por parte del conjunto tunero.
7: Se empieza a notar esa desesperación, la necesidad que tiene el conjunto del Manta de encontrar ese empate. Intentaban ahora por la táctica fija, intentaban también con los pases filtrados. Lastimosamente para su favor, el conjunto del Manta no logra embocar la primera en el pórtico de Liga de Quito.
6: En esta oportunidad otra vez a la carga, la tiene el equipo tunero con peligrosidad, quería dominar, la tiene por parte de José El Tinangulo, ahí está recuperándola Iván Franco y Zambrano, va a rechazar esta pelota, le queda hacia territorio contrario, y balón que va en el descenso, la gana Michael Estrada, la toca para Iván, ahora está otra vez Michael, se anticipa Jefferson Nazareno, complementa a Brian Ramírez, balón dividido, termina rechazando fuerte la gente de Liga Deportiva Universitaria de Quito, se va a perder por fuera de la cancha, le favorece para un servicio lateral 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Atención en el movimiento dentro de este partido que lo estamos teniendo, atención, se viene ahora, ahí está para el descenso, va buscando también Giancarlos Blanco, el cabezazo de Jan Ayala, aparecía también el portero Gonzalo Valle, ve en la salida, va tocando para la punta izquierda, emprendió carrera, se acerca en esta posibilidad, atención, va proyectándose la número 5 que quiere también dominar, la va retrocediendo ya en el juego asociativo, la toca nuevamente el Manta que va trasladando, avanza como avanza Universidad de Indomérica, matrículas abiertas en carreras de grado y 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Robert Urbano, buscaba la pared y no le entendió, le dio un pasecito y le terminó devolviendo un ladrillazo.
7: Sí, lastimosamente ahí buscaba la triangulación con Giancarlos Blanco, el jugador Robert Urbano, era buena la recepción dentro del área del número 9, de cabeza a él le había entregado el número 10, lastimosamente Giancarlos Blanco no termina leyendo bien la jugada.
6: Exactamente, en esta participación se perdía una posibilidad por parte de la representación atunera. Mauro Vinicio en Radio Centro.
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6: Ahí estamos, atención, la pelota otra vez a la carga. Quería reaccionar, pero le falta profundidad a la representación atunera, Diego.
7: Sí, no logra hacer efectivos los pocos avances que termina teniendo en el segundo tiempo. Veíamos que en la primera parte, a razón de esa tarjeta roja, el número 5 de Liga de Quito, a Sebastián González, se veía a un conjunto del Manta que trataba de buscar, que trataba de ser profundo, con un Tim Angulo bastante conectado, con el propio Joaquín Vergés, que desbordaba bastante por el sector de derecha, pero ahora, a la altura de los 67 minutos, ha generado poquísimo peligro en el área del conjunto de Liga de Quito.
6: Muy bien, señoras y señores, en esta acción deportiva la juega por derecha
4: viene en esta ocasión para rematar, se venía fuerte, la toca en esta posibilidad, atención, va nuevamente, ahora venía por el carril de derecha, se va tocando la pelota, posición, ya había ido, ya se había terminado la cancha, pedían, a ver, ¿qué determinaba? Servicio de puerta en beneficio de la representación de Liga Deportiva Universitaria de Quito.
7: Sí, el servicio de puerta, ahí se había ido por la línea final del campo de juego, es esférico, ya se prepara una variante, el número 7, Rodney Redes, en el conjunto de Liga de Quito para afrontar los últimos 22 minutos del encuentro.
4: Muy bien, se prepara Redes para ingresar al campo de juego, acá se prepara de igual manera también el señor Edison Javier Tiaguaro para ingresar a rematar este partido y a cantar más goles de Liga Deportiva Universitaria de Quito, bonitamente. La toca ahora Brian Ramírez. Está pidiendo en esta posibilidad también el jugador Joaquín Vergés. Antes se va a dar paso para la alternativa, para la variante, y se va a ir de la cancha don Janner Corozo.
7: Janner Corozo sale del campo de juego, el número 13, Janner Corozo. Y entra el número 7, Rodney Redes. También una variante en el manta. Salió el número, a ver, salió el jugador Brian Ramírez, número 5, y entró el número 6, Juan David Jiménez. Esto en el conjunto mantense.
4: Juan David Jiménez entonces ya está en la cancha. En estas alternativas, tanto del manta, Redes, en cambio para Liga Deportiva Universitaria de Quito. En esta posibilidad también, señoras y señores, está nuevamente una más. Está pidiendo tranquilidad a la gente en la banca del cuerpo técnico. Ah, no, a Michael Estrada y a Jefferson Nazareno les está llamando la atención el árbitro central del compromiso. En esta posibilidad viene para el servicio de manos en la salida por parte de Carabalí. Nazareno que va rechazando, complementa también en la salida Octavio Moscarelli. Balón que queda dividido, la gana ahora Iván Fregoy Zambrano. Determina que hay una infracción. Hay una falta. Primero el señor Mauro Vinicio y enseguida estamos ya con el relato de Edison Javier Tiaguaro a través de Radio Centro.
8: Sí, señor, la radio de toda la vida. Antes del relato de Edison Tiaguaro, permítame saludar al popular Paquito, Paul Auquilla, en compañía de Luis Alberto Gamboa III, escuchando en este momento la transmisión.
4: Nos sumamos también para esos saludos, para los grandes amigos, para el popular Paquito, para el brother de brother, para el amigo Luchito, el jefe Luchito.
8: El jefe Luchito.
4: Claro, jefe tercero, pues.
8: Claro, por supuesto.
4: Jefe Lucho.
8: Ahí está, el saludo cordial para
4: ellos. ¿Cómo es en la vuelta? Luchito. No, pues. Personal. Un abrazo para usted.
8: Por supuesto, ahí está el saludo cordial para Paquito y para Luchito Gamboa III, ahí está. Vamos entonces al relato, pero antes, con mucho gruna, tu crédito impulso para hacer realidad tus sueños, informa el tiempo, tiempo de juego en Radio Centro. Exactamente 25 de la parte complementaria. 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
9: Este es el marcador.
8: 0 tiene el manta, 1 tiene Liga, el rey de copas. Y hace bien el relato de los siguientes minutos, Edison Tiaguaro, aquí en Radio Centro.
10: La radio toda la vida, gracias Mauro Vinicio. Estamos por los siguientes y últimos minutos de este 1-0 en donde gana Liga Deportiva Universitaria de Quito. La pelota sobre la banda derecha, allá la lleva Joaquín Vergés, el envío largo, lo busca ya Carlos Blanco, el colombiano, viene al centro de Giancarlos Blanco, lo busca el Team Angulo, rechaza desde ese sector, aparece bloqueado Jesús Pretel, rechazaba la pelotita, el balón sobre la banda izquierda, Franco Isamarano que la pelea, allá la busca también Michael Estrada, la toca hacia atrás y la pelota en poder de Walter Chávez, el portero del equipo de la Manta. 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La pelota sobre la banda izquierda y la salida se viene por parte de Lindismina, que la deja cortita. Llega sobre ese sector, allá ubicado. Nuevamente la presencia de Jefferson Nazareno. Nazareno y la pelotita, el centro por parte de Vergés, el área, la tiene el Team Angulo, la tiene Giancarlo en el área, rechaza la gente del conjunto Liga Deportiva Universitaria de Quito, que se defiende con la seguridad que marca Musi Gruna, tu crédito impulso para hacer realidad los sueños. El balón nuevamente sobre Cali Central con Burbano. Burbano abre juego sobre la banda derecha, nuevamente con Vergés, la tiene Joaquín, avanza unos metros, centraliza la jugada, prefiere ahora Burbano abrir la jugada sobre la banda derecha. El globito para Jefferson Troya. Balón para Burbano. Nuevamente sobre la izquierda. Atención al centro del área para el gol. El cabezazo. Se cruza en ese sector el haitiano Ricardo Dévalo por la raya final. Un nuevo tiro de esquina que le corresponde al Manta.
7: El octavo tiro de esquina del partido es del séptimo a favor de el segundo, a favor del conjunto del Manta.
10: Se prepara el tiro de esquina desde la derecha, se realiza una variante, ya les confirmamos amigos, la pelota sobre la derecha, viene Vergés del centro del área, cabezazo, la pelota la sacan a medias, y si ya Carlos Blanco volvió sobre la derecha para el gol, el Tigre Angulo le pegó, gol del Manta, gol.

0: José el Tin Angulo, el nombre del gol que aparece para marcar en un bosque de piernas. Apareció el Tin Angulo, que estuvo abierto sobre izquierda, solito, solito, nadie lo marcaba, solo, solo, solo, ni su sombra siquiera se acercaba, y definió al placer desde el punto penal. El remate potente a puerta, nada que hacer para Gonzalo Valle, que ve caer su portería. Minuto 29 de complemento, se empata el marcador, 1 para el Manta, 1 para Liga. Diego Fiallos en Radio Centro.
1: La radio de toda la vida, y una jugada en la que terminan sacando provecho el mal despeje de los centrales del conjunto de Liga de Quito. Habían ganado de cabeza, pero la dejaron pifeando ahí. Llega de vivo el número 19, el recién ingresado Justin Alman, para entregar ese esférico en el corazón del área a Jean Carlos Blanco, que aguanta la marca de Gianfranco Ayala y la marca de Ricardo Adé para entregarle ese esférico en libertad a el Tin Angulo, al jugador del conjunto del Manta, al número 17, para que defina en libertad en ese uno contra uno contra el portero de Liga de Quito. Marca la paridad José el Tin Angulo, camiseta número 17, a la altura del minuto 75.
0: 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Se realizaron variantes, se va Michael Estrada en camino. Antes también hubo una variante por parte del Manta.
1: Sí, salió del campo de juego el número 27, Jefferson Troya, entró el número 19, Justin Alman. También ahora en Liga de Quito, una variante forzada, se va lesionado el número 11, Michael Estrada, entra el número 16, Daverson. También sale del campo de juego el 26, Frangoy Zambrano, y entra el 33, Leonel Quiñones.
0: Muy bien, el 33, Leo Quiñones, al campo de juego para lo que resta de este partido. 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La pelota sobre la banda izquierda, ya está el brasileño Daverson intentando dominar esa pelota, no lo consiguió, recupera el Manta. Ahora la pelota para Justin Alma, que se bautiza en el partido. Buena pelota que llega sobre la derecha, la busca sobre ese sector, intentaba Robert Burbano, balón por la raya final. No sé si hay o no un tiro de esquina, hay un golpe, no sé si es para Leo Quiñones, sí. Partido detenido.
1: Para Leonel Quiñones, ahí aqueja una molestia en el tobillo de su pierna. De su pierna derecha, ahí fuerte le llegaba el número 10 de Robert Burbano del conjunto del Manta para chocar, pero bueno, es una acción en la que termina estirando más la pierna Leonel Quiñones. Se termina haciendo daño, aqueja una molestia en la pierna derecha, ya se encuentra el equipo médico de Liga de Quito.
0: Al momento de sacar la pelota hace un gesto con su cuerpo y ahí tuvo problemas con el tobillo derecho. Y luego se metía a la cancha, lo que pasa en el fútbol ecuatoriano. Por ahora en el uno por uno, ataca otra vez el conjunto de Manta, el balón hacia atrás, la tiene Burbano, le mató el centro, segundo palo, el Tin Angulo para el gol de cabezazo. Se salvó Liga de Quito, insiste el Manta, se va con todo, Daverson que era perea, el balón sobre izquierda, y es que Liga de Quito está con 10 elementos. Fue expulsado Sebastián González en el primer tiempo. Ahora el encuentro por ahora, uno por uno. 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Balón dividido desde la derecha. Saludos para gente que está junto a nosotros en TikTok. Aquí estamos para interactuar con ustedes y la gente que también nos escucha a través de 91.7 FM, 1130 en amplitud modulada. El globito sobre la mitad de la cancha. Antes había una falta. El tiro libre que le corresponde al conjunto Albo. 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Estamos en 33 minutos, 1 por 1, el marcador. Mauro Viricio en Radio Centro.
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0: La tuvo el Manta, llegaba Vergés, pero tarde. Alguien alcanzó a sacar esa pelota y al final lo de Leonel Quiñones parece que fue grave. Lo sacan en camilla, no podrá seguir en el partido.
1: Sí, lesionado el número 33.
0: Sin haber ingresado.
1: Sí, lastimosamente se va llorando prácticamente del campo de juego. A ver esta variante forzada y entra el número 3, Mina Caicedo.
0: Muy bien, ahí está entonces Richard Mina, el ex jugador de técnico universitario. La pelota la tiene la gente del equipo de Manta, se va con todo de Iverson también. Una especie de defensa la recupera, sin embargo Ramírez para el conjunto del Manta, el centro que llega al área, allá lo busca Giancarlo Blanco, acusan una falta, sí señor, hay una falta que otra 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La pelota se la pone en juego a través del portero Gonzalo Valle, pierna derecha para levantarse, toma unos segundos, muy poca afluencia de público en el estadio Hockey de Manta. Balonazo largo, la pelota ancha, dividida, el balón para un saque lateral, el saque lateral que llega con Cooperativa Culquihuasi Limitada. 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La pelota, la salida desde el fondo, el balón en poder de Nazareno, el envío largo en busca de Giancarlo Blanco, a veces llega, cuidado, gol en contra, el remate a puerta, se salvó el cuadro Albo. Se acaba de salvar el conjunto Albo, Richard Mina, que intentaba rechazar esa pelota, por poco se le mete en propia puerta, balón por la raya final, tiro de esquina para el cuadro local.
1: Es el tiro de esquina número 7 del partido, se convierte en el tercero a favor del Manta.
0: El centro que llega al área, el cabezazo, la saca el conjunto de Liga de Quito, que se defiende con uñas y dientes, va con todo el cuadro del Manta, recuperación sobre ese costado de Jesús Prete, el carril central, balonazo en largo, llega nuevamente el Manta, la pelota que la juega Burbano sobre la banda derecha, allá está Joaquín Vergés la toca en corto, y se viene el conjunto local, balón dividido, allá está entonces sobre el sector, aparece Ramírez, la juega sobre la banda zurda, y se viene el cuadro del Manta, el globito desde atrás, la pelota poder de Octavio Moscarelli, falló en el primer tanto de Liga de Quito el esférico y el único tanto de Liga de Quito, el balón con Vergés la pisa, responde, la hace chiquitita, avanza el conjunto del Manta con el sindicato de choferes de 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corresponde al Manta, que ya la jugó Vergés, última línea, el centro al área, la tiene Ramírez, le pegó en el cuerpo del defensor y ahora se viene la réplica, Cuero con el globito, la corre sobre la banda derecha, a ver para quién, no, regalan el balón, bueno, Liga totalmente contra las cuerdas, Manta busca la segunda.
1: Y muy errático en realidad, porque este tenía el pase muy libre para darle a su compañero que desbordaba por el sector de derecha, pero en estos últimos 15 minutos del conjunto del Manta, mucho más libre, con más libertad, ha sido más a nivel ofensivo y prácticamente Liga de Quito está pidiendo tiempo.
0: Ramírez hacia atrás, Vergés le pegó a puerta, el balón que impactaba en uno de los defensores, luego en el delantero Giancarlo Blanco, se fue por la raya final, habrá un tiro de gol que le corresponde al conjunto de Liga de Quito. 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Estamos en 38 minutos, el tiempo de juego con Mushuk Runa, tu crédito impulso para hacer la realidad tus sueños. La pelota se la pondrá en movimiento desde la puerta que defiende el conjunto Liga de Quito, que ya la jugó, el balón largo, largo el campo que defiende el cuadro del Manta, que ya la tiene nuevamente y busca la segunda, presiona sobre la banda izquierda. Movido el partido en este tramo final del mismo, la pelota sobre la banda derecha, allá la busca Nazareno, este es Juan, el pase largo, la busca para Jean Carlos Blanco, balón dividido, la gana, pivotea y la juega sobre la banda derecha. El ataque del equipo del Manta, la tiene Robert Urbano, intenta la pared, balón muy largo, llega Robert Urbano, última línea, enganchó bien, Richard Robina pone la piernita, balón por la raya final, tiro de esquina que le corresponde al conjunto del Manta.
1: El noveno tiro de esquina del partido es del quinto a favor del conjunto del Manta.
0: El balón se lo pondrá en movimiento, señoras y señores. La pelota se la pondrá en juego desde el costado diestro para el cuadro del Manta. Busca la segunda. Atención, viene Berger, levantó el centro. Cabezazo dentro del área. Le movieron la pelota. Llegaba desde atrás. Me parece que era Jean Carlos Blanco. El balón por la raya final. Hay un saque de puerta. Uno por uno el marcador cuando estamos en 40 minutos de la parte de complemento.
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0: Estamos a 5 minutos de que se termine el partido. Creo que de igual manera se adicionarán otros 5 más, a más menos 10 minutos. Gracias a la gente que está junto a nosotros en TikTok. Chuya, Neymar nos dicen otras noticias. El Nacho descendió en la Superliga Femenina Serie A al ascenso nacional a solo una fecha que disputar, que se juega este fin de semana, la fecha 22, fase inicial y clasificatorio. Gracias por estar con nosotros y comentarnos. Gracias a la gente que está conectados con nosotros en TikTok a través de Radio Centro, la radio toda vida. Estamos a través del dial, a través de el 91.7 FM y 1130 en AM. Había una falta que se refalte. 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El balón para el portero Gonzalo Valle, que tiene la pelotita, avanza, se toma unos segundos. Y bueno, a Liga parece que por la inferioridad numérica le complace el 1-1.
1: Sí, le terminó costando en realidad tratar de llegar con profundidad y efectividad a Liga de Quito posterior a esa tarjeta roja y al tanto que consiguen. De ahí en más, el Manta ha sido un poco más pulcro, consiguió la paridad y ahora se lo ve muy motivado para tratar de llevarse los 3 puntos.
0: Había un hombre golpeado en el campo de juego, se trata del brasileño Daverson, que disputaba la pelota con uno de los defensores del equipo de la Manta. Para mí no hubo nada, sin embargo el árbitro detiene el partido y la pelota le corresponde a Liga de Quito, que intentará aprovechar la pelota quieta.
1: Sí, es una muy buena posibilidad que se le encuentran a la altura del minuto 87, la táctica fija, ya se colocan atrás del esférico el 67, José Carabalí, y otro jugador más, Rodney Redes, para tratar de hacer algo y sacarle provecho a esta acción.
0: Por cierto, un saludo, nos están escuchando en el gimnasio Bárbaros Fitness Gym, allí nos están escuchando a todo volumen, gracias a la gente que está junto a nosotros, a los compañeros que mañana a mañana realizamos el ejercicio respectivo. Desde las 5 de la mañana se viene el tiro libre, todo sea por la salud. El tiro libre para Liga de Quito, se viene el centro, el rechazo por parte de Manta, que para mí se apresura. Balón por la raya final, hay un tiro de esquina que corresponde al cuadro Albo.
1: Y es el 10º tiro de esquina del encuentro, el 6º a favor del conjunto de Liga.
0: Se viene entonces desde la banda izquierda, pierna zurda para levantar. El esférico en poder del cuadro albo. Ahora, quien presiona es el cuadro de Liga de Quito. Se viene el centro que llega al primer palo. Rechaza la defensa del equipo de Manta. Aleja en el peligro. La busca sobre ese costado. Mina, se equivoca. Regala el balón. Y la pelota le queda al equipo de Manta, que no pierde tiempo por su parte. El informe con Radio Centro, la radio toda la vida. 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Varonazo largo sobre la cancha que defiende el conjunto albo. La regalaron, la recupera Robert. Ah, llega sobre ese costado Urbano. Urbano con el balón, el pase al área. Saca Ricardo de cuidado, se equivocaba. El balón le impactaba a Justin Alba. Balón por la rea final. Habrá un saque de puerta. Estamos en 89 minutos. 1-1 el marcador, Mauro Vinicio.
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0: El partido sigue 1-1 en el estadio Jocay de Manta. Tiempo completo, Diego Fiallos.
1: 6 minutos más para poder acabar este encuentro. Se jugará hasta el 52 en esta segunda parte.
0: Bien. Le gustó el partido al árbitro central. Veamos si les alcanza uno de los dos equipos para anotar la segunda y llevarse esos 3 puntos importantes. La pelota sobre la banda derecha. Se irá por un costadito. 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La pelota se la pone en juego desde la banda derecha con Josué Cuero. Cuero. Cuero se toma su tiempo. Ahora sí la pone en juego. El balón para Jesús Pretel. Pretel, el pase largo sobre la banda izquierda. Allá la corre sobre ese costado. Se viene, se gobierna. Metió el centro de Iveson para el gol. Golazo, golazo, golazo, golazo, golazo. Golazo, golazo. ¡Qué gol!

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En una noche magistral para el brasileño que había ingresado para solucionar el partido al cuadro albo. Bueno, le dieron espacio.

0: llegado la segunda para Liga. 1 el Manta, 2 la Liga de Quito. Diego Fiallos en Radio Centro.
1: La radio de toda la vida y la apertura de cancha la hace el número 8, Jesús Prete, el que termina haciendo un pase perfecto para Luis Segovia, que se había lanzado al ataque. El número 44, que levanta la cabeza, mira cómo Rodney Redes tenía una marca encima, pero veía cómo llegaba corriendo con velocidad, con potencia, el número 16, Daverson, y le entrega un centro medido, un centro perfecto para el número 16, que de primeras, antes de que caiga el piso, es esférico, termina definiendo con pierna zurda, un remate potente, muy bien direccionado. Walter Chávez había saltado, se extremaba, intentaba hacer algo, pero nada podía hacer ante ese remate perfecto del brasileño Daverson, que lo pone a ganar 2-1 al conjunto de Liga de Quito.
0: Buen gol, pero de momento lo están revisando en el VAR. Algo están chequeando, algo le dijeron desde arriba. Reclama el TIC Angulo a Daverson. Una posición adelantada, quizá. Yo no veo absolutamente nada. Será convalidado el tanto para el conjunto Albo.
1: Para mí sale muy bien Daverson. Para mí, a ver, a primera instancia y sin las líneas de esta cámara que se nos presenta, está totalmente en posición lícita el número 16, sí, Daverson. Sí, sí. Vamos a ver porque se está haciendo el chequeo de VAR.
0: Con 10 elementos de momento, Liga de Quito ganándole al Manta cuando parecía que nos íbamos con el 1-1.
1: Sí, en realidad todo pintaba para que se vaya 1-1, que dividan honores, un punto para Liga y un punto para el conjunto del Manta. Pero ahora este gol, ya en los minutos finales, se encuentra con Daverson. Había llegado para
0: de
1: esto.
0: De alguna manera, Daverson debe desquitar lo que gana, ¿no?
1: A eso me iba. Había llegado para esto, un jugador que llegó como una de las estrellas, de los nombres llamativos a nuestro campeonato ecuatoriano de fútbol. A buena hora para el conjunto de Liga de Quito. Se encuentra con este tanto ya en los minutos finales del encuentro.
0: Bueno, debería convalidarse el tanto. O de pronto anularlo, pero que sea rápido. Ya, ¿no? Rápido. Sí. Hemos venido ya después del Mundial y todo aquello. No sé si lo van a revisar. El VAR, posición adelantada. Así que todo hacia atrás, Diego Fiallos.
1: Sí, todo nulitado. Ese tanto de Daverson que se lo había encontrado ahí. Bueno, parecía que partía en posición lícita. Daverson, al final, trazando las líneas, se nota que estaba unos centímetros ahí en posición ilícita. Daverson nulitado. 1-1 se mantiene el marcador.
0: Y bueno, así están las cosas, señoras y señores. Se mantiene el 1-1. No se convalidó el golazo de Daverson. La pelota se viene sobre la banda izquierda, allá la busca sobre ese costado. La presencia de Liga de Quito que presiona, balonazo largo, allá la corre Richard Vina, responde sobre el sector también Jefferson Nazareno para el conjunto del Manta. 1-1 el marcador, estamos a pocos instantes de que se termine el encuentro. La pelota lo buscan sobre el sector a Carabalí, al piso, falta, que a usted no le falte. 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Partido detenido, momento para Mauro Vinicio en Radio Centro.
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0: Bueno, a Daverson por calzar 42.
1: Sí, calzaba 40, era gol nulitado para el brasileño. El dedo del pie estaba en posición adelantada.
0: El partido sigue 1-1, señoras y señores. Empatan Manta y Liga de Quito. Ataca el Manta, centro que llega al área. Urbano para el gol, la sacó con las justas. Se cruzó con las justas allí Carabalí. Balón por la raya final. Hay un nuevo tiro de esquina que le corresponde a los locales.
1: Es el tiro de esquina número 12 del encuentro. Es el sexto a favor del Manta.
0: El balón en poder del cuadro del Manta. Atención, viene el centro por parte del equipo del Manta. Joaquín Vergés, el centro del área. Llega primero el portero. Adi aparecía Gonzalo Valle para quedarse con la pelotita. Se va a terminar el encuentro. Ya se cumplieron los 6 adicionados. Claro, será un par más por la revisión del VAR, que me parece que se demoraron entre 2 y 3 minutos, si no es más. El balón lo busca el brasileño Daverson, la corre, la busca Nazareno también. Envía esa pelota ancha. Hay un saque lateral que le corresponde al equipo Albo. Presiona, lo quiere ganar Liga de Quito. Está jugando con 10 elementos. La pelota.

0: La lleva Jesús Pretel. El envío largo. La pelota le queda a Richard Vina. Pone el cuerpo, se dejó caer. Richard Vina con la pelota. No es para su compañero. El centro al área. La busca Daverson. Piden mano, piden penal. No, que no hay nada. Que no hay nada, dijo el árbitro central. Y la pelota le queda otra vez al equipo Galo. La última jugada del partido será blanco. Llega sobre la banda izquierda. Se equivoca Richard Vina. La recuperación por parte de Robert Urbano. El balón sobre la banda derecha. Buena jugada por parte de Nazareno, última línea, el centro al área, Giancarlo Blanco se la perdió el colombiano, se la pierde Giancarlo Blanco, no la pudo dominar y ahora se viene la réplica, el balón sobre la derecha, Daverson la tiene, el pase para Carabalí, no, se equivocó Daverson en la entrega de la pelota, pero se viene la contra por parte de Manta, Justin Alman, la juega para Robert, viene Burbano sobre la derecha, Burbano, siempre Urbano, última línea, Urbano, el centro la tiene el colombiano, el remate a puerta, se salva Liga de Quito, el balón por la raya final, tiro de esquina que le corresponde al Manta.
1: El tiro de esquina número 13 del encuentro, el séptimo a favor del Manta.
0: ¿Qué partido se puso en los últimos minutos, señoras y señores? ¿Por qué no juegan así todo el encuentro? Se viene desde la banda derecha, allá está nuevamente Joaquín Vergés, pierna derecha, el centro que llega al área, segundo palo y cabezazo, no la pudieron pegar, no le atinó el defensor, llegaba sobre el sector Nazareno, la pelota sobre la derecha y ya no hubo tiempo para más. El árbitro central levanta las manos al cielo, indica que se terminaron los segundos 45 minutos 90 en el global, con empate en el marcador, uno para el Manta, uno para Liga de Quito, y al comentario final Diego Fiallos en Radio Centro.
1: La radio de toda la vida, final de este encuentro, se llevan ambos equipos un punto, me parece que ninguno de los dos quería este resultado, el conjunto del Manta se mantiene en la última posición, Liga de Quito en la sexta, los anotadores José Elting Angulo al 79, Michael Estrada al minuto 43, en realidad un resultado bastante meritorio, veíamos que posterior al primer tanto de Liga de Quito, muy poco o casi nada había generado a nivel ofensivo, le termina costando bastante también esa expulsión bastante tempranera de su jugador del número 5, a la altura del minuto 13 prácticamente se quedó con 10 en el campo de juego el conjunto de Liga de Quito, de ahí en más veíamos un conjunto del Manta que se había adueñado del esférico, que había generado más a nivel ofensivo, pero que terminaba costando concretar todas las acciones que generaba, los espacios que creaba, los centros, no lograban embocar ese tanto, eso, claro, hasta el minuto 79, en el que una jugada prácticamente colectiva entre Justin Alman, Giancarlo Blanco y José Elting Angulo terminan marcando la paridad. De ahí en más veíamos un Liga de Quito que en los minutos finales se veía o tenía esa necesidad de buscar el partido. Llega el tanto de Daverson, nulitado por ¿cuánto? Por 5 centímetros que tenía el pie de Daverson adelantado. Lastimosamente para los bienes del conjunto de Liga de Quito, no logra llevarse los 3 puntos. Con esto, Liga de Quito, 29 puntos más 3, no alza cabeza en estos últimos encuentros. Una derrota, empate, 3 derrotas y 2 empates en los últimos 5 encuentros. Manta se mantiene en la última posición, 14 puntos menos 18 en el gol diferencia. Así la transmisión junto al relato de Pablo Daniel Ortega, de Edison Tiaguaro en la parte comercial, Mauro Vinicio y quien les habla en los comentarios, Diego Fiallos, desde las 8 de la mañana con más información deportiva. Muy buenas noches con todos.
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1: Son las 22 horas y 14 minutos.
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1: Son las 23 horas y 16 minutos.
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1: Son las 23 horas y 49 minutos.
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2: Son las 0:16.
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1: Son las 0 horas y 41 minutos.
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2: Es la 1:27.
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4: Son las 2:14.
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1: Son las 2 y 43 minutos.
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1: Son las 3:12.
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1: 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Son las 3:39.

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3: Son las 4 y 12 minutos.
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1: Saluda María Mendoza, especialista en medicina alternativa. La recomendación es que ustedes pueden colocar sus pies preparando el agua de romero con jengibre rallado utilizando una tina apropiada. El agua tiene que estar bien caliente. Agregue también una taza de sal de Epsom. El magnesio atrae metales pesados y reduce la inflamación de todo su cuerpo por los poros. En nuestros pies tenemos 7000 terminaciones nerviosas. Agreguen también una taza de vinagre de manzana. Esto va a equilibrar el pH descomponiendo toxinas. Realmente su cuerpo lo va a agradecer. Esta terapia lo pueden realizar en la noche para que puedan descansar tranquilamente. El tiempo de 20 minutos. 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
2: Qué tal, mis amigos, amables oyentes, hermanos de la sintonía? En este día jueves les saluda el maestro de las guaringas de Huancabamba, Perú, el señor Abel del Ángel. Bienvenidos a un gran programa de mayor energía positiva. Hoy día, señor, quiero decirle a todo hombre que piensa visitar al maestro que ve las cartas, que ayuda, señor, a levantar su suerte, a protegerte de tus enemigos, que simplemente tienes que llegar a la puerta de mi hogar, donde vas a buscar o vas a encontrar también la prosperidad, la salud, el amor, la paz, el equilibrio y el crecimiento personal. Existen años, señor, que han pasado y no han sido dedicados a ti. Hay personas que ya tienen 60, 50, 40, 70 años y cuando se les pregunta cuántos días se dedica usted a la semana para usted, ¿cómo así me dice? Todos los días. A ver, ¿usted conoce la playa? No. ¿Conoce usted a sus familiares, de su suegra, todos? No. ¿Usted se ha comido tal plato de comida, este potaje, en alguna oportunidad se lo ha comido? Tampoco. Hay personas, mi estimada amiga, en este día jueves se lo voy a decir, porque son preguntas que yo le hago a muchas personas que ya tienen su edad. Hay personas que no se han dedicado tiempo a ellos, pero sí se dedican a los hijos. Se te dedican, señor, a la mujer que a veces creen que los quiere. Le dedican tiempo a los nietos. Incansablemente se vuelven a veces hasta andadores de criaturas que ni siquiera los quieren. Y yo te voy a decir una cosa. Aquí tengo una carta de esta señora. Esther me dice, Esther, por eso es que digo, voy hoy día a tratar el tema y tocar este punto tan delicado en tantos corazones, en tantas mentes, donde Esther me dice, don Abel del Ángel, yo no sé por qué mis nietos a mí no me quieren. ¿Y sabe qué cosa? Hay personas, señor, que nacen en cunas de oro. Tu hijo de campo, claro que tu hijo es de campo. Pero recuerda que él fue de campo, le diste estudio para que sea médico. Hoy ahora él es médico, vive en la capital. Él vive con sus, casi está al lado de sus suegros o vive en un piso junto con sus suegros. Entonces, ellos tienen otro tipo de vida. Los niños sí quieren a la mamá de la mamá, o sea, a su abuela materna la quieren. Pero no están acostumbrados a verte a ti todos los días. No están acostumbrados a veces a comer mote, queso, como tú le das. No, entonces eso los aleja. Hay que tener aceptación de que usted solamente hizo de ese hombre un hombre alto, grande e inteligente. Él es médico. Él es el mejor médico allá. Trabaja en una clínica muy garantizada. Es un especialista con garantías, pero verdaderamente, hermana, él se ha olvidado de ustedes. Él se ha olvidado de su pobreza. Él se olvidó de dónde salió el dinero para que él sea un buen profesional. No le puedes hacer recuerdo que vendiste unas tierras para mandarlo a otro país a terminar sus estudios. No, porque te da vergüenza, pero tú ya has cumplido. Por eso dice, la Biblia mismo lo dice, no hagas, haz el bien sin mirar a quién, y prepárate para que nadie te dé gracia, porque hay personas que no dan gracias, no se acuerdan de dónde salieron. Decía mi querido y santo abuelo, la vaca no se acuerda cuando era ternera, y ahí está lo difícil. Tú tienes solamente que darte cuenta que hoy en día tienes a otras personas por quien preocuparte. Por los hijos de tu hija que lo dejó su marido, por los hijos de tu otro hijo que siempre te va a visitar, y elimine ese sufrimiento de desprecio, que lo único que te trae es muerte a tu mente. Camina con normalidad, haz tus quehaceres cotidianos, tu vida diaria, síguela, continúa con tus animales. No te acuerdes de lo que hiciste, no. Ya lo hiciste y dale gracias a Dios. Dios mío, gracias porque lo hice. Dios mío, gracias porque ellos no están sufriendo. Entonces, mamita de mi vida, siéntete muy contenta. 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La puerta de mi casa es para todos. Venga con respeto y será atendido. Le voy a tirar el naipe, el tarot, la baraja, le voy a tirar las cartas y le voy a decir, señor, en su casa, ¿qué tipo de espíritu le está visitando? ¿Será bueno o será malo? Porque hay espíritus negativos, hay espíritus oscuros que a veces son lanzados por gente negativa, por gente mala, por gente perversa, por gente que no tiene ocupación, por gente que se divierte. Cuando usted sufre, cuando a usted le duelen las piernas, la cabeza, o cuando a usted se le acaba el dinero y no sabe de dónde sacarlo. Atiendo solamente en Salcedo. En Salcedo. Amigas de Píllaro, Patate, Salate, Quero, Ceballos, a la gente de Cochabamba, allá en España, Italia, Alemania, Alicante, Nápoles, Estados Unidos, Nueva York, Nueva Jersey, Boston. 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
2: Así es, mis queridos amigos. 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Así es, mi querido Ruperto me dice desde Alausí, nacido el 8 de mayo. Amigo Ruperto, eres Tauro. Me dices que eres nacido el 84, pero que te separaste de tu esposa hace poco, y que los familiares nunca te quisieron por parte de ella. Usted no se casó con familiares de la mujer, usted se casó con ella, amigo Ruperto. Le voy a decir dos cosas, amigo, en esta carta. ¿Quién te ha dicho que la mujer es para maltratarla, pegarle, hacerla lavar, hacerla cocinar, mandarle a ver animales, y más encima cuando usted llega borracho la trata mal? Mire, amigo de Alausí, usted me escribe esta carta pensando de que yo a usted le voy a hablar cosas bonitas y decirle que su mujer va a volver donde usted, y que yo se la voy a hacer volver tan solamente con palabras que usted me manda. No, yo le voy a decir una cosa. A usted hay que curarlo, porque a usted lo trabajó una mujer vieja en una copa de trago. Por eso toma, y cuando se toma se aloca y le quiere pegar a su esposa, y le pega. Querido amigo, a la mujer no se le toca, no se le pega. Cuando la mujer te deja de querer, cuando la mujer se acuerda de todo lo que le has hecho, ella te pone de lado, ella te deja, ella se olvida de ti, porque ella llegó a ti por amor. Ella no llegó por maltratos. Mira que tienes ya 2 hijos. Uno ya está grande y el otro está más pequeño. ¿Sabes por qué? Porque en esa diferencia de edad ella quiso abandonarte. O se separaron, se discutieron y después volvieron pensando que ibas a cambiar. 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Cuidado el taxi, la camioneta te vaya a llevar a otro lugar cuando vas a venirme a visitar. 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
2: 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Vamos a entregarle al hombre o a la mujer que nos visita hoy día jueves un talismán, un secreto, una protección, un baño. Aparte del estudio que se le va a hacer en la palma de su mano, el iris de sus ojos, introducirme por la ventana de su alma y ver, señor, qué cosa le está perturbando su vida, qué le está cortando su energía positiva. Hay que compartir con usted conocimientos que le den prosperidad y equilibrio en su vida diaria. Hay que eliminarle cosas negativas a través de baños limpias con hierbas, cristales, talismanes, secretos y perfumes. Yo, señor, en este momento quiero decirle que hay puntos de apoyo, mecanismos puestos por Dios en mi conocimiento, en mis lagunas, allá en las guaringas de Huancabamba, Perú, para yo poder ayudar a aquel hombre de la banca de comercio, de política, aquel hombre que viaja, aquel hombre de religión. Aquí a mi casa han llegado pastores de pastores. Han llegado, señor, aquí a decirme, don Abel, me está yendo mal hasta en el templo. ¿Y sabe por qué vienen? Porque la energía que da un curandero de verdad se siente. Y el pueblo, el mundo se contagia. Y los comentarios son buenos. Y las personas dicen y hablan. El maestro Abel del Ángel sabe curar energías malas, negativas, brujerías, hechicerías. Hoy día jueves voy a atender hasta las 6 de la tarde. Hoy jueves el maestro Abel del Ángel atiende hasta las 6 de la tarde. Estaré con todos ustedes en una nueva edición, mis queridos hermanos de la sintonía, el día de mañana viernes. Muchas gracias.

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Amigos oyentes de Radio Centro, ¿qué tal? Buenos días. Muchas gracias por vuestra gentil sintonía. Aquí arrancamos el boletín informativo Nuevo Día correspondiente a este día jueves 23 de julio del año 2026. Gracias a todos y cada uno de ustedes. Gracias por compartir con nosotros y ser compañía en el boletín informativo Nuevo Día. Iniciamos, como siempre, con la oración de la mañana.

amado Señor, bondadoso y omnipotente, hoy nos acercamos a ti, llenos de dicha y esperanza, a darte gracias por permitirnos despertar en este hermoso día. Gracias. Gracias por todas las bendiciones con las que tú colmas nuestras vidas. Gracias por la salud, por los alimentos, por la familia, porque nos das la fuerza y la voluntad de avanzar cada mañana en el camino que nos conduce a cada uno de nuestros sueños. Gracias, Señor, porque también nos pones pruebas para saber de nuestra fe y de nuestro corazón que está pendiente de ti. Te ofrecemos todos nuestros pensamientos, todas nuestras palabras y cada una de las acciones en este nuevo amanecer. Te suplicamos, Señor, que seas tú orientando cada uno de mis pasos, orientando cada una de las decisiones que tomemos. Señor, siempre te voy a pedir, quien mientras más alcance las alturas, debo ser más sincero, más humilde y más servicial. Eso es lo que tú quieres y eso es lo que te pido que hagas. En el nombre del Padre, del Hijo, del Espíritu Santo.

Reiterados saludos a ustedes, amigos oyentes de Radio Centro, a esta hora de la mañana, las 5:06. Atención, la Corte Constitucional cambia las reglas de despido de personas con discapacidad, trabajadores sustitutos y cuidadores. Atención, amigos oyentes, en otro titular, 7 encapuchados armados entran a robar en una casa. Esto ocurrió en Ambato. En el ámbito también nacional, les daremos a conocer, amigos oyentes, el gobierno analiza nuevas ofertas para concesionar el campo Sacha. La pericia del teléfono de la pareja de José Serrano revela chats con la ex esposa del expresidente, ex candidato a la presidencia fallecido. Las 5:07. Daniel Noboa dispone resguardo policial y militar para John Reimer. Hay preocupación en el país. En el ámbito nacional también, Colombia retoma la venta de energía a Ecuador ante inminente estiaje. En el ámbito local les daremos a conocer que Tungurahua, la segunda provincia del país con más emergencias por incendios forestales. También les hablaremos de la chatarrización de varios vehículos que se encuentran en los patios de la agencia de tránsito. Las 5:07, 5:07. Atención. Amigos oyentes de Radio Centro, 5:07. La Corte Constitucional cambia las reglas del despido de personas con discapacidad, trabajadores, sustitutos y cuidadores. Una decisión de la Corte Constitucional.

0: Institucional podría marcar el antes y un después de las relaciones laborales en el país. A partir de la sentencia 1937-19-JP-25, los despidos de personas con discapacidad, trabajadores sustitutos y quienes tienen bajo su cuidado a personas con discapacidad y ya no podrán analizarse únicamente bajo las normas del Código de Trabajo o la Ley Orgánica del Servicio Público. La Corte estableció un precedente de cumplimiento obligatorio para todos los jueces del Ecuador que reconoce una protección laboral reforzada para estos grupos y ordena que antes de validar una desvinculación se analice si se vulneraron derechos constitucionales. En la práctica, esto significa que el simple vencimiento de un contrato o la terminación de una relación laboral ya no será suficiente cuando el trabajador pertenece a uno de estos grupos protegidos. La sentencia nace de la revisión de 6 acciones de protección presentadas por personas que fueron despedidas mientras tenían una discapacidad, eran trabajadores sustitutos o cuidaban a personas con discapacidad o con enfermedades catastróficas. Mucho oído. Y esto viene desde el año 2025. ¿Por qué no se hace cumplir 5:09? 5:09. Atención, amigos oyentes de Radio Centro. Les damos a conocer. Bueno, tengo también una. Por acá tengo también algo que nos han dado a conocer en relación en la parte legal. Lo que nos dicen los abogados sobre la decisión de la suspensión del grupo político Amigos. Amigo, atención, en las 5:10, caso Triple entra a su etapa decisiva, Triple A. El juicio se acerca a su final. Después de 2 años de investigación y proceso judicial, el caso Triple A entra en su fase más importante. El juicio contra el alcalde de Guayaquil, Aquiles Álvarez, y otros 21 procesados están próximos a concluir la etapa de presentación de pruebas para dar paso a los alegatos finales. La investigación se inició en julio del 2024 y gira en torno a una presunta estructura dedicada al desvío y comercialización irregular de combustibles subsidiados. Según la Fiscalía, las operaciones investigadas habrían ocasionado un perjuicio económico al Estado de aproximadamente 61.5 millones de dólares. Por su parte, los procesados han rechazado las acusaciones y sostienen su inocencia. El proceso estuvo marcado por múltiples aplazamientos, audiencias fallidas e incidentes procesales y cambios en la integración del tribunal. Finalmente, el juicio pudo instalarse el 14 de marzo del 2026, tras varios meses de retraso. En los próximos días está previsto que concluya la práctica de pruebas y se desarrollen los alegatos finales de las partes. Posteriormente, los jueces deliberarán para emitir la sentencia que pondrá fin a uno de los procesos judiciales más relevantes del país. Tras 2 años de procesos, 22 personas procesadas y un presunto prejuicio de 61.5 millones, el caso Triple A llega al momento decisivo ante el tribunal que deberá determinar la responsabilidad o inocencia de los acusados. Las 5:12. 5:12. Atención, amigos oyentes, Daniel Noboa dispone resguardo policial y militar para John Reinberg y su familia. Atención, las 5:12. Mediante decreto número 450, el 22 de julio, el presidente Daniel Noboa dispuso a la Policía Nacional y Fuerzas Armadas proporcionen protección y seguridad al ministro del Interior, John Reinberg, así como a su cónyuge y familia. El decreto detalla que en el marco de sus funciones y responsabilidades en materia de seguridad pública, orden interno y lucha contra la delincuencia organizada, resulta necesario las entidades mencionadas previamente le proporcionen protección y seguridad tanto a él como a sus familiares, con el fin de salvaguardar su vida e integridad personal. Las 5 de la mañana con 13 minutos, 5, 13 minutos. Atención. La pericia del teléfono de la pareja de José Serrano revela chats con Verónica Saraus sobre el caso Villavicencio. Atención. La pericia del teléfono de María Paula Christiansen, pareja de José Serrano, revela su relación de confianza con Verónica Saraus, viuda de Fernando Villavicencio, al menos desde el 2024. Por ejemplo, el 18 de abril del 2025 se da un intercambio. Verónica Saraus, hola María Paula, no me pude despedir ni nada. Mil gracias por recibirme. María Paula Christiansen, con gusto, Vero. El 8 de agosto del 2025, un día después de la detención de José Serrano en Estados Unidos, Saraus le escribe: Verónica Saraus, le mando un abrazo. Gracias, Vero. Un infierno, pero aquí vamos. A mí me quitaron los carros de la cápsula hoy día, hasta el blindado, dice Verónica Saraus. La otra parte dice, es una locura, usted no puede regresar, Vero. No, en esas nuevas condiciones ya es imposible para mí estar allá, indica Verónica Saraus. Tres días después, Christiansen le comenta a Saraus que la hija de José Serrano le va a ayudar a conseguir vivienda en Estados Unidos y a tramitar el pedido de asilo. Y el 16 de agosto conversan sobre la entrega de documentación para conseguir que Serrano salga con fianza, incluido una carta. Christian le dice, Vero, ¿le puedo molestar con su cédula o partida de nacimiento que diga que estaba casada con Fernando, como para darles más peso a la carta? Verónica Saraus dice, mi cédula tiene el Andrés en PDF. Estas son parte de las conversaciones que se dan dentro de el crimen de Fernando Villavicencio, esto a nivel judicial. Las 5 de la mañana con 15 minutos. Las 5 de la mañana 15 minutos, gobierno analiza nuevas ofertas para concesionar el campo Sacha, dice Coavisa. El campo Sacha, el mayor yacimiento petrolero de Ecuador, vuelve a estar en el centro del debate. El gobierno nacional analiza nuevas posibilidades de entregarlo a la inversión privada y prevé tomar una decisión en los próximos días, luego de recibir propuestas confidenciales de empresas interesadas. Actualmente, Sacha produce alrededor de 73 mil barriles de crudo diarios y es el campo petrolero más importante del país. Esta administración por Petro, está administrado al momento por Petroecuador, que invierte cerca de 100 millones al año en su operación. Sin embargo, el Ejecutivo sostiene que no cuenta con los recursos suficientes para realizar las inversiones que requiere el yacimiento y por ello evalúa un nuevo proceso para incorporar capital privado. Las 5 de la mañana con 17 minutos, 5 de la mañana 17. 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
0: Las 5 de la mañana con 18 minutos, Colombia retomará la venta de energía a Ecuador ante inminente estiaje. El gobierno de Colombia confirmó la reactivación de los mecanismos de venta de energía eléctrica para Ecuador en un momento en el que el país se prepara para enfrentar una temporada de estiaje, tampoco se o época que provoca la consecuente caída de caudales en Ecuador para la generación hidroeléctrica. A través de su cuenta oficial, Edwin Palma, ministro de Minas y Energía de Colombia, anunció que ha quedado en firme la resolución que habilita nuevamente la compra y venta de energía entre empresas privadas de ambas naciones. Las 5 de la mañana con 19 minutos, 5 de la mañana, 19 minutos. Atención, amigos oyentes de Radio Centro, 4 detenidos por último atentado en La Roca, antecedentes penales y ataques previos con drones. 2 vehículos, 14 celulares y $7,000 en efectivo son parte de las evidencias que recopiló la Fiscalía tras los allanamientos ejecutados en Guayaquil y Yaguachi. Esto en el marco de una investigación por terrorismo tras la explosión de un coche bomba en la cárcel La Roca. El atentado ocurrió el 26 de septiembre del 2025 y 10 meses después, el 22 de julio del 2026, 4 personas fueron detenidas. Según la Fiscalía, presuntamente planificaron y ejecutaron el ataque. Ellos serían parte de una supuesta red de terrorismo vinculada a Los Lobos. Así lo indicó el ministro del Interior, John Reinberg, en declaraciones a los medios de comunicación. Las 5 de la mañana con 20 minutos. Hablamos de la deuda pública en el país. Cada niño que nace, ¿cuánto está debiendo? Antes de que nazca, le digo. Cada ecuatoriano pasó de deber 950 a 4,850 en los últimos 20 años. En el 2006, la deuda pública que correspondía en promedio a cada ecuatoriano era de $950. En el 2025, esa cifra llega a $4,850, es decir, en 2 décadas, la carga individual asociada a la deuda del Estado aumentó en más del 400%. La cifra resume una transformación mucho más amplia de las finanzas públicas del país. El Estado creció, aumentó la cantidad de recursos que recibe de los ciudadanos y acumuló deuda. La pregunta que plantea un análisis de la Universidad San Francisco de Quito es si ese mayor volumen de recursos se ha traducido en más productividad, mejores servicios y una mejor calidad de vida. El documento 20 años malos de finanzas públicas fue elaborado por Pablo Lucio Paredes, director del Instituto de Economía de la Universidad San Francisco de Quito, Jorge Calderón, estudiante de Economía de la Universidad, y Leonardo Lozano, también estudiante de Economía de la Universidad San Francisco de Quito. La deuda pública en Ecuador se disparó y pasó de 13.500 millones a 87.340 millones en 20 años. El salto de la deuda pública es uno de los datos más contundentes del análisis. En el 2006 representaba el 33.6% del Producto Interno Bruto. Para el 2025 supera el 63.3% del Producto Interno Bruto. Las 5 de la mañana con 22 minutos. 5 de la mañana, 22 minutos. Fiscalía allana, allana a fiscal de Guayaquil que pidió liberar a alias Pan de Piña. Esto dice Coavisa. Agentes de la Fiscalía General del Estado allanaron este miércoles 22 de julio la oficina de la fiscal Cecilia R.A. en Guayaquil como parte de una investigación por una presunta actuación irregular en el caso de un procesado conocido como alias El Matón de Daule o pan de piña. En un comunicado difundido en su cuenta de X, la institución informó que durante la diligencia se recabaron computadores, dispositivos móviles y otros elementos que servían para esclarecer los hechos. El operativo también participó el fiscal provincial del Guayas, Wilson Izquierdo. Las 5 de la mañana con 23 minutos. 5:23 minutos. Atención. En el ámbito local, atención a los amigos que viajan por la antigua Vía Flores. Atención, el gobierno provincial de Tungurahua informa. La Vía Flores permanecerá cerrada este viernes 24 de julio. Mañana 24 de julio se cierra la vía antigua Vía Flores. Informamos a la ciudadanía que la Vía Flores permanecerá cerrada al tránsito vehicular este viernes 24 de julio de 8 de la mañana a 16 horas debido al montaje del último paso elevado del proyecto de riego en la parroquia Pasa. Tomar en cuenta estas recomendaciones. Planifique su recorrido con anticipación. Utilice rutas alternas. Respete la señalización instalada. Siga las indicaciones del personal técnico para garantizar la seguridad de todos. El gobierno provincial de Tungurahua agradece la comprensión y colaboración de la ciudadanía mientras ejerzan estos trabajos que continuarán y contribuirán al desarrollo y bienestar de la provincia. ¿Cuál es la Vía Flores? Es la que va por Aguaján, ¿sí? Esa es la Vía Flores para los amigos que de pronto no conocen este espacio. Las 5 de la mañana con 24 minutos, ¿qué va a pasar con los vehículos que están en los patios de retención vehicular de tránsito y también en algunos sectores que están precisamente ya pasando el tiempo y están teniendo ahí retenidos? El tecnólogo Juan Tenorio, director de movilidad del GAD Municipalidad de Ambato, informa sobre el proceso de chatarrización. Escuchemos, por favor.
3: Un gusto saludarles. Así es, por primera vez en el cantón se va a realizar un proceso de chatarrización, un proceso también de remate de vehículos que contempla la normativa a nivel nacional que pasen un año y que pasen 3 años de abandono en los centros de detención vehicular en el cantón Ambato. Esa ordenanza ya fue estipulada, se encuentra en el registro oficial, hemos levantado ya el proceso administrativo de los reglamentos y sobre todo ya el tema administrativo para proceder a realizar el proceso de chatarización. A través de su prestigioso medio de comunicación, hacemos un llamado a todas las personas propietarias de los vehículos, motocicletas, que tengan su propiedad obviamente en los centros de detención vehicular, de retención vehicular en el cantón Ambato, para que puedan hacer el proceso de devolución y obviamente para poderlo retirar. Caso contrario, los que pasen de un año se podrán ser chatarrizados y los que pasen de 3 podrán ser rematados.
0: A las 5 de la mañana con 26 minutos, entonces están ya advertidos. Los que pasen de un año pasan a chatarrización y los que pasen de 3 pueden ser rematados. Las 5 de la mañana con 26 minutos, 7 encapuchados armados entraron a robar en una casa. Esto ocurre aquí en Ambato. 7 ladrones encapuchados y portando armas de fuego entraron a robar en una casa en el cruce de las calles Miguel de Cervantes y Chasquis en Ambato. El hecho se conoció este martes 21 de julio. A través de la alerta LECU 911 se conoció del pedido de auxilio. Miembros de la Policía Nacional acudieron de inmediato a dicho lugar. A su llegada, los gendarmes encontraron a un ciudadano de 62 años de edad, quien contó que fueron 7 delincuentes quienes entraron a su propiedad. Los sujetos tenían rostro cubierto, los mismos que entraron rompiendo los candados de la vivienda. Los delincuentes portaban armas de fuego con las que los intimidaron a él y a sus familiares. Las 5 de la mañana con 27 minutos, ya volvemos con más información.
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11: Las 5 de la mañana, 33 minutos a esta hora de la mañana. Está con nosotros ya Pepe Garcés, el representante de los adultos mayores. Él nos dará a conocer qué es lo que pasa con los diferentes grupos de adultos mayores a nivel de la provincia de Tungurahua y el cantón Ambato. ¿Qué es lo que se viene haciendo en bienestar de los adultos mayores? Bienvenido a Radio Centro, Pepe Garcés. Buenos días.
12: Muy buenos días a los oyentes de Radio Centro, la radio de toda la vida. Iniciaremos con un saludo especial para don Luchito, el principal de Radio Centro. Un abrazo de parte de todos los adultos mayores que siempre le recuerdan con cariño y que le agradecen por la música que nos regala el fin de semana. La vida nos depara muchas sorpresas. Grato es complacer el pedido de los adultos mayores. Para el grupo Renacer siempre están las puertas abiertas. Su gestora trascendió, que haya paz en su tumba, pero la vida continúa como siempre nos inculcó y realizamos el encuentro con el fuego, la tierra, el agua y el viento. Este regreso a la energía con el Ucupacha nos permite disfrutar de este presente que es el Caipacha. El Centro Intercultural de Quizapincha fue testigo de esta ceremonia. Que descanse en paz doña Luz Matilde Lucero Cangás, la iniciadora de los grupos activos de adultos mayores en la provincia. La gratitud es la carta de presentación de los adultos mayores de Huachilajoya. Dieron una sorpresa a su gestora Lisette Acosta por su cumpleaños, serenata, pastel y una hermosa mesa de sorpresas con un ramillete de sueños y mensajes, de esperanzas y deseos de larga vida. Por otro lado, Mullepamba se llena de tristeza por el paso hacia el creador de don Pedro Chango, quien se nos adelanta en el camino. Los adultos mayores de San Fernando celebraron la vida de 85 años de vida política a pesar de la lluvia. Se mantuvieron firmes en su participación. La memoria colectiva en este martes, los adultos mayores, funciona a las mil maravillas y como un resorte se activaron en los diferentes caseríos y parroquias. Y eso ocurre en el Cantón Pelileo, al cumplirse los 166 años de cantonización, el corazón deseoso de contribuir con las celebraciones y las festividades de que desde hace 15 años venimos participando activamente en nuestro contingente y es así como nuestras danzas y nuestra presencia activa y desde hace 14 años llevamos adelante la elección de la pelileña bonita de la tercera edad. Así, ese entusiasmo se presentó en la parroquia Bolívar, en el grupo Corazones Fuertes y Traviesos, que designó a María Elsa Tuainga como su representante. El caserío El Pingue, con su grupo Fundación Esperanza Eterna, designó a María Rosario Guamán. En este recorrido de sueños, el caserío Guadalupe, del grupo Virgen de Guadalupe, eligió a María Esther Salán. El mirador natural del Cerro Teligote no puede quedarse atrás con su grupo de adultos mayores San Antonio, inscribiendo a su candidata Elina Paredes. Y desde la cima del Nitón, el grupo Virgen de las Nieves, con Rosario Conalata. Saludos a don Julio Tuainga, hombre soñador y trabajador por el proyecto del agua de la regional Nitón Chiquicha El Sucre y ha sido oyente de nuestro programa. El grupo Hermano Miguel de Ambabaquí inscribió a Rosa Marina Tite. Nos trasladamos al tambo al grupo Años Dorados con su candidata Isabel Paredes. Uno de los grupos más recientes, el de la Ciudadela La Paz, con su candidata Gloria Bayas, para cruzarnos a la parroquia de El Rosario, con el grupo Virgen del Rosario, con su candidata Dina Erlinda Freire. En San José de Rumichaca, con el grupo Churumanga Unida, con su candidata Elida Villegas. Pasamos a la parroquia más lejana del cantón, Cotaló, rodeado de sus maizales, de sus queseras y avícolas que ayudan la economía de la parroquia y el grupo de adultos mayores. Padre Segundo Bilbao inscribió a su candidata María Mercedes Jerez. Un saludo con mucho respeto y cariño a su presidenta del GAD parroquial, Marisol Zurita. Gracias por el apoyo y la colaboración en los intercambios de adultos mayores. La colaboración siempre nos permite llegar hacia la parroquia Benítez, y el grupo Nuevo Amanecer participa con su candidata Esther Naranjo. El primer grupo del Cantón Pelileo, de la Matriz, Luz y Vida, el más activo, que acompaña con sus presentaciones corales, dirigida por doña Gladys Gutiérrez, presenta a su candidata Norma Rodríguez. Guasalata, un valle hermoso de la parroquia El Rosario, tiene un grupo que hace honor a sus raíces, el Rucutaitas, tierra de artistas en la música como Soledad Chango. Participa con Tomasa Masaquiza. Pasamos del canal Ambato, Huachipel y Leo y encontramos al grupo de adultos mayores de Pinta, que participa con María Mercedes Jerez. Es un gran encuentro de las canas doradas y plateadas en que llenaron el auditorio de la unidad educativa Señoritas Pelileo en la comunidad de Pamatú, y que se engalanó la fiesta para la elección vibrante entre música nacional y mensajes de exaltación de la belleza de la mujer pelileña. Gracias a la presencia del doctor Gabriel Zúñiga, alcalde y del cuerpo edilicio, que dieron realce y brillantez al acto. La presencia de la reina de San Pedro, patrona, la reina de Pelileo y la reina de la parroquia Benítez. Las barras vivando a sus candidatas en un arpegio sonoro. La reina electa de la tercera edad, Pelilea Bonita, fue esta vez para Tomasa Masaquiza, del grupo Rucutaita de la comunidad de Guasalata, que presidirá el camino de nuestros adultos mayores en el Cantón Pelileo. Alborozados celebramos este 22 de julio los 166 años de vida del Cantón, en un caminar por visibilizar nuestra presencia en la historia de nuestro pueblo. Cerramos la presente semana con el grupo de adultos mayores de la parroquia San Fernando, por los 85 años de vida parroquial, estando presentes en la sesión solemne en la que se reconoció el camino de 15 años de creación del grupo de adultos mayores. Saludos para la presidenta de Picaigua, Totoras, Atahualpa, Izamba, Ambatillo, Quizapincha, que se sumaron a este encuentro de reconocimiento a la Red Nacional de Personas Adultas Mayores del Ecuador, núcleo de Tungurahua. Porque en Radio Centro hacemos noticia.
11: Porque hacemos historia. Muchas gracias a Pepe Garcés. Este recorrido por la provincia de Tungurahua, muy importante, Tungurahua, presente a través de los adultos mayores en cada uno de los sectores. Muy amable, hasta el próximo día jueves, que estaremos tomando contacto nuevamente con ustedes. A las 5:42, Tungurahua, la segunda provincia del país con más emergencias por incendios forestales. Atención. Tungurahua es la segunda provincia del país con mayor número de emergencias relacionadas con incendios forestales durante el 2026, según los datos del Servicio Integrado de Seguridad EQ911. Entre el 1 de enero y el 15 de julio, la provincia registró 131 emergencias, cifra que representa el 14.73% del total nacional. Solo Guayas supera esta cifra con 440 emergencias, mientras que en Carchi con 72, Chimborazo con 71 e Imbabura con 49 completan el listado de provincias con mayor afectación. A nivel nacional, el ECU 911 coordinó con atención de 898 emergencias por incendios forestales, lo que significó un incremento del 74% en comparación con el mismo periodo del 2025, cuando se reportó 515 casos. Usted va a salir a algún lugar de la provincia, a la naturaleza, a vivir momentos de esparcimiento, tranquilidad, respirar aire puro, y piensa hacer una fogata. Por favor, cuando se vaya, deje apagando todo. Vea que no exista precisamente ni un indicio de que pueda avivarse el fuego. Si fuma, por favor, esas colillas de cigarrillo, no lo bote al medio ambiente, no lo bote a la maleza. Este tiempo tenemos soles bastante caniculares que hacen que la maleza vaya secándose, y eso puede producir un incendio forestal. Tome conciencia, por favor. 5:44 minutos, ya volvemos con más información.
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3: A las 5 de la mañana, 47 minutos, nos vamos hasta fuera de estudio. Allí está Cristóbal Caluña, quien nos da en Identidad y Cultura, nos da a conocer cómo está el páramo andino. Muy buenos días, porque en Radio Centro hacemos historia.
10: 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Muy buenos días, queridas amigas, amigos. Una mañana fresca, una mañana caliente para nosotros, abrigado. Está. Estamos con 8 grados de temperatura, humedad, estamos con 70%. Ayer pasó un bonito día, parece que hoy también va a ser tremendo sol. Y bueno, saludos cordiales en el mundo a todos los amigos que están conectados con Radio Centro. 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Saludos cordiales. Esta mañana vamos a hablar sobre nuestras comunidades. Tenemos dos espacios o dos lugares que son muy importantes en nuestras comunidades. Cuando niño, a veces teníamos miedo, los pucarás y las huacas sí daban miedo en nuestras comunidades, porque nuestros abuelos decían que en esos lugares a la medianoche hay fantasmas. Bueno, parece que hoy ya no hay, porque cuando pasamos por esos lugares no se escucha, no se ve nada. pero a veces sí da miedo en otros lugares que son más respetuosos. Ahí en las fiestas tradicionales, por ejemplo, los caporales dan la vuelta con los caballos en es una loma donde se puede ver todo. Y ahí dice que son los pucarás. A las personas dan miedo a las huacas, lugares sagrados, y pucarás, que son antiguas fortalezas, suele ser en realidad un profundo respeto y temor reverencial en estos lugares. Estos sitios son considerados espacios vivos, cargados de energía, que deben ser tratados con extrema precaución para no perturbar el equilibrio natural y espiritual. Así es. Siempre la medianoche, a veces, sabe dar un viento medio con un olor a las plantas, a veces a una vela o esperma. Por eso dice que esos lugares sí dan miedo, tienen poder, tienen fortaleza. En las comunidades originarias, la relación con estos espacios está determinado por varias razones fundamentales. Lugares que tienen energía positiva o negativa. Por ejemplo, hay lugares vivas, el Causay, que tiene el Causay. Para la cultura indígena, las huacas o piedras y cerros no son objetos inertes, sino que entienden con espíritu que poseen la capacidad de proteger o castigar. Intervenirlo sin permiso puede traer graves consecuencias. Cuando una persona está hecha la limpia o baña con algunas plantas, van a dejar ahí en esos lugares. Pero dice que los yachak, para ir a botar todo eso, pues primero tienen que santiguar, tienen que pedir permiso para poder ir a dejar ahí las plantas o agua que baña, ir a botar. Siempre los pucarás han sido fortalezas y huacas, que son tumbas sagradas. Fueron construidos con habilidades por nuestros ancestros. Alterar estos sitios sagrados se considera una profanación que desata la ira y la divinidad, decía nuestros antepasados. Que no se puede ir a trabajar en esos lugares, no se puede meter, por ejemplo, en la actualidad, el tractor. Eso es lo que decía. El mal susto, el manchari, por ejemplo, cuando pasa por ahí, dice que esa energía negativa pega a la persona. Existe la creencia de que profanar falta el respeto a acercarse a estos lugares huacas. Son a veces las personas tienen enfermedad, porque muchas personas no tienen una energía fuerte, tienen una energía débil, y a esas personas lo coge y lo hace enfermar. Así decían nuestros abuelos. Por eso estos lugares sagrados, a veces la noche se da miedo, y vamos por otro lado para no tener estos problemas espirituales, físicos, como también las enfermedades. Ya tenemos las 5 de la mañana con 53 minutos. 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Ya tenemos las 5 de la mañana con 56 minutos. Hoy en la actualidad ya no tenemos miedo a estas huacas ni pucaras, porque parece que nuestros antepasados ya pidieron permiso para que todo esto no se vea en nuestras comunidades. Por eso, tras la colonización, las creencias indígenas ya van perdiendo poco a poco. Y también hay mucha gente que rezan, que son evangélicos, católicos de estos lugares, y parece que se va perdiendo. Ya tenemos las 5 de la mañana con 56 minutos. Esta mañana, en este programa de Identidad y Cultura, hemos hablado: los pucarás y las huacas dan miedo en las comunidades indígenas. Porque en Radio Centro hacemos historia.
3: Porque hacemos noticia. Muchas gracias a Cristóbal Caluña. No tenga miedo de los fallecidos, tenga miedo de los que aún están vivos. Las 5:57 minutos, ya volvemos con más información.
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1: 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Las 5 de la mañana, 58 minutos. 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Las 5:59 minutos. 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

0: cordial, muy buenos días, señoras y señores. Muy buenos días en este nuevo despertar. Dios que bendiga todo lo que emprenda en este día. Arrancamos este nuevo despertar con la bendición de Dios y con toda la energía positiva. Que el amor, la gracia, la bendición del Padre esté sobre todos ustedes. Y todo lo que emprendamos en este día, lo hagamos con alegría y con mucha decisión. Un abrazo cordial. Las noticias continúan en nuestras frecuencias 91.7 FM y 1130 AM. Un homenaje a Guayaquil. En cinco sentidos, la piel, el sabor, la memoria de una ciudad viva. Tantos y tantos recuerdos. Guayaquil está celebrando las fiestas julianas. Mientras tanto, la Fiscalía interviene en despacho de agente que actuó en audiencia de alias Pan de Piña. La Fiscalía General del Estado ejecutó un acto urgente en el despacho de la gente que intervino en audiencia de flagrancia de alias Pan de Piña, quien recibió medidas alternativas a la prisión preventiva. En el ámbito internacional, Europa multa a Google con más de 1,000 millones por favorecer a sus propios servicios en los resultados de búsqueda. La millonaria multa de la Unión Europea a Google amenaza con perturbar nuevamente las alteradas relaciones comerciales entre Europa y los Estados Unidos. Las 6:10. ¿Qué carrera deja mejores ingresos en el Ecuador? El ranking que los va a sorprender, especialmente a quienes están escogiendo para ingresar a las diferentes universidades. La hora 6:11. Atención. Según diario El Telégrafo, la Fiscalía despachó y visitó un agente que actuó en audiencia de alias Pan de Piña. La Fiscalía General del Estado ejecutó un acto urgente en el despacho del agente que intervino en la audiencia de flagrancia de alias Pan de Piña, quien recibió medidas alternativas a la prisión preventiva. Miriam Janet, muy buenos días.
1: Muy buenos días, estimado Daniel, doctor Jorge Jacome, nuestros compañeros y oyentes. La Fiscalía General del Estado ejecutó este miércoles 22 de julio un acto urgente en las oficinas asignadas al agente fiscal que intervino en la audiencia de flagrancia de Marcos Armando alias Pan de Piña, procesado por presunto tráfico de drogas y tenencia de armas. La diligencia se desarrolló en el edificio Fiscalía Montecristi, en el centro de Guayaquil.
0: Durante la intervención en la que participaron un fiscal de la unidad de flagrancia, cuartel modelo, y el fiscal provincial del Guayas, se recabaron computadores, dispositivos móviles y otros elementos que serán sometidos a pericias dentro de la investigación. La Fiscalía no ha detallado hasta el momento qué presunta infracción busca esclarecer, ni ha informado sobre las personas detenidas.
1: Alias Pan de Piña, identificado por las autoridades como un objetivo criminal priorizado y supuesto cabecilla de los Chone Killers, fue aprehendido el 19 de julio durante un operativo militar de control de armas, municiones y explosivos en el sector de La Alborada. En el norte de Guayaquil, en su poder se habrían encontrado un revólver calibre 38, municiones y una sustancia que preliminarmente correspondería a cocaína.
0: Y así les damos la más cordial bienvenida a las noticias. ¿Qué tal, Jorge? Bienvenido, muy buen día.
2: ¿Qué tal, mi querido Daniel? Miriam Janet, a todo el equipo, un saludo cordial. Falta el contexto para poder entender por qué un acto urgente de esta naturaleza y a un agente fiscal de flagrancia dentro de la audiencia de, se entiende, el integrante de un delincuente dedicado al tráfico de drogas. Pero basta el acto urgente para generar una serie de suspicacias e insinuaciones aparentemente del proceder del agente fiscal. Y basta con aquello entender que algo más está pasando. Sin embargo, habrá que conocer el contexto real para poder emitir algún juicio de valor.
0: 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Un saludo especial a Guayaquil. Cinco sentidos, la piel, el sabor, la memoria de una ciudad viva. El puerto principal vive sus fiestas julianas y le reiteramos nuestro saludo. Los Ceibos, un pedacito de Suiza en Guayaquil, que se resiste a crecer con murallas. Mientras tanto, los decanos del arte plástico de Las Piñas se inspiran y recrean en sus pinturas en el barrio donde nació Guayaquil. Claro que sí, tenemos muchos recuerdos y nostalgias de ese Guayaquil que nos acogió por algún tiempo. 6:14, más noticias, Miriam Janeth.
1: Las 6:14, en otro tema, en medio del hacinamiento, el gobierno ya gasta fondos en nueva megacárcel de Santa Elena sin contratos públicos. El Estado ya ha devengado 254,995 de un préstamo recibido por 79.9 millones para una nueva prisión de 15,000 presos en Santa Elena, pero no hay contratos públicos registrados. Mientras tanto, el hacinamiento carcelario bajo el gobierno de Daniel Noboa superó los 10,000 reclusos, agravando la crisis pese a la cárcel del Encuentro y los constantes traslados.
0: Ahora 6:15.
2: ¿Qué significa aquello? Un crecimiento delincuencial estructural. Cuando se habla de GDOs, no se habla de pequeños grupos. Hay especialistas que aseguran que fácilmente todas estas organizaciones delictivas superan los 100,000 miembros. ¿Se imagina? Hay cantones pequeños que no tienen esa población. ¿Se imagina pensándole Ambato en más de 400,000 habitantes? Querría decir que un cuarto de la población de Ambato forma parte de una organización delictiva de ese tamaño. Hay que entender también toda esta dinámica, toda la estructura de crecimiento de las organizaciones delictivas, los recursos con que se financian y literal, el poder que tienen a través del terror. Porque esa es la herramienta para tratar de someter al Estado y a sus ciudadanos.
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3: Son las 6:16.
1: Las 6:16 y una cama cuesta $300 y un rifle $15,000. Así es el negocio millonario de las cárceles en Ecuador. Un nuevo estudio de la Iniciativa Global contra el Crimen Organizado Transnacional revela cómo las prisiones pasaron de ser centros de castigo a oficinas de gobernanza criminal, donde todo, desde una toalla sanitaria hasta un fusil, tiene un precio exorbitante regulado por las mafias.
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3: Son las 6:16.
0: Las 6:16, hay que cuidar nuestro entorno, hay que preocuparnos por la casa grande. Incendios forestales arrasan a Europa y provocan 3 muertes y el desalojo de miles de personas en España, Francia e Italia. Al menos 3 bomberos han muerto en los incendios forestales en Europa. La situación es grave en Sicilia, en España. Se multiplican los focos activos y en Francia más de 12,000 personas han sido desalojadas por los incendios. En Francia, 2 bomberos fallecieron el martes pasado mientras combatían un incendio que desató cerca del aeropuerto de Burdeos, en el sureste de ese país. Y en Italia falleció otro bombero mientras combatía las llamas en Isla Sicilia, dijo el ministro del Interior, Matteo Pandesotti. Las 6:17. Atención, el gobierno nacional eleva a alerta amarilla a naranja ante el fenómeno de El Niño.
1: El gobierno nacional elevó la alerta de amarilla a naranja ante el fenómeno del Niño y aprobó el plan de acción nacional para fortalecer las medidas de prevención y respuesta. Además, anunció una inversión cercana a los 600 millones para ejecutar acciones prioritarias.
4: Roberto Luque, presidente del Comité de Operaciones de Emergencia COE Nacional y ministro de Infraestructura y Transporte, informó que el gobierno nacional decidió elevar la alerta de amarilla a naranja como parte de las acciones de preparación frente al fenómeno del Niño.
5: Y aquí quiero ser sumamente claro, y nos basamos en la información dada por los entes técnicos, en particular INOCAR e INAMI, en que las condiciones para el fenómeno del Niño, que por ejemplo en países vecinos ya ha sido declarado, están dadas. ¿Y qué quiere decir el fenómeno del Niño según los criterios técnicos? Que la temperatura del océano se encuentra arriba del promedio normal. Eso no quiere decir que las lluvias necesariamente vayan a ocurrir muy pronto o en los meses subsiguientes. Lo que pasa es que uno de los primeros componentes que se necesita para tener el impacto de las lluvias, que es uno de los impactos más fuertes que la ciudadanía siente con el fenómeno del Niño, ya está dado. Otros impactos con la temperatura caliente del océano ya están teniendo efectos. Por ejemplo, en pesca tenemos efectos del fenómeno del Niño, en avistamiento de aves también, y otros escenarios más que posiblemente se den, como sequías en el oriente y, consecuentemente, incendios forestales, también son cosas que se prevén.
4: También señaló que el gobierno ha destinado cerca de 600 millones para la implementación de obras y acciones preventivas orientadas a mitigar los posibles impactos que puede generar el fenómeno en diferentes regiones del país.
5: Hoy hemos hablado de un presupuesto de cerca de 600 millones de dólares que incluye todos los ministerios que ya están actuando preventivamente dentro de su plan de inversiones en mejorar infraestructura y adquirir equipamiento de cara al fenómeno del Niño. No obstante, es importantísimo decir que uno de los temas que hemos hablado es lo que nos ha venido ocurriendo en muchos años, que tenemos que estar preparados. Y esto involucra necesariamente también a todos los niveles de gobierno, gobiernos autónomos descentralizados, provinciales y municipales, que les hemos pedido el plan, que algunos de ellos han entregado y que se están revisando esos planes, porque va a ser sumamente necesaria la coordinación y articulación, pero también los esfuerzos de que se cumpla el plan anual de inversiones de ellos de cara al fenómeno del Niño.
4: Reportó Joanny Caguana.
3: Son las 6:20.
2: Este es un tema que involucra no solamente al gobierno central, sino a los diferentes niveles de gobierno, provincial, cantonal y parroquial. Es cierto que los impactos se miden de diferente manera y todas las tareas preventivas que van en el orden de los más de 600 millones de dólares deben ser ejecutados, y cada una de las municipalidades deben invertir a través de los diferentes informes que determina sus secretarías de gestión de riesgo. Pero sin embargo, de aquello hay que decirlo con claridad: frente a los fenómenos de la naturaleza, el ser humano está totalmente disminuido. No se trata de Ecuador, no se trata de gobiernos locales, se trata de entender cómo países incluso del primer mundo, denominados así, no han podido enfrentar ciertos fenómenos de la naturaleza: inundaciones, erupciones, aluviones, deslizamientos y una serie de factores que están en el planeta, precisamente. Muchos ocurren por el cambio climático y sus efectos, y otros porque la Tierra tiene sus propios ciclos.
0: Vamos adelante, a veces con paciencia, eso conseguirá más cosas que nuestra fuerza. Buenos días, La Hora Milagros.
3: Son las 6:22.
0: La hora 6:22, 6:22. Mientras tanto, la postulación para el programa Camino a Loja está en marcha.
1: La provincia de Tungurahua está entre las 4 seleccionadas para que los gestores artísticos y culturales puedan postularse al programa nacional Camino a Loja, que se desarrollará en el mes de noviembre.
6: En la ciudad de Ambato se desarrolló un taller sobre la convocatoria para el concurso público Programa Nacional Camino a Loja. Carlos Villavicencio, analista de diseño y construcción artístico-cultural del Instituto al Fomento de la Creatividad, señaló que se trabaja en una articulación con varias provincias. En esta ocasión está Tungurahua.
7: Son artes vivas y artes escénicas netamente anexadas al concepto curatorial del Festival de Artes Vivas de Loja, que es niños y adolescentes en esta edición. Entonces, todos los proyectos que vayan a postular en esta edición en el Programa Nacional Camino a Loja tienen que estar de la mano con este concepto curatorial.
6: Pueden postularse personas naturales ecuatorianas y residentes en el país. De todos los postulantes elegirán a 4 ganadores con un presupuesto de $60,000, es decir, 15 para cada beneficiario.
7: Tienen que cumplir con una residencia artística un total de 12 participantes que lo van a tener que desglosar dentro de la postulación cuáles son estas personas, y se hacen una residencia, un laboratorio, que es decir, gestar una obra de teatro. En general, una obra de teatro puede ser performance, puede ser títeres, puede ser pantomima, puede ser danza, todo lo que encierre las artes vivas y artes escénicas, a través del proceso de una residencia o un laboratorio que ellos presenten.
6: Entre las mayores inquietudes de los participantes del taller fue respecto al manejo de la residencia creativa.
7: Tiene que ser sí o sí, no puedo presentar una obra ya terminada la obra tiene que ser gestada dentro de esta residencia, debo tener un mentor dentro de esta residencia, que es como un profesor, un tutor, que va a ir de la mano con estas 12 personas que van a trabajar conmigo, y nada más, la persona que postula también no tiene que ser el mentor, tiene que ser una persona que tenga trayectoria ya acá, en este caso en Tungurahua, los años 2025, 2024 y 2023.
6: Las postulaciones podrán realizarlo hasta el 31 de julio, reportó Noé
3: Son
6: Vargas.
3: Las 6:24.
0: La hora 6:24. 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
3: Son las 6:25.
0: La hora 6:25. Ecuador y Canadá suscribirán el día de hoy un tratado de libre comercio que permitirá el ingreso preferencial de productos nacionales a un mercado de cerca de 40 millones de consumidores. El acuerdo abre oportunidades para sectores tradicionales como el camarón, las flores, pero también para industrias con mayor valor agregado. Autopartes, línea blanca, cosméticos, medicamentos y alimentos procesados. 6:26 en el boletín informativo Nuevo Día. Comerciantes del Centro de Transferencia Ingaurco reportan bajas ventas pese a la temporada vacacional.
1: Los comerciantes aseguran que la temporada de vacaciones no ha generado el incremento de ventas que esperaban. Afirman que la baja afluencia de pasajeros y el poco dinamismo comercial han provocado pérdidas económicas e incluso el cierre de varios locales.
4: El poco dinamismo comercial ha obligado al cierre de varios locales en el patio de comidas del Centro de Transferencia Ingaurco, donde actualmente son pocos los negocios que continúan operando. Los comerciantes manifestaron su preocupación por las bajas ventas que registran, pese a que la temporada vacacional suele representar una oportunidad para incrementar su actividad comercial. Janet Sevilla, comerciante del sector, señaló que con la llegada de las vacaciones escolares, esperaban un mayor movimiento de pasajeros y clientes. Sin embargo, aseguran que la realidad ha sido diferente, ya que el flujo de personas continúa siendo reducido.
8: El movimiento comercial está muy bajo, como usted mira, que no hay mucha afluencia de gente, de pasajeros que van a las distintas partes que aquí que el terminal de Ingaurco les sirve. Los carros que van a la parte norte del país. Como en los otros años pasados, sí hubo más, había más influencia de gente, había, porque ciertamente mucha gente iba por vacaciones, ¿no? Iba a otras ciudades, ¿sí? Pero ahora, como usted mira, no, o sea, está menos presencia de gente, no hay ventas. La infraestructura, mire, necesitamos que sea arreglado, porque está goteando agua aquí cuando llueve, hay pocos que están quemados, mire, entonces eso necesitamos.
4: Reportó Joana Caguana.
3: Son las 6:28.
2: Esto tiene una sentencia y es la irresponsabilidad de esta administración municipal y de la complicidad del Consejo Municipal. Cuando se determinó el Plan 2020 y la construcción del terminal terrestre en el lugar que se encuentra, no se pensó, como dice la señora alcaldesa, en que el terminal está muy lejos y por eso la gente no va. Por favor, ese no es un criterio técnico en absoluto. La planificación se determinó para darle la característica de regional a la nueva terminal terrestre y en función de aquello conectarnos hacia el litoral ecuatoriano, hacia el sur y el austro, hacia la Amazonía y por el paso lateral hacia el norte. Pero primaron los intereses del transporte interprovincial y dejaron vivo un terminal que ya estaba agonizando y estaba muerto. Y ahí lo pueden ver ustedes en las consecuencias. Bueno, ya viene una nueva administración y ojalá entienda que es un sistema de terminales terrestres. Ojalá se entienda todas las dimensiones del problema para evitar las mini terminales en el ingreso al paso lateral, que es donde se quedan los pasajeros. Con toda consideración a todos los usuarios, a quienes también somos usuarios de este tipo de servicios. Recuerdo en Quito, en el sector del Recreo, un viejo terminal. Recuerdo en Quito luego el terminal de la Cumandá. Y recuerdo en Quito ahora el terminal en Quitumbe. Y ahí nadie ha estado preguntando, es que yo no me voy porque está muy lejos. Ese no es un criterio técnico. Las ciudades están adaptadas para el desarrollo en función de entender su planificación y su visión. Pero cuando es reduccionista el pensamiento de creer que debo satisfacer la necesidad de cada ciudadano respecto a su criterio, estamos perdidos.
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3: Son las 6:30.
0: La hora 6:30. 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Más noticias, Miriam Janet, la hora ambateña.
3: Son las 6:31.
1: Las 6:31. Zamora Chinchipe supera Azuay y ocupa el tercer lugar entre las provincias con más recaudación de impuestos hasta junio del 2026. La recaudación de impuestos en Zamora Chinchipe fue de 758 millones en el primer semestre del 2026. Es la provincia la que más aumentó el pago de impuestos al servicio de rentas internas.
0: Ahora 6:32. 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Atención, la hora milagros.
3: Son las 6:33.
1: Las 6:33. 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
0: Son las 6 de la mañana y 33 minutos. 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
3: Son las 6:34.
1: Las 6:34. 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
0: Las 6:35. Gracias por la invitación. La Sociedad Bolivariana Núcleo de Tungurahua invita a la sesión solemne por conmemorarse el natalicio de nuestro libertador Simón Bolívar. Se desarrolla el día de hoy, 24 de julio, a las 10 de la mañana, en el Salón Auditorio de la Casa de la Cultura, en la calle Bolívar y Montalvo. Gracias, doctor Gabriel Baca, presidente de la Sociedad Bolivariana Ecuatoriana Núcleo de Tungurahua. 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
3: Son las 6:36.
1: Las 6:36. 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
0: La hora 6:36. 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
0: La hora 6:37 en el boletín informativo Nuevo Día. Un saludo para los jóvenes que preparan su ingreso a las universidades del Ecuador. La carrera mejor pagada en el Ecuador casi duplica los ingresos de la peor remunerada. La diferencia entre estudiar una carrera u otra no solo puede cambiar el tipo de trabajo al que se accede, sino también el monto del sueldo. Maridueña Larrea revela que la profesión con mejores ingresos en Ecuador prácticamente duplica la de menor remuneración, incluso cuando se compra, cuando se gana o cuando un profesional está a la disposición. Para hacer esa comparación se utiliza mediana, un indicador que muestra el ingreso profesional típico, a diferencia del promedio que puede verse afectado por unos pocos salarios muy bajos o altos. La mediana divide a un grupo de dos mitades, el 50% de los profesionales gana más y el otro 50% gana menos. Por eso se ofrece una fotografía más fiel de lo que realmente recibe la mayoría de quienes ejercen una carrera. 6:38.
2: ¿Cuál es la carrera? ¿Cuál es la profesión en la que se gana más?
0: Bioquímica farmacéutica ocupa el primer lugar, con un ingreso mediano de 1.003 mensuales. Muy cerca aparecen medicina general y enfermería, cuyos profesionales tienen un ingreso de $1,000.
2: ¿Se da cuenta? $1,000 en una profesión que dedica toda su vida al estudio son salarios sumamente bajos. Si se entiende que esos son los altos, imagínense en las profesiones donde, con dolor lo voy a decir, no llegan ni al sueldo básico, al unificado. Es decir, no cubren ni siquiera la canasta básica familiar. Pero yo sí estoy convencido de otra situación, Daniel. Los buenos profesionales, en la carrera que fuere, tienen mejores posibilidades de desarrollo. Y no es el tema de vivir quejándose de la universidad, de la falta de oportunidades, de todo. Está mucho en la decisión que uno tiene que tomar para hacer de su carrera más que un modo de vida, una pasión, un encuentro con uno mismo, para explotar todas las capacidades que cada uno de nosotros tenemos. Así es que también está en nuestra decisión. No culpen al mundo, no culpen a las universidades, no culpen al gobierno. Pensemos en los frenos que nosotros mismos nos ponemos para poder crecer.
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1: Las 6:40, Estadio Bellavista de Ambato convertido en vivienda. Desde hace más de un año, el Estadio Indomérica Bellavista, Coliseo Los Deportes, Coliseo de Ingaburco, entre otros principales escenarios deportivos de Ambato, además de ser utilizados para actividades deportivas, funcionan como vivienda para personas que no tienen nada que ver con el deporte. Esto fue lo que descubrió en la intervención de la Federación Deportiva de Tungurahua, que lleva más de 3 meses y con la que aspira a recuperar varios espacios de infraestructura que han utilizado presuntamente para otras actividades. Según el interventor Hugo Angos y su equipo de trabajo, varios espacios de los principales escenarios deportivos de Ambato llevan más de un año siendo utilizados como viviendas por personas externas que incluso en algunos casos pagan con un arriendo a la Federación Deportiva de Tungurahua para utilizar las canchas como garaje para alquilar un alquiler de vehículos pesados.
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6: Buenos días, vamos rumbo a nuestras actividades. Atención, la hora ambateña.
7: Son las 6:50.
6: Vamos a preocuparnos siempre por nuestra salud, aprovechar las oportunidades. La Asociación Voluntariado de Tungurahua y Ecomedic están invitando a la campaña de medicina en general y ginecología. 24, 25 y 26 de julio, en el sector del Parque de las Flores, calles López de Ayala y García Lorca, en la Asociación Voluntariado de Tungurahua, para realizarse un chequeo de medicina general y el paquete ginecológico. Nos visita la doctora Erika Pico y Tania Villalba de Ecomedi para conversar sobre esta gran campaña de medicina en general y ginecología. 6:50, Jorge.
8: Tania, buenos días, bienvenida, qué gusto tenerle aquí. Coméntenos sobre esta nueva campaña de jornadas médicas que se van a realizar, entiendo, cerca del Parque de las Flores. Bienvenida, buenos días.
9: Muchísimas gracias por recibirme, estoy muy contenta de saludar a todas las personas que nos están escuchando. Y sí, justamente esta campaña médica que hemos organizado con la Asociación Voluntariado de Tungurahua en favor de toda la comunidad para que puedan cuidar de la salud. Sí, justamente queda al frente del Parque de las Flores, en la calle García Lorca y López de Ayala, en el Centro Médico del Adulto Mayor de la Asociación de Voluntariado de Tungurahua.
8: ¿Esto va a ser cuándo?
9: Va a empezar el día de mañana esta jornada médica, así que todos las personas que me estén escuchando, alístense para poder cuidar de su salud, para llevar a su familia a hacerse un chequeo preventivo, tanto en medicina general como en ginecología, a todas las mujercitas.
8: A ver, 24, 25, 26.
9: Sí, son 3 días que estaremos
8: viernes,
9: aquí en la ciudad
8: sábado
9: de Ambato.
8: Y domingo.
9: Así es.
8: Perfecto, muy bien. ¿Los temas médicos a tratar?
9: Principalmente hemos planificado 2 grupos de exámenes. Uno es en medicina general, en los cuales se les hará una evaluación completa a cada paciente, es decir, se les hará un rastreo ecográfico en el cual podemos identificar varias patologías, tanto en vesícula con una ecografía vesicular, le haremos una ecografía de hígado, ahí podremos saber el grado que de pronto el paciente está está en grado graso. También haremos una ecografía de riñones, una ecografía de útero y ovarios a las mujeres. A los caballeros se les realizará una ecografía pélvica en la cual podemos identificar claramente si es que está con alguna patología existente en la próstata, y también les haremos una densitometría ósea a tanto a mujer como a hombre para poder saber si es que está con el calcio bajo en los huesos, y de esta manera podemos corregir oportunamente una descalcificación o una osteoporosis.
8: Perfecto. Erika, buenos días, qué gusto tenerle aquí. Es médica ecografista, esa es su especialidad. Coméntenos qué beneficios en todo este proceso de rastreo ecográfico que podemos prevenir, y en caso de que se presente alguna circunstancia, cómo tratarlo inmediatamente.
7: Claro, buenos días, agradeciéndoles primero por abrirnos nuevamente las puertas. Sí, esta vez nuevamente en campaña vamos a realizar lo que es la prevención, ¿no? Mediante las ecografías vamos a ver la parte del hígado, el hígado graso, un tema muy importante.
8: Es lo más común, ¿no?
7: Sí, que actualmente debido a la alimentación que llevamos, la mayoría de personas presentan. La cuestión de este hígado graso es que si no se trata a tiempo, puede llegar una cirrosis hepática, que ya no es solamente cuando se es alcohólico, sino también cuando el hígado graso progresa, la alimentación es mala y el paciente termina con un hígado dañado.
8: ¿Esto ha aumentado? ¿Hay mayor prevalencia de esta
7: actualmente
8: enfermedad?
7: Actualmente sí, los estudios demuestran que la cirrosis hepática no alcohólica es una de las incidencias primordiales hoy en día, debido a que las personas no toman cartas en el acto cuando se enteran del hígado graso, sino ya cuando es tarde.
8: Entonces, y no es nada del otro mundo, ¿no?
7: No, porque el hígado es uno de los órganos que se regenera y mediante medicación podemos recuperar, aparte del cambio de dieta y el ejercicio diario que debe realizar el paciente.
8: Es un filtro el hígado,
7: filtro, el cual nos ayuda a eliminar toxinas, y por ende se va quedando aquí la grasita que consumimos en exceso.
8: Y al ladito está el páncreas.
7: Al lado está el páncreas, en la parte inferior también tenemos la vesícula,
8: ¿cómo no?,
7: que es otra de las de los órganos que se visualiza mediante la ecografía.
8: Y hay que cuidarles mucho,
7: hay que cuidarles
8: el conjunto, ¿no?
7: Exactamente, porque nos ayudan en nuestro día a día. La vesícula, lo que vamos a observar es que no haya cálculos. Hay gente que no tiene aún el dolor, pero tiene piedritas. El peligro de esta vesícula es que se llegue a taponar y terminan en hospitalización operados. Entonces, la ecografía nos permite visualizar si hay o no hay piedras, o el barro biliar, que es una antesala a estas piedritas.
8: Claro.
7: Aparte de esto, vamos a ver los riñoncitos, vamos a ver si hay cálculos en los riñones, si hay quistes en los riñones, si tienen un buen tamaño. En algunos casos se ha visto que hay pacientes que nacen con un solo riñón y nunca se enteran, entonces mediante la ecografía se puede visualizar esto. En la parte de las mujercitas, la parte pélvica, vamos a ver útero y ovarios. Hay mujercitas que tienen la regla irregular, muchos dolores, muchos sangrados, a veces se deben a quistes en los ovarios. También puede haber miomas en el útero, y mediante la ecografía se visualiza esto.
8: Son diferentes, ¿no? Quiste y mioma.
7: Sí, el mioma es dentro del útero y los quistes se sitúan alrededor o en el ovario.
8: ¿Pero sus composiciones son parecidas?
7: Sí, puede ser de agua o puede ser de carne, que se puede decir. Entonces, mediante la ecografía se puede ver y se puede detallar esto.
8: Sí. Correcto. ¿Qué logramos ya luego de este rastreo?
7: Después de este rastreo vemos si es que el paciente está sano o tiene algún signo de alarma con una enfermedad en las primeras etapas, para poder mandar medicación y que esta no llegue a progresar. También tenemos la parte prostática para los varoncitos, cuando empiezan a orinar muchas veces en la noche, el chorro se corta, se divide o empieza a pujar para orinar. Síntomas de próstata inflamada, y mediante la ecografía se puede medir. Es un examen no invasivo, porque hay veces que los varoncitos no van al médico por miedo al tacto rectal, pero actualmente se utiliza más el eco pélvico para visualizar la próstata.
8: ¿Tamaño?
7: El tamaño. Entonces se verifica si está grande o dentro de los rangos normales.
8: Entiendo que el tacto rectal es ver la consistencia, ¿no?
7: Ver la consistencia. Este se utiliza cuando...
8: Y el antígeno prostático en sangre, ver cómo están los PCRs.
7: Cómo está la parte hormonal, digámoslo así, para descartar un CA de próstata.
8: Perfecto, son necesarios todos estos exámenes. Tania, reitera la invitación para que puedan acompañarle en esta nueva jornada médica.
9: Bueno, nos faltaba conversar del otro grupo de exámenes que también son importantes, lo de ginecología, que estaremos presentes, gracias también a esta gestión de la Asociación Voluntariado. No queremos dejar aparte a la mujer, que somos tan importantes y nuestra salud debemos llevarla de la mejor manera. Se les estará haciendo una evaluación a todas las mujeres mediante un paquete de ecografía de mama para descartar el cáncer de mama. Hay muchas pacientes que ya sentirán alguna molestia, algún dolor, alguna bolita, alguna dureza en los senos. Es importante hacerse una ecografía para descartar el cáncer de mama. También dentro de este paquete estaremos con un eco transvaginal que nos permite visualizar mejor lo que es útero y ovarios. Y también le realizaremos un estudio muy importante que se llama colposcopía. La colposcopía es un estudio más profundo, más certero que el Papa Nicolau. Prácticamente el Papa Nicolau nos da un 46.2% de sensibilidad a lo que es virus de papiloma humano, y la colposcopía, que es un estudio muy parecido al Papa Nicolau pero con mayor efectividad, del 99% de sensibilidad para saber si es que tiene alguna lesión de virus de papiloma la paciente, y de esta manera poder ayudar a que no fallezca la paciente con cáncer de cérvix, ¿no? Entonces, la detección oportuna de esta enfermedad haremos que las pacientes eviten el cáncer de cuello uterino.
8: Perfecto. Ahora sí reiteremos la invitación.
9: Invitamos a toda la comunidad a que acuda a esta jornada médica, que venga en familia. Estaremos este día viernes 24, sábado 25 y domingo 26 de julio aquí en la ciudad de Ambato, en la Asociación de Voluntariado de Tungurahua, que es el Centro Médico del Adulto Mayor, que está ubicado en la calle García Lorca y López de Ayala, en la parte superior del Parque de las Flores, por donde ingresan los vehículos. Al frente está el Centro del Adulto Mayor. Ahí estaremos atendiéndoles desde el día de mañana hasta el día domingo. También me gustaría conversarles que se puede solicitar otros tipos de estudios, como es el eco de tiroides, un eco testicular. También estamos en la capacidad de poder realizar esos estudios y dar una mejor atención al paciente.
8: Perfecto. Que les vaya muy bien en la jornada.
9: Gracias.
8: Sí, gracias.
9: Muchas
8: a Erika gracias. Y a Tania Villalba, ¿no?
6: Voy a reiterar la dirección con mucho gusto a los amigos que están llamando y enviando mensajes. Recuerden, la Asociación Voluntariado de Tungurahua y Ecomedi presentan esta campaña de medicina en general y ginecología. El día de mañana viernes, el sábado y el domingo en el local de la Asociación Voluntariado de Tungurahua, que queda en el sector Parque de las Flores, en las calles López de Ayala y García Lorca. Allí pueden realizarse un examen de medicina general, rastreo ecográfico, densitometría ósea, eco de mamas, eco transvaginal y colposcopía.
8: Perfecto. No se olviden, para agendar una cita pueden comunicarse al 098-062-3743. Tome nota, 098-062-3743.
6: Muchas gracias, Tania.
9: Muchísimas gracias.
6: Gracias, doctora, por estar con nosotros.

0: buenos días, las 7 con un minuto. Que todo lo que hay, lo que hoy haga, sea para el bien. Que cada paso que des esté acompañado de la sabiduría. Que seas fiel a tus sueños y tengas el valor de ir tras de ellos. Que la fe y la esperanza sean tus escudos ante cualquier desafío. Pero sobre todo, que tu mejor compañía sea siempre un corazón alegre, agradecido y lleno de mucha esperanza en este día. Un abrazo cordial. Hoy estamos en el día 23 de julio del año 2023. Enviamos un abrazo cordial a quien lleve el nombre de hoy. Es el día de Brígida y es el día de San Apolinar. Y además, el día de hoy estamos recordando, en el año 1903, la empresa Ford Company vende su primer automóvil en el mundo. La hora 7:02, Millán Janet.
1: Las 7:02, los saludos tenemos para doña Nancy Chicaice, gracias a la sintonía, doña Natalie Jordán, doña Patti Carrillo, muy buenos días, don Raúl Padilla, doña Laura Villalba y la licenciada Vilma Irene, un abrazo, un lindo día. Quiero enviar saludos también para quienes hoy están de cumpleaños, un saludo muy cordial para el doctor Javier Ochoa, de Aurum Estética Dental. Hoy está de cumpleaños. Muchísimas felicidades, doctor.
0: Un abrazo muy fuerte al doctor Javier Ochoa de Aurum Estética Dental. Que tenga un lindo día y gracias por ese permanente aporte. El doctor Javier Ochoa, técnico presente hoy, mañana y siempre. Y más adelante, las noticias y la unidad móvil. 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
2: Son las 7:03.
1: Las 7:03. 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
1: La hora 7 en la mañana con 4 minutos en el boletín informativo Nuevo Día.
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2: Son las 7:05.
0: Las 7:05. 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
2: Son las 7:08.
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1: Son las 7:08. 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La hora en batería.

0: Las 7:09.
1: Las 7:09. Atención. Daniel Noboa decreta protección militar y policial ante el ministro del Interior, John Reinberg, y su familia. A través del decreto ejecutivo 450, el presidente Daniel Noboa dispuso protección militar y policial para el ministro del Interior, John Reinberg, y sus familiares. El decreto ejecutivo señala que la medida responde a la naturaleza de las funciones que cumple Reinberg en el frente de la cartera del Interior, vinculada con la seguridad pública y el orden interno y la lucha contra la delincuencia organizada.
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0: Son las 7:10.
2: Ahora 7:10. 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La Feria Internacional del Calzado y Componentes Fixe comenzó en el Centro de Exposiciones Ambato, la edición 13. Las 7:10. 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Te queremos bien. 7:11.
1: Las 7:11. El consumo de gasolina extra cayó el 8% en el primer semestre del 2026 en un escenario de escalada de precios de petróleo. Las ventas de gasolina en Ecuador registraron una caída durante el primer semestre del 2026. El incremento de los precios, la pérdida del poder adquisitivo y el desabastecimiento temporal explican la menor demanda de combustible.
2: Un abrazo cordial. 7:11. Sector cuero ratifica el progreso. La edición 13 cuenta con 60 expositores distribuidos en más de 100 sitios de exhibición. La cita comenzó con la inauguración y finalizará el viernes 24 de julio con la pasarela y se complementa con la agenda de capacitación. La inauguración contó con la presencia de autoridades nacionales, provinciales y locales. Los discursos coinciden y resaltan la unidad gremial, la presencia de la industria del cuero y el calzado, la proyección internacional y la consolidación de la FICSE en la edición 3. 7:12.
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0: 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Atención, son las 7 en la mañana con 19 minutos. En ISTE desarrolla la Semana de la Ciencia y la Tecnología 2026.
1: Estudiantes, docentes y expositores forman parte de esta jornada científica donde se realizan congresos de carácter internacional de investigación, desarrollo e innovación Sapientia 2026.
2: El Tecnológico Superior Universitario España dio inicio a la Semana de la Ciencia y la Tecnología 2026, un espacio que promueve la innovación, la investigación y el desarrollo tecnológico. David Meléndez, delegado del Consejo de Regentes del ISTE, señaló que este es un espacio que convoca a la ciencia, la tecnología e innovación.
3: Especialmente porque es un significado gigante para nuestra institución. Sapientia no es únicamente un congreso dentro de una agenda institucional. Es una expresión concreta de aquello en lo que creemos. Que la educación tecnológica superior debe responder a los grandes desafíos de nuestros tiempos.
2: Gustavo Fernández, director de la Unidad de Ciencia y Tecnología del ISTE, considera que esta jornada fortalece los procesos de investigación, ya que a través de los diferentes congresos como salud, ciencia empresariales, tecnología y logística, y la jornada científica estudiantil, se puede plantear soluciones a los problemas que presenta la sociedad.
4: Es decir, que este macroevento tiene tres congresos donde juegan un papel importante sus estudiantes, porque considero que los estudiantes son los que tienen que empezar a relevarnos en base a nuevas ideas, a nuevos procesos y a mejoras sustanciales en sus ideas. Esta experiencia investigativa trata esencialmente de que pongamos al alcance de todos ustedes las tecnologías 4.0.
2: Héctor Meléndez, rector del Instituto Superior Tecnológico España, señaló que la academia trabaja permanentemente con la empresa y la sociedad. Por ello, el enfoque de este octavo Congreso Científico Internacional de Investigación, Desarrollo e Innovación, Sapientia 2026.
5: Una iniciativa institucional en donde nos compromete y que debe estar concebida para fortalecer la investigación científica, impulsar la innovación tecnológica y consolidar la cooperación académica internacional. Para nuestro querido ISTE, que lo llevamos en nuestro corazón, este congreso representa mucho más allá que una actividad académica. Representa nuestra convicción de que el conocimiento solo adquiere verdadero valor cuando transforma realidades, cuando mejora la calidad de vida de las personas y cuando contribuye al desarrollo sostenible de nuestra sociedad.
2: Reportó Noé Vargas.
6: Son las 7:22.
0: La hora 7 en la mañana con 22 minutos. Más noticias, entrevistas, comentarios. Es el boletín Nuevo Día, el primero de la mañana. Conexión vía Zoom de Rosa Torres, asambleísta y presidenta de la Comisión de Justicia y Estructura del Estado. Conversa con Jorge Jácome sobre el tema Ley Cero Impunidad. 7:22, Jorge.
7: Asambleísta, buenos días, bienvenida a Radio Centro, al Boletín Nuevo Día. Explíquele a la ciudadanía el contexto de la denominada Ley Cero Impunidad. Bienvenida, buenos días.
8: Muy buenos días con todos. Bueno, encantada de poder estar acá a esta hora por la mañana, saludando a todos los ecuatorianos que nos están escuchando también. Y bueno, eso es importantísimo porque es una especie también para nosotros como asambleístas de rendición de cuentas. Y comentarle que sí hay noticias positivas, que no todo es negativo, y que nosotros en la asamblea, bueno, al menos particularmente, seguimos trabajando con este sentido de responsabilidad que llevamos muchos asambleístas en nuestros hombros, sobre todo son asambleístas que representamos provincias que son sumamente violentas, como es la provincia de Los Ríos, que es la provincia que me dio a mí el honor de estar en una curul, ¿no? En ese mismo sentido se ha presentado este proyecto de ley que se denomina Cero Impunidad, como muy bien usted lo decía, pero básicamente, ¿cuál es el trasfondo? ¿Cuál es el mensaje que pretende dejar este proyecto? Dice este proyecto, la idea es establecer o dejar un mensaje de que el delito no puede seguir siendo rentable y que la cárcel no puede seguir siendo la oficina de las mafias. Y aún más grave y más importante es que la justicia no puede seguir llegando tarde. Por eso este delito de ser impunidad está encaminado a desarticular las economías criminales y las organizaciones criminales, porque somos conscientes de que no nos sirve tener solamente a un cabecilla narco líder criminal en la cárcel con una sentencia siendo procesado si no se tocan sus bienes. Sí, los mismos bienes que son de origen ilícito, el dinero de origen ilícito y que fueron evidentemente pues hechos o realizados a través del derramamiento de tanta sangre, ¿no? Entonces, en ese mismo sentido, la idea de esta ley es reformar el Código Orgánico Electoral Penal. Es una reforma funcional, pero también sustancial, donde pretende desarticular los grupos de delincuencia organizada. ¿Pero cómo? A través de ciertos procedimientos, como cuáles. Por ejemplo, se crea un procedimiento especializado para delitos de criminalidad organizada y corrupción. ¿Con cuál propósito? De que el delinquir no siga siendo un buen negocio para ellos, ¿no? Es desalentar a estos próximos cabecillas criminales de que ahora sí tengan miedo porque se les estará tocando el bolsillo. Al final del día, tener un reo en la cárcel nos cuesta a usted, a mí, a todos los que nos están escuchando en esta mañana. ¿Pero qué pasa con la reparación? ¿Qué pasa con el dinero? El dinero lo sigue utilizando la familia, la mamá, el papá, la tía, la cuñada, o incluso lo sacan del país, los bienes en su efecto. Entonces, ¿qué sucede? Yo creo que el grupo criminal, no creo, sin duda alguna, antes los grupos criminales eran las famosas pandillas, y ellos han evolucionado tanto que han creado corporaciones, que ahora son grupos organizados, armados. Asimismo, no solo estamos hablando de que tienen una economía, o sea, manejan recursos, manejan gente, dan órdenes, y en ese mismo sentido, por eso es importante mover este músculo financiero para poder atacarlos.
7: Perfecto, asambleísta. Le entendemos perfectamente el espíritu del proyecto de la ley. Lo primero que se me viene a la mente es pensar la constitucionalidad de la ley. En una constitución garantista de derechos, ¿cómo aplicarlas? En función de aquello es lo que ocurre, muchas de las distorsiones que tenemos en la sociedad, en la aplicación de la normativa, en las ventajas que han llegado a detener los grupos delincuenciales. Y también algo que hay que tener claro, los delincuentes no están esperando esta ley para mover todo dentro del sistema financiero, para sacar los recursos a otros lados, para utilizar testaferros, e incluso está este último tema de las narcobabies, ¿no?, que son las beneficiarias de todos los recursos delincuenciales. ¿Cómo una ley o una reforma dentro del Código Orgánico Integral Penal puede supraponerse frente al orden constitucional en la garantía plena de derechos, que tiene una repercusión directa, por ejemplo, en la aplicación de medidas sustitutivas?
8: Bueno, muy bien, la pregunta, y hay algo que yo quiero decir, y es, mire, al Ecuador no le faltan leyes. Esa es una realidad que todos lo sabemos, o al menos la mayoría somos conscientes de aquello. Lo que sucede con el Ecuador es que tenemos muchos vacíos legales. Y esos vacíos legales son ese espacio gris que le deja la puerta abierta al crimen organizado. ¿Cómo cuáles vacíos legales? No solo con el COIM, estamos hablando con el Código Orgánico de la Función Judicial, que es la columna vertebral de la Función Judicial, lo que regulan jueces, fiscales, defensores públicos, servidores judiciales. Entonces, ¿qué es lo que estamos haciendo nosotros en la Comisión de Justicia? Es justamente llenar esos vacíos legales para cerrarle la puerta al crimen organizado. Un crimen organizado tan altamente adaptativo que logra penetrar a cada una de las instituciones. Hemos visto cómo hay jueces que han incrementado sus patrimonios de manera injustificada y que coinciden con procesos que tienen que ver con crimen organizado. Entonces, en ese mismo sentido, ¿qué es lo que nosotros pretendemos? Pretendemos cerrar vacíos legales, no con una ley. Tenemos tres leyes priorizadas nosotros en la Comisión de Justicia porque entendemos, y aquí pongo una reflexión, que una ley no cambia la realidad del Ecuador. Una ley no cambia de la noche a la mañana de un Ecuador inseguro o un Ecuador seguro. No, por supuesto que no. Pero ¿qué si hace una ley? Una ley es un cimiento. Esto es como una casa. Y cuando digo una casa, un gobierno, y cuando digo cimientos, hablo de leyes. Entonces, aquí es donde también hay que poner en perspectiva y en reflexión, y es que nadie manda a la guerra a un soldado sin armas. Claro. Y cuando hablo de armas, hablo de leyes, hablo de herramientas. Y cuando hablo de soldados, hablo del Ministerio del Interior, que a pesar de que el gobierno nacional tiene la responsabilidad de darnos seguridad, educación, salud y muchas cosas más, por su responsabilidad constitucional, pese a eso, claro, también está de manos atadas, porque nuestra responsabilidad como asambleístas es crear herramientas. Entonces, en ese mismo sentido, lo que estamos haciendo a través de varias leyes, como el Código Orgánico de la Función Judicial y el Código Orgánico Integral Penal y la Ley de Extradición, que ya la sacamos, estamos cumpliendo con nuestra palabra, estamos cumpliendo con nuestra responsabilidad. Lo que a Colombia le tomó 15 años poder emitir una ley de extradición cuando estaba en el auge del narcotráfico, a Ecuador bajo la presidencia de la Comisión de Justicia que dirijo le tomó un año y salió con mayoría legislativa. Ahí se ven los resultados, ahí se ven el compromiso. Siempre he dicho que los hechos hablan más que las palabras, porque aparte a los asambleístas les resulta muy fácil hablar bonito, así son en general los políticos, sin embargo siempre hay que juzgar por los hechos.
7: Sí, perfecto, estoy totalmente de acuerdo. Pero hay muchos factores. Usted dice cimientos de una casa. El problema es que en esa casa pueden vivir muchos indeseables. Y muchos de los temas no pasan por la legalidad precisamente. La cooptación de las cárceles, el ingreso de armas no es un problema de orden legal, es un problema de quienes administran las cárceles y permiten que las armas ingresen, porque es un negocio totalmente rentable y va en todo nivel. Permite la delincuencia organizada haber permeado las instituciones en todos los sentidos y en todos los niveles: Policía Nacional, Fuerzas Armadas, Función Judicial, poder político, me atrevería a decir cada uno de los poderes, y en función de aquello resulta difícil concebir cómo determinadas normas pueden enfrentar un problema estructural en donde ha sido ya permeado el Estado en su conjunto.
8: Creo que eso más bien hace levantar aún más la alerta de la necesidad de llenar esos vacíos legales.
7: ¿Cómo no? De acuerdo.
8: La necesidad de cerrar estos espacios grises que yo estaba hablando. Porque el crimen organizado, si bien es cierto, es muy inteligente y tiene muchos recursos, mucha plata, mucha gente. Sin embargo, tienen también una capacidad altamente adaptativa y para penetrar, y el crimen organizado les resultó muy fácil penetrar muchas instituciones. Y hablé en este caso de la Función Judicial, porque hemos visto hasta los mismos policías quejándose de cómo se frustra una investigación cuando aprenden a un cabecilla criminal y en menos de 24 horas sale ese cabecilla criminal. Veamos a Pan de Piña, el caso de Pan de Piña es claro ejemplo. Entonces, en ese mismo sentido, con lo que usted está diciendo, son problemas de orden legal, por supuesto.
7: Sí, estamos hablando que. Pero le reitero, son todas las instituciones, porque el que administra la cárcel también permite una serie de circunstancias en donde los capos de la droga desde el interior de las cárceles siguen ordenando todo lo que se tiene que hacer hacia afuera. Es decir, que es mucho más estructural el tema y no le corresponde solo a una función del Estado.
8: Yo soy una abogada y he tenido una carrera judicial. Y lo que le puedo decir es que lamentablemente, lo voy a hablar muy criollamente como se dice en mi tierra, echa la ley, echa la trampa. Y lamentablemente utilizan, insisto, estos espacios grises a través de argucias y leguleyadas para obtener que la ley sea a su favor. Y hablo de a favor del crimen organizado, ni siquiera a favor de la gente de bien. Entonces, con ese mismo sentido, con ese mismo, digamos, razonamiento que usted está haciendo de cómo permiten, que cómo hacen eso, por eso se está implementando que los controles ya estén en orden legal, que los controles no estén a discrecionalidad de una autoridad de turno, sino que lo establezca la ley para cuando haya alguna inobservancia de lo que diga la ley, hayan sanciones reales. No hayan esta especie de saludo a la bandera diciendo, claro, cumplimos con la ley. Nosotros tenemos muchas leyes o muchos articulados que son incluso hasta un saludo a la bandera, que no obedecen a los desafíos que pasa el Ecuador actualmente. Y ejemplo de aquello le pongo yo, la ley de extradición, nuevamente, y la tengo que repetir, porque es una ley que 26 años no se reformaba. ¿Y por qué soy tan enfática con los años? Porque usted no puede pretender acabar con el narcotráfico y el crimen organizado con una ley de la década pasada, con una ley que literalmente fue hecha en el 2000. Entonces, ese es el gran ejemplo de cómo estamos nosotros afrontando y solucionando y buscando soluciones reales a este problema. Y bien, coincido con usted. Por eso, porque nuevamente insisto con el control y con el control estatal, pero para que el control estatal sea 100% efectivo, insisto nuevamente, es nuestra labor como asambleístas crear estas herramientas. No solo por las narcobabies, no solo. Estamos hablando de que el Estado debe tener control de absolutamente todo. No lo estoy diciendo que no lo tenga, lo que estoy diciendo es que el Estado no tiene todas las herramientas para continuar con esa lucha contra el crimen organizado, que hace su mejor esfuerzo y que sin duda alguna necesita este complemento por parte de los asambleístas de crear herramientas así.
7: Perfecto, muy bien. Gracias, asambleísta. Le agradecemos su gentileza. Por efectos de tiempo, tenemos que terminar la entrevista. Habrá la oportunidad de ir profundizando en el debate precisamente cuánto podemos alcanzar con la ley cero impunidad. Muy gentil su participación.
8: Gracias, encantada. Asamblea. Saludando a todos.
7: Siempre a la orden.
0: A 7:35 en el boletín informativo Nuevo Día, 7:35, Millán Janet.
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0: 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Enseguida, entrevista con el ingeniero Gonzalo Callejas, ex concejal del municipio de Ambato.
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1: Adelante con más noticias en el boletín Nuevo Día, el primero de la mañana en la radio de toda la vida. ¿Qué pasó, Milagros?
2: Son las 7:39.
1: 7:39. La cordial bienvenida al ingeniero Gonzalo Callejas, ex concejal del municipio de Ambato.
3: Ingeniero, buenos días. Bienvenido a Radio Centro, al boletín Nuevo Día. Ya como ex concejal que presentó su renuncia, quiero preguntarle eso. Finalmente, ¿se va con mucha decepción del Consejo Municipal?
4: Buenos días, Jorge. Un saludo cordial a todos. Un agradecimiento siempre por la oportunidad que me han dado. Creo que hay una mezcla de situaciones, sentimientos. Nosotros entramos con toda la idea de ser un aporte, de formar un equipo de 13 personas, 13 ediles que representábamos a distintas facciones de la población, y arrancamos con una serie de propuestas que se concluyeron y terminaron finalizándose en 22 proyectos de ley, 13 procesos de fiscalización que están en este momento, algunos ya en Contraloría, representaciones que tuvimos ante diversos directorios. Creo que me llevo aprendizajes muy fuertes de lo estancante que puede ser la ley, primero, y de cómo ciertos criterios en líderes pueden frenar, líderes o lideresas en este caso, pueden frenar desarrollos simplemente viendo ese momento, ese estado. Mire, de concejal, uno cumple un rol. El rol de uno es fiscalizar.
3: Así es.
4: El rol de uno es legislar. Y en ese momento, y a mí me tocó entrar en un proceso también defensivo, porque hubo ataques muy agresivos, no fundamentados, que lo que trataban es de denostarle a la persona y no de tratar de aprovechar todo lo que las personas, los distintos ediles, podrían aportar. Jorge, el Consejo tenía personas de mucha valía. Algunos que repitieron del periodo anterior y que por lo tanto ya venían con un bagaje, con un aprendizaje, con un análisis de las posibles equivocaciones que tuvieron en su primer periodo y una proyección, tal vez más fuerza. O sea, siempre se le ve al concejal repetidor que viene ya experimentado, ya está canchero, ya viene al tema. Recordará usted que en un inicio, incluso la señora Diana Caiza tenía una buena relación con algunas de las concejales que luego se fueron completamente a un lado antagónico, porque no vieron que haya un asidero para poder hacer propuestas que le permitan a la misma administración mejorar su situación, porque eso era la intención. Nosotros, los primeros 100 días, dentro de los primeros 100 días, ya presentamos una agenda basada en el Plan Nacional de Desarrollo, basada en un diagnóstico situacional de la ciudad. La ciudad tiene estos puntos que tenemos que mejorar y por lo tanto yo sugiero mejorar esta ordenanza, presentar esta ordenanza para que la administración pueda hacer un mejor papel. Esa era mi función y yo he cumplido mi función. Y como le digo, se fue desviando. Yo seguí intentando bastante tratar de convencerle, y tengo que ser muy grato con muchas de las direcciones, incluso bastantes direcciones de las que salieron. Contabilizamos más de 90, ¿no? Antes de mi salida, yo ya dejé de contabilizar, pero más de 90 cambios en distintas direcciones y puestos importantes de la municipalidad. Lo que refleja que lamentablemente no hubo una estrategia definida que le permita ir generando los planes de acción adecuados para que se pueda medir el diagnóstico y versus ese diagnóstico, ¿cómo estamos ahora? Tres años y pico después. ¿Qué ha pasado? Consultémosle a la ciudadanía, consultemos a los representantes, como dije en mi discurso de despedida, a quienes la señora alcaldesa representaba, jóvenes, mujeres, indígenas. ¿Cómo están ahora versus cómo estuvieron hace 3 años? ¿Ha mejorado la situación? ¿Estamos en mejores condiciones? ¿Somos más atractivos para la inversión?
3: Ahí viene la pregunta, ingeniero Callejas. Lo he reiterado en cada comentario diario y lo seguiré diciendo. No podemos pasar un día más así y es hora de rescatarle a Ambato. ¿Coincide con ese criterio?
4: Por supuesto. Por supuesto, Jorge, es lamentable que nosotros, teniendo toda la posibilidad, el poder, estando en el lugar en donde yo puedo ejecutar, donde yo puedo hacer uso de la cantidad de recurso humano que yo tengo en una entidad, de la maquinaria que tengo en una entidad, de la cantidad de análisis al que yo puedo acceder para ver cuál podría ser el camino de mejora de una ciudad, nosotros, en vez de mejorar los indicadores de convivencia social a nivel general, hemos retrocedido. Entonces, requerimos este momento, y lo más importante, Jorge,
3: y hasta lo hemos polarizado, ¿no?
4: Eso es lo peor de todo, que se ha dividido en un momento en donde más unidad necesitamos. Ataques judiciales a cualquier persona que piensa distinto, ataques judiciales. No estoy menospreciando que tampoco podemos ser sujetos de ofensas personales. Aquí las críticas son al trabajo, y eso es lo que yo debo enfatizar. Lamentablemente, para denostar el trabajo se utiliza a una persona, y eso es una desviación que tenemos como sociedad por todo el tema mediático al que estamos expuestos y las reacciones inmediatas de la persona. Entonces, en vez de concentrar nuestro enfoque en administrar recursos para mejorar condiciones, hay una gran parte de nuestra capacidad defendiéndonos de posiciones adversas con ataques infames que tampoco los justifico. Nadie debería ser sujeto de vejaciones como las hay en contra de la misma señora alcaldesa. No es justo. Ella postuló, ella ganó. Ahora, que su trabajo no haya sido el que esperaba la mayoría de los ciudadanos, bueno, ahí estarán las consecuencias.
3: Claro, yo comparto con usted en el sentido de que no es a la persona, es a lo que representa y lo que se debió tener en función de ese desarrollo. Ambato ha venido históricamente, que es uno de los temas que más me ha molestado, el no entender cómo la historia de los alcaldes de Ambato ha permitido una continuidad y un crecimiento. Llegamos en un momento a ubicarnos como entre los 5 municipios de mayor desarrollo tecnológico. Llegamos a ubicarnos entre los 5 municipios de mejor manejo integral de desechos sólidos. Llegamos a ubicarnos como el tercer municipio con un sistema de sistemas sanitarios, con el plan maestro de colectores. Llegamos a ubicarnos como la segunda mejor ciudad de mejor vivir del Ecuador. Es decir, nuestros indicadores siempre fueron en función de eso. Y esa ha sido la continuidad del trabajo de los alcaldes, con errores y con aciertos, a un rompimiento total para decir: Ambato ha sido tierra de nadie y desde el día de hoy vamos a refundar, y las consecuencias las vivimos el día de hoy.
4: Jorge, perdimos un patriotismo que era uno de los fundamentos por los cuales nos sentíamos ambateños de cepa en su época, que más o menos compartimos la misma edad. Éramos defensores de nuestro terruño ante cualquier circunstancia.
3: Bueno, no hemos dejado de serlo.
4: No, nuestra generación no, pero creo que hay una brecha. La nueva generación ya no tiene ese nuevo cariño, y eso desde ahí debemos construirlo. Debemos volver a unirnos, pero unirnos todos. No podemos endosar absolutamente todo a la cosa pública, sea esta municipal, sea esta gubernamental, a nivel general, porque los recursos no alcanzan. Si nosotros nos unimos como ciudadanos y vemos cómo podemos aportar para entrar en un mejor momento, para darle la vuelta, esto no se acaba hasta el pitazo final, y tenemos lecciones del último mundial con Argentina. Hasta el último minuto debemos luchar porque la ambateñía se restablezca, porque el patriotismo de sentirnos tungurahuenses de cepa nos dé esa representatividad en la que nosotros podamos evolucionar y dejar un mejor momento para las futuras
3: generaciones. Perfecto, solo por efectos de tiempo, nada más. Ingeniero Callejas, ¿futuro inmediato en la política?
4: En la política, no voy a participar en elecciones, he sido enfático en ese sentido, a pesar de que me siguen sacando una expresión que hicimos en hace más de 6 años, y la están utilizando malamente, lamentablemente. Pero bueno, así es esto. No voy a participar en elecciones. Posiblemente vamos a tener una representación gubernamental, pero quiero ser muy respetuoso de la autoridad local, a quien valoro, la autoridad actual, a quien valoro y respeto. Y hasta no tener ese decreto, pues simplemente estamos haciendo análisis proyectivos, predictivos y diagnósticos para ver cómo podemos entrar a jugar ahí.
3: Pero el objeto final, Ambato tiene que entrar en una nueva línea, en un nuevo concepto. Debemos devolverle su identidad y debemos volver a unir el hilo del desarrollo.
4: Totalmente de acuerdo con usted, pero todos. No endosemos todos a la
3: Así
4: cosa
3: es.
4: Pública.
3: Todos.
4: Veamos dónde estamos fallando cada uno de nosotros y qué podemos hacer para juntos mejorar, con el apoyo de la cosa pública, de donde venga. Pero también hagamos un mea culpa. ¿Cómo puedo aportar yo para que nuestra ciudad, que va a ser la ciudad de nuestros hijos y que esperemos que se queden nuestros hijos aquí, pues tenga ese asidero receptivo de inversión para poder mejorar el principal indicador que todos deberíamos apelar, el empleo.
3: Perfecto. Gracias al ingeniero Gonzalo Callejas.
4: Muy amable.
1: Muy amable. Gracias por estar con nosotros aquí en el Boletín Informativo Nuevo Día. Enseguida tenemos contacto con la unidad móvil. 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Noé Vargas, muy buenos días. En Radio Centro hacemos historia.
0: En Radio Centro hacemos noticia, compañeros, amigos. Buenos días. Nos encontramos en la calle Gaspar de Villarruel y Manuelita Sáenz. Nos acompaña el vecino Juan Cordovilla, nos va a comentar varios inconvenientes que se registran en este sector de la ciudad de Ambato. Nos vamos a centralizar en temas que es importante y fundamental se dé atención al llamado de los vecinos. ¿Cómo está? Buenos días.
2: Buenos días. Primero el tema de seguridad. Estamos en un barrio que la avenida Manuelita Sáenz conecta a la Universidad de Indoamérica y conecta a la Universidad Católica. Todos los días hay asaltos, no hay un sistema de seguridad que de alguna forma proteja a los estudiantes y a quienes vivimos en este barrio. El otro tema es que tenemos calles como esta, la Gaspar de Villarruel, que no tiene ningún mantenimiento en la acera. Hace algún año, dos años, vino alguna vez el Guisa por una gestión personal que se hizo, pero he presentado ya oficio en el Guisa y me contestan lo que no he pedido, de que sí tienen limpieza en esta calle Gaspar de Villarreal, pero desde la Manuelita Sáenz hacia el lado este. Entonces, falta colaboración del municipio. Aparte de eso, si usted recorre o vienen a recorrer, existen calles que se lotes sin cerramiento. Y aparte de eso, en la avenida Manuelita Sáenz hay varios negocios que se han establecido, discotecas que están a menos de 100 metros del Colegio Indoamérica, no tienen permiso. Queremos también que vengan los señores del SRI porque no dan facturas, no hay los sellos de Larsa, de que algunos negocios tienen el permiso de Larsa. Es necesario la presencia. Aparte de eso, tenemos un lote aquí en este sector que estamos solicitando a la señora alcaldesa que nos construya un lote que está ya más de lote municipal comunal, más de 35 años abandonado. Los vecinos hemos procedido a limpiar, estamos gestionando para que se nos construya un parque biosaludable. Y hay otras necesidades en otros sectores de este barrio, para lo que le invito a la vecina.
0: Claro, muy bien. Vamos a dar de conocer cuál es el otro inconveniente que se está registrando en este sector.
5: Muy buenos días. Falta de mantenimiento en la Marcos Montalvo y Jorge Carrera. Las tapas de canalización, hace dos años solicitó el cambio. Los carros están peligrando, se quedan a veces estancados. Una persona se puede caer. También las rejillas que se roban y no son repuestas. Esa es también la limpieza del barrio da mucho que decir, a pesar de que es una zona céntrica donde está el Consejo de la Judicatura y universidades, no se realiza el mantenimiento.
0: Bueno, estaremos visitando ese sector específicamente para incluso con las imágenes dar a conocer a los amigos que nos ven en nuestra página de Facebook, quienes nos escuchan. Ahora, en el tema de esta calle, incluso vemos que falta la parte de la acera, está rota. Así prácticamente, es. Poco de escombros, y es uno de los temas importantes de lo que acabó de mencionar la vecina también. Acá también no hay las tapas de las rejillas de los sumideros.
2: No hay tapas de las rejillas, se roban. Acá, por ejemplo, a Víctor Rubio y Manuelita Sáenz, hubo un buen tiempo, casi un año y más, sin tapas de rejillas. Recién han colocado, creo, por gestión de los vecinos, alguna cosa, pero se ha olvidado el municipio, el Guisa, la EMAPA de este sector. Esta calle, que es la Gaspar de Villarreal, es muy importante, ve el tráfico.
0: Claro, conecta directamente entre la Manuelita Sáenz a la vía ecológica, que son arterias importantes de la ciudad de Ambato.
2: Pero no hay autoridades, no hay en este caso. Los del Guisa presentamos un oficio con fotografías, pero nos contestaron que sí tienen un recorrido de limpieza, de no sé qué. Aparte de eso, oiga, yo quisiera ser empleado de limpieza. ¿Cómo trabajan 4, 5, 10 personas, medio limpian, descansan 2 horas en el celular? Y así sucesivamente, no hay quien les controle a los señores de limpieza. ese tiempo o optimizan, ven mejor gente, pero que nos atiendan a los barrios también, que estamos en esta situación bastante grave en el tema de aseo y de limpieza.
0: Muy bien, gracias al vecino. Importante, entonces, son varias autoridades, actores que deben intervenir en este barrio, como acaba de manifestar, el tema de los establecimientos para el control respectivo. Acá sería la intendencia, el servicio de rentas internas, lo propio de lo que acaba de mencionar el vecino. Sería importante la verificación, dar atención y sobre todo a través del municipio de Ambato también el observar las condiciones adecuadas de las diferentes arterias viales, las calles acá. Ya hemos graficado solamente acá como ejemplo en esta vía donde nos encontramos, los amigos, como recalco, quienes nos observan en nuestra página de Facebook y quienes nos escuchan en nuestras frecuencias. Estaremos acá dispuestos a través de la unidad de móvil de Radio Centro para seguir escuchando, seguir conversando, dando a conocer las diferentes problemáticas. Hay el compromiso de visitar también el sector hacia más arriba para también verificar lo que nos acabó de mencionar acá la vecina. Compañeros, es el reporte. Ustedes en estudios, porque en Radio Centro hacemos historia. Con imágenes de Fabián Santillán, reportó Noé Vargas.
1: Gracias, Noé. 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Saludos a Constantino Fernández, que está celebrando 88 años. La parroquia Constantino Fernández conmemorará 88 años de parroquialización con una amplia programación organizada por el gobierno parroquial de Constantino Fernández. Saludos a San Pedro de Perigueo, celebró su aniversario de cantonización, 166 años, con el desfile, con la sesión solemne, con la presencia de las autoridades eclesiásticas, militares, policiales y provinciales, junto a representantes de la ciudadanía, y también con reconocimiento. Un abrazo a toda mi buena gente en San Pedro de Perigueo. Ya viene Patricio El Mundo Mantilla y todo el equipo Centro Deportivo para hablarnos de las novedades en el mundo del deporte. Triunfó Macará, perdió el rodillo y hoy el Ponchito va por la sorpresa. Mi Ecuador querido, muy buenos días. 1, 2, 3.
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9: Saludos amigos, buenos días, bienvenidos a Centro Deportes. Las dos caras del fútbol nuestro. Ayer, Macará y Técnico Universitario. Da una verdadera pena que los jugadores de Técnico Universitario públicamente digan que se quieren ir, cuando eso ocurre en el interior de un equipo de primera categoría. Se viene un desastre. Si no logran de alguna manera

0: 4 encuentros de técnico universitario Diego Sánchez. Buenos días, pida la mejor.
1: 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Saludos para usted, a los compañeros, a los amigos oyentes de Radio Centro, la radio de toda la vida. Y se han demorado los de técnico, porque el año anterior, recuerde que muchísimos a medio año se quisieron ir y se fueron. Por eso es que salieron 20, 22, me parece, 23.
0: Pasó.
1: Se han demorado. Creo que pensaron que Pancho iba a seguir. Pancho se va una semana antes de que arranque nuevamente el campeonato. Y claro, los jugadores estaban acá, los jugadores tenían que cumplir su contrato. Pero yo creo que, reitero, parece que se demoraron. Pero aquí están los partidos que ha perdido técnico universitario. Frente a Macará, 2-0, el 10 de julio. Frente a Libertad, 1-0, el 15 de julio. Contra Aucas, 1-0, el 19 de julio. Y frente a Independiente del Valle, ayer 3-0. Prácticamente en 13 días ha perdido 4 encuentros técnico universitario.
0: 12 puntos. ¿Cuándo recupera?
1: Eso no se puede recuperar.
0: Nunca.
1: Eso no se puede.
0: Nunca.
1: Por más que gane la próxima semana, nunca, que le toca frente al, nunca, Manta, no se puede recuperar.
0: Esos digo puntos. Yo, las dos caras del fútbol de Tungurahua. Luego hablamos del Muchugruna, que tiene un partido bien difícil hoy. Bien difícil. No hay nada fácil, ciertamente. Cuando se está compitiendo en primera categoría, nada es fácil. Nada es fácil. A la final, cuando salen las cuentas, el debe y el haber. Y ahí nos vamos a encontrar con la realidad.
1: Y mire, otra cosa más que ayer anticipábamos. Claro, ayer ya jugando el partido, pero por otros resultados también, descendió otro puesto más. Ahora es 14º.
2: Por el gol diferencia.
1: Empezó 12º, o duodécimo para hablar con propiedad. Ayer fue 13º, hoy es 14º. Por el gol diferencia, como lo dice Carlos, descendió otro puesto más técnico. Está a uno del 15º.
0: Pero este técnico universitario le entregan al nuevo cuerpo técnico 8º, 9º.
1: Ya le voy a dar.
0: 8º, 9º.
1: Exactamente. Claro,
0: claro. Buenos días, señor Carlos Núñez. Pida la mejor.
2: 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Saludos cordiales. Ayer técnico no tuvo nada, Patricio. Disculpe nomás. Ayer no jugó con forward. No jugó un punta. Wagner Delgado era el único elemento con el que decíamos con Russell Majarrés. Estaba ante 4 defensores de la representación del Independiente del Valle. ¿Cómo poder ir a jugar un partido así? Está bien, las diferencias, las ventajas que tiene el Independiente, perfecto, está bien, correcto. Entendemos económicamente lo que significa el Independiente del Valle. Pero en la cancha, técnico, vea, no tenía para hacer nada. O sea, técnico no tiene recursos, Patricio. Ese es el problema. Puede en el fútbol, dicen que en el fútbol hay accidentes, ¿no? Que te golean un día 4-0 y bueno, no sabes qué pasó. Pero lo de ayer no fue un accidente. La goleada de ayer del Independiente técnico universitario fue algo que tenía que darse porque sí. Simplemente porque sí.
0: Defendieron los jugadores la camiseta. Usted seguramente.
2: Hasta cuando pudieron.
0: Usted, claro, seguramente no está de acuerdo conmigo, pero yo destaco la entrega de los jugadores.
1: Por lo menos hubo más
0: actitud.
1: Si
0: les falta cartón, puede ser.
1: Más actitud que el partido que jugaron en Bellavista.
0: Sí, sí.
2: Pero mira, Patricio, ayer
0: le frentean al mejor del fútbol ecuatoriano.
2: Sí, al Jorlin Arce.
0: ¿Sí o no, señor Majarrés?
2: Patricio, al Jorlin Arce le pone de lateral izquierdo, de carrilero izquierdo. Sí.
0: Todo al revés.
2: El Pancho. Mira, cuando al Independiente del Valle, o sea, si tienes al mejor volante de marca, ¿no? O al back central, al mejor, al Jorlin Arce, pone la posición, lo pone pegado a la raya, Patricio. Si en la mitad de la cancha es donde el conjunto del Independiente del Valle germina, donde produce el Independiente del Valle. O sea, ayer fue, vea, Redín, sinceramente, no saben dónde está parado en técnico universitario.
0: 40 minutos se pararon firme los jugadores haciendo todo lo que tenían que hacer, sí, luchando. Con la entrega de los jugadores. Todavía usted relató, señor Manjarrés.
3: Todavía le queda, buenos días, señor Mantilla.
0: Buenos días.
3: Ese equipo combativo al que lo manejó el Pancho Zúcar. Hizo lo
0: ¿será
3: que
0: la camiseta, no?
3: Yo digo,
0: ¿será
3: hizo
0: la camiseta?
3: Lo que
2: hasta cuando
3: puede ser,
2: aguantar.
3: Puede ser.
2: Hasta
3: pero,
2: cuando puedo aguantar.
3: Diego Sánchez da las estadísticas de los últimos partidos, de los 4, y técnico no hace un solo gol.
1: No hace gol.
3: El último partido hace 2 goles allá en la ciudad de Machala contra el equipo de Orense.
1: Los dos goles.
3: Y los dos arqueros centrales. Y después, 0-0-0. 4-0, Patricio.
1: Es que
3: le hacen 7 goles.
1: Es que no tiene con qué.
3: Cuando nos fuimos.
0: No tiene.
3: Patricio, cuando nos fuimos al descanso, por esto del campeonato mundial, un hincha le escribió a usted, técnico universitario.

0: Universitario termina siendo el mejor equipo de los tres de Tungurahua. Y
1: fue claro, noveno.
0: Por gol diferencia.
1: Claro, fue
0: por
1: noveno.
0: Por gol diferencia. Estaba técnico universitario arriba.
1: 20 más 1.
0: Pero lamentablemente, después del Mundial, jugamos cinco partidos. Y lamentablemente no encontramos a un técnico universitario como el peor de todos, de los tres.
2: El profesor Pancho, ¿con cuántos puntos le dejó a técnico universitario?
1: Con 20. Por favor. Con 20 más 1 en gol diferencia, siendo noveno.
3: Para pelear.
2: Y ahora Pachencho.
1: Décimo cuarto con 23 está.
2: Ha hecho solo puestos. 3, Redín. Han sumado 3 puntos. ¿En cuántas fechas?
1: En 5.
2: En 5.
1: De 15.
2: Han disputado 15 puntos y han perdido 12.
3: Ese remedio, es el saldo. El remedio peor que la enfermedad.
2: De este cuerpo técnico, aquí está. Aquí están las cuentas, pues. Aquí están las cuentas.
0: Ahí están las cuentas. Los números son fríos, Patricio.
2: 15 puntos disputados, 12 perdidos, 3 logrados. El descalabro.
1: Patricio, no de gana, Pancho Zúcar buscó salir. Sabía que este equipo que él construyó y que le estaba dando algo, iba a caerse. Porque no tiene sostén, no tiene bases. Entonces, él buscó la salida con su empresario. Al empresario, a Johan Wilson, dijo, búscame a dónde me voy. Y le buscó y se fue.
3: Y yo le decía a Roosevelt, Diego, ayer yo le decía a Roosevelt, el 3 a 0 iba a venir en cualquier momento, sí. Patricio. Es cierto que aguantó, pero no es sí. Que yo no le hallo mérito, Patricio, tanto a eso de que haya hecho un gran partido en el primer tiempo. Aguantó hasta cuando pudo.
2: Un sí. Final anunciado.
3: Aguantó
2: estaba.
3: Hasta cuando pudo. O sea, estaba. Era algo que se veía venir, Patricio.
2: Se sabía, pero yo destaco la entrega de los jugadores. El cartón no hay más.
3: No da más.
2: ¿Cómo lucho más? ¿Cómo le trato de ganarle al Independiente del Valle?
1: Tratando de unir las dos partes, aunque los dos piensan de la misma forma, el uno está tratando de buscar una cosa, el otro está tratando de defender lo de ayer o de explicar lo de ayer. Mire, ayer llegó 3 veces técnico universitario, antes de Independiente. Pero no tiene quien remate. Pero no tiene el cartón.
3: Diego,
1: no tiene
3: yo le graficaba ayer en una jugada a Roosevelt y a los oyentes, obviamente. Cuando estaba 1-0 perdiendo ya el conjunto de técnico universitario para el segundo tiempo, ¿sabe con quiénes atacaba Wagner Delgado? Con nadie. Habían 4 jugadores del Independiente del Valle. No puedes jugar así.
2: Ahora, las sirenas están
3: activas. Y ahora, aparte, las variantes, Roosevelt.
0: Están activadas.
2: Desde hace rato.
0: Hace rato. Pues. Ahora, Patricio, los delanteros anteriores, 0 goles. Se le contrata con la esperanza de que el jugador actual, Guardia, sea la solución. Viene y para mala suerte se lesiona. Ayer técnico universitario jugó sin
3: un
0: atacante.
3: No jugó con delantero.
0: No tuvo un delantero.
3: No jugó con delantero.
2: Ayer, hoy, anuncia un jugador que se va, ¿no?
4: Sí, Patricio.
3: A Chávez, ayer.
4: Sí. Voy a leer textualmente.
2: Ayer, digo, sí, ayer.
4: Lo que él escribió ayer después del partido.
2: Por
4: textualmente,
2: favor.
4: No voy a cambiar absolutamente nada. Dice, hoy cierro una etapa en técnico universitario. Lamentablemente las cosas no salieron como esperaba. Pero me voy con tranquilidad de haber trabajado con profesionalismo. Martín Chávez, volante uruguayo, que titular no ha sido. Ha venido alternando, sí, pero anuncia su salida, se despide del equipo.
2: Así y varios jugadores que se quieren ir.
0: Qué pena, ¿no? Que no quieran seguir jugando en un equipo, eso sí da tristeza, Patricio.
2: Se hunde.
0: ¿Qué estará pasando?
2: Se hunde el barco.
0: ¿Qué estará pasando?
2: Se hunde el barco. Claro.
0: ¿Qué estará pasando?
2: Llenándose de agua.
0: Sí, terrible.
2: Se hunde el barco.
0: Terrible.
1: Y la pregunta sigue vigente. ¿Por qué no quieren jugar acá?
2: ¿Y qué solución el directorio, qué solución presenta?
3: No dice nada.
2: No a nosotros. A los hinchas que lloran de coraje. No solamente de dolor, de la enfermedad. Lloran. Por despecho lo que está pasando.
4: Y si usted me pide una entrevista con algún dirigente como para confirmar y redondear esta noticia, tengo que llenar un formulario, esperar 2 días para que me respondan, a ver si se puede o no intentar
3: ese. No, así no es
2: el
3: información.
2: El presidente de la República no ha de pedir eso, pues. No ha de mandar. Estas preguntas tienen que hacerme. No, pues.
3: Y a ver si es que se aprueba, Patricio, la entrevista.
2: Carlos, claro. Y no para nosotros, sino para la hinchada.
0: Para la hinchada.
2: La hinchada quiere saber algo del futuro de técnico universitario, que le digan, esto vamos a hacer.
0: Los hinchas piden una entrevista con el presidente, pues, Patricio.
2: Piden desde hace rato.
0: No se puede.
2: Eso no se va a dar. Lamentablemente. ¿El hincha qué quiere? Que alguien le diga, que alguna persona le diga, ¿qué va a pasar mañana, pasado, la otra semana? ¿Qué va a pasar? ¿Cuál es la alternativa? ¿Qué le dicen a técnico universitario? A la hinchada. A la hinchada, como dije yo un día, son solamente compraboletos. Así le tienen al hincha de nuestro fútbol. Solamente de compraboletos, nada más. Y eso no es justo. Eso no es justo. Vea cómo se va cada vez en el estadio viendo puestos vacíos, que el hincha no quiere regresar. Hay unos que han jurado, mientras esto siga, no vuelvo.
0: Así
2: sucede. Todo eso está pasando. El coraje del hincha de técnico universitario. Empecé diciendo el programa de hoy, buenos días, las dos caras del fútbol de Tungurahua. Porque luego vamos a hablar del Muchurruna, que hoy tiene un partido bravo con Emelec, bravo. Ya vamos a hablar detalles del partido de Muchurruna, que está de levantada, que está de subida.
3: Sí, porque le ganó.
2: Está de regreso.
3: Le ganó bien a Lorenzo 2-1.
2: Tiene que seguir, y el partido de hoy es un desafío, porque Emelec quiere también trepar en el campeonato.
4: Lo bueno de Macará, Patricio, que usted ya empezó señalando las dos caras de la moneda. Franco Pose ayer marcó su gol número 11.
2: Es el gol goleador del campeonato.
4: Con la camiseta de Macará, 8 en Liga Pro, 2 en Copa Sudamericana y 1 en Copa Ecuador.
3: Acá Franco tenemos a dos goleadores.
2: Dice Pose, porque en la rueda de prensa dice 12 goles de hecho. Para que el Pachencho no me diga que tengo 11, tengo 12 goles.
4: 11.
2: Él le da el detalle. Luego tendremos con la edición del pintor Carlos Silva.
4: Ayer conversé con Pose. Patrón.
2: Dice Pose,
5: amistoso, no haría un...
2: tengo 12, dice. Dice en la Copa.
5: Sí, en la Copa. Los en las tres competencias ha marcado.
2: Sí.
5: En las tres competencias ha marcado.
2: Dos
5: en la Copa Sudamericana.
2: Sí, yo también tengo como 8.
5: Uno en la Copa Ecuador.
2: Y uno.
5: Uno en la Copa Ecuador. 3 más 8.
2: Pero él dice 12. Él dice 12. Bueno, ya. Polémica, Pachencho, ya. Para que hable con Pose. Bueno,
0: lo cierto es que es el goleador de Macará.
2: Levantada.
4: Ya el goleador.
2: Sí. Ayer
4: el
2: quisimos goleador. Más público. Durísimo fue el partido con el Cuenca.
4: No fue fácil.
2: Ganaron 3-0. Pero bien, bien duro el Cuenca. Hueso durísimo.
3: Como el Deportivo. Son todos los Cuenca. Partidos, Patricio. Hay que trabajarlos.
2: Ciertamente, pero hay equipos directos rivales.
3: Claro, el Cuenca fue un rival directo.
2: Claro,
3: el Cuenca fue un
2: rival directo.
3: Definitivamente.
2: El Deportivo Cuenca. En eso debemos darnos cuenta que lo que está pasando, en buena hora, seguirán los partidos difíciles.
3: Seguirán los partidos difíciles
2: porque esto, el campeonato es así, pues,
3: para todos.
2: Cada uno de los encuentros. A ver, tres próximos rivales del técnico universitario. El hincha siempre, aunque no vaya al estadio, pero su corazón late por su color, por su camiseta, por su historia. Porque una persona que le gusta el fútbol se identifica por algo, con una historia, con una camiseta. No es de la noche a la mañana que yo soy hincha de este equipo. No. Es una vida entera.
3: Pues el amor es algo.
2: Es una vida entera.
3: Sabe que ayer yo le decía a Roosevelt, ahora yo ya no pienso en que técnico empate ni que técnico gane. ¿Sabe a qué punto llegamos, Patricio, ayer?
2: Sí.
3: A pensar que el Independiente no le golee más para que se hunda en la penúltima posición de la tabla.
0: Claro, y a pensar en
3: porque
0: eso.
3: Porque si le metía 2 goles o 3 goles más, el Independiente era penúltimo.
5: Pero en este camino no va a tardar mucho.
3: Sí, claro, pero es lo que decíamos. Claro, o sea, lo que claro. Mucho temo le decía a Roosevelt.
0: El deseo que
3: se
0: teníamos.
3: Vengan 2 o 3 goles más del Independiente para que ya termine cerca del Manta.
2: Pachencho, los próximos tres partidos de técnico universitario?
4: Técnico juega pasado mañana. Abre la fecha número 22, Patricio. Lo hace 19 horas 7 de la noche, sábado 25 de julio, frente al Manta.
2: Rival directo. Rival directo. Claro.
0: Aunque luego, el Manta también está condenado, ¿no? En ese último lugar en la tabla de posiciones.
2: Claro, por eso le digo, claro, rival directo.
5: Ahí está. Falta Liga.
0: Cuidado.
3: Es que también Liga, vea, perdón, pero a Liga. Pero el Libertad, Liga, sí. El Libertad fue a Quito, claro, y casi, claro, se le lleva una victoria.
5: Por eso digo, pero cuidado con este Manta que, claro, decimos de estar al final y todo, y después capaz ya técnico le gana.
4: Y luego va de visita a Quito, frente a la Católica. Será el sábado 1 de agosto a las 16:30. Y el compromiso por la fecha número 24, local frente a Muchurruna. Manta, Católica y Muchurruna, los próximos encuentros para técnico.
3: Ay, ay, ay. Ay, ay, ay.
4: Ese calendario.
2: Pachencho, no por molestar, ¿cuántos partidos falta para cerrar la 30? Para llegar a la 30.
5: No, pues a técnico 9.
2: 9.
5: A Muchurruna 10.
2: 9.
3: Claro. Claro, fecha 21 ya se cumple hoy.
2: Qué cerca que estamos.
3: Claro.
2: Qué cerca que estamos. ¿No ve que en la 30 ubicamos a los equipos en los tres grupos? Y ahí te quiero ver.
0: Y por si acaso, señor Mantilla.
2: Ahí te quiero ver.
0: De 27 puntos, técnico tendrá que hacer 17 aproximadamente para meterse en el grupo intermedio, entre los cuatro que van a luchar por un cupo en Copa Sudamericana.
2: Usted está diciendo que necesita técnico universitario ganar seis partidos.
0: Cuidado,
2: de nueve tiene que ganar seis partidos para jugar en el intermedio.
0: El margen se va estrechando, Patricio.
2: Es porque si no, se condena en el último bloque.
3: Es decir, una campaña casi perfecta. De 9-6.
2: Si no gana los 6, si no hace 18 puntos el técnico universitario, ya.
3: Se están quemando los pies.
5: Tiene que hacer el 60% de efectividad en estos últimos partidos. Cosa que no ha tenido, ojo, ¿no?
2: Se están quemando los pies. Al infierno.
0: Cuidado.
2: Así va, pues. Cuidado. Así va. Porque sería una tortura el hexagonal. Recuerden que para el descenso, hexagonal.
0: Patricio. Ya. Hexagonal.
2: ¿Va a mejorar con algo?
0: Para no meternos.
2: Llegan las deudas, me dijeron hoy en la mañana, Pachencho. Tú sabes. Llegan las deudas. Me dijeron, primero está lo de Jiménez y después hay otros compromisos.
4: Yo pensé que ese tema estaba solucionado porque a mí me dijeron, no, no es mucho, es poco. Pero veo que todavía no está arreglado.
2: Si no pagas, te castigan.
4: ¿Y este rato?
2: Hasta con puntos.
4: ¿Este rato?
2: Hasta con puntos.
4: No puedes escribir jugadores. El bloqueo,
2: porque dice, bueno, como no contrato jugadores, no me hace nada. Pues, no me pasa nada.
0: No es así.
2: Claro, hay bloqueo de jugadores. No puedo ni vender, ni comprar, ni prestar.
0: Claro.
2: Absolutamente nada. Pero en cambio, se llega, acuérdense cómo pasó el Nacional, pues.
0: Exacto.
2: El Nacional que ocupó en el infierno el puesto de técnico universitario.
0: Bloqueo, no pagó, bloqueo.
2: Y después los puntos
0: menos.
2: Pues,
0: una
2: y después
0: vez,
2: los puntos.
0: Dos veces, pues, tres veces y a la B. Así pasó.
2: Así es, la tortura. Necesita el técnico universitario 18 puntos en el resto de esta segunda etapa del campeonato ecuatoriano. Y si no, se inscribe ya camino al infierno.
0: Claro.
2: En el hexagonal del no descenso, porque se pelea por no descender. No es el hexagonal del descenso, es del no descenso.
0: Exacto. Sí. Así entendemos,
2: claro,
0: ¿no?
2: Así es.
0: Aunque reglamentariamente dicen que hay que decir
2: del descenso.
0: Hexagonal del descenso. Pero es que no se lucha
5: para no descender.
2: Claro. Se compite por no descender. Es el hexagonal del no descenso.
3: El tema, Patricio, es con qué lucha técnico. Ese es el tema,
2: ayer,
3: con qué lucha.
2: Me gustó ayer la entrevista de Carlos Núñez con el tema que él de que Macará apunta a 3 torneos. Probablemente no logre, pero direcciona la Liga Pro, la Copa Sudamericana y la Copa Ecuador. Y eso le prende al hincha, pues. Al hincha dice, estamos compitiendo, pues estamos peleando. Fue duro el partido con el Cuenca, no fue fácil, porque si alguien le cuenta a una persona que no ha escuchado ni ha visto nada del partido, ni ha oído nada, si le cuentan,
5: pero 3-0,
2: pues 3-0, ve, mi equipo le pisoteó al Cuenca. El Cuenca peleó.
5: Es más, Cuenca. Creo que se merecía incluso el empate en el trámite del partido, pero hay arquero. Eso también hay que decirlo, ¿no? Dos veces. Pero dos veces a quemarropa prácticamente, lo de Rodrigo Rodríguez.
2: Dos tiene, tapadones hizo.
5: Tiene dos. Garantía en el arco Macará, y eso es bueno.
2: El capitán de Macará no estuvo ayer, pero le reemplazó bien.
4: El Marlon sustituto, Medrano.
2: Claro.
4: Medrano, sí, Medrano
2: jugó bien. Estuvo bien.
4: Jugó bien.
2: Sí,
4: jugó bien.
2: A Echevarne le acompañó bien. Sí, sí. Entonces, ¿hay de dónde? ¿Hay con qué? ¿Hay con qué pelear? No estoy diciendo que va a quedar campeón, ni mucho menos, pero va a pelear todos los partidos. Todos los partidos va a pelear.
3: A propósito mejor de Macará, Patricio, Santiago Echevarne, 5 amarillas, ausente para el próximo partido. Sí. Es el gran ausente del conjunto celeste. Del tema de el goleador, de Franco Pose. A ver, tengo el dato exacto. ¿Cuántos goles tiene Franco Pose? 8 en Liga Pro, 2 en Copa Sudamericana y 1 en Copa Ecuador. Son 11 goles los que tiene en Macará, en general. Pero en Liga Pro tiene 8, Patricio. Sí, le igualó a Ronnie Carrillo del conjunto del Musurruna. 8 en Liga Pro, 2 en Copa Sudamericana y 1 en Copa Ecuador.
2: 2 goleadores tenemos en el fútbol de Tungurahua.
3: Sí, señor.
2: Ronnie Carrillo y Franco Pose.
4: Sí, señor.
3: Vea. Los goleadores del campeonato ecuatoriano.
2: Quisiéramos decir también, y el imagínese, técnico universitario tiene, claro, que en su historia ha tenido goleadores del campeonato ecuatoriano.
3: Pero tengo que decirle algo, Patricio. Hace rato técnico no tiene un 9. Hace mucho tiempo, hace años incluso, no tiene un 9-9 de jerarquía.
2: ¿En qué año estuvo Dorregaray?
3: Diego Dorregaray.
5: 16, 17.
2: 18, tal vez. Muy lejos está, pues.
5: Muy lejos está.
3: Y le mandaron
2: 9 años.
3: Le mandaron a Diego Dorregaray.
0: Una gotita de agua en el desierto.
2: Al Cuenca le mandaron, pues.
0: Claro. La primera parte de Blanco fue buena en términos universitarios.
5: Hizo algo.
0: Que fue, creo que, lo más rescatable, sí, de todos estos que últimos años.
3: Fue algo la segunda así parte, como que la segunda, sí, ya, sí, la sí,
0: segunda,
3: Blanco.
0: La segunda parte,
3: pero
0: ya
3: acuérdense,
0: no fue
3: que bueno, también se lesionaba mucho.
0: Sí, sí, sí, tuvo aquel problema.
3: Se lesionaba mucho y a veces estaba, pero y cuando goles, estaba, hizo goles. Sí, ahora, sí.
5: El último goleador de técnico es Diego Armas. No sé cuántos dice, 10 y...
2: Ah, no, pues como 20.
3: Sí, sí, pero un punta a punta.
2: Se referían al 9.
3: Claro, un 9. Punta a punta. 9, un 9-9.
5: Goleador de... en la B, Mauro Aldave.
2: Pero goleadores de Armas.
3: Ay, sé,
2: Armas. Claro. Aunque no sea 9. No, o sea, no, aunque, claro, tenga la camiseta 10.
3: Sí, sí,
2: diez,
3: sí, sí, pero hizo goles.
2: Pero Diego Armas.
3: Pero 9-9, como dice Russell, de pronto el Blanco. De 20, ¿no? Pero...
2: 20, ¿cuántos tuvo el Armas?
5: 20.
2: 20, me parece.
5: 20. 19,
0: por 20, eso 20, le llevó Orense.
2: 20 goles.
4: Fue el goleador. Pues,
2: 20 goles.
4: Se fue como goleador de técnica, claro, universitaria.
0: Pero yo creo que aquí también fue papel importante lo de Blanco, que le permitía espacios y todo para que Armas sea el goleador.
3: Sí, sí, claro, también.
2: Sin delantero centro. Sin delantero centro.
3: No, ayer dijo, Patricio, lo desde de técnico.
2: Desde el Cheche, cuando les dijo, yo no juego con 9.
5: Yo no juego con 3-8.
4: Y le sacó al 9.
5: 3-8, dijo.
4: ¿Sí? Ahí sí. Le saca Dorregaray y se va al Cuenca. Y al Cuenca le salva del descenso, claro, con sus
0: brazos. Y le botó a Dorregaray y le puso a Mosquera. A Mosquera le puso a Patricio como delantero, como centro atacante.
3: Ah, al Carlos Mosquera.
0: Mosquera, que no precisamente. Exactamente. Que no precisamente tenía esa función de centro atacante.
3: Ayer, Patricio, cuando cae la primera del Independiente del Valle, yo le decía a Roosevelt, ¿Y con qué vamos a buscar el empate?
0: Después de eso ya es complicado.
3: Y en el segundo tiempo, ¿con qué vamos a buscar el empate? O sea, ayer técnico Patricio fue un equipo que ya no tenía recursos. O sea, se notó un equipo que ya no tiene más.
0: Sí.
3: El 3-0 estaba así planteado y pudieron haber llegado 4, 5, 6 porque técnico ya no tiene más. Le pone a, disculpe, a Carlos Orejuela.
0: Y no es...
3: Perdón, a Carlos Estupiñán.
0: Estupiñán. A Marco Carrasco.
3: Carrasco. ¿Y sabe qué? ¿Y sabe a quién le saca? ¿Y sabe
0: si estoy viendo,
3: Patricio? ¿Y sabe a quién le saca? Y eso yo le hacía, yo le hacía rotar a Roosevelt. Le decía, a ver, 2-0, 3-0. Le sacas a Castaño y le pones a Marco Carrasco. O sea, ¿qué quieres hacer? Que no se te venga una goleada estrepitosa.
5: No, pero Castaño contiene más que Carrasco.
3: ¿Cómo?
5: Contiene más que Carrasco.
3: Si no, no, por eso le decía. Por eso le decía.
0: Carrasco fue de delantero.
3: Es que Castaño era algo en el medio campo. Castaño, o sea, Castaño te significaba algo para salir.
4: Y Carlos Estupiñán forma parte de técnico universitario por cosas de la vida, no porque realmente era una necesidad en el equipo.
0: No hablamos del asunto de jugadores, de los que no hay. De los que no hay estamos hablando. Claro, hay un plantel en técnico universitario, pero que no le han reforzado.
3: Y otra cosa,
0: Patricio. No han encontrado delanteros, por ejemplo, juega sin delanteros.
3: Sin delanteros. Y otra cosa, Patricio, en la banca estuvo Luis Yola Estupiñán.
0: Algo está pasando.
3: Y ayer estábamos comentando, pasando, ¿no? Y yo le tenía pues en la nómina a Luis Yola Estupiñán, y un oyente dijo, no, es que tiene 5 tarjetas amarillas de pronto, por eso no está. No, estuvo en la banca Luis Yola Estupiñán.
5: Estupiñán está con 4 amarillas a propósito.
3: No, pero eso le digo, estuvo en la banca.
4: Sí, estuvo en la banca,
0: no, pasó ayer. Pero el que jugó.
3: Nunca jugó Luis Yola Estupiñán.
0: Carlos,
3: el hermano.
0: Carlos juega.
3: Carlos, sí.
0: Hermano jugó. Carlos Estupiñán.
5: Ahora, Luis Joel Estupiñán no está haciendo.
0: No está en buen nivel.
3: Tampoco. No, pero no imagínese, pero si es el jugador emblema, pues es el jugador que se supone debería. Capitán. Exactamente.
4: Últimamente le hemos visto incómodo en la cancha, incómodo en los entrenamientos. ¿Qué estará pasando con Luis Joel
0: Estupiñán? Hay jugadores que quieren salir. Quieren salir del equipo. Algunos tienen alguna conversación porque todavía está el libro abierto, pues.
5: Claro.
0: Todavía. Quedan días.
5: Recuerde usted quedan que días. Lo mismo pasó el año anterior, ¿no? Muchos se fueron porque ellos querían salir de la institución. A medio año.
0: Claro.
5: A medio año. Y lo mismo pasó a finales del año 2024, en donde, por ejemplo, Charles Vélez dijo, me voy. Y así. Entonces, son de las cosas que hay en técnico universitario, lamentablemente.
0: ¿Qué va a pasar en el futuro? Esa es la preocupación del hincha de técnico universitario. ¿Qué van a hacer? ¿Qué van a hacer? Si no contratan jugadores, el tormento, la tortura va a seguir, pues.
3: Y es que, Patricio, no solamente es la contratación de jugadores, es la estructura de técnico universitario. Es cómo está conformada la institución de técnico universitario. Porque, bueno, traes un 9 y tal vez te puede arreglar algo y salvas el año. Bueno, perfecto, pero regresaríamos otra vez a lo mismo, en el mejor de los casos. El tema de técnico, Patricio, es la estructura.
5: Sí, porque...
3: Es el fondo.
5: Porque voy a decir algo de mi gasto, ¿no? De percepción. El jugador de fútbol no quiere venir a técnico.
0: Pero es que con tantos problemas.
5: Exactamente, con tanta por eso,
0: situación.
5: Por eso mismo.
0: Otra
5: que, vez ganando la calle que los jugadores antes, quieren salir. Imagínese si otro compañero de profesión va a querer estar en
3: antes,
5: esta institución. No.
3: Pues. Diego, antes que vaya Alejandro Tobar a Liga, estaba suelto. Antes que Eric Mendoza vaya al Delfín, estaba suelto. Y yo le pregunté al técnico, al director técnico de ese entonces, de técnico universitario, le dije, profe, le digo, oiga, pero el Mendoza está suelto. Me dijo, ¿cómo no quisiera traerle a Mendoza? Es más, le sondearon a Mendoza, pero sabe que cuando le dijeron a técnico universitario, dijo, no. O sea, prefirió
0: no quiere venir.
3: Estar sin equipo a llegar a técnico universitario.
0: Van a destruirle a técnico universitario. Escribe Gladys Janet Molina desde Estados Unidos. Saludos, Radio Centro, don Patricio. Lastimosamente al Rodillo lo tienen secuestrado. Los dirigentes van a destruirle. Y estas anotaciones de los hinchas se repiten y se repiten y se repiten. Ya he oído, ya he leído muchas veces que le tienen secuestrado al técnico universitario. Porque no hay por ningún lado, no hay democracia.
2: por ningún lado. Ningún hincha tiene ni voz ni voto.
0: No, no.
2: Absolutamente, ni voz ni voto.
0: Y ni siquiera
2: no
0: se
2: tiene nada.
0: Reabre el libro de socios para decir, vengan, apóyennos.
3: Porque lo tienen secuestrado.
0: Ni siquiera
3: se Porque no puede cualquier socio esto, ingresar.
2: Esto sale de las hinchadas de técnico universitario. Sí.
4: El mismo Beto Jara, sentado en este set, lo dijo, que luego de 8 años van a abrir el libro de Mira, socios. Eso lo dijo el
3: para,
4: Beto Jara.
3: Con todo respeto para el presidente de técnico. Cuando le entrevistamos, ¿qué dice? No dice nada, perdón, no habla nada. Y le van a reforzar, bueno, esperemos que el técnico. Pero, ¿cómo? Bueno, es, o sea, cuando le entrevistamos, discúlpeme, y esto yo lo voy a decir hoy a título personal, Patricio. Cuando le entrevistamos al presidente de técnico universitario aquí en Radio Centro, no dice nada. O sea, es una entrevista vaga. Es una entrevista, es como perder el tiempo, sí, porque no dice nada, o sea, no habla de un proyecto, de un futuro, de algo sólido. Bueno, te puedes equivocar, Patricio, te puedes equivocar con un jugador, bueno, perfecto, te puedes equivocar con un director técnico, está bien. Pero sinceramente, en las últimas entrevistas que le hemos hecho al presidente técnico, vea, es un tiempo vago, es un tiempo perdido, porque no dice absolutamente
5: pues
3: nada.
5: Dice en las últimas. En
3: no todas, dice nada.
2: Ventajosamente, en este programa no ofendemos, no insultamos, no pecamos. Nosotros no somos los jueces, pero nosotros, como informadores, queremos ser un enlace entre la dirigencia y la hinchada. El hincha todos los días está reclamando.
3: Y quiere conocer
2: pero que
3: noticias.
2: Hablen, que eso. Digan.
3: Quiere
2: que
3: conocer
2: digan
3: noticias, algo.
2: ¿Qué va a pasar mañana? Está preguntando el hincha. ¿Qué va a pasar en mi técnico universitario? ¿Qué le puede decir Pachencho? ¿Qué le puede decir? Diego Sánchez, Roosevelt, no Carlos Núñez.
0: Nada.
2: ¿Qué
0: no
2: se
0: tenemos
2: puede
0: respuestas.
2: Decirle?
0: ¿Qué podemos decir, Patricio?
2: Gladys Estela Pérez Díaz. Cordiales saludos desde el Centro Histórico de Quito. Macareña,
0: hasta que el cielo deje de ser celeste.
2: Desde la cuna hasta
5: el cajón.
2: Posteridad.
3: Hasta
2: la eternidad.
3: Hasta la eternidad.
2: Así pone. Está bien. El domingo estaré con la hinchada de Macará en el Estadio del Sur. Somos el jugador 12. Y arriba.
0: Que siempre viva el azul celeste de Macará.
2: Las dos caras del fútbol.
3: Sí, exacto.
2: Las dos caras. Luego hablamos del Musurruna, de la situación. Ojalá. Yo quisiera que juegue en Ambato, pero ya el presidente dijo que no, que se va a la
5: Tacunga.
2: Ya está
5: decidido. El lunes en la Tacunga.
2: Está decidido.
3: El lunes para la Tacunga, sí.
2: Sí, así está. Debería jugar aquí.
3: Debería.
2: Porque el equipo es de aquí.
5: El presidente también desea más bien irse de Ambato.
3: Sí, él no desea, en verdad.
2: Por las relaciones sí. que exacto, no andan
5: exacto.
2: bien.
5: Exacto, sí.
2: Con las autoridades.
5: Si no se echa leche, él dice, no, en Bellavista no voy por que hay que hacer un trámite en el municipio y ahí no tiene buenas relaciones y por eso más bien se va a la
0: Estoy tabuna. Viendo la estadística, Patricio, y Musurruna tiene la tercera delantera más goleadora del fútbol ecuatoriano. Detrás de Independiente, que tiene 52, Católica tiene 33, aparece Musurruna con 26.
3: El tema es la defensa.
0: El tema es la defensa de este.
3: Porque si tuviera una buena defensa, una defensa sólida, con esa delantera,
0: claro,
3: Mesa
0: pues,
3: estaría
0: muchos,
3: peleando arriba.
2: Muchos goles le han hecho.
5: Porque es la peor defensa.
0: En es la peor defensa, tiene 30 en contra.
2: Carlos Núñez Reyes, buenos días Radio Centro, saludos desde Nueva York. Me da mucha pena por técnico universitario, la verdad. No tiene director técnico, no tiene jugadores y no tiene dirigencia. Castro Javier, mi técnico no va a descender. No hay que hacer drama. Vea, sale también algún conforme claro, y dice, la tabla ¿no? está apretada. Técnico universitario tiene buen juego, el director técnico ya está calibrando, el Manta paga piso este sábado y mi técnico sale de zona.
3: Esperemos,
2: de
3: ojalá que sea así.
0: Es lo que esperamos.
3: Ojalá que sea así.
0: Es lo que esperamos, una reacción.
2: Le tomamos la palabra.
5: Que sea voz de
0: la palabra.
2: Darwin Altamirano, buenos días, don Pato. Qué chévere verle al ídolo la entrega de sus jugadores. Macará, Gerpasol, Macará, full sintonía. Que viva.
0: Que siempre viva el azul celeste de Macará.
2: Danilo Navarrete. Estoy seguro de que cuando suceden estas cosas hay secretos. Son ciegos, sordos y mudos. A la salida de su dirigencia serán perseguidos por la justicia. Esa es otra situación absolutamente aparte de lo nuestro.
4: Patricio, estoy revisando el acta de programación para este fin de semana y Muchurruna va a jugar en Echaleche frente al equipo de Libertad. 14 horas ya están inclusive los árbitros. Será conducido por Augusto Aragón como árbitro central y dice en el acta de planificación, Estadio Muchurruna Echaleche,
5: entonces
4: 14 horas.
5: Todavía juega aquí en Ambato.
4: Sí, va a jugar en Echaleche el lunes frente al equipo de Libertad. Confirmado.
2: Sammy Ortega. Y al final les golearon. Debían quedarse en la B. Ya, son situaciones.
0: Son situaciones.
2: De la una vereda a la otra vereda. Lanzan piedras. Y eso no hace bien al fútbol. Eso no hace bien al fútbol. A uno le duele como hay situaciones tan terribles, viendo equipos populares del fútbol ecuatoriano que salen a la cancha y entre los barristas del mismo equipo se dan a matar, sí, pues.
0: Lamentablemente.
5: A matar, se tiran a matar.
0: Eso está pasando. Sí, pasa.
2: Dese cuenta.
0: Eso está pasando.
2: Dese cuenta. Nosotros, por lo menos en eso, hemos tenido tranquilidad. Por eso cada vez le digo, el hincha macareño celebre lo suyo, celebre lo suyo. No ataque al otro lado. Solamente una sugerencia. ¿Qué ganan con eso? ¿Qué ganan con eso?
4: No, no se gana nada.
2: Lo que tienen que loar es a su equipo.
4: Correcto.
2: No lanzar piedras al otro lado. Porque también van a recibir, pues. Y eso no queremos que se multiplique.
5: No, no, no, para nada. No. Cada quien viva lo suyo, apoya a su equipo y en lo posible trate de no topar el tema del otro equipo que lamentablemente está caído.
2: Gio Armani, Don Pato, no funcionan las plataformas para escuchar la radio aquí en Estados Unidos. 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
2: Julio Antonio Aldaz Sánchez, buenos días Radio Centro. De pronto en las juveniles del Rodillo hay algún jugador que colabore con el equipo de la Serie A, dice así.
3: Estuvo Anthony Castillo ayer.
0: Y jugó todo el partido.
3: Y jugó todo el partido.
2: El chico tiene buenos.
3: Y Felipe. Sí, tuvo momentos importantes, pero es el colectivo que no le ayuda a Patricio.
0: Patricio, Andrés Andazo me escribe, dice, pueden escucharnos también en nuestra web, radiocentroambato.com.
5: Esto no se corta.
0: Para los oyentes en el exterior, eso no se corta.
5: www.radiocentroambato.com. Y con eso ya también nos... Y otra opción que estamos en vivo y en directo es el YouTube.
2: Ramiro Chipantiza, buenos días Radio Centro. Da pena verle al técnico sin delanteros, sin dirigencia. Ya mismo botan jugadores y no se quedan con nada, dice. ¿Saldrán jugadores más, Pachencho?
4: No sé, Patricio.
0: De todas maneras, ya nada complicado. Nos sorprenderá, Patricio.
3: Complicado. Es que también a estas alturas del campeonato, Patricio, a un jugador, aun cuando esté inconforme, le conviene jugar, pues. Le conviene tener minutos.
5: Ahora, si yo soy otro equipo, yo voy en busca de Castaño. No creo que sea tan cara la rescisión, la verdad. Castaño es el diferente técnico universitario.
4: Yo sí soy el tema, equipo. ¿Sabe cuál
5: incluso,
4: es el problema?
5: Perdón, voy a pensar en voz alta. Si soy Macará, yo voy a buscar a Castaño.
3: ¿Sabe cuál es el problema de Castaño? Que no tiene un colectivo.
4: Claro.
3: O sea, ayer Castaño toca, juega, pero como no tiene el acompañamiento adecuado, no se muestra, no rinde. Ah, el horizontal.
5: La mejor jugada
3: del técnico universitario Patricio fue un remate de 23, 24 metros más o menos en el horizontal. La mejor llegada que tuvo técnico en todo el partido.
2: Qué linda la camiseta, señor Roosevelt.
0: Claro, y es una de las camisetas mundialistas, señor Mantilla. 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
0: Sí, señor.
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2: Que va a Macará clarito.
0: Ahí está el resultado.
2: 3-0 con el Deportivo Cuenca.
0: Sí, señor.
2: Pero sufrieron.
5: Están tan luchó, bien de los ojos que luchó. A ratos hasta cerrado los ojos.
2: Luchó el Cuenca.
5: El Cuenca dio pelea de principio a fin.
2: Sí. El Deportivo Cuenca. 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
3: Ah, mire
2: hoy.
3: Usted.
2: Sopa de morocho con cerdo.
0: Vea. Vea.
2: Locro de zucchini con queso.
0: Para ¿qué que tal? Los gringos estén fuertes, señor Ventilla. ¿Sí?
2: Arroz con sango de camarón.
3: Vea.
2: ¿Qué carta?
3: Oh,
2: ¿no?
3: My God. Claro, pues.
2: Arroz con lomo a la plancha y menestra, tigrillos, bolones, encebollados, el ponche suizo. Porque se come
0: sano en el ponche suizo, señor Mantilla.
2: Lo mejor del mundo.
0: Todavía los gringos comen sano.
2: La mejor cocina del mundo es la ecuatoriana.
0: Antes los
2: para
0: gringos.
2: Para que usted sepa.
3: Y nos consta.
0: Los chatarra, pues.
3: Y nos consta. O sea, somos fieles testigos de que es así, Patricio.
2: Me lleva el señor Manjarres ayer y le voy a compartir a don Javier en el ponche suizo. Me invita, yo no he probado la zamora. La zamora, donde la tía del señor Manjarres me lleva ayer para el desayuno.
5: ¿Pero no ha probado nunca o no ha probado donde la tía?
2: Fuimos con el doctor Ángel Silva.
0: Perdido, ¿no?
2: Y me dice, ¿qué no has comido nunca?
0: Ah, claro, pues.
2: Y me reprocha. Y me reclama.
4: La primera leche de la vaca.
2: Claro, la pues, zamora, ¿no?
0: No claro, pues,
2: qué rica.
0: Claro,
2: qué
0: claro,
2: rica. Sí. Qué rica la zamora.
0: Ahí, sí. Claro, usted no
2: gracias,
0: quería,
2: señor Manjarres.
0: No le quería la amistad, así de reojo, no
4: la
0: más
4: zamora
0: de
4: zamora tiene todas las vitaminas.
2: Claro. A la jefa de cocina del ponche suizo le voy a recomendar.
0: Sí,
2: la zamora.
0: Sí. Sí.
2: ¿Qué tal será con la leche de la vaca gringa?
0: Claro. No, claro, debe ser buena.
2: ¿Qué tal será?
3: Quiero decir de la vaca virgen.
2: Claro.
0: Y si es que es en el ponche suizo, qué mejor, señor Buentilla.
2: Pida la mejor.
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2: Señor Pachencho, la jornada de hoy, para completar la fecha 21.
5: Tres partidos
2: hoy,
5: para terminar.
2: Hoy tres.
4: Empezando desde las 16:30. Leones, Guayaquil City.
5: Hoy terminamos la 20.
2: La 20.
5: Mañana descansamos y el sábado empezamos la 21. Así estamos en Liga de Fútbol.
2: La 20.
4: Leones frente al Guayaquil City.
2: ¿A qué hora?
4: A las 16:30. ¿Ya? Estamos bien, Diego, 21. Sí, la 21,
2: ¿no? Leones con el City.
4: Ahora es la 21.
2: Dos equipos de su vida.
4: Patricio, corrección. Fecha 21.
5: Es la 21. Sí.
4: Fecha 21 es la que estamos jugando.
3: Claro, sí, vamos a la 22.
5: Vamos a la 22.
3: A ver,
5: vamos a la 22.
4: Le decía, Leones Guayaquil City para hoy 16:30. Partido número 6.
5: Rivales directos nuestros.
4: Correcto. Sí,
5: rivales directos nuestros.
4: Orense Aucas para las 16:30, a la misma hora. Compromiso número 7.
2: Son también rivales directos.
5: El Orense está abajo, pero el Aucas está arriba. Entonces, el Orense es rival directo de Muchurruna y de técnico, y el Aucas es rival directo de Macará.
4: Y para la noche viene el cierre de la fecha número 21 con el encuentro en Guayaquil, en Melec, frente al Muchurruna, 19 horas.
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2: Siempre tenemos pensamientos, lecciones de vida maravillosas. La vida no es solo despertar, no te olvides de vivir. ¿Ah? Dos líneas, nada más. La vida no es solo despertar, no te olvides de vivir. Olvidarte nunca. En el pensamiento del día. Olvidarte nunca. Los golpes. Pensamiento del día.

0: Rincón del Pintor. Dice: extraño mi juventud. Con esta canción en la rocola del Petete. ¿Dónde habrá sido?
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0: Está bien, está bien. Sí, está bien, está bien. Aplaudió, pues.
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0: Olvidarte nunca. Y a continuación, pausa solamente, Bernardo Redín, director técnico de Técnico Universitario.
2: Y mensajes también en la plataforma.
0: Profesor Guillermo de Macará.
2: En la plataforma de YouTube hay mensajes.
1: El micrófono.
2: Vamos a dar lectura a los mensajes, así es que usted puede suscribirse a nuestra plataforma
3: en YouTube Radio Centro Ambato, seguir nuestra programación regular.
0: Bueno, vamos a dar más adelante. Pausa y enseguida mucho más en Centro Deportes.
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1: Las 9 de la mañana con 14 minutos aquí en Centro Deportes.
2: Le tengo una buena noticia, Patricio Edmundo. El abogado Luis Alfonso Chango nos manifiesta que ya fue recibida la solicitud para la recalificación del estadio de Chaleche.
1: Ah, qué bueno.
2: Pero qué fíjese, bueno. Dicen en otras instancias a otras instituciones, en 3 días le recalifican y no pasa nada, dice. 3 meses este documento se ha demorado de Musurruna. 3 meses, por eso es que ya ha pensado en irse hasta la cocha de la ciudad de La Tacunga. Entonces, aparentemente ya se ve, ya se verifica la recalificación y es muy probable, muy buena noticia para nosotros porque Musurruna Ambato, Musurruna Ambateño, es muy probable que Musurruna siga jugando en Echaleche.
1: Buena noticia. Buena noticia. Buena noticia.
2: No, sí, claro, claro. El partido con Libertad ya está sin, pero eso sí, está sin pago de los hinchas, gratuito. ¿Sí? O sea, siempre y cuando sea gratuito.
1: ¿Cuál es el próximo local del Musurruna?
3: Esa es buena pregunta, ya le.
1: Porque hoy el Musurruna con Emelec en Guayaquil.
4: Con Libertad viene, pues, Patricio.
3: No, ese, claro, el lunes. Sí, el lunes, el lunes.
4: El subsiguiente, dice Patricio.
3: El subsiguiente.
4: A ver. Subsiguiente.
3: El subsiguiente
4: después
3: está acá.
4: De jugar con el Manta.
3: Con el Manta juega el sábado 1. Y viene el sábado 8. Con técnico Musurruna. Ah, pero juega en Bellavista.
1: Claro, juega en Bellavista.
3: El sábado 15 o la semana del 15 juega Musurruna frente a Barcelona. Será en Bellavista también.
1: Seguramente. Seguramente.
3: Para que vuelva a Echaleche tendremos que esperar al 29 de agosto.
1: Bueno, pero yo.
2: Ahora, no sé qué le convenga, Patricio, porque el abogado Luis Alfonso Chango me dice, o sea, yo podría jugar en Echaleche sin cobrar nada.
1: El llave contra Barcelona.
2: Pero en cambio, claro, no con Barcelona, no. Pero en cambio, en la cocha es lo que tienes que pagar también del estadio. Pues, claro. Bueno, los gastos de programación también tienes que pagarlos acá en Echaleche.
1: Entiendo que se aumenta.
2: Pero el alquiler del estadio y todo eso, la verdad es que no sé. No sé.
1: Muy bien, vamos a protagonistas de la fecha. Del partido Independiente del Valle con técnico universitario.
3: Solamente voy a dar lectura a un mensaje que estaba guardado ya desde hace algunos minutos, gracias a la ingeniera María Elena que nos comparte el chat de la plataforma YouTube, en donde estamos saliendo en vivo y en directo, don Héctor López. Buenos días, Radio Centro. Tráiganle a Diego Armas de vuelta a mi rodillo y solucionan el problema. No es un delantero neto, pero es un goleador.
2: ¿Cuánto cuesta? El problema es traerlo. No, está bien, el hincha siente eso y perfecto. El problema es traerlo.
1: ¿Cuánto cuesta?
5: El problema es la voluntad del jugador también.
2: Aún cuando la voluntad del jugador tenga. Sí, porque acuérdese que verá, Armas quiso quedarse en técnico universitario. Cuando estaban en el Tira y Afloja de Lorense, sí, Armas sí, dijo, yo me quiero quedar. Sí. Pero sabe que la billetera era más gorda. Claro,
1: y ya no alcanzó lo
2: y ya no alcanzó y dijo, bueno, tengo que irme a Machala.
4: Técnico universitario intentó al comienzo del año, porque Armas mandó mensajes, él quiere venir, pero no alcanza los recursos, no alcanzan para traerlo.
1: Pero ¿para qué alcance entonces, pues?
3: No, claro. Para nada, pero yo escuché al don Beto Jara que dijo, por plata no se preocupen. ¿Se acuerda?
1: Aquí le dijo a Carlos Núñez, le dijo, pues sí,
4: plata sí.
2: Pero
4: hay.
2: En cambio, Cachito Moscoso Miranda, que en paz descanse, tenía una frase, decía, por plata no se preocupen porque no hay. Porque
3: no hay.
1: Pero no lo dijo así. El presidente de técnico
2: no lo dijo así, pero resulta
1: entonces,
2: así.
1: El presidente dijo así, pero resulta así.
3: Él dijo, lo que pasa es que no hay jugadores. ¿A quién traemos?
1: Dijo. Así dice.
3: Porque por plata no se preocupen que sí hay.
1: No hay jugadores.
3: No hay jugadores.
2: No, pues ahorita, ¿qué va a haber jugadores? Pues perdóneme, me parece que nos está tomando el pelo. O sea.
1: El técnico de técnico universitario Bernardo Redín en Protagonistas de la Fecha, edición del pintor Carlos Silva, Centro Deportes.
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7: Sí, el partido estaba así. Yo pienso que no se hacían diferencia los dos equipos. Pocas situaciones de gol los dos. Llegamos esporádicamente, ellos también. Una desatención en el sector izquierdo, terminando el primer tiempo que íbamos a corregir algo. Nos marcan el gol. Pienso que para el segundo seguimos igual. Tenemos la oportunidad de igualarlo, no lo igualamos. y también por el sector izquierdo nos marca el segundo gol y ahí ya se abre un poco más el juego. Independiente de un equipo que es muy eficaz, si te tiene tres opciones, te mete dos y media. Nosotros tenemos dos o tres y no metemos ninguna. Nosotros no tenemos delantera en este momento, los dos los tenemos lesionados. Estoy jugando con volantes en la parte de arriba y bueno, tratamos de elaborar y llegar, pero no tenemos la contundencia o la costumbre de los jugadores que cuando llegan al área y te pueden definir un juego. Eso era el juego, era sostenerlo, a ver cómo metíamos una pelota. Sí, eso es lo que estamos tratando. Lo que pasa es que yo, pues no es sacar un paraguas, yo llevo, creo que yo completé ya el mes acá, pero en el mes que voy a completar he jugado 6 partidos. Malos viajes, yo para este equipo que quise traer acá, trabajé 24 minutos, que era lo que podía trabajar en el menos uno, porque si no, le quito las piernas también para el partido. Entonces, es pizarra y hablar con ellos, que ellos se vayan convenciendo de la idea, que tienen la capacidad para desarrollarla. Por momentos se da, como dice usted, es que ellos sigan creyendo en eso, que en cualquier plaza pueden ir a jugar bien. Nosotros jugamos contra el segundo del torneo, el partido pasado, tampoco nos superaron, pero en un error nos cobraron y nosotros la tuvimos y si no la metimos. Yo pienso que este equipo se va a coger confianza cuando empiece a tener a marcar más continuo, porque desde que llegué yo, los goles los han marcado dos defensas y antes de que llegara yo, los delanteros han marcado muy poco. El goleador del equipo es Julián Anaya. Entonces a este equipo le falta esa contundencia, tener jugadores de la fase ofensiva que marquen gol, que le den confianza al grupo o al equipo de que cuando tengamos una oportunidad arriba la podamos concretar. No, estamos trabajando con, como le digo, son de la forma de tener volantes que lleguen más al área, que pisen más el área, que puedan acompañar, o si los laterales nuestros pueden ir. Hoy no teníamos en un buen nivel a Caicedo, por eso jugamos con Jorley ahí, que tiene, pero es más defensivo. Caicedo es de Basir, queríamos tenerlo los últimos 20 minutos o 25, para que sean los acompañantes por fuera y estos extremos o volantes puedan llegar por dentro. Pero estamos intentando, pero el tiempo es muy corto, como le digo, darle información toca en pizarra, de pronto en el campo es poco el tiempo que tenemos por la situación de los juegos. Y a partir de la otra semana vamos a tener semanas largas, donde vamos a tener más sesiones de trabajo y poderles dar información y repeticiones, que ellos se vayan dando cuenta que por ahí es el camino.
1: Versión del técnico del Rodillo. El periodista Santiago Sánchez dice, a propósito de lo que están tratando en Centro Deportes, del interés de la hinchada de fichar jugadores para el resto de la temporada. Y él afirma lo que ya habíamos dicho. Está bloqueado, técnico universitario no puede negociar por la deuda de Juan David Jiménez.
2: Me dice la relacionista pública, ojo que le digo, no por contradecirle, Patricio, ¿no? Me dice la relacionista pública, me dice que ya se han inscrito algunos jugadores y que no se han tenido ningún problema. Así que aparentemente el camino está libre. Me dice la relacionista pública de técnico universitario.
1: Pregunte si al día de hoy, al día de hoy.
2: Porque ayer tratamos ese tema, ¿se acuerda?
1: Al día de hoy.
3: Claro, lo que pasa es que
2: no. Pero me dice que no. Dice.
3: El documento que está ahí en redes sociales es de martes 21. De martes 20.
2: Claro, le pregunté ayer.
1: Los otros jugadores llegaron antes.
3: Claro, pues Carlos llegaron.
2: No, sí. Yo ayer le pregunté, esto le pregunté ayer, Patricio. Y me respondió ayer María José Armijo.
1: Llegaron los jugadores y fueron habilitados y están jugando, pues están.
2: Sí.
1: Pero a partir del 21, la notificación de la suspensión de los derechos para técnico universitario. No puede habilitar jugadores. Ahora dice Pachencho que venga Diego Armas, dice él.
8: Claro, es el, y no solo de Pachencho, es el sentir del hincha de técnico universitario.
1: Como no quisieran, pues, como no quisiéramos tener.
4: Yo lo que dije es que al comienzo conversaron con él, porque él envió mensajes, pero no alcanzó. El pedido de él era enorme.
1: Sigamos en los protagonistas de la fecha, lo que ocurrió en el Estadio Indoamérica Bellavista.
2: Ah, la goleada.
1: 3-0 3-0 Pero dio mucha pelea el Deportivo Cuenca. Dijo Pachencho que ya no vuelve a Cuenca el profesor Célico.
2: No, ya no.
1: Perdón, directo. Perdón. Ayer dice el profesor Célico, voy a estar hasta diciembre en el Deportivo Cuenca.
4: Así lo dijo en la rueda de prensa. Voy a respetar el contrato.
2: Es que Pachencho nos dijo eso, pues yo le creo a Pachencho.
1: Pero es que Pachencho no es el que firma.
2: Yo tengo que creerle a mi compañero.
8: Pachencho, el Pachencho tenía listo Guaitambos.
2: Pachencho dijo.
8: Listo tenía Guaitambos en el Bellavista para enviarlo a Quito.
1: Pachencho no firma, pues.
2: Yo le creo a mi compañero.
4: Es que con 3-0 dije, con esto ya no vuelve el profesor Jorge Célico a Cuenca.
2: Mi cariño y mi respeto para Pachencho, porque ayer lo dijo aquí.
1: No, pues Macareños, van a escuchar la versión del profesor Guillermo Sanguinetti. Se refiere no solamente al partido de ayer, que fue bravo con el Deportivo Cuenca. El resultado 3-0 La hinchada y asistió, pues, día de trabajo.
5: Asistió
1: día
5: más
1: ordinario.
5: Que el último partido.
2: Vea. No hay mejor marketing, no hay mejor ciencia, no hay IA que funcione cuando el equipo marcha bien, señor Mantilla, la gente va y responde. Eso es simple, así de sencillo.
1: Los macareños están elegantes.
8: Claro,
1: emocionados.
8: Sí, señor.
1: Están jubilosos.
8: Todos felices.
1: Claro.
8: Todos felices.
1: Ojalá siga esto.
8: Que no se corte esta racha, Patricio.
1: Y están bien. Tienen tres frentes, pues, para guerrear.
8: Exacto.
1: Liga Pro, Copa Ecuador, la Copa Sudamericana. ¿Ya ves?
8: Tres frentes.
1: Y un cuarto, las mujeres, la Superliga.
8: Claro.
1: La Superliga, claro. Superliga
8: con niñas
1: femenina.
8: Con niñas que están siendo convocadas a las selecciones, Patricio, de categoría sub-15, eso sub-17.
1: Es bueno. Eso es bueno. Alegra. Profesor Guillermo... Edición del pintor Carlos Silva. Protagonistas de la fecha, Centro Deportes.
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7: Bien, con respecto al equipo, conforme, sí, tuvimos buenos tramos del partido. Aún así, yo creo que en un momento el equipo se partió y que era un poquito lo que el rival proponía. Y pues nos hizo complicado el partido en ese primer tiempo. Tuvieron opciones de gol. Creo que en el entretiempo supimos, digamos que darle forma a lo que realmente queríamos, que no sucediera, que no volviera a suceder lo que sucedió en el primer tiempo, darle la posibilidad al rival que se ponga a la par. Y creo que después nos favoreció mucho el hecho que se hayan quedado con 10. Y poder manejar la pelota, no es fácil en el fútbol de hoy hacer goles como lo hizo el equipo hoy. Venimos de una derrota que nos dolió mucho porque veníamos con tres triunfos importantes acá de local o jugando acá en nuestro estadio. Y entendíamos que nos teníamos que haber traído algo, teníamos la revancha rápido y era importante ganar. Así que contento por eso y porque el equipo está entre los primeros 5 lugares.
9: Sinceramente, yo por el momento no he hablado nada. Eso se lo dejo a la persona con la que trabajo. Creo que eso es a lo que se encarga él. Yo lo que me preocupo es por estar bien, por estar a la orden siempre. Pero bueno, creo que si llega ese momento se hablará con la persona que se tiene que hablar.
7: Con respecto a tu pregunta, bueno, yo creo que hoy una muy buena triangulación
10: en el inicio, una muy buena culminación con un gol. Y muchas veces, primero que nada, entendemos que tenemos que ser intenso para jugar. No se puede ser intenso todo el partido y el rival juega. Y yo creo que un poquito de lo que hablé recién, que en ese primer tiempo el rival nos propuso también buscar el arco nuestro, y por ahí no pudimos manejar la pelota en ese tramo. El segundo tiempo fue diferente, tuvimos más manejo de pelota. Lo que no podemos perder nunca es ser un equipo que corra, que sea intenso, porque es un poco una de las características que tiene el equipo, ya sea sin pelota o cuando la tiene. Mira, es una pregunta que a principio de año yo la contesté. El primer objetivo que teníamos era clasificar a la fase de grupos. Aquel partido que teníamos con Orense era lo más importante, era el objetivo más corto. Y el objetivo final de este grupo, en cuanto a lo que iba del año, era poder clasificar para el año que viene al club a competencias internacionales, porque entendemos que el club necesita de esas competencias internacionales. Todo club en desarrollo necesita ese tipo de competencia, no solamente por lo futbolístico, ¿sí?, que te da mucha jerarquía, y es muy importante para el club eso, pero también desde lo económico, para que el club pueda estar sanado y poder cumplir todas sus obligaciones. Ese es el objetivo que tenemos a fin de año. A todo esto se le ha agregado algo que nos encuentra hoy en octavos de final de una Copa Sudamericana. Hoy estamos mirando el posible rival. Al día de ayer lo estuvimos mirando en la concentración. Sabemos que enseguida va a venir, pero no nos olvidamos que también tenemos octavos de final de Copa Ecuador, la cual también le damos importancia. Entonces no podemos elegir, tenemos que ir partido a partido. Producto de eso también a veces hay jugadores que por ahí no arrancan jugando de titular, que por ahí no me lo preguntaron hoy, pero hay jugadores con molestias y tengo que tratar de cuidarlos para que lleguen y podamos estar todo el grupo para todas esas competiciones.
1: Protagonistas de la fecha. Ojalá remate bien hoy el Muchurruna. Son jugadores cancheros, experimentados. Entonces no les va a temblar las piernas en el partido con Emelec.
2: Yo le noto, Patricio, a un Muchurruna diferente. Sí, con los nuevos extremos que tiene el Thompson y el Miguel Ángel Perea, bien Muchurruna. Tiene salida, tiene llegada, tiene oxigenación. Y verá que Ronnie Carrillo con Pachencho estuvimos en Echaleche. No solo tuvo las dos oportunidades de gol, a Carrillo le abastecieron en unas 3 o 4 ocasiones. O sea, el delantero sí tiene opciones de gol, Patricio. Y eso ya es un indicativo positivo.
11: Y era lo que le estaba faltando. Uh-huh. Porque nosotros en cada partido decíamos...
2: Abastecimiento.
11: ¿Qué podemos decir de Carrillo si no llega un balón? Ahora ya tiene más creación y ojalá pues sí en esta racha.
4: Y en el 11, Patricio, ya no están gente de experiencia, extranjeros de recorrido. Ahora encontramos a dos jugadores que retornaron y desde allí la situación ha mejorado. Jeremy Cusme, central, lo está haciendo bien. Y en la mitad de la cancha, Arnaldo Zambrano, jugadores que salieron de las formativas de Muchurruna.
2: Era una sugerencia del abogado Luis Alfonso Chango para el cuerpo técnico del Muchurruna. Que se promuevan un poco más a los elementos que han venido trabajando hace mucho tiempo.
1: Luis Fernando Becerra, buenos días Radio Centro. Hoy estoy apoyando al Club Sport Emelec. ¿Puede hacerle una arenga al bombillo del alma?
8: No, porque es rival del Muchurruna, equipo albateño.
2: Hoy no, dice. Hoy tenemos que hacerle arenga al Ponchito, Ponchito Corazón.
8: Ponchito, nuestro orgullo.
1: Washington Santa María, buenos días Radio Centro. Muy bien, aplausos para el ídolo. ¿Y estuvo en la convocatoria Chamba ayer?
8: Pregunta. No
1: estuvo.
2: Y le respondo lo que me dijeron de la interna. Ojo, normalmente lo que yo suelo decir no es algo que yo creo o yo siento. No. Esto es oficial, Patricio. Déjeme ver si es que le leo textualmente lo de Tommy Chamba. El profe no le ve bien y por eso no le toma en cuenta. Textualmente lo que me dicen de Macará. ¿Qué pasa con Tommy Chamba? clarito, señores. El profe no le ve bien y por eso no le toma en cuenta.
4: Y estuvo ayer en el camerino, salió con los suplentes, no con el uniforme, obviamente, pero se ve que sigue siendo parte del equipo.
1: No le ponen la convocatoria, pues.
4: No.
11: Todo esta parte de el reentrero del campeonato no la lleva.
2: Porque antes sí, ¿no? Antes sí, como que le dijo, yo en ese sentido, yo por ejemplo tengo que darle un voto de confianza a Sanguinetti. Le dijo, a ver, chamba, dele, juegue, convocado. Sí, o sea, no sé si titular, pero al menos alternante dele.
1: Sí, la puso.
2: Sí le dio chance a Champa. Sí le dio chance a Champa.
11: Y otro que tampoco ha sido convocado en este reentré es Jordano Zambrano. Incluso jugó Sudamericana Jordano, pero en esta segunda parte del año no ha sido tomado en cuenta.
1: Víctor Hugo Navas, saludos cordiales desde Tisaleo, paraíso de los Andes de América. Yeah. Dice así. Del historiador, escritor, cronista gráfico y poeta Tisaleo, paraíso de los Andes de América. ¿Eh? Saludos, Radio Centro.
2: Patricio. Me aclaran desde Cuenca, Patricio. Vivi Sánchez me escribe un mensaje. ¿Sobre? Me dice sobre Jorge Célico.
1: ¿Ya?
2: A ver, de que aparentemente se quiera hasta diciembre. A ver, me dice Vivi Sánchez, me dice desde Cuenca, la dirigencia quiere que ya se vaya. El tema es que ahí viene lo que manifestó Jorge Célico en la rueda de prensa. Dijo, cuando le dijeron si es que él se marchaba, ¿no? Le dijeron, deberías preguntarle eso a la dirigencia. Yo tengo contrato hasta el mes de diciembre. Es la posición de Jorge Célico. Pero la dirigencia del Deportivo Cuenca ya quiere finiquitar el tema del contrato con Jorge Fortunato Célico.
4: Patricio, Macará publica los precios de las entradas para la preventa de la Sudamericana. Ya está a disposición del hincha, lo
1: pueden
4: hacer.
1: Ayer publicó Andrés Tandazo.
2: Lo que adelantamos
1: en la
2: aquí.
1: Página de Radio Centro.
2: Eso primero se lo dijo aquí, Patricio.
4: 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General $25, preferencia $40, tribuna $60 y el palco tiene el costo de $100. Macaracón Santos.
2: Preventa. Porque la entrada suelta, claro, porque la entrada suelta ya te cuesta más. Sí, si adquieres una entrada suelta, cuesta $30.
1: 30.
2: Es la preventa.
1: La preventa 25.
2: Sí, señor.
1: 25, la preventa y ahorra $5.
2: ¿Sabes que ayer hablaba con algunos hinchas de Macará? Me decían, bueno, es un partido de Copa Sudamericana, es el Santos, es el partido más importante en toda la historia de Macará. No sentí mucho eso de...
1: ¿Ese precio tenían en Riobamba con Muchugruna?
11: No, en Riobamba era 10, creo que era 15.
4: Más bien le doy fe del Cuenca, Patricio, cuando vino el Santos.
11: Cuenca sí.
4: Pusieron la más económica $30. Ojo, fase de grupos.
11: Y claro,
4: 30 la más económica.
11: Macará puso la suelta a $20 la fase de grupos. El combo, recuerde que era un promedio de 15, porque el combo para tres partidos era $45.
1: 25 ahora la preventa y
11: yo creo que está bien.
1: Oficial los $30. 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
1: Desde ayer están indagando, por favor, Patricio, ¿cuál es el precio del ticket aéreo para acompañarle a Macará? No hay charter, primero, porque de eso me estaban preguntando, si hay un charter para acompañarle a Macará.
2: Pero por el momento creo que no. No, tampoco.
1: Muy caro, es imposible, muy caro. Es imposible.
2: Sí, claro. Si incluso en vuelo comercial le sale caro. No. Sí, sí.
1: No.
2: 150 mil. Tiene razón, a ver, tiene razón.
1: Mulvitour. Don Patricio Andaluz, desde ayer, igual que le pregunté, me escribió 600 y centavos. 600 y centavos. Porque no es fijo, pues. Para hoy, más para menos. Mañana, para la próxima semana. 600 y centavos. El ticket aéreo Tababela, Sao Paulo.
11: ¿Ah? Claro, es lo más cercano, bueno, para claro, llegar a Santos. Claro.
1: Sí, sí.
11: Sao Paulo.
1: Sin embargo, también hay que estar pendiente de todos los días siguientes.
8: Sí, señor.
1: Cambian, pues, de un día a otro los valores.
8: Es que es de acuerdo a la demanda, ¿no? Y suponemos que, así como en las otras ciudades hubo una avalancha celeste, también habrá una avalancha para este partido. 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
1: 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Hoy termina la fecha 21 y la 22 arranca
8: sábado.
1: El día sábado.
8: Sí, señor.
1: Sábado. Viernes no hay fútbol.
2: Sí,
1: no hay
2: ya
1: fútbol.
2: Está inclusive. Ahí sí ya nos restablecemos otra vez fines de semana, Patricio.
1: Fines de
2: desde
1: semana.
2: Desde esta jornada, fines desde de la semana. 22.
4: Ya inclusive con arbitrajes, Patricio. Técnico Manta abre la fecha el sábado a las 19 horas.
1: Pausa, Pintor, y regresamos con más información.
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8: Seguimos 9:52 a través de Radio Centro. Con nosotros Emilio Miranda, que se prepara para el Campeonato Panamericano de Kickboxing. ¿Qué tal, Emilio? Bienvenido a Radio Centro. Cuéntanos, por favor, cómo estás preparándote y cómo lo sientes este reto importante en tu vida.
9: Bueno, pues yo me estoy preparando, entrenando dos veces al día.
8: Dos veces al día, ¿ya?
9: Una en la mañana y una en la tarde.
8: Ajá.
9: Y siento que estoy entrenando bien.
8: Perfecto. ¿Tú en qué colegio estudias?
9: En el Nuevo Mundo.
8: En el Nuevo Mundo. ¿Y cómo aparece esta pasión por el kickboxing?
9: Es que me interesó mucho practicar nuevas cosas, entonces. Yeah. Me gustó mucho entrenar.
8: ¿Nuevas cosas como qué? O sea, ¿qué te encontraste en el camino como para practicar el kickboxing?
9: O sea, me gustó ver cómo pateaban o golpeaban.
8: Las técnicas, ¿no?
9: Sí, las técnicas.
8: Ya. ¿En qué momento, a los cuántos años entró ese bichito por el kickboxing?
9: Tipo 13, 14.
8: ¿Ya cuántos años tienes ahora?
9: 15.
8: Tienes 15 años. Sí. Ah, bueno, estás practicando, ¿ya? A ver, entonces, ¿con quién empezaste? ¿A qué hora empezaste? ¿Y en dónde entrenas?
9: A ver, yo entreno con el profe Jairo en el Club Haru.
8: ¿Jairo?
9: Jairo Jarrín.
8: Jairo Jarrín, ya.
9: En el Club Haru.
8: ¿Ya?
9: Por el Polideportivo.
8: Ajá, ajá, ya. ¿Y cómo se dio esta clasificación al Campeonato Panamericano?
9: Bueno, pues teníamos que ir a muchos eventos y pelear y clasificar.
8: Ya. Esos torneos nacionales, me imagino, ¿no?
9: Sí, son terribles.
8: Una marca, me imagino, que tienes que alcanzar para estar en un Campeonato Panamericano. Sí. ¿Dónde alcanzaste esa marca para estar en el Campeonato Panamericano?
9: En los bancos. En un campeonato de los bancos.
8: En un campeonato nacional, en los bancos. Sí. Ya. ¿Cuál fue tu posición?
9: Quedé en tercer lugar.
8: Ya. ¿Cómo se hace la marca? ¿Cómo se puede calificar en el kickboxing a un deportista que puede estar en un campeonato panamericano?
9: Por los rankings.
8: Ya. Y ya. Por los rankings. Muy bien. ¿Cuál es tu sueño, Emilio?
9: Mi sueño es traer una medalla de allá. Porque ya. Me orgullece representar a mi país.
8: ¿Ya más o menos tienes identificados a tus posibles rivales en el Campeonato Panamericano?
9: No, aún no sé.
8: Aún no sabes. No. Pero creo que tu preparación va en eso, ¿no? En función de saber que te vas a enfrentar a lo mejor de esta parte del continente.
9: Sí.
8: Correcto. ¿Cómo son tus calificaciones?
9: Son bien, están bien las calificaciones.
8: Sí, tus papis te apoyan, porque de pronto a veces los padres de familia dicen, a ver, bueno, está bien, si tienes buenas calificaciones, sigues, y si no tienes buenas calificaciones en el colegio, de pronto ya no podrás estar otra vez en los entrenamientos.
9: No, mis papis sí me apoyan mucho.
8: Te apoyan mucho. En la mañana estudias.
9: Sí, en la mañana estudio.
8: Y en la tarde entrenas.
9: Sí, en la tarde.
8: En dos horarios, me decías.
9: O sea, ahorita por vacaciones estoy entrenando.
8: Ah, perfecto. ¿A qué horas son los horarios normales para un deportista?
9: O sea, yo entreno desde las 8 hasta las 9. Y después entreno a las 5 y hasta las 6 y media.
8: Ahora por vacaciones.
9: Sí, ahora
8: por vacaciones. Pero cuando no estás en vacaciones.
9: Son tres horas.
8: Tres horas, solamente en la tarde.
9: Sí, solamente.
8: Ya. ¿Qué nomás se entrena? ¿Cuál es el espíritu del kickboxing? Porque de lo que entiendo, las artes marciales no solamente es un deporte que tú lo practicas, es un espíritu, no es una mentalidad, es una concentración.
9: Sí, a ver, yo entreno kickboxing y taekwondo.
8: Ya.
9: Y me gustó mucho.
8: Ya, por el espíritu combativo, me imagino, ¿no?
9: Sí.
8: Ahora, hay muchos muchachos que seguramente querrán ser parte de las artes marciales. Eso no es solamente cuestión de pegar, ¿no? Es cuestión de técnica también. Sí. Cuéntanos un poco de las técnicas que tienen en el kickboxing.
9: Bueno, las patadas, los golpes.
8: Pero las técnicas, lo que te enseñan a ti, cómo tienes que hacerlo, cómo tienes que desarrollar tu técnica para poder realmente ser competitivo.
9: Bueno, pues, o sea, dar bien, o sea, la guardia.
8: Exactamente, claro, por supuesto, las concentraciones son importantes. Bueno, ¿en dónde será el campeonato panamericano?
9: En Chile.
8: ¿En Chile? ¿Para cuándo?
9: Desde el 11 hasta el 18, 16 de agosto.
8: Desde el 11 hasta el 18, 16 de agosto.
9: Sí.
8: ¿Ya? ¿Esperas llegar a las finales?
9: Sí, yo espero.
8: Dime una cosa, ¿la preparación para un torneo internacional es distinta que para un torneo nacional?
9: Sí, es mucha más exigencia.
8: Mucha más exigencia, más concentración, me imagino.
9: Sí.
8: ¿Sí?
9: Sí.
8: El profe Jairo Jarrín te exige más, les exige más.
9: Sí, nos exige más.
8: ¿Cuántos chicos irán de acá de Tungurahua hasta Chile?
9: Son cinco.
8: ¿Cinco de Tungurahua?
9: Sí, son cinco de Tungurahua.
8: ¿Y cómo tú te sientes al representar al Ecuador en un campeonato tan importante como este torneo panamericano?
9: Me siento bien orgulloso, pues va a ser mi primera vez representando al Ecuador.
8: ¿Ya?
9: En un campeonato así.
8: Claro, y ya no te vestirías solamente con la camiseta rojo, verde, rojo, sino también en el emblema patrio. Creo que eso es algo que te debe enorgullecer, ¿no?
9: Sí, me emociona mucho eso.
8: Y cada vez que tú te levantas y aunque estés con pereza y vas al entrenamiento y vas al trabajo, creo que eso te debe como empujar un poco más, ¿no?
9: Sí. Sí,
8: ¿cuál es el mensaje de tus padres?
9: Que debo esforzarme más.
8: ¿Sí?
9: Sí.
8: ¿Hasta dónde quieres llegar en el kickboxing?
9: Quiero llegar a un mundial, ser alguien reconocido.
8: ¿Quieres llegar a un mundial?
9: Sí.
8: Ya. ¿Hay deportistas a los que tú de pronto los tengas como un referente en el kickboxing?
9: Sí.
8: ¿Quiénes son?
9: Misael Mena. Él es
8: un... ¿De acá de Ecuador?
9: Sí, pero ahorita ya no está aquí, se fue a Brasil.
8: Ah, bueno, pero es un deportista que se ha destacado realmente en este ámbito.
9: Sí.
8: Muy bien, ¿cuál es el mensaje que tú darías para los muchachos, para los jóvenes que quieren emprender en una competencia, bueno, más allá de una competencia, que quieren tener una práctica deportiva? ¿Qué les dirías tú a los chicos que de pronto pueden incluirse e inclinarse en el kickboxing?
9: Diría que se esfuercen demasiado si quieren cumplir sus sueños, porque llegar allá es una meta.
8: Y es un sacrificio también,
9: sí,
8: ¿no?
9: Sacrificio.
8: Tú me imagino que tienes que sacrificar mucho en esto.
9: Sí, tengo que sacrificar salidas con amigos.
8: Exacto. Ajá.
9: O estar durmiendo más de la cama.
8: O sea, tienes que levantarte, hacer deberes pronto.
9: Sí, tengo que hacer deberes.
8: ¿No te ha costado en algún momento el hecho de que te tienes que enfrentar a un examen fuerte en el colegio y también tienes una competición exigente?
9: Sí, sí me ha pasado eso.
8: ¿Y cómo lo haces?
9: Pues sé estudiar un poco en el colegio.
8: Ya.
9: Y después voy a entrenar y en la noche que me queda vengo y estudio. Lo que me pega.
8: Correcto. Muy bien, ¿cuándo viajarías hasta Chile tú?
9: Hasta
8: Chile, ¿cuándo viajarías?
9: Hasta el
8: 11. ¿Cuándo viajas a Chile?
9: El 11.
8: El 11, muy bien. Con toda la delegación de Tungurahua, me imagino, ¿no?
9: Sí.
8: Muy bien. Mucha suerte, Emilio, que todo te salga bien y que, bueno, el deporte de Tungurahua siga adelante.
9: Muchas gracias.
8: Gracias a Emilio Miranda en el kickboxing, participar en el campeonato panamericano a desarrollarse en Chile. Nos vamos, señores. Se viene el maestro Carlos Silva en Buena Mañana. Que la pasen bien, buenos días.

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0: 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Tenemos noticias desde la Universidad Uniandes con la psicóloga Anaí López, es docente de psicología de Uniandes. Hola Anaí, buenos días, bienvenida.
1: Buen día, mucho gusto. Como usted lo mencionó, soy Anaí López, soy docente de la carrera de psicología clínica de la Universidad Uniandes.
0: Bienvenida Anaí. Y vamos a hablar de algo que es fundamental y que muchas de las veces nos despreocupamos totalmente de aquello, la importancia de cuidar nuestra salud mental, Anaí.
1: Por supuesto que sí. Bueno, primero gracias por la apertura. Este es un tema en realidad muy importante y creo que hay que empezar comprendiéndolo, de qué se trata, qué significa.
0: Claro que sí.
1: Cuando nosotros nos referimos a la salud mental, pues no es únicamente la ausencia de un trastorno psicológico, ya que la Organización Mundial de la Salud menciona que este es un estado de bienestar que nos permite a nosotros afrontar las dificultades que se presentan en la vida, a desarrollar nuestras capacidades, a desenvolvernos de una manera mucho más saludable, a trabajar, a aprender, a contribuir también en nuestra comunidad. A veces se cree que hablamos solamente de salud mental cuando existe tal vez un trastorno de ansiedad, de depresión o algún otro. Sin embargo, esta salud mental está presente en nuestro día a día porque influye en la manera en cómo nosotros nos desenvolvemos, cómo nosotros pensamos, sentimos, cómo manejamos nuestras emociones, cómo resolvemos los problemas y cómo, claro, nos vamos relacionando día a día con los demás.
0: Claro, hablemos de, digamos, de un bienestar integral, de un día a día con los demás, tener una tranquilidad, digamos, en el desarrollo de nuestras actividades.
1: Por supuesto, nosotros somos seres biopsicosociales, entonces esta salud mental es importante en todas las áreas de nuestra vida, ¿verdad? Por eso hablamos, como usted menciona, de una salud integral, porque existe una estrecha relación entre nuestro cuerpo y nuestra mente.
0: Hoy una palabra que siempre lo escuchamos es la resiliencia. A veces tenemos que adaptarnos a esos cambios, es decir, tratar de sentirnos bien en el espacio en el que nos encontremos, Anaí.
1: Por supuesto que sí, el contar con recursos para afrontar situaciones que se presentan en la vida, porque no estamos exentos a que nos suceda algo. Entonces, qué importante trabajar en esos recursos para afrontar las situaciones que nos pasan en la vida.
0: Ya, por ejemplo, en un entorno de trabajo, hablemos de la importancia de que mantengamos unas relaciones interpersonales amigables con nuestros compañeros en el entorno en que nos desenvolvamos ahí.
1: Es importante, como le digo, no solamente en esta área social, en cómo nos desenvolvemos, sino enfocarnos en todas las áreas, en nuestra salud física, influye, ¿no? En nuestra salud física, en la relación con los demás, en el rendimiento académico, en el rendimiento laboral, en la toma de decisiones e incluso en nuestra calidad de vida.
0: Porque muchas de las veces el hecho de que tenemos cargas acumuladas, nos preocupamos solamente de nuestro trabajo y no hacemos unas pausas, no manejamos adecuadamente el tiempo, que también puede influir en nuestro bienestar y en nuestra salud mental, Anaí.
1: Exactamente, a veces nos enfocamos solamente en nuestras responsabilidades y dejamos a un lado nuestro bienestar como tal. ¿Cuándo nosotros debemos alarmarnos frente a esta situación? Cuando es normal que nosotros sintamos tristeza, enojo, frustración, miedo, porque son emociones completamente normales que cumplen su función. Lo importante es reconocer si estas emociones están siendo repetitivas, constantes, si ya el tiempo es prolongado.
0: Esos podríamos decir que son los síntomas de que debemos tener mayor atención en nuestra salud mental, Anaí.
1: Ajá. Sí, para poder nosotros reconocer cuándo nosotros necesitamos atención ahí. Entonces, tal vez cuando esta tristeza o el desánimo ya no mejora con el paso de los días, cuando esa irritabilidad, ese enojo es constante, cuando la ansiedad, la preocupación es excesiva y no pasa, cuando ya tenemos dificultad para dormir o incluso cuando ya dormimos demasiado, ¿verdad? Los dos extremos. O hay cambios que son muy importantes en el apetito, tenemos cansancio, agotamiento, ya no nos concentramos, tendemos a aislarnos de nuestra familia, de nuestros amigos, e incluso ya dejamos de hacer las actividades que solíamos hacerlas y que pues antes disfrutábamos.

0: disfrutábamos mucho, ¿verdad? Ahí hay que tener en cuenta y alarmarse un poquito.
1: Estamos conversando con Anaí López, es docente de Psicología Clínica de Uniandes, y usted topa a propósito del tema del descanso, del dormir lo suficiente, entiendo también en combinar esto con una alimentación saludable y sobre todo con la actividad física que nos puede ayudar en la salud mental, Anaí.
0: Por supuesto, así como existen hábitos que cuidan nuestro cuerpo, también hay hábitos que fortalecen nuestra salud mental, y que estas son acciones sencillitas que las practicamos de una manera constante y que van contribuyendo a este bienestar. Como usted lo menciona, el dormir, descansar, unas horitas adecuadas, acordes de 7 a 8 horas, porque ahora por los trabajos, responsabilidades, pues ese horario de sueño pues es muy limitado en ocasiones. El realizar actividades físicas de una manera regular, para que les ayude a disminuir este estrés, a mejorar su estado de ánimo, que de igual manera el mantener una alimentación equilibrada es muy importante. Ir cultivando relaciones saludables, dedicar tiempo a las personas que nos brindan también su apoyo. El hecho de expresar igual las emociones en lugar de reprimirlas, porque a veces solemos guardarlas, o buscar momentos de descanso, de actividades que nosotros disfrutemos.
1: Esto es importante, ¿no? Porque muchas de las veces acumulamos preocupaciones y no lo desahogamos, digamos, lo tenemos ahí acumulado. Eso también influye en nuestra salud mental. ¿Qué recomendación usted daría, por ejemplo, para desahogarnos en el caso de que tengamos alguna preocupación, algo que lo llevamos por dentro por mucho tiempo y que nos afecta?
0: Siempre es importante contar con una red de apoyo, ¿verdad? Sea familia, sea amigos, con quienes nosotros sintamos esa confianza, sintamos ese apoyo para poder nosotros desahogarnos acerca de lo que está pasando. Sin embargo, cuando, como le mencionaba, todas estas emociones, si ya son frecuentes, si ya no pasan, si estos síntomas están afectando a nuestra vida cotidiana, es importante que nosotros pidamos ayuda. El pedir ayuda a tiempo a nosotros nos puede ayudar mucho e incluso cambia el curso de la vida de una persona.
1: Muy bien. ¿Cuánto puede influir esta enfermedad muy de moda, el estrés, en nuestra salud mental?
0: Bueno, el estrés como tal es algo normal que suele pasar, que todos lo sentimos, es una respuesta normal de nuestro organismo. Puede aparecer ante una demanda, ante un desafío. A veces por ahí nos vamos a preparar para un examen, vamos a cumplir una fecha límite de una entrega de un trabajo. Entonces, en estas pequeñas dosis, si aparece, nos puede incluso ayudar a rendir muchísimo mejor en las situaciones que tenemos. Pero cuando ya es constante y ya no tenemos espacios para nosotros recuperarnos, esto ya puede estar afectando a nuestra salud física y mental.
1: Siempre cuando tenemos responsabilidad, en toda actividad que hagamos al inicio siempre sentimos un poquito de nervios. Como lo decía el bolillo, tenemos que saltar a jugar tensionadito y bacano. Así lo decía el director técnico de la Selección Ecuatoriana de Fútbol. Muy bien, Anaí, por favor invite a los jóvenes que deseen ser parte de Uniandes en la facultad, en la escuela, ¿no? Escuela de Psicología. Es parte de la de Ciencias de la Salud, entiendo, de Uniandes.
0: Por supuesto que sí. Hacerles una invitación a los jóvenes que están encaminados pues en esta parte, en esta área de la salud mental. Qué importante que es ahora cuidar, ¿no? Ahora ya estamos teniendo mucho más espacio, hay mucha más información, le vamos dando mayor importancia. Entonces, hacerles una invitación a todos los jóvenes para que puedan ser parte de nuestra universidad, de nuestra prestigiosa Uniandes, y formarse como unos profesionales de calidad.
1: Muchísimas gracias. Ha sido Anaí López, docente de Psicología de Uniandes, quien nos ha hablado sobre la importancia de cuidar nuestra salud mental. Es fundamental tener un bienestar integral, tener relaciones interpersonales, hacer pausas, tener un estilo de vida saludable, con el descanso suficiente, el tiempo, la actividad física, y también siempre estar preocupándonos de esto que es fundamental para nuestro convivir diario, la salud mental. Muchas gracias, Anaí, por estar con nosotros.
0: Gracias a ustedes por esta apertura.
1: Muy amable. Anaí López, docente de la Escuela de Psicología de Uniandes, aquí en nuestro espacio.

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0: empezamos la programación. ¿Cómo empezamos la programación de este día jueves? Antesala de fin de semana, amigos y amigas. Buenos días, bienvenidos, bienvenidas.
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0: Acá arrancamos.

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empezamos la programación de este día jueves 23 de julio. Estamos en 23 de julio. Jueves antesala de fin de semana, jueves note a jueves. Oye, de verdad, buenos días a todos ustedes. Que hoy sea para ti un hermoso y maravilloso día, lleno de bendiciones, donde vayas y lo que hagas, Dios esté siempre contigo. Bendecido día, que les vaya de maravilla, de verdad. Hoy tendremos un programa fuera de serie, como todas las mañanas, como todos los días. Lo hacemos al estilo vikingo, en un yate, comida, carne asada, mar, arena. Así celebró Erling Haaland su cumpleaños 26. Cumplió 26 años con amigos, familiares. Increíble cómo festejó Erling Haaland. Estaremos hablando eso más adelante. También estaremos hablando de Richard Carapaz. Esto y mucho más aquí en tu programación favorita. Esto es Buena Mañana a través de Radio Centro, la radio de toda la vida. Bienvenidos, bienvenidas. Mi nombre es Carlos Silva, el piloto de la cápsula espacial de la Dinámica Estación 112. Aquí arrancamos.

mensaje de hoy, mis amigos. Que Dios nos bendiga al iniciar este nuevo día y nos recuerda que tenemos las capacidades para vencer las dificultades y salir siempre pa'lante. Te doy las gracias a nuestro Padre, que darle las gracias, ¿no? Por este bello día, por vivirlo, el presente, estar vivos, disfrutando de todo lo que tenemos alrededor. Que les vaya de maravilla. Esto es bueno.

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0: 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Diego, bienvenido, cuéntanos las novedades del mundo del deporte.
1: Hola, ¿qué tal, Carlos? Saludos cordiales, amigos oyentes, bienvenidos. Este es el Minuto con el Deporte. Richard Carapaz se está corriendo el Tour de Francia y hoy se llevó a cabo la etapa número 18, en donde el ecuatoriano de 33 años de edad, que pertenece al F Education, logró conquistarla. Es la segunda vez que se sube al podio en esta temporada 2026. Además, también recordemos que en el 2024 ganó dos etapas. El ecuatoriano Richard Carapaz nuevamente vuelve al podio y además el tricolor se lleva el premio a la combatividad en esta jornada. Ha sido histórico el día jueves para Richard Carapaz.

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0: Ok, señores, estamos de regreso. La hora, por favor, señorita secretaria, ¿qué hora son? Díganos.
1: Son las 10:56.
0: Gracias, igualate con el tiempo de Radio Centro, exactamente. Las 10:56, allá en Polonia, en Varsovia, exactamente las 17:56. En Tokio, Japón, las 0:56. En Londres, 16:56. Acá en el Ecuador, exactamente las 10:56. Temperatura, te lo digo en este momento, 17 grados centígrados, mayormente nublado. Y tengo aquí posible amenaza de lluvia. ¡Ey! Esperemos que así sea, ¿no? Ya necesitamos... necesitamos lluvia acá en nuestro lindo Ambato. Y hablando de nuestro Ambato, estas son buenas noticias. Atención médica gratis, gratuita, en 5 sectores. Las unidades móviles del municipio de Ambato visitarán 5 sectores en la ciudad. Desde el día de ayer empezó, 22 de julio hasta el 28 de julio. Sí, como tú lo escuchas, las unidades móviles de atención médica visitarán 5 sectores de Ambato a través del programa denominado Salud Sin Fronteras, que desarrolla la municipalidad con el Hospital Nuestra Señora de la Merced. La ciudadanía podrá acceder a especialidades psicológicas, odontológicas, medicina general y trabajo social. Desde el día de ayer comenzó, 22 hasta el 28 de julio del 2026. Así que ya lo sabes, según el cronograma de las unidades móviles, llegarán este miércoles al Mercado Modelo, el jueves 23 de julio, el día de hoy, al Centro Parroquial de Pinyo, y el domingo 26 al barrio El Conde de Unamuncho. El lunes 27 de julio en el barrio Santa Clara de Izamba. El día martes 28, unidad educativa Pilawin de la parroquia del mismo nombre. Así que los interesados en ser parte de esta actividad podrán acudir desde las 9 de la mañana hasta la 1 de la tarde. Así que ya lo saben, totalmente gratis. Sí, desde el día de ayer inició la Salud Sin Fronteras. Las unidades móviles han atendido de manera gratis a más de 4.000 personas en 27 parroquias del cantón. Ya lo sabes, ¿no? Ya lo sabes. 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Oye, más adelante te cuento al estilo vikingo. 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Uy. Ya te cuento más adelante. Se viene música y se viene.
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1: 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Vargas, en Radio Centro hacemos historia.
2: En Radio Centro hacemos noticia. Patricio Durán, director académico de la Casa de Montalvo, invita al público, especialmente a los estudiantes, a visitar la Casa y Mausoleo de Montalvo, un lugar lleno de cátedra, literatura e historia.
3: Para hacer un cordial llamado a todos los estudiantes que están en vacaciones, ¿no? Y asimismo a los señores turistas que nos están

0: visitando para que vengan acá al mausoleo, al museo de Juan Montalvo, pues para que conozcan un poco de la vida de nuestro cosmopolita, ¿no? El mejor escritor que hemos tenido en todos los tiempos, los ecuatorianos. Atendemos de 9 a 4:30, de lunes a viernes a sábado de 9 a 12. Aquí tenemos la vida prácticamente, ¿no? Resumida de Juan Montalvo. Está Montalvo en forma de sí, cerámica, ¿no? Sí. Igual hay algunos otros, por ejemplo, está Vicente Rocafuerte, Eloy Alfaro, los últimos días de Montalvo con la señora francesa que le atendió en sus últimos momentos, ¿no? Entonces, todo eso podrán ver las personas que nos visiten podrán ver aquí.
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1: Giancarlo Lofredo dice que la primera meta es tener una bilateral de seguridad. Mi primera meta es, una vez que se posesione el presidente de Colombia, Abelardo de la Espella, tener una bilateral de seguridad, indicó Giancarlo Lofredo, ministro de Defensa, sobre la agenda de seguridad y control territorial en la franja fronteriza del país. Lofredo anuncia que la prioridad de su cartera de Estado, una vez que asume el presidente de Colombia, será concretar una reunión bilateral de seguridad para fortalecer las operaciones combinadas entre las Fuerzas Armadas, los mecanismos de inteligencia y la vigilancia en la zona limítrofe.
2: Bueno, el Plan Nacional de Seguridad Integral es un plan que tienen todos los gobiernos del mundo, porque es el que marca la hoja de ruta de la política de seguridad de un Estado. En este caso, esta hoja de ruta para el Estado ecuatoriano es hasta el 2029. Como su nombre lo indica, Plan de Seguridad Nacional de Seguridad Integral integra a todas las instituciones del Estado. En esto es en lo que se diferencia. Nosotros tenemos planes de índole de seguridad, de defensa, diferentes planes, pero este es un plan que engloba a todas las instituciones del Estado con un solo objetivo, con una sola política pública de seguridad y con objetivos claros, objetivos como son el debilitar a las estructuras criminales, objetivos como aumentar y recuperar el control efectivo del Estado en los territorios, objetivos como potencializar la inteligencia, consolidar la cooperación internacional, entre otros.
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2: A nivel internacional, terremoto en Venezuela dejaron daños de 19.500 millones según el Banco Mundial. El Banco Mundial advirtió que el desastre causado por los terremotos en Venezuela afectará a la productividad, el consumo y el crecimiento económico durante una década. El Banco Mundial estimó que los devastadores terremotos azotaron a Venezuela en el mes pasado, provocaron 19.500 millones de daños físicos directos y sugirió una alianza pública y privada vigorosa para afrontar la reconstrucción. Según la primera evaluación rápida del banco, los daños a las viviendas representaron casi la mitad, con 9.300 millones, mientras que los edificios no residenciales sufrieron pérdidas por 5.000 millones y la infraestructura, un monto total de 5.200 millones de dólares.
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0: Así es, amigos, bienvenidos una vez más al Minuto con el Deportes, patrocinado por la cooperativa Mushukruna. 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Les saludamos a Diego Sánchez. Diego, cuéntanos las novedades del mundo del deporte.
1: Saludos reiterados, mi estimado Carlos. Amigos oyentes, bienvenidos nuevamente al Minuto con el Deporte. José Neris se fue del Club Sport Emelec, ya no es más jugador, va a su tierra natal para recuperar fuerzas, ha manifestado este elemento. Mientras tanto, que en Copa Sudamericana, ayer Independiente Medellín empató 2-2 frente al Vasco da Gama, Lanús le ganó 2-0 a Cienciano y el Sporting Cristal empató a ceros con el Bragantino. Mientras tanto, que para hoy a las 17 horas, Bolívar frente a Gremio, a las 19:30 Santa Fe frente a Caracas y también a la misma hora Boca Juniors frente a O'Higgins. Hay que decir que con estos compromisos se cierra la semana de los partidos de ida en los playoffs. La próxima semana tendremos las revanchas y los clasificados a octavos.
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0: Ok, señores, estamos de regreso. Estamos de regreso. A ver, señorita Secre, véngase por acá, por favor. Hay gente que le interesa la hora. Así que vamos a... Díganos quiénes son, por favor, señorita secretaria. Mejor yo le ayudo, ¿ya? Exactamente. Las 11 de la mañana con 40 minutos.
1: Son las 11 y 40 minutos.
0: Igualate con el tiempo de Radio Centro, exactamente. 11:40 allá en Dinamarca, en Copehue. Exactamente las 18 con 40 minutos. En Tokio, Japón, la 1 con 40 minutos. En Londres, 17 con 40 minutos. Temperatura, te la digo en este momento, 18 grados centígrados. El cielo está templado, así, así que se mantenga, ¿no? Así, ni sol, ni frío, que se mantenga, ¿sí, ah? Ok. Oye, te cuento, hay gente que le gusta seguir detenidamente la noticia de Richard Carapaz. Bueno, te cuento, Richard Carapaz suma en la etapa 17 y sigue en pelea por la montaña del Tour de Francia. Richard Carapaz se mantiene en la pelea por el Mile Up de Lunares Rojos y afrontará tres etapas de montaña que pueden ser decisivas. Vamos a estar pendientes de esta noticia. El ciclista ecuatoriano Richard Carapaz completó la etapa 17 del Tour Francia este 22 de julio del 2026. Esta jornada con 174,7 kilómetros entre Chambéry y Boirón presentó un recorrido favorable para los velocistas y fue ganada por Jasper Philipps. Sin embargo, Carapaz tiene la mirada puesta en la exigente etapa de montaña que se avecina. Vamos a estar pendientes de esta noticia. Ok, oye, y hay noticias también que me he quedado sorprendido. Oye, por ahí mucha gente se molestó con Ener Valencia. Y ahora decían que ya se jubila, ya no va a jugar, pues el Pachuca le dejó un lado, pues y ahora, ¿saben qué? En Argentina señalan que Boca Junior le quiere a Ener Valencia. ¿Qué tal, ah? ¿Qué tal, sí? ¿Cómo te quedó el oído, ah? ¿Cómo decían que Ener ya no vale, que se va a jubilar? Y miren eso, ah. Boca Junior le quiere a Ener Valencia al momento. Es incierto el futuro del capitán tricolor. Sin embargo, desde Argentina señalaron que Boca Junior lo tiene como una opción para reforzar el plantel que dirige Rodolfo Arruabarrena. ¿Qué tal, ah? Bien por Ener Valencia, ¿no? Sí, sí, sí, sí. 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Buenos días, Carlitos, ya en sintonía de tu programa. Acá en mi trabajo te cuento que la temperatura por acá está a los 76 grados Fahrenheit. Saludos y un lindo día. Ay, contento porque ganó ayer mi Macaral Cuenca. Atentamente, Manuel Escano. Un abrazo, mi querido Manolangas. Manuel Escano, un abrazo gigante a Doña Mónica. Oye, sí, creo que todos los macarreños están contentos. Ganó, le ganó al Deportivo Cuenca. Y uno de ellos también, ¿saben quién es? Nuestro amigo Carlangas. Carlos Enrique Valladares, buen día, señor piloto de la cápsula espacial de la Dinámica Estación 112. Gracias a la Milagros, todos los días le tiene bien calibrado las turbinas. Saludo a los Andresitos, los macareños, un temita del polvorete. Y que el divino Dios le proteja a todo momento. Atentamente, Carlos Enrique Valladares. Un abrazo, Carlitos, bendiciones. Sé que es macareño y está saltando con un pie, ¿no? 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Carlitos, si no es mucha molestia, puedes enviarme un saludo para mí. Que Dios te proteja en todo momento. Buena mañana, atentamente, Jennifer Ramos. Jenny, un abrazo gigante para ti. Para ti, mi querida Jenny. Y gracias por escribirnos. Un saludo para mí. 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Te cuento cómo celebró el cumpleaños de Erling Haaland. ¿Quién nomás estuvo ahí? A lo vikingo celebraron. 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

0: ustedes dirán, ¿por qué pongo esta canción? ¿Cómo celebró Erling Haaland al estilo vikingo? En un yate, comiendo carne asada, arena, sol, muchachas en bikini. Oye, el futbolista estrella del Noruega disfrutó su aniversario de vida junto a su novia, Isabella Hønseth, quien compartió fotografías en sus redes sociales. Fotos de la celebración del cumpleaños de Erling Haaland. Oye, tantos amigos. Oye, de verdad que se hizo famoso este señor en redes sociales. Créeme que se hizo famoso en redes sociales. Mucha gente comenta cuántos seguidores tiene en sus cuentas de Facebook, Instagram. Aquí la noticia.
1: Erling Haaland celebró su cumpleaños al más puro estilo vikingo. Una de las grandes estrellas que dejó el Mundial decidió desconectarse para celebrar sus 26 años. Acompañado por su novia Isabel Hønseth, familiares y amigos, el delantero noruego disfrutó de una celebración a bordo de un yate en las costas de Cerdeña, Italia. El menú fue un auténtico festín de carnes, un banquete digno de un vikingo. Y como toda buena celebración, la fiesta terminó con música y baile frente

0: hágase presente, Carlitos. Buena mañana, buenos días. Un abrazo, bendiciones. Una cumbia, por favor, la chonera. Me queda esto en carpeta para el día de mañana. Cuídense mucho, mis amigos. Recuerden esto, por favor. Quiero que pongas en práctica lo que te voy a decir en este momento. Eleva tu mirada al cielo, llena tu corazón de fe y esperanza y cada día da lo mejor de ti. Pues Dios tiene algo preparado para ti. Te ha prometido que aquello que hoy parece una prueba, muy pronto habrá de convertirse en tu más grande bendición. Así que tranquilo, ten paciencia. Amigos, gracias. 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Se cuidan. Mañana la seguimos a la misma hora.
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2: Amigos, bienvenidos al flash informativo de la hora. 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Les saludamos a Noé Vargas. Adelante, Noé, en Radio Centro hacemos historia.
3: En Radio Centro hacemos noticia. Jimmy Viteri, comandante de policía de la zona número 18 de Tungurahua, da a conocer los resultados de los operativos realizados en las últimas horas.
4: Realizó el día de hoy el operativo Atlas 003, logrando el decomiso de sustancias sujetas a fiscalización y artículos prohibidos durante un registro efectuado en el Centro de Privación de Libertad Tungurahua número 1 femenino. La intervención se ejecutó tras labores de inteligencia y análisis de la información proporcionada por fuente humana, mediante la cual se obtuvo conocimiento de la presunta tenencia de sustancias sujetas a fiscalización y otros artículos prohibidos por parte de personas privadas de libertad. Se coordinaron acciones entre el personal de los ejes involucrados para efectuar el registro integral de las instalaciones del centro penitenciario de acá de Tungurahua. El operativo permitió localizar y decomisar sustancias sujetas a fiscalización, equipos de comunicación, armas cortopunzantes de fabricación artesanal y diversos artículos prohibidos, evitando su utilización para la posible planificación y coordinación de actividades delictivas desde el interior del centro penitenciario.
3: Es parte de la información que da a conocer el comandante de policía respecto al operativo realizado en la cárcel de Ambato. Porque en Radio Centro hacemos historia, reportó Noé Vargas.

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4: Saludos amigos, buenas tardes, bienvenidos a Centro Deportes. Tres titulares para comenzar el programa de hoy. La primera me impacta. 35 millones de deuda de Emelec. Haciendo cuentas, 36 millones de deuda del Emelec. Quebrado, quebrado. Estos equipos tienen tantos ingresos que no quiebran. 36 millones de dólares el déficit del equipo millonario. Emelec está en una situación muy peligrosa. Número uno. Número dos. Cuando ya todos dicen está acabado Richard Carapaz, hoy ganó la etapa del Tour de Francia. Así nomás, este ciclista nuestro, cuando ya se habla de que está acabado ya, terminando la carrera, hoy volvió a ser punta. Volvió a ser punta y está en el top 10 del Tour de Francia. Tendremos un especial en el programa hoy, destacando la participación de Richard Carapaz. Y el tercer titular, que también va a llevar cola. Piensan en Brasil cambiar la sede del partido de Macará con la representación del Santos. Buenas tardes, señor Carlos Núñez. Comenzamos con este tercer titular, Centro Deportes. Buenas tardes, pida la mejor.
5: 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Patricio, saludos cordiales, compañeros, oyentes de Radio Centro. Sí, ayer le cuento justamente en

0: el partido de Macará con el Santos sería en el estadio del Corinthians.
1: En Sao Paulo.
0: En Sao Paulo. Sí, un estadio, evidentemente.
1: No en Santos.
0: No.
1: Sería.
0: El Santos quiere cambiar Patricio Edmundo. Sí. Quiere cambiar al estadio del Corinthians. Nos había dicho que en esta semana se iba a definir aquello y que evidentemente eso lo iba a poner en consideración de la dirigencia de la Confederación Sudamericana de Fútbol, el Neoquímica. Así se le denomina, con capacidad para 48.905 espectadores, ¿sí? Es el estadio en Sao Paulo. Ha tenido incluso partidos del Mundial del 2014 en este escenario deportivo. El Corinthians, el Neoquímica Arena o el Arena Corinthians sería el estadio donde juegue Macará ante el conjunto del Santos.
1: Si están a tiempo, la Conmebol va a autorizar.
2: Claro,
1: si están a tiempo. Esperemos la decisión dónde se va a jugar, en Santos o en Sao Paulo. Así queda la decisión de parte de la Conmebol. Buenas tardes, Diego Sánchez, pida la mejor.
3: 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Saludos para usted, a los compañeros, a los amigos oyentes de Radio Centro, la radio de toda la vida. Y sería mejor, digo, pensando en función del hincha, pensando en función de Macará, es que se ahorra un viaje terrestre de Sao Paulo a Santos. Sería mucho mejor. Llega al aeropuerto, llega allá y en esa ciudad se puede desenvolver. Ya no habría el traslado a Santos.
1: Y en un estadio más grande le van a dar un mejor espacio.
3: Seguramente.
1: Así también, seguramente. Claro.
3: Yo pienso en el traslado del hincha, en el traslado del mismo equipo, la logística. Sería mucho mejor si se quedan en Sao Paulo, en donde llegan los vuelos.
1: Novedades. Y tan cerca que está el tema de la Copa Sudamericana.
3: Recién nomás estábamos con Patricio Freire en la calle y ese ya es un tema de actualidad.
1: Sí, sí,
3: ¿dónde
1: sí, sí.
3: juega? ¿Cuándo juega? ¿Cuándo es el partido de ida? ¿Cuándo es el de vuelta? Todo eso nos preguntan. El partido de ida es el 12 de agosto. El partido de vuelta es el 19, acá en Ambato.
1: Amigos, en la mañana hoy, con el doctor Luis Pérez, estuvimos hoy. Y él dice, ¿qué será? Me convencen que yendo a Colombia, un ticket aéreo es más bajo de Colombia a Brasil.
3: Le decía eso a Carlos, una especie de pregunta, porque obviamente él es el que viaja un poco más. Por la parte económica, ¿no? Por la moneda.
1: Por eso.
3: Por
1: sí,
3: la moneda,
1: por eso,
3: exactamente.
0: Si el traslado, la logística siempre se complica. Siempre
1: hay
0: se
1: otra, claro, obviamente. Hay sí. otra alternativa. Tendremos que preguntar. Dicen, por tierra a Perú. Y de Perú, de Lima, sale bueno el precio.
3: El precio.
1: Y así están haciendo cuentas. Tienen toda la razón. Los hinchas tienen toda la razón. A ver, la mejor opción. Por eso, y ayer se sorprendió Carlos Núñez que me dijo, y el chino va hacer el tour, claro, terrestre.
0: Sí, el chino.
1: Si lo hacen, hasta Lima.
0: No, de hecho que el chino, Patricio, ayer en la mañana, antes de llegar al programa, me había escrito y me había preguntado detalles del partido, la fecha exacta, en dónde sería, cómo sería, cuándo sería, para ellos también empezar a armar el tour hasta Brasil.
1: Debe salir la decisión de la Conmebol allí para trabajar, porque antes no se puede hacer. Hay que esperar.
0: Claro,
1: la decisiva claro. de parte de la Conmebol.
0: Tema logístico.
1: Buenas tardes, señor Roosevelt, pida la mejor.
4: 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Buenas tardes, un saludo para usted, para los compañeros, para los oyentes del programa Centro Deportes de esta mañana. Y uno de los directivos de Macará esta mañana nos decía, vuelos charter quedaron en la historia.
1: Ajá.
4: Ya no se puede hacer vuelos charters con los costos y todo lo demás, es imposible. Es mucho más barato vuelos comerciales, no tener ningún inconveniente. Y a propósito de la inquietud que se tenía, un pasaje aéreo entre Lima y Sao Paulo, a ver, entre 150 y $230 solo la ida. Entre 275 y $450 ida y vuelta. Eso cuesta. Entre 275 y $450 los pasajes ida y vuelta entre Lima y Sao Paulo, porque muchos aficionados están haciendo ese cálculo.
0: El tema es, entonces, tiene que gastar de aquí hasta Lima.
4: Exactamente.
0: Póngale 400, más o menos. De aquí, un vuelo mínimo a Lima son 200.
1: Bien,
0: sale casi por ahí.

0: Claro.
1: Bien dice Diego Sánchez, ya el tema es este. Es un tema de la provincia.
0: Sí.
1: Se conversa de esto. Tim Romero prepara los motores.
2: Ah, prepara para Brasil.
1: Tim Romero.
0: Claro,
1: eso sí. Claro. Se han dado la vuelta al continente. Y entonces, vamos a ver si también lo hacen terrestre. A ellos les gusta.
2: Que lleven una furgoneta para colarnos.
0: Y Patricio, de Bogotá a Sao Paulo, entre 435 y 605 dólares.
2: Sale por ahí.
0: Ida y vuelta.
2: Sale por ahí.
0: Sale por ahí.
1: Sí, sí. Como el pueblo dice, sale por ahí.
0: Sale por ahí,
1: sí,
0: Patricio.
1: Sí, sí, sí. Buen tema. Buen tema es. Todos los días estaremos abonando con datos que conlleven a la decisión del hincha. Pero ¿desde cuándo habíamos dicho engorden al chanchito, Pachencho? Buenas tardes, pida la mejor.
3: Baterías Kaiser, la campeona de las baterías. ¿Cómo le va, Patricio Edmundo? Saludos cordiales para usted, a mis compañeros, a los oyentes. No, el hincha se está reservando, le cuento. Se está reservando. Pregunto, ¿irán los mismos 1.500, 2.000 que han estado acompañándole al equipo o se aumenta la cifra? Es increíble cómo los hinchas viajaron a Lima, viajaron a Argentina y viajaron a Colombia, a Cali concretamente. Y a Brasil entiendo que a lo mejor se incrementa ese número, Patricio. Hay muchos hinchas que han dicho, no, cuando vayan a Brasil, sí, cuando vayan a Brasil, sí. Y lógicamente los que ya viajaron quieren repetir, hacer un nuevo acompañamiento al equipo en octavos de final.
2: Vea, hay un amigo que me envía un detalle de una agencia de viajes, ¿no? Y están ubicando el partido Santos Macará, pero le dicen, le pongo también el partido Mirasol versus Liga en Sao Paulo. ¿Para cuándo estaría el partido Mirasol versus Liga? Bueno, están haciendo un solo paquete.
1: Si están haciendo eso, ya lo hicieron en Argentina, pues.
2: Ya lo hicieron en Argentina. Boca-Barcelona.
1: Boca-Junior con Barcelona.
2: Boca-Barcelona.
1: Y Macará con Tigre, pues.
2: Acuérdese que nosotros incluso hicimos la previa de la Copa desde el estadio de la Bombonera.
0: El 13 de agosto juega Mirasol frente a Liga Deportiva Universitaria.
2: Por eso
0: y el 12 juega Macará.
2: Ya estoy revisando con un amigo.
1: 12-13.
0: El 12 juega Macará, el 13 juega Liga.
2: Eso, del 10 al 14 es el viaje. Dice, te incluyo, Santos Macará y Mirasol versus Liga de Quito.
1: Buen dato, buen dato. Vean los cruces que hay, las posibilidades, pues.
3: De un tiro, dos pájaros, ¿no?
1: Es un tema bueno, es un tema bueno. Lo cierto es que van a viajar, van a viajar. Van a acompañarle a Macará en el momento que está. A propósito, el domingo ante Aucas, papá Aucas, el domingo en Chillo Gallo, señor Diego.
4: Claro, el domingo tenemos el partido a las 13 horas con, déjenme lo doy exacto.
1: Porque, 15 con 15.
4: Con 15 minutos, 13 con 15. De hecho, la fecha 22 arranca el día sábado, 19 horas, Técnico Universitario Manta, el único partido de sábado. Se juega acá en Ambato. El domingo a las 13 con 15, Aucas versus Macará. A la misma hora, 13 con 15, Delfín Leones. A las 15 con 45, Orense Independiente del Valle. A las 19 horas con 15 minutos, Barcelona, Liga Deportiva Universitaria de Quito. El lunes, los tres partidos restantes. A las 14 horas, Muchurruna frente a Libertad en Echaleche. A las 16 con 30, Guayaquil City frente a U Católica. Y a las 19 horas, el Deportivo Cuenca frente al Club Sport Emelec. Es la fecha número 22.
3: Le doy cómo está el calendario para Macará, Patricio.
1: Por favor.
3: Porque se viene una seguidilla de partidos. Lo dijo Diego con Aucas. Después va para Gualaceo el miércoles a las 15 horas. Miércoles, no es el 28, porque inicialmente estaba para el 28. Uh-huh. Pero va para el 29 el partido por Copa Ecuador. Luego Macará local frente al City. Después con Barcelona y el viaje a Brasil. Después de jugar con Barcelona. Con Aucas, Gualaceo, City y Barcelona.
1: Ya. Cuatro partidos, Liga Pro. Y ahí sale, ¿no?
3: Sí, señor. Porque es la semana del 9. El 9 de agosto juega con Barcelona. Y el 12 tiene que enfrentarse al Sao Paulo en Brasil. El calendario para Macará. Pero
1: ¿cuál es el partido
3: seguida
1: del 9? El 9.
3: En Guayaquil con el Barcelona.
1: De ahí puede salir.
4: ¿También?
1: De ahí sale.
4: ¿También?
1: Claro. Claro, es que es así, pues claro. Claro, de allí sale, o en la noche o temprano del día siguiente.
3: Ya, y después, Patricio, después del 12, viene para enfrentar a la Católica. Será el 16 de octubre, el 16 de agosto. Y luego, el partido de revancha que en la ciudad de Ambato, frente al equipo del Santos.
4: El 19.
3: Frente a Libertad en el mismo mes de agosto. Luego frente al equipo de Orense y se terminará esta agenda apretadísima en el mes de agosto. Asimismo, un partido tras otro.
1: Le cuento que hay un solo acertante en la polla mundialista. Uno solo. Y vamos a hacer, entre otras cosas, vamos a hacer bien utilizar las Venus. Las Venus, las de toda la vida, pues.
0: Las clásicas, señor Mantilla, claro. Las eternas.
1: Tenemos un ganador, un solo ganador. Bueno, ¿quiénes son tus invitados? Pachencho, por favor.
3: Está listo, comienzo hablando con Matías Miranda y termino con el goleador, con Franco Posse.
2: Qué buen campeonato de Matías Miranda, ¿no?
3: Que tiene 11 anotaciones con la camiseta de Macará hasta el momento.
2: Nadie se acuerda de Pablo González, jugador importante, ya no, pues, ya no. Bueno, le dio cosas importantísimas a Macará, pero ante su salida, el reemplazo de Matías Miranda había sido importantísimo.
1: Muy bien.
4: Ayer 2 asistencias.
1: Muy bien.
2: Y sabe qué es lo que más me gusta de Miranda, y no me cansaré de decirlo. Él recorre mucho trecho en la cancha, muchos metros, y durante los 90 minutos. Él le corre. Durante los 90 minutos le corre Matías Miranda.
1: El contingente de cada uno de los jugadores, de los que están en el equipo titular y también en el equipo alterno.
2: Es hacen un complemento, la fuerza,
1: pues
2: sí.
1: Claro.
2: Vea, ante la ausencia de Marrufo, cambios. Medranda no, ¿ya?, desentona. ¿Ya? Y cuando ha tenido que jugar John Jairo Jiménez tampoco ha desentonado. Y ojo que ahí va a tener que haber una variante, definitivamente, porque para este partido ante Sociedad Deportiva Aucas no se podrá contar con Santiago Echevarne en Macará porque acumuló la quinta tarjeta amarilla.
1: Diego Fiallos, protagonistas de la fecha. Buenas tardes.
5: Patricio, buenas tardes, compañeros, estimados oyentes, un cordial saludo. Declaraciones de José Neris, hoy ex jugador del conjunto de Emelec, se refiere a toda la situación económica, cómo está su contrato, porque dice que tiene tres años más de contrato con el conjunto de Emelec, pero dice que también tiene una muy buena relación con la dirigencia. De ahí en más, Joaquín Papa, director técnico de Independiente del Valle, que se refiere a esa goleada 3-0 a Técnico Universitario, de parte del conjunto celeste. También declaraciones de Jorge Célico, el director técnico del Deportivo Cuenca.
1: ¿Quiénes son los invitados? Tema de Macará con...
3: Listo, Matías Miranda, Cuenca. Patricio. Listo, ¿sí? Matías Miranda, nota conjunta. Además, hablamos con el goleador Franco Posse.
1: ¿Ah, sí?
3: Sí,
1: ¿con los dos?
3: Con los dos, ¿sí?, conversamos.
1: ¿Sí? ¿Disfrutaron?
3: Y lógicamente, ya de la Sudamericana.
1: ¿Juntos? ¿Almorzaron
3: todo,
1: juntos?
3: Todo, había qué que bueno, esperar bueno. Mucho tiempo como para acercarnos a estos dos caballeros.
1: Fútbol con guante blanco. Porque así también la vida tiene, pues, no solamente piedras, no solamente disparos, no, el fútbol también tiene el otro lado, con guante blanco. Un profesional hincha de Macará, un médico, escribe de esta siguiente manera, escuchen lo que dice. Buenas tardes, don Pato. Yo soy de la otra vereda, pero qué dolor verle al rojo por los suelos. Duele porque como institución es grande, a pesar de las malas administraciones, y duele porque uno ve a los hinchas semana tras semana salir llorando del estadio cuando les entrevistan y esperar año tras año el milagro. Incluso ya pasó de ser un milagro futbolístico a un milagro no administrativo para mantener la categoría. Por favor, Patricio, acépteme. El doctor Paul, vea, de la una vereda a la otra vereda, no lanza piedras.
0: No.
1: Y dice, más bien me duele
0: todo lo contrario.
1: Ver lo que está ocurriendo con el vecino de enfrente. Buen vecino, pues. Buen vecino.
0: Buena vecindad.
1: Claro, sí, claro, señor. Claro.
0: Buena vecindad.
1: En un barrio, lo peor que se puede ver es enemistad entre los vecinos.
0: No, pues eso no.
1: Eso
0: no,
1: es eso no. Imperdonable. Eso no vale, pues. Imperdonable.
0: No,
1: pues no.
0: No vale, no vale.
1: Todos nos llevamos con la señora de la tienda. De repente abrimos un crédito.
0: De repente, claro, pues, necesitamos.
1: Claro,
0: necesitamos.
1: Claro.
0: Entonces, para eso hay que estar en paz con todos.
1: Buen vecino, ¿sí o no, Pachencho?
3: Sí, sí, sí, es que es aconsejable tener buena relación, es que casi todos los días nos encontramos y seguir viendo malas caras no es lo correcto.
1: Ayer encontramos a un amigo que en realidad, en el mismo tono, diciendo es una preocupación del fútbol de Tungurahua, porque está cayéndose el técnico universitario. Lamentablemente está ocurriendo. Señores, vamos a protagonistas. Patricio Freire conversa con
3: Matías Miranda
1: y
3: Franco Pose.
1: Franco Pose, sí. 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
7: Correcto, Patricio Edmundo, permítame, estoy con Matías Miranda, con el que vamos a conversar. Qué buena victoria, Matías, la de hoy, contundente frente al Cuenca. Bienvenido, ¿cómo está?
8: Buenas tardes. La verdad que fue un resultado, creo que justo, después de que le expulsaron el jugador a ellos, creo que hubo una amplia diferencia ahí en el segundo tiempo, así que bueno, creo que fue una justa victoria.
7: El segundo tiempo fue todo, porque en el primer tiempo, cierto que estaban ganando, pero sufriendo.
8: Sí, bueno, en el segundo tiempo, como te digo, cuando ellos se quedaron con un jugador menos, lo supimos aprovechar muy bien. En el primer tiempo se nos complicó un poquito, pero bueno, lo supimos aguantar y bueno, gracias a Dios nos pudimos quedar con la victoria.
7: Pero ese 3-0 dice poco frente a lo que hizo Macará, el arquero salvó algunas.
8: Sí, obvio. Pudimos haber ganado quizás por algún gol más, pero bueno, creo que fue merecido y creo que con el 3-0 nos vamos muy contentos.
7: No, el hincha salió feliz por el resultado.
8: Sí, lo pudimos notar. Por suerte, los últimos 4 partidos que jugamos acá en casa los pudimos ganar a todos, así que bueno, felices.
7: No, y lo de Pose, qué bueno, ¿no? Ya, mire, ya suma 8 goles.
8: Sí, bueno, la verdad que nos sirve un montón que el 9 sea nuestro goleador. La verdad que, bueno, anda ahí con mucha confianza y bueno, eso nos hace muy bien a nosotros como equipo.
7: Y Matías, construyendo la mitad de la cancha, haciendo la diferencia con los demás.
8: Sí, hoy en el segundo tiempo creo que pude agarrar mucho la pelota, bueno, ahí con las 2 asistencias también me voy muy contento, así que bueno, mientras sirva para ganar, bienvenido sea.
7: No, sumar de a 3, imagínense lo que eso significa en una situación tan complicada en la tabla.
8: Sí, estamos todos muy, muy ajustados ahí, nos hubiese encantado ganar allá en Manta, pero bueno, hoy nos pudimos reponer rápido de una derrota que no es fácil, así que bueno, nos vamos muy, muy, muy contentos.
7: Pero creo que el hincha entendió lo que pasó en Manta, ¿no? Un lesionado, bueno, 2 lesionados.
8: Sí, fueron 2 jugadas muy aisladas también, un penal. Y bueno, como te digo, gracias a Dios nos pudimos reponer de una derrota tan rápido.
7: Muchas gracias, Matías.
8: De nada,
7: gracias. Muy bien, Matías Miranda en Radio Centro, la radio de toda la vida. Acá lo tengo al goleador del equipo, Franco Pose, para Radio Centro. Permítame, Franco, bienvenido a Radio Centro. Felicitaciones, ¿eh? Marcó su gol número 8. Bienvenido.
9: Sí, mi gol número 8 en Liga, mi gol número 11 con la camiseta de Macará, así que bueno, muy contento.
7: Qué gran resultado el que se consiguió hoy, que pudo haber sido más.
9: Sí, a ver, creo que enfrentamos un gran rival y bueno, creo que nos quedamos con unos 3 puntos importantes.
7: Bueno, es importante tener ese romance con las redes, ¿no?
9: Sí, obvio. Es lindo porque bueno, uno como de la delantero lo que hace siempre es ayudar al equipo.
7: Creo que con un par de goles más empezará a liderar la tabla de goleadores.
9: Sí, no sé ni cuánto tiene el primero.
7: 8.
9: Bueno, estamos ahí, así que bueno, hay que seguir, hay que seguir.
7: Pero lo importante es que Macará hoy sumó de 3 puntos, ¿verdad?
9: Sí, obvio, a ver, que dejamos 3 puntos en Manta y bueno, creo que nos dolió por la forma que se dio el partido. Es una cancha dura en la cual cuando juegan de local ellos se hacen fuertes, así que bueno. Ahora hay que seguir porque queda mucho.
7: Recuperando lo futbolístico, recuperando ciertas cosas que le va a permitir a Macará hacer un buen papel en cuando retome la Sudamericana.
9: Sí, a ver, creo que hay un rival duro. El Santos es muy fuerte, así que bueno, vamos a tener que hacer un partido creo que muy inteligente. Porque bueno, creo que todos saben lo que es.
7: Sí, sí, porque va a ser muy difícil que en el partido de vuelta la Universidad Central remonte ese 4-1.
9: Sí, no sé, no creo, porque aparte creo que en su casa el Santos se va a hacer fuerte.
7: Sí. Y luego será acá, en el Estadio Universidad Indoamérica Bellavista, que está calificado por la Conmebol.
9: Sí, bueno, a ver, creo que es lo mejor, porque ya que venimos con un empujón bueno de ganar los partidos de local, creo que es lindo jugar ese encuentro acá.
7: ¿Qué le dice al hincha? Que salió hoy prácticamente feliz del escenario por ver a su Macará alcanzar un resultado contundente.
9: Bueno, agradecer por el apoyo y bueno, que sean con nosotros, que es importante ganar 1-0, medio a 0, 10-0, pero lo que importa, hay que sumar.
7: El Cuenca complicó, sobre todo en el primer tiempo, ¿no?
9: Es que son un gran equipo. A ver, ellos jugaron Sudamericana, si quedaron afuera fueron por detalle, así que bueno, yo no tengo duda de que son un gran equipo.
7: Muchas gracias, Franco.
9: Gracias.
7: Muy bien, gracias. Franco Pose, en Radio Centro, la radio de toda la vida. Patricio Edmundo Mantilla, pida la mejor.
1: 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Mucho tiene que ver el director técnico cuando exige a su directorio jugadores. Pero ese técnico que se cruza de brazos y que recibe lo que le dan, lo que le dan, defendiendo el puesto, lo que le dan. Patricio, no estoy direccionando a ningún técnico exclusivamente, pero hay técnicos que no piden nada con el directorio, ni una palabra, lo que le den, lo que le den. No digo que es un equipo que tiene todo, Macará, pero tiene alternativas para los 11 jugadores. En los últimos días, en los últimos partidos, ha mostrado, vea, titulares. Ayala, lo reemplazaron, Carlos Núñez. No hubo problema.
2: No.
1: Ayala, que es un puntal en Macará.
2: Pues, estuvo Jordan Moore.
1: Lo hizo bien.
2: Y mire, cuando no estuvo el Toño Espinosa, que él arrancó como titular, apareció Juan Espinosa. Y cuando no estuvo Juan Espinosa, le pusieron a Giancarlo Estacio, que respondió, y él termina siendo una gran figura. Cuando sale Pablo González, Patricio, la preocupación era, ¿qué vamos a hacer sin un volante de las características de Pablo González, un volante interior? Matías Miranda. Y sí, te faltaban delanteros como le faltaban a Macará, porque recordemos que esa también ha sido una deficiencia de Macará, tener un delantero con gol. Hablaron de Franco Pose, pero ¿sabe cuál era la situación? Y a mí me dijeron este detalle en Muxurruna, ¿sí? Me parece que el profesor Paul Vélez, a Franco Pose lo querían en Muxurruna, pero era un poco alto. Entonces, como usted dice, o sea, no es que trabaja con lo que tienes y con lo que te doy.
1: Ayer Diego Sánchez, Marrufo, ausente. Claro,
4: ausente Marrufo, pero estaban ahí. Y mire que Medrán despedido del profe. Medranda despedido del profe, pues.
1: Entró bien.
4: Y entró bien y...
1: Ayer resolvió, no hizo sentir.
4: Resolvió, sí.
1: Sí.
4: Ahí estaba Medrán.
1: Bien. Entonces,
4: armó una buena plantilla. Y no es desconocido para nadie lo de Macará. Armó una buena plantilla.
1: Está asomando Klinger con muy buenas hechuras. Bien, no es Klinger. Un crack, pero está subiendo. Ese muchacho tiene fútbol. Desde el primer partido, creo que hice con Roosevelt Majarrés, dije, este muchacho va a dar mucho que ver.
4: Y sigue demostrando, Patricio.
1: Ahí está. Tiene jugador que tiene fútbol, fútbol, tiene juventud,
4: claro,
1: tiene futuro.
2: Y el último que llegó, Campana, Patricio.
1: Sí,
2: que no
1: sí,
2: desentona. Sí. La verdad, sinceramente, no pude ver el partido de ayer porque estábamos ya en trayecto para el partido del técnico con Independiente.
1: Juega bien.
2: Pero los minutos que le he visto a Andrés Campana, vea, este, juega esos boquilla incluso, de los que son vivos, de los que te puede parar la pelota con elegancia después de un cambio de frente largo. Es un buen jugador, Campana.
1: Yo veo si en algún rato, por lesión, por suspensión, por alguna cosa, Pose, ¿quién le abriga?
2: Luca Ferro.
4: Está Luca Ferro.
1: Pero Ferro
4: que todavía no termina por convencer,
1: no,
4: Patricio.
1: Todavía
2: sí, no es el año de Luca Ferro.
1: No. Ferro todavía.
2: El mejor partido de Ferro fue ante Leones, partido que lo transmitimos con usted allá en Ibarra. Sí, ante Leones, Luca Ferro. Hizo un gol y se comió uno, pero increíble. Ese fue el mejor partido, la mejor presentación que yo tengo en la inmemoria de Luca Ferro.
1: Otro invitado de Macará, señor Diego Fiallos, Centro Deportes.
5: Así es, Santiago Echevarne. Vamos a escuchar al defensor de muy buena temporada. Escuchemos entonces al defensor del conjunto de Macará, Santiago Echevarne.
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7: La radio de toda la vida, correcto, Patricio Edmundo Mantilla. Estoy con Santiago Echevarne. Qué momento. Un jugador, pues, con una seguridad y una ubicación enorme en la cancha como para conseguir cosas importantes con Macará. Y hoy alcanzó el equipo un interesante resultado. Santiago, bienvenido a Radio Centro. ¿Cómo está?
10: Hola, buenas tardes. Bueno, sí, la verdad que contento por la victoria de hoy, por cómo se brindó el equipo. La verdad que esto de venir con muchos partidos seguidos se siente un poco el cansancio, pero el equipo siempre se está esforzando y bueno, muy contento que pudimos quedarnos con los 3 puntos en casa.
7: Una victoria que no fue fácil. Desde el segundo tiempo, perdón, en el primer tiempo sufrieron, fue incómodo para Macará.
10: Sin duda, Cuenca tiene muy buenos jugadores, juega muy bien, pero bueno, nosotros hicimos nuestro juego, supimos poder entrarle, también le convertimos muy rápido, que también eso nos ayudó, pero bueno, siempre todos los partidos son luchados, no hay partidos fáciles, así que bueno, contento por los 3 puntos.
7: Bueno, varias ocasiones de gol que las creó Macará, pero Ferrero sacó algunas.
10: Sí, sin duda. Creo que el arquero de ellos fue figura, la verdad que sí, sí. Tuvo unas cuantas.
7: ¿Tuvo tres?
10: Ahí. Sí, tuvo 3 claras por lo menos que tapó. Y bueno, como te digo, no hay partidos fáciles, todo se brinda al máximo y bueno, nosotros estamos por un buen camino, esperemos seguir así.
7: ¿Cuánto fortalece anímicamente al equipo este tipo de victorias?
10: Y mucho porque cuando tenés el resultado corto, te quedás ahí con sabor a poco, pero bueno, hoy fueron 3 goles, no nos convirtieron y creo que si bien en el primer tiempo terminando el primer tiempo tuvieron un par de ocasiones, después manejamos nosotros mucho la pelota, tratamos de generar espacio, buscar esos espacios que ellos hacían, que ellos tenían y bueno, creo que es muy importante hoy en día habernos quedado con esos 3 puntos.
7: Qué cerquita estuvo Macará de la cuarta, esperaba el hincha la cuarta, hubo un tiro libre, pensábamos que en esa jugada iba a darse, pero bueno, quedó para otro partido.
10: Y sí, nos hubiera gustado obviamente que siguiéramos haciendo más goles, pero bueno, como te digo, el arquero de ellos tuvo unas cuantas claras que tapó, así que bueno, también es mérito de él.
7: ¿Acumuló la quinta amarilla?
10: Sí, llegué a la quinta hoy.
7: Bueno, habrá tiempo como para respirar profundamente porque la agenda viene siendo apretada para el equipo desde hace rato.
10: Sí, sin duda. Me va ni bien para descansar, pero también estoy tranquilo que cualquiera de mis compañeros que pueda entrar, puede ser Jiménez, también Marrufo, Medranda, cualquiera puede hacerlo de muy buena manera también, así que todos trabajamos y nos entregamos al máximo por el club, así que no va a haber inconveniente ninguno. Sé que el puesto va a estar bien guardado.
7: Sí, eso ha pasado en el bloque defensivo. Han alternado y no ha desmejorado el equipo.
10: Sin duda. Es que, como te digo, trabajamos siempre de la mejor manera y siempre nos estamos brindando todo al máximo. Todos sabemos lo que tenemos que hacer y cómo jugamos, así que eso también ayuda mucho.
7: A alistarse ahora sí para la Sudamericana, Santiago. Va a ser el Santos, ¿no? El rival.
10: Sí, probablemente sea él, pero bueno, vamos paso a paso. Primero vamos a hacer los partidos acá de Liga, también tenemos el de Copa Ecuador y bueno, después ya pensaremos lo que viene.
7: Muy bien, muy gentil.
10: Vamos arriba, muchas gracias.
7: Muy bien, Santiago Echevarne en Radio Centro, la radio de toda la vida. Patricio Edmundo Mantilla, pida la mejor.
1: 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Ustedes son los protagonistas del programa. Créanme, nosotros somos los conductores de la información de cada día, de 8 a 10, de 12 a 14. De 19 a 20, pero ustedes tienen la palabra. Byron Pérez escribe, así, con confianza. Mientras no insulten, mientras no pongan fuego, estamos a la orden. Escribe Byron Pérez. Patricio, buenas tardes. Regálenos 10 minutos a los hinchas del Rodillo. Y lea lo que se siente verlo así a mi pobre técnico. A nosotros también nos da pena, créannos, porque nosotros también hemos sido felices en momentos de gloria de técnico universitario.
0: Pues. Sí, por supuesto, Patricio.
1: Entonces, si es de la familia, les hemos sentido en tiempos de vacas gordas, el técnico universitario.
0: En las buenas y en las malas hemos estado, Patricio.
2: Ahora los últimos momentos de gloria, Patricio, lamentablemente han sido cuando salvó la categoría.
1: Están en muy mal momento, técnico universitario. Lo único que yo les pido, no incendien la tienda. Porque eso es lo que ocurre. Si ustedes escriben, hablando de términos muy extremos que no es publicable, no puedo hacerlo.
0: Claro.
1: Entonces me toca a mí borrar. También ustedes comprendan, la radio escucha, mamita, abuelita, abuelito, los niños, claro, pues, y entonces uno no puede perder la cordura. Cierto que comprendemos lo que está pasando con la hinchada de Técnico Universitario, viéndole a su equipo cada vez de tumbo en tumbo, porque va rodando el Técnico Universitario.
0: Ese es el problema, Patricio, claro. No hay quien lo detenga.
1: Ese es el problema, pues.
0: ¿Cómo se lo detiene?
1: Y uno reflexiona, ¿con qué va a seguir jugando?
2: Y vea, Patricio,
1: ¿con qué plantel?
2: Ya ni siquiera es problema del Redín, del Bernardo Redín, que sinceramente, y le digo esto muy, muy profesionalmente y muy técnicamente, para mí Redín está más perdido que Gaviota en Bolivia. O sea, tácticamente y con el equipo, Redín no sabe dónde está parado, disculpe, ¿sí? Yo hablo de lo táctico, de lo estratégico, de lo que vimos ayer con Russell Majarrés.
0: Eso.
2: O sea, un chaulafán completo Técnico Universitario.
1: Seguro que vamos a leer lo que ustedes pongan de Técnico Universitario sin incendiar la página, sin insultar, porque también el medio de comunicación que da paso a situaciones extremas
2: ya,
1: se hace responsable, claro, claro. Se hace responsable de lo que está pasando, de lo que están diciendo. Un juicio, una citación, una clausura, de todo puede pasar. También nosotros tenemos limitaciones, tenemos un marco hasta dónde responder. Y también a nosotros, compréndanos, porque es la verdad, es así, eso está ocurriendo. Partidos para hoy, señor Pachencho, recuerde, vamos a entrar a las 12 de las 12.
3: Ya mismo, por cierto, Patricio, ya mismo juegan Leones con Guayaquil City, 16:30. Y van dos partidos a esa misma hora. El otro es Orense con Aucas. Y para la noche, Emelec frente al equipo del Muchurruna, que desde hace rato está en la ciudad de Guayaquil. Ya. Ojalá que el Ponchito se recupere, sí. De hecho ya se
1: Ponchito,
3: evidenció.
1: Ponchito corazón, Ponchito, nuestro orgullo. ¿No tienes la alineación del Ponchito?
3: Sí, puedo proporcionar.
1: ¿Y la de Melec también? Pues por favor,
3: de
1: Melec, Pacheco.
3: Sí, me cuesta, por cuanto han existido algunos cambios, jugadores que se han ido, pero algunos, jurando que ya no volverán.
1: Y algunos otros que están amenazando.
3: Sí, Romario Caicedo, claro, uno de ellos.
1: Pero Romario dice que se va ya, porque ya no se le
0: fue,
1: pagan.
0: Ya
1: me pagan, dice. Sí. La vez anterior me borraron toda la deuda, borraron.
0: Ahí está un juicio a la vista.
1: Sí, sí.
0: Porque Romario exige. Sin embargo, sigue contratando. Emelec sigue contratando.
3: Eso es lo que
0: el presidente dijo, que ya está absolutamente todo cancelado, que se ha cumplido con el tema de deudas en la Federación Internacional de Fútbol Asociado. Y que los nuevos que llegan serán habilitados para este mismo.
3: Aquí le doy un posible 11 de Muchurruna, Patricio. Rodrigo Formento en la portería. Christopher Angulo, Ronnie Biojó, Jeremy Cusme y José Hernández. Mitad de la cancha, Nicolás Dávila, Arnaldo Zambrano, Thompson Minda, Renato Ibarra, Miguel Perea y Ronnie Carrillo, el goleador. Ese podría ser el 11 para esta noche frente a
2: MD. Ha cambiado el Muchurruna. Ha cambiado. Uno era el Muchurruna antes del Mundial y otro es el Muchurruna después.
3: Ha cambiado para bien.
2: Mejor, sí, mejor, tiene mejor. Dos alas de ataque más importantes. Lo único que le puedo decir en el tema de Muchurruna, Patricio, es muy intermitente. A veces como que acelera y otras veces se enfría en el partido. Se enfría y como que se conforma con ganar 1-0.
1: Vamos a las 12 de las 12. 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
1: ¿A qué hora es el partido del Mushucruna? Dice
3: con 19. ML. 19 horas.
1: 19.
3: 19 horas.
1: Relata.
3: Este Pablo pechito, Danilo.
1: Este pechito. Decir,
3: con Pablo Danilo.
1: Este pechito.
3: Ortega. Sí, sí.
1: Buena vibra.
3: Yo creo que sí.
1: Buen resultado.
2: ¿Por qué la duda?
1: Bueno.
2: Hasta sí. Pero si hasta le dio tos.
1: Sí está.
0: Yo creo que sí.
2: Véale, véale, ¿qué pasó? Sí, sí.
1: Se emociona. Se emociona. Se emociona. Ay, ay, ay, Pachito. 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
1: Número uno, el Mundial de los Millones de los Millones. Todas las 48 selecciones lograron excelentes réditos económicos. Y claro, aquí en el país dicen, ¿y a Ecuador cuánto le correspondió? Enseguida le contamos la historia de los millones en el Mundial de Fútbol. Número 2. ¿Cuánto recibió Ecuador en este Mundial? 23.5 millones que ojalá sirvan para financiar un trabajo a futuro, pensando en el 2030. Hay plata en la cartera de la Federación Ecuatoriana de Fútbol.
0: Aunque el presidente dijo, no crean que todo ingresó a nuestras arcas. Hay un acuerdo con los jugadores. Entonces, ellos se llevaron, no sé qué porcentaje se arregló, Patricio. ¿Cómo se arregló con los
1: siempre
0: jugadores?
1: Siempre hay.
0: No sé cómo
1: hay.
0: Se arregló.
1: Eso siempre ocurre. Eso siempre
0: por eso
1: ocurre.
0: Aclaraba el presidente, dijo, no todo ingresó a
1: lo la mejor
0: cuenta
1: es
0: de Federación.
1: Poder, a través del vidrio, mirar qué es lo que está al otro lado.
0: Exactamente.
1: Claro. Si ha recibido la Federación Ecuatoriana de Fútbol 23.5 millones de dólares, lo que el ecuatoriano quiere saber... ¿Cómo se ha invertido esta plata del campeonato mundial? Número 3. Desglosando los 23.5 millones. 10 millones por fase de grupos. 11 millones por llegar a 16avos de final. Y 2.5 millones para gastos de logística de la selección nacional. Número 4, Superliga Femenina, Ecuador, fase 1, viernes 24, mañana a las 10 de la mañana, Deportivo Ibarra versus Macará, Superliga Femenina. Número 5, muy buena vitrina para los seleccionados, Vasco da Gama se interesa por John Jebois, de la selección ecuatoriana que participó en el Mundial. Número 6. Independiente del Valle, imparable. De los últimos 16 partidos, ha ganado 14 cotejos. ¿Qué equipo le puede ganar en esta actualidad? Vamos a ver si hay uno que le tumba al Independiente del Valle. Porque no hay invencibles en el deporte mundial. Número 7, 23 de julio de 1966, Mundial de Inglaterra. Se asustaron aquí por un marcador de 6-4. Las goleadas en los mundiales. Portugal 5, Corea del Norte 3. Y en este partido, la figura del mundial, Eusebio,
0: la pantera negra,
1: hizo 4 goles en el partido Portugal 5, Corea del Norte 3. Historias. Número 8. El Vancouver Whitecaps anuncia su interés por el delantero ecuatoriano Ener Valencia. Dicen en Emelec, pero yo creo que con la situación actual de Emelec, ¿cómo traerle a Ener Valencia? Número 9, jugadores casi eternos. Luka Modric, 40 años de edad. La noticia de ayer, impresionante. Renovación con el Milan de Italia. Renovación Luka Modric, con 40 años. Dijeron, termina el Mundial y está retirado. Luka sigue con su calidad. Número 10. La Gaceta dello Sport en Italia informa. La renovación de Luka Modric va hasta el 30 de junio del 2027. Hay tiempo para disfrutarlo a Luka Modric en el fútbol mundial. Número 11. Luto en el fútbol colombiano por el deceso del árbitro Óscar Aristizábal. Sí vino a Ecuador varias veces.
0: Claro, Óscar Aristizábal muchas veces, Patricio.
1: Murió en el entrenamiento. Lamentablemente, ayer fue enterrado, llegó al Camposanto y está de luto el fútbol colombiano. Y la número 12, Gustavo Costas, lejos del presupuesto de Liga Deportiva Universitaria. Tienen que buscar otro técnico. No alcanza. No alcanza. Liga Deportiva Universitaria apuntó como opción número uno a Gustavo Costas. Informan que no llegaron a un acuerdo. 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

0: Estamos cansados de la dirigencia. Gio Armani debe terminar esto. Kleber Masha, el entrenador no da la talla para dirigirle al rodillo. Víctor Quilapanta, buenos días Radio Centro, ya basta con esta directiva. Bolívar Chango, hola amigos de Radio Centro, saludos desde Brooklyn, a mi técnico le falta todo, dirección técnica y dirigentes. Colegio Médico Sucumbíos, saludos desde el caserío de Pamatuc, en Perileo. Atentamente, Ángel Bonilla Cortés. Aquí escuchamos y nos preocupamos por la situación del técnico universitario. Andrés Avilés, que viva siempre
1: la azul celeste de Macará.
0: Rodrigo Paredes, buenos días. El domingo ya podrá estar Fede Paz, por favor, señor Carlos.
2: Todavía no, Patricio.
0: ¿No?
2: Todavía no. Está en una evolución muy buena. Se lo ha querido poner ya, pero la idea es no acelerar, no apresurar su proceso de recuperación.
3: En un mes, dijeron ayer.
2: ¿Un mes?
4: Sí. Ayer de la interna nos dijeron un mes, que falta, prácticamente se va a perder el partido.
2: Pero es bastante.
4: De Copa Sudamericana.
0: No llega a la Sudamericana, ¿no?
4: No, va a ser complicadísimo. No.
0: Javier López, buenas tardes Radio Centro. Estoy muy dolido por mi rodillo. Tienen que cambiar el director técnico. Un desastre. Milton Marcelo Jordán, saludos Don Pato. Redín, no para técnico universitario. Célico está a un pie de salir del Cuenca.
5: ¿Qué quiere decir con esto? ¿Qué quiere decir con esto?
1: ¿Hace cuántos años será que lo tuvimos al profe Célico acá en Ambato?
5: En técnico.
4: 2009, 2008 más bien.
2: Con la misma dirigencia, cuando Tito Jara era presidente de técnico universitario.
1: Claro, acá lo tuvimos, en el mismo técnico universitario.
0: ¿Célico era el técnico que les daba los caramelos o no?
1: No, el profesor Ragusa.
0: ¿Ragusa era?
1: Él era el de los caramelos.
0: Pachencho, dame fe.
3: Sí, el profe Ragusa era el de los caramelos.
0: Un técnico argentino, me acuerdo que conversaban mis compañeros que hacían cancha y decían, lo primero que hacía, saludaba con los informadores y repartía un caramelito para cada uno.
2: El profesor también nos aconsejaba también Ragusa. Sí, yo me acuerdo que cuando íbamos a los entrenamientos, él le dejaba hacer la preparación física a su compañero y venía y nos daba consejos. Muy buen tipo, ¿sabes?
1: Sí, era muy
2: de carácter
1: persona.
2: Fuerte, además, eso cuidado, sí, ¿no?
1: Muy fuerte.
2: Ragusa era pero de un genio, pero de
3: cuando
2: esos fuertes.
3: Cuando podíamos asistir toda la semana a los entrenamientos.
2: Todos
1: los días.
2: Y pasábamos todo el día en el entrenamiento. O sea, empezamos.
1: Primero que puso un límite. A ver, informadores, en este espacio.
3: Exacto.
1: Ahí colocó una soga.
3: Con el cabo. Sí.
0: Diego Paredes, viva mi Macará. Ahijado macareño. Germán Gómez, buenas tardes, Radio Centro. La radio de toda mi vida. Por favor, costo de la entrada para el día sábado para irle a apoyar al Rodillo Rojo. Le vamos a ganar al Manta.
3: Estamos consultando. Desconozco cómo irán a manejarse los valores.
0: Pepe Flores, por favor, con humildad. Macará sigue subiendo, pero con humildad.
1: Sí, así tienen que tomarlo.
0: Bien. Celeste Ídolo Corazón. Recuerden jugadores que salió de técnico acá en Macará. Vienen a romperse por un puesto. Mohor, Medranda. Claro, cambiaron de camiseta.
1: Sí, se han aplicado.
0: Y han tenido que romperse para lograr la oportunidad.
1: ¿Ha sido para bien?
0: Sí.
3: Mohor ayer marcó un gol.
1: ¿Ha sido para bien la participación de Mohor con la camiseta celeste?
0: Danilo Pilatasic dice, técnico y Mushugruna apuestan a no descender. Faltan 9 partidos y ¿en qué grupo se van a ubicar? Esperemos, para todos. Para todos, después de las 9 fechas siguientes, vamos a encontrarnos los 6 de arriba, los 4
4: del medio y los 6 de abajo.
0: Así es.
4: Y los 6 de abajo.
0: Así es, con diferentes propósitos. César Cajilema, buenos días, Pato. ¿Cuándo salen las entradas digitales para el partido Macará versus Santos? Buena pregunta, vea. ¿Cuándo salen? ¿Han dado los precios ya?
3: De la preventa. Estamos en la preventa, pero habrá que confirmar, Patricio.
0: ¿Ya se puede precomprar?
3: Sí, sí, sí, ya,
0: ya. ¿Ya se puede?
3: Ya, ya se puede.
2: A ver, ya se han sacado, Patricio. A ver, se han sacado a la venta más de, a ver, un total de 12,854 entradas entre todas las localidades disponibles en el Estadio Universidad de Indoamérica Bellavista. La plataforma está habilitada para que puedan comprar todos los hinchas que tengan una cuenta activa en Superticket. La cantidad de entradas permitidas por usuario para comprar es de 5 boletos. La localidad de General Oriental también está disponible para la compra. La Oriental, porque normalmente el hincha dice, vamos al Occidental de Macará. No, claro. Dice, la bandeja oriental también está disponible. Personas con capacidades especiales, tercera edad y niños entre 0 y 12 años obtienen un 50% de descuento. Son pocos boletos disponibles que tendrá en cada localidad para entradas especiales. La preventa habilitada en estos momentos tendrá un tiempo límite con los valores indicados. En próximas semanas se actualizará a una venta general con las entradas que queden disponibles y valores diferentes. La venta de entradas físicas un día antes del partido se habilitará únicamente si queda un remanente disponible. Para las personas que nos preguntan eso, ¿habrá entradas sueltas físicas? Solamente si quedan sueltas, si queda disponible de la reventa. Si todo se vende, los 2,854 boletos se venden, no habrán entradas sueltas ni físicas, Patricio. Y para terminar, en este comunicado, porque es una comunicación que nos envía, la venta de entradas al público visitante se informará una vez se confirme nuestro rival y tengamos los contactos necesarios.
0: Jacqueline Montero. Buenas tardes, Radio Centro. Macareña de corazón. Saludos desde el IES de Ambato. Diego Paredes, viva mi Macará. Milton Masaquiza, don Patricio, buenos días. Por favor, haremos algo por el rodillo. Se cae a pedazos.
4: Sí, se cae a pedazos, la verdad, pero ¿qué podemos hacer nosotros desde acá y ustedes desde allá como hinchas? Claro. Acá dice, ya no está el Nacional. Lo que se hace, todo se paga, dice Luis. Ya en Chaluisa, en el YouTube.
2: Patricio, me acaba de llegar una muy buena noticia. Bueno, información. Le tengo cómo están los contratos de los extranjeros de Macará. ¿Hasta cuándo tienen contrato con Macará?
0: Déjeme el detalle, porque los vamos extranjeros a completar.
2: Sí, porque es para
0: no interrumpirle.
2: Para desmenuzarlo.
0: Para no interrumpirle.
2: Usted va preguntando, yo le voy contestando jugador por jugador extranjero, ¿hasta cuándo tienen contrato?
0: Haga la gestión en este vacío. Claro.
2: Ya está, ya
4: sí,
2: está.
4: Sí, se note la sí.
2: No coma ansias.
0: Sí. Milton Enríquez. Patricio, buenas tardes. Técnico será el tercer equipo que se coma a su presidente. ¿Cuántos se han comido ya? El Nacional se comió.
2: Ya se va comiendo el Nacional como
1: no, no,
2: a...
1: No, no, pero aquí está hablando del presidente.
0: Presidente.
2: Por eso el presidente,
0: de presidentes, pues. Pero, no, de presidentes.
1: Acá no hay crisis de dirigencia, pues.
2: No, pero este está hablando de
0: está
2: que...
0: Está hablando de la situación de técnico
2: por la situación
0: pues,
2: que tiene pero, que no salga crisis, la dirigencia. Pues.
0: Pero ¿quién
2: pero
0: ¿por qué se sorprende usted? Sí,
1: sí, me sorprende,
0: le señor
1: Mantilla.
0: Al presidente de Melé. Le sacaron al presidente de Barcelona, le sacaron al presidente
2: Nacional.
0: Del Nacional.
4: Es muy distinto,
0: ¿cómo es
4: Patricio?
0: Eso?
4: Ahí yo estoy con orgullo, sí porque aquí hay 40, no hay que los 40 están diciendo sí a lo que dice el presidente.
1: Es que aquí no hay crisis, no hay crisis.
4: Pero la pregunta,
0: va a sacar.
2: Pero escúchame, la pregunta del hincha es hasta cierto
0: dice,
2: punto lógica.
0: ¿Cuántos han salido
2: es, o sea,
0: presidentes?
2: Sí, pero, ¿cómo empujando a un destino
4: crisis,
2: de esa manera?
4: Hay crisis y porque hay una gran masa de socios que tienen corrientes distintas.
1: Mire lo que
4: en
1: hizo
4: este
1: Emelec.
4: Caso hay una sola corriente.
1: Claro, Emelec es una situación distinta.
4: Claro,
1: los mismos socios levantaron su voz, protestaron.
4: El Nacional.
1: Y vino
2: entonces,
1: la
2: señores hinchas, vea cómo nos vamos encontrando con algunas situaciones, ¿no? Entonces, a los hinchas que escriben, no solamente es culpa tampoco de los señores dirigentes actuales, es de ustedes, señores socios, de los socios que en una asamblea eligieron este directorio.
0: Exactamente.
2: 40, 30, 25, no sé cuántos, pero si técnico universitario está en una crisis futbolística, deportiva, hace 8 años que no llega alguna cosa importante, ustedes, señores socios, son los que directamente tienen que llevar esta responsabilidad porque ustedes eligieron este directorio.
0: El modelo cadena
5: decidió este directorio.
4: Claro, así porque
5: es.
4: Si...
5: Eso es así, pues. Así está fue. Escrito, está escrito.
1: Así fue.
5: El ¿qué? Formato. Los dirigentes de Técnico Universitario decidieron cerrado.
4: Exactamente.
5: Modelo cerrado.
4: Porque, ¿qué
5: con cadenas,
4: yo?
5: Con cadenas. Y entonces nada se puede hacer. El hincha pregunta.
4: Exactamente.
5: Hagan algo, dice. Hagan algo. ¿Qué se puede hacer?
2: A los socios que hagan
5: ¿qué
2: algo.
5: ¿Qué se puede hacer?
4: No, pero
5: los
4: si la,
5: socios.
4: Pero si socios, en la masa, Carlos, si en la masa
2: yo
4: está.
2: Yo entiendo.
4: El padre, el hermano, el hijo, el cuñado, la nuera,
2: la
4: el
2: esposa.
4: Suegro, la esposa. ¿Quién? ¿Quién va a ser el gran amigo?
2: De lo
4: ¿quién
2: que yo va a ser? De lo que yo sé, Patricio, desde chiquito conocí eso. La máxima autoridad de una institución deportiva es...
1: La asamblea.
2: La asamblea.
5: El formato cerrado de nuestros clubes determina esta situación que se está viviendo con Técnico Universitario. La pausa y regresamos a la segunda hora de Centro Deportes.

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7: La 1:15 p.m. en Centro Deportes. Avanzamos. Tenía la guía en la página del Facebook. Andrés Tandazo colgó los partidos de hoy internacionales. Una muy buena cartelera
8: de la Copa Sudamericana. Por favor, si podemos empezar por Andrés, por esa
7: determinación.
8: A ver. Sí, claro, acá están. 17 horas Bolívar frente al Gremio. A las 19:30 Santa Fe frente a Caracas. Y a la misma hora, 19:30 Boca Juniors o Higgins. Esto en Copa Sudamericana.
7: 7:30
8: Sí.
7: Ese
8: sí.
7: Partido.
9: Ahí está, mira.
7: Sí.
8: Y claro, está el Boca Juniors frente a O'Higgins, habíamos dicho. Botafogo Victoria. Ah, ese es del Brasileirao. Botafogo Victoria. Ese es a las 17:30 p.m. Y si quiere un buen partido a nivel internacional, es el Belgrano Rosario Central también. Podría ser a las 17:30. Y la cartelera nacional, lo que habíamos manifestado, Leones frente a Guayaquil City, 16:30. Y 19:00 Muchurruna Emelec.
7: Y enseguida, un invitado aquí en Centro Deportes, Patricio Freire Molina. Pida la mejor.
10: 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Patricio Edmundo, lo hemos invitado a Martín Pochi Chávez. Martín Chávez, jugador uruguayo de técnico universitario. Ahora tengo que decirle, exjugador. Es así, Martín, bienvenido a Radio Centro. Buenas tardes, ¿cómo está?
11: Hola, buenas tardes. ¿Cómo andan? ¿Todo bien por ahí?
10: Sí, todo bien, todo bien.
11: Sí, sí. Exjugador ahora sí.
10: Exjugador, nos sorprendió su salida. ¿Qué pasó? ¿Qué le llevó a tomar esta decisión?
11: No, la verdad es que fue de mutuo acuerdo. La gente del club se portó muy bien conmigo. Yo la verdad venía sufriendo, arrastrando una lesión que tuve antes del parate y eso no me dejaba aportar el 100%, así que junto a mi familia y a mi gente cercana tomé la decisión de volver a Uruguay. Hablé con el club y no me hicieron ningún problema, así que agradecido.
10: ¿Qué? ¿Se trata de una lesión complicada, Martín?
11: No, solo fue una lesión muscular me desgarré la pantorrilla, después me recuperé, pero no me logré recuperar bien, pero más que nada la salida del club es porque yo sentía que no le podía aportar al club lo que ellos se merecían y no le aporté y no le podía aportar más, así que la decisión fue dar un paso al costado, la dirigencia me entendió y me dio el visto bueno.
10: Bueno, pero en todo caso reconozco su honradez, muy pocos profesionales toman ese tipo de decisiones frente a la situación que a veces se les presenta.
11: No, sí, la verdad, porque a mí soy una persona que si yo no puedo dar el 100% a un club, que el club confió mucho en mí, me dio la confianza, la oportunidad, no me gusta estarle, como quien dice, robándole la plata, así que siempre con profesionalismo. El primer semestre, cuando sí estuve al 100%, siempre estuve a disposición. Ahora no me sentía al 100%, entonces decidí hablarlo con ellos y tomamos la decisión de que lo mejor era salir del club.
10: Mire, el equipo le está costando salir y conseguir buenos resultados. Pensábamos de que las cosas iban a cambiar para bien con el profesor Bernardo Redín, pero eso no ha pasado.
11: Bueno, Bernardo ha tenido muy poco tiempo para trabajar también. Es muy buena persona, muy buen entrenador, también fue buen jugador de fútbol, seguramente va a poder sacar adelante el equipo. La verdad es que también agarró el equipo en una situación donde se jugaron muchos partidos seguidos y ha tenido muy poco tiempo para trabajar. Estoy seguro que estos resultados van a cambiar.
10: ¿Qué deben pasar como para mejorar ahora que está fuera del equipo, sin ningún compromiso? Además, Martín, ¿qué situaciones deben pasar para que tome Técnico Universitario un rumbo distinto? Porque hoy por hoy es una preocupación enorme para la hinchada.
11: Sí, sé que la hinchada está preocupada, pero tiene que estar tranquila. Como te digo, el primer semestre tuvimos también 5 partidos sin ganar y después el equipo comenzó a ganar, comenzó a sacar resultados. Terminamos en una posición, en séptima posición, creo, antes del parate, creo que terminamos. Ahora tenemos un partido fundamental contra Manta que hay que ganar, sumar y volver a la ruta de la victoria. Es verdad también que hemos tenido la mala suerte que se lesionaron los dos delanteros centro y tampoco tenemos un 9 para que pueda jugar ahí. Lo está haciendo Bocanegra en tus últimos 2 partidos, pero bueno, yo no lo veo tanta crisis como...
10: Estamos conversando con Martín Chávez, jugador que dio un paso al costado y nos ha explicado. La última parte no la escuchamos, Martín, la última parte.
11: Ah, disculpa, se cortó. Sí, no, que yo digo que sí es verdad que el club ha perdido algunos partidos y no venimos sumando, pero tampoco creo que estemos en una crisis como mucho se habla. Es verdad que lo hemos acostumbrado a estar en otras posiciones, pero creo que el equipo va a volver a estar ahí.
10: ¿Sigue en el país o ya salió de él?
11: No, ya estoy en Uruguay, llegué hoy.
10: Ah, ya está en Uruguay. ¿Cuál va a ser su futuro? Sí. ¿Qué opciones están a la vista?
11: No, todavía la verdad no tengo ninguna opción. Sí, voy a estar unos días con mi familia a pensar qué voy a hacer y...
10: Bueno. Martín Chávez, hasta allí la parte más importante con él. Queríamos saber de su salida. Él ha explicado, ha sido muy amplio en decir que tomó esa decisión porque le estaba aportando muy poco al equipo. La verdad, hay que eso resaltarlo. Martín Chávez dejó de pertenecer a Técnico Universitario, pero ya no tiene cupos técnico para extranjeros. Consumió los 2, no, pues Diego Sánchez.
9: Ya reemplazó con los 2, tanto Mena con Guardia. No se puede hacer nada, está fuera. Se quedará con 7 extranjeros por ahora el equipo del Rodillo. Nada más.
7: ¿Y habrá tal vez alguna propuesta para Chávez?
9: No.
7: Estaba pensando mientras Pachencho conversaba con él.
9: O no sé, la verdad, ahí sí ya esperemos noticias desde Uruguay, pero por ahora creo que no, la verdad.
7: Sí, lamentablemente las cosas no funcionaron, seguramente como planificó el jugador, como quería el club, no se dieron las cosas y acaba de decir Martín Chávez, de mutuo acuerdo. Se dio esta salida de Técnico Universitario, todo está finiquitado, tanto así que el jugador ya en este momento está allá en la República Oriental de Uruguay, tratando lógicamente de conseguir algún nuevo club, un nuevo trabajo para poder continuar.
10: Me enteré por el tema de redes, porque era complicado, claro, saber ese tipo de situaciones que, dice él, tomó antes del viaje rumbo a la capital de los ecuatorianos.
9: En el partido para el frente a Aucas estuvo en convocatoria el día domingo.
7: Ese fue el último partido.
9: El último partido, porque ayer me imagino, ¿no?
10: Pues. El día que fuimos con Carlos al entrenamiento, le miramos practicando, estaba entrenando, pero estaba conversando y la verdad ha sido ya es el último día, porque este rato ya está en Uruguay el jugador.
12: Bueno, esa es la historia, lamentablemente sin éxito. La historia sí, que se quedó, corta historia de Chávez acá en el fútbol.
10: Titular no fue, pero no fue las titular. Veces que ha entrado, me parece que en unos dos o tres partidos
12: sí.
10: Hizo cosas tuvo importantes.
12: Tuvo cosas que lamentablemente no sé por qué no hubo confianza en los cuerpos técnicos y no sé por qué, repito, no lo dieron una oportunidad como titular. Porque tal vez hubiese sido una situación diferente. La 1:00 p.m. con 25 minutos en el programa Centro Deportes. Pachencho.
10: Ya más adelante, Roosevelt, el tema del ciclismo con el arquitecto Mario Vicente Jarrín. Hoy vamos a hablar sobre el Tour de Francia. Se cumplió la etapa número 18 y este domingo finaliza el Tour de Francia. Pero hay que resaltar, ha sido una participación memorable la de el carchense Richard Carapaz, que lo enfocaremos un poquito más adelante.
12: Así rápidamente, algo leí, dice que es el latinoamericano más ganador. De etapas.
10: De las tres grandes.
12: Sí.
10: De la Vuelta grandes. A España, sí, señor. Tour de Francia, Giro de Italia, 9 rusos.
12: Así que no es cualquier cosa lo que hoy consiguió Richard Carapaz.
10: Son 9. Sí, 9 señor. Etapas sí, las señor. Que lleva ganadas el carchense Richard Carapaz. La de hoy lo hizo en un tiempo de 4:26:21. Ganó la etapa número 18 de el Tour de Francia, que es una de las competencias, una de las tres grandes del mundo. Del
12: así mundo que ciclista. Más adelante estará invitado el arquitecto.
10: Sí, más adelante, Patricio, el arquitecto Mario Vicente Jarrín, para hablar sobre esta leyenda, así lo están diciendo, de la locomotora del
7: claro,
10: carchense.
7: La nuestra, pues. Sí, claro.
10: Richard Carapaz es un ciclista, pero espectacular, sí, un fuera de serie.
12: Sí, señor.
7: Como estaban en el asunto, que ya Carapaz, ya no. Y Carapaz volvió a ganar hoy, históricamente.
10: Y tiene más 18. Mérito porque él viene de salir del quirófano de una intervención. El año no ha sido completo para él, pero mire lo que acaba de lograr.
8: En el 24 campanazo. También ganó.
12: La caída,
8: uno o dos, creo.
13: La caída en el Giro de Italia le causó eso prácticamente ya, el bajoneo completo para Richard Carapaz. Claro.
8: Claro, sí, puede
13: tuvo
8: ser.
13: La caída fuerte.
8: No, no fue en la vuelta. En la vuelta, me parece.
13: Parece.
8: Pero bueno,
13: que
8: en una
13: sí.
8: de las tres grandes.
13: Pero
8: se
13: a mí
8: cayó.
13: Me parece que esa caída desde ahí no regresó 100%, exacto, Richard Carapaz.
10: Pero hoy por hoy tiene un récord, Patricio, Richard Carapaz, latinoamericano, ganando vueltas en las tres grandes.
7: ¿Hay tour para Quito el domingo?
10: Estamos consultando, creo que sí.
7: Los amigos de Carlos Núñez, pues, para Quito.
12: Entiendo que se organizará
7: para Quito.
13: Déjeme le pregunto a Gonzalo Garcés, el presidente de la barra Los Ultras, al Chino Gamboa. Voy a ver si es que me envían la infografía.
7: Claro, están preguntando en la página del Facebook. ¿Hay transporte, Patricio, para Chillogallo?
13: Oiga, Quito es casa de Macará, ¿no?
7: Le va muy bien.
13: Ha habido partidos memorables en la capital. En el sur, no sé. No sé si ustedes recuerdan
7: ganado,
13: aquellos
7: si
13: partidos
7: ganado,
13: memorables.
7: Sí, si ha ganado sí, en Chillogallo.
13: En el Olímpico Atahualpa uno tiene la memoria clarita.
12: Yo recuerdo de un partido en donde Macará llegaba con dificultades y todo. No recuerdo el año. Y le ganó a Aucas, que venía bien. Le ganó 1-0 con gol del cantante Leonardo Fabio Moreno.
10: ¿Qué partido es ese que se da las volteretas del profe Vinicio Romi y
12: también,
10: se le queda la billetera? Claro, festejando los goles.
12: En el 2000 creo que.
10: Se fue.
12: Sí, por ahí fue.
10: La manera de celebrar del técnico de Macará de ese entonces.
7: Torito Vinicio Romi.
10: Ah, el Torito Vinicio Romi. Sí.
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12: 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La una de la tarde con 34 minutos en el programa Centro Deportes, Liga Deportiva Universitaria y la gran preocupación. En los últimos 5 partidos ha perdido 4, ha empatado apenas 1. es un promedio bajísimo el de Liga, un equipo que fue armado pues con una visión totalmente distinta. Se busca mejorar el resultado, se busca mejorar en todos los aspectos, y para eso se ha mencionado que de pronto el director técnico sería anunciado entre hoy y mañana. Decía el presidente que quiere ya que el nuevo técnico esté en las gradas del Estadio Monumental.
10: No sé por qué, pero ven todas las posibles integraciones. Le ponen a Romario Caicedo en el rol titular. Romario está en serios problemas, no sé por qué. Le ponen a Pedro Ortiz en el arco. Está Segura, Guerrico, Griffi, Mina, Napoli, Pizzini, Ruiz y Klimovic. Ese podría ser el once para el cuadro del Bombillo, que hoy saltará a la cancha cargado de enormes problemas en el aspecto económico.
12: Sí, tiene dificultades.
10: Situaciones que está bien complicado solucionar. Deudas que se han vuelto ya impagables.
12: Sí, muchísimos problemas tiene, lamentablemente. Uno de los equipos grandes, ¿no? Del fútbol ecuatoriano, el Club Sport Emelec.
8: Está en el mismo camino del Nacional. Si es que no viene alguien a salvar esto, la verdad que de a poco. Claro, este año están relativamente bien, pero en deudas, por ejemplo, este medio año no pudieron habilitar a nadie. A nadie. Tienen dos chicos ahí trabajando. Y el caso de Cuero y el otro es Zaya, me parece que es.
12: ¿Y cómo le contra? No, Nacional anunció que ya está el acuerdo por Zaya.
8: Ya está.
12: Que hicieron el contrato respectivo y que Emelec le cancela de entrada $30,000. Y después le cancelará $50,000. Que ya está absolutamente todo para que Zaya ya oficialmente sea parte del equipo millonario.
13: Sin embargo, hay algo que a mí no me cuadra, que no entiendo, la verdad. El Emelec quebrado, 35, 40 millones de dólares de déficit. Pero cuando hay elecciones, oiga, pero se pelean, el uno le pone el pie al otro. El Pepe Aguas hace muchos años ha querido ser el presidente del conjunto eléctrico, no le permiten, va al otro que sí, que yo tengo que llegar. ¿Por qué tanta pelea? ¿Qué tendrá eso, no? ¿Qué tendrá? ¿Qué misterio tendrá?
12: ¿Qué dulce habrá, no?
13: ¿Qué dulce habrá?
12: No entiendo.
13: Cuando hay elecciones, vea, el Nacional, por ejemplo, el Nacional. ¿Se acuerda cuando Fernando Pasos estaba ahí? Fernando Pasos
12: se peleó, pues claro.
13: Se peleó y la Lucía Vallecilla dijo, no, yo llego, y el Yunda también apareció. Oiga, pero se pelean, o sea, se descuartizan por llegar a la presidencia de un equipo.
12: Claro.
13: Increíble.
12: Claro.
13: Equipos que no tienen al día sus jugadores, equipos con déficits, equipos que tienen, pero una serie de problemas hasta con juicios pendientes. ¿Cómo y por qué se pelean para llegar a ser presidentes? Para estar en el directorio.
12: El Emelec va subiendo el déficit. Anteriormente, dice, en el 2023, cuando se presentó el informe, el déficit era de 28 millones de dólares. Actualmente, 35.8 millones de dólares es la cifra del déficit del equipo millonario. Qué difícil situación. Entonces, son cuestiones de deudas con jugadores, cuerpos técnicos, pasaron por el club. Entre el 2024 y el 2025, en este rubro, pues se marca una cifra de entre 1 millón y 3.4 millones de dólares. Es decir, el tema es tremendo en Emelec.
13: Asfixiante.
12: Es tremendo.
13: Asfixiante.
12: Totalmente asfixiante.
13: Completamente asfixiante. Sí, vamos a la pausa y regresamos con.

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0: Faltan 12 minutos para las 14 horas. Entramos inmediatamente al segmento del ciclismo. Esta vez vamos a hablarles del Tour de Francia. Esta semana estamos en la tercera y última semana, edición número 113. Pero qué alegría nos dio hoy Richard Carapaz. Y creo que los ecuatorianos hoy por hoy debemos entender la trascendencia histórica que ha conseguido el carchense Richard Carapaz con esta victoria, porque se coloca en los mejores ciclistas latinos en haber ganado competencias en las tres grandes. Hablamos de 9 etapas para el ecuatoriano, 4 etapas en el Giro de Italia, 2 en el Tour de Francia y 3 vueltas en la competencia de la Vuelta a España. Arquitecto, bienvenido a Los Tiempos, qué gusto saludarle a Radio Centro, la radio de toda la vida. Le escuchamos.
1: Muchas gracias, Patricio, muy buenas tardes con todos. La emoción nos llena en realidad a Los Tiempos con buenas noticias. Un saludo especial para ustedes, felicitaciones por todo su trabajo que han realizado estos últimos días y meses en un evento tan importante como es un campeonato mundial. Bueno, hoy en realidad no se ratifica lo guerrero que es Richard Carapaz, lo que es un ecuatoriano capaz de hacer, cumplir su meta, prepararse para eso, a pesar de las vicisitudes, no tener un equipo completo, no estar comparándose con los mejores equipos del mundo, prácticamente trabajar solo, y sobre todo sobrellevar las lesiones que ha tenido, la caída desde el fallecimiento de su madre. Estos últimos años y meses han sido negativos para Richard, pero silenciosamente se ha preparado acá en el país para esta finalidad, consciente de no tener un equipo que lo acompañe, que lo mande a ser uno de los favoritos a pelear el Tour, pero sí consciente de su preparación, de su jerarquía, de su experiencia, y diría yo también de su inteligencia. Hoy lo demostró, cumplir con ganar una etapa y pelear por la camiseta de líder de montaña. Esto lo está haciendo silenciosamente, pero como repito, es un guerrero que nos demostró una vez más. La victoria en solitario en esa última escapada en los 3 kilómetros faltantes, donde no le pudieron seguir el ciclista suizo, no le pudo seguir tampoco el ciclista de Estados Unidos, Johansson del Visma, el suizo Marco Smith, es de un equipo Yaico, equipos de primera, pero no lo pudieron. Él inteligentemente intentó una vez, le regresó a ver y les dio otro ataque y ahí les dejó plantados. Realmente una extraordinaria carrera de Richard. Y en la clasificación de montaña se pone en tercer lugar a pocos puntos de Pogacar. ¿Por qué sucede esto en estas etapas? ¿Por qué no lo hizo antes? Richard vino intentando desde hace mucho tiempo en las etapas de montaña. A eso fue esta edición del Tour, a la montaña. Entonces se mantenía, no se desgastaba, intentó 2, 3, 4 veces. No lo pudo hacer porque todavía estaba apretada la punta del Tour, todavía no había mucha diferencia, hasta que, bueno, se dice que tal vez a propósito Richard se rezagó más de 20 minutos sobre los líderes. Esto les permite a la gente que no está en el top 10 y más de 20 minutos atrasado, les permite tener una libertad para que puedan trabajar y hacer lo que hoy hicieron. Hoy se fue un grupo de casi 20 corredores adelante, entre los que estaba Richard, ya con la libertad que les dé el grupo, porque el grupo líder sabe que ahí va el más próximo a ellos, que es Richard Carapaz, que está en puesto 13º, con más de 20 minutos. Entonces les dejan trabajar, les dejan tomar un ritmo, y eso es lo que aprovecha Richard. Luego de tener unas montañas de alto nivel, ya se quedaron 7, luego se quedaron 5, y al final Richard Carapaz en el premio de montaña de primera categoría, donde él llegaba con piernas, ya había declarado que se siente bien, que él en la tercera semana van a funcionar sus piernas, como ha sido siempre, y hizo la escapada y lo pudo hacer, y ahora es un récord histórico. Está siendo el mejor latinoamericano que haya ganado más etapas de las tres, ya lo detalló usted, Patricio. Esa es la verdad, es un récord, así como se van rompiendo. Hoy hubo otro récord también de Tadej Pogačar, del corredor esloveno que está de líder del Tour, y lleva con una investidura de la camiseta amarilla hoy 68 camisetas. son 68 triunfos y camisetas amarillas. Son récords que se van batiendo entre los mejores del mundo, y entre esos ver a nuestro ecuatoriano de 33 años que se mide contra los chicos de 22, de 24, de 25. Ahí están los jóvenes que están peleando por el liderazgo. El mexicano del Toro, está Renko Evenepoel, que son corredores de 25 años y menos. Entonces yo creo que Richard está haciendo una gran performance, y posiblemente mañana y pasado, que son alta montaña, ya está metido en el top 10. Si es que logra tener nuevamente la libertad, entre comillas, de los punteros, de pronto intenta cruzar una de esas montañas que son de alto nivel hoy, entre los primeros, gana puntos y puede ser el líder de la montaña. Solo existe 7 puntos de diferencia. Con el segundo existe, creo que 6 o 5. Es decir, hoy le ganó al que estaba segundo, al francés. Yo creo que Richard no se queda contento. Él es un combatiente, es un guerrero, y él va a pelear por esa camiseta. Mañana y pasado, le quedan 2 días. Ojalá haya esa libertad, ojalá no le pongan mucho el ojo y le dejen nuevamente actuar como actuó el día de hoy, Patricia.
0: Ha sido, en verdad, lo que usted señala, arquitecto, un notable triunfo del carchense, y en verdad, escuchando sus declaraciones, dijo una frase, pero enorme: me ha costado mucho, se lo dedico a la familia. Y es que es lo que hacemos todos, arquitecto, frente a los problemas. Cuando se nos presentan, nos refugiamos en la familia, ¿no?
1: Claro, Richard estuvo con una preparación acá, muy pegado a su padre, muy pegado a sus hermanos, trabajando en silencio. Y lógicamente la emoción que él sintió ahora, y lo que intentó cuántas veces, él se preparó para eso, un gran esfuerzo, lo ha declarado así: me ha costado muchísimo, muchísimo, 2 veces a repetir esa palabra. No le he escuchado otra vez porque es una humildad, guarda reserva, pero ahora dijo: me he preparado, sacrificándome mucho, pero le dedico a mi familia. Eso nos llena de orgullo y nos da mucha emoción ver a Richard ya con los ojos de lágrimas y todo, pero muy emocionado, muy merecido, desde luego. Es un corredor que está sacando la cara por Latinoamérica, ya tiene un récord ahí, nada más y nada menos que sobre Lucho Herrera, un ciclista colombiano de alto nivel. También le ha vencido a Nairo Quintana, dos colombianos de primera, y al velocista, al Gaviria, a los tres colombianos que ostentaban ser los mejores de Latinoamérica, muy merecidamente también, con el mayor número de etapas ganadas en las tres vueltas. Ahora el ecuatoriano está sobre ellos, así es que nos llena de mucho orgullo, Patricio.
0: Estamos en la temporada de los récords, arquitecto, y usted relacionaba con el fútbol, que ya terminó en la Copa del Mundo, muchos récords. Ahora hablamos de récords en el Tour de Francia, y se habla de una edición especial. ¿Qué de especial? ¿Qué es lo que destacamos? ¿Qué es lo que está ofreciendo el Tour de esta temporada, arquitecto?
1: Bueno, yo creo que el líder, el esloveno Pogačar, va a romper un récord y va a igualarse con los mejores del mundo, con Bernard Hinault, con Eddy Merckx, que han sido ciclistas de hace muchos años que han mantenido un récord en triunfos en el Tour de Francia, y él está buscando la quinta vez. Yo creo que consecutivamente es el mejor del mundo. Ese es el récord principal. Lástima que Pogačar tenía de rival a Vingegaard, el corredor danés, que lastimosamente se cayó y se fracturó la clavícula, una fractura media especial que hay que operarle, y se va a alejar de esta temporada. Son los dos rivales que ahora se le ve más descansado, a Pogačar más relajado. Tiene un equipo de primera, entre ellos el que le acompaña, Isaac del Toro. Es la revelación este mexicano también. Entonces, todas esas actuaciones que se viene haciendo en esta edición se ve como récord, se ve posiblemente, de acuerdo a las estadísticas, haya muchos, muchos términos, muchas hazañas que lograrlas, superar para que se convierta en un récord.
0: Muy bien, arquitecto, ¿qué me dice del recorrido? El inicio se dio en Barcelona, el 4 de julio, finaliza este fin de semana con un recorrido de 3.338 kilómetros de esta edición especial, como decíamos, de número 113.
1: Bastante fuerte, como siempre, el Tour tiene más de 3.000 kilómetros, toda vez bordeando los 4.000 de recorrido, 200 corredores que inician, pertenecen a 23 equipos bien formados, esos equipos de primera, y ahora estamos ya aproximadamente con 160 corredores. Por lo fuerte del trazado del Tour, la alta montaña, especialmente las 2 de mañana, que suben a la altura máxima al Cerro Leab de Hues, suben 2 veces mañana y pasado también con diferentes recorridos. Esto hace que vayan descartando. Ahí le tenemos a nuestro Jefferson Cepeda del equipo Movistar, del equipo español, que ha sufrido mucho en esta edición. Está ubicado hoy en el puesto 100 y tiene más de 4 horas de diferencia con los líderes, pero va a terminar, valientemente va a terminar. Supuestamente está también afectado de alguna situación y esto hace de que esta edición del Tour sea bastante fuerte, bastante especial. Hoy lo vimos a Richard agotado totalmente. Vamos a ver si mañana hay recuperación, masaje, descanso, buena alimentación. Y sobre todo la UCI ha puesto una reglamentación, bueno, siempre lo ha habido, de despertar a los deportistas a cualquier hora, sea a las 2 de la mañana, a las 5 de la mañana, para hacerles un control antidoping. Tiene su razón la UCI porque las sustancias que posiblemente puedan tener los deportistas, su cuerpo puede rechazar en pocas horas. O sea, si le hacen ese antidoping al siguiente día, a lo mejor ya no encuentran nada. Esa es una razón muy, muy técnica, muy lógica, pero interrumpe al deportista su sueño, que es lo más sagrado. Él después de etapas de 180 kilómetros, 200 kilómetros, alta montaña, más de 4.000 metros de subida, necesitan alimentarse, masajearse, hidratarse y descansar. El descanso es fundamental. Sin embargo, son interrumpidos y esto como que les molesta un poco, pero la UCI tiene su razón también. Entonces creemos de que Richard Carapaz está superando todas estas situaciones. Lo más grave, considero yo, es no tener compañeros, 4 o 5 compañeros que lo puedan acompañar, y debería estar él, en su edad que tiene, peleando con los fuertes, metido en un top 5. Tal vez no aspiramos a que sea también el ganador del Tour de Francia. Para eso él ha dicho que no está preparado, que respeta a sus rivales, que no tiene el equipo, pero que sí va a pelear por etapas y por la montaña, que es lo que está cumpliendo.
0: Sí, muchos ya lo llaman una leyenda, Richard Carapaz. Arquitecto, le comprometo públicamente para que nos acompañe mañana a ver qué es lo que va a ocurrir en la etapa número 19.
1: Claro que sí, Patricio, muchísimas gracias. Más bien, yo me considero parte de ustedes, como ustedes lo han dicho, lo poco que sé, trato de emocionar también, porque realmente es un orgullo recibir estas noticias, ver en la pantalla cómo pelea a este guerrero ecuatoriano que nos hace quedar. Con todo gusto, Patricio, buenas tardes a las 2.
0: Buenas tardes al experto en el ciclismo, el arquitecto Mario Vicente Jarrín, en Radio Centro, la radio de toda la vida. Amigos, nosotros nos retiramos. Viene Centro Sobre Ruedas con la conducción de Alfonso David Caicedo, Rubén Caicedo y Jorge Humberto Villarroel. Amigos, un abrazo. Hasta luego.
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0: amigos, bienvenidos a este nuevo encuentro con el apasionante mundo del vértigo y la velocidad. Aquí comenzamos, arranca nuestro programa con la alegría que indudablemente nos ha dado el día de hoy en horas de la mañana el pedalista Richard Carapaz con su triunfo en la etapa número 18, un triunfo espectacular en un arranque sensacional, dejándoles en la vía, dejándoles para atrás a los dos pedalistas que habían escapado, que se mantuvieron en la fuga junto con él, Mateo Jochersson, que terminó tercero en la meta, y Mauro Schmidt, que terminó en el segundo lugar. Bien por el pedalista ecuatoriano que la buscó hasta que por fin en la etapa 18 la encontró. La encontró y de manera espectacular para hacerse del triunfo y con ello obtener por tercera ocasión el premio al pedalista más combativo del día. Y más allá de eso, ubicarse ahora apenas a 7 puntos de Tadej Pogačar en el liderazgo de la camiseta de puntos, es decir, en el liderazgo de la camiseta de los premios de montaña. 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Hola Rubén, muy buenas tardes. Hay muy buenas noticias también en el automovilismo deportivo en el Ecuador. ¿Cómo estás? Muy buenas tardes, bienvenido.
1: Muchas gracias, director. Muy buenas tardes. ¿Cómo están, queridos amigos? Arrancamos este programa y efectivamente arrancamos con algunas noticias. Primero, claro, faltan apenas 8 días para el arranque de la Vuelta al Ecuador 2026. Ya la próxima semana estaremos el viernes con la revisión mecánica en la pista Oro Natural House en la provincia de El Oro. En la provincia del Oro, en el sector de La Avanzada, se desarrollará la revisión mecánica. Mismo escenario para el sábado, próximo sábado estaremos ya con la partida de la super especial de clasificación, presentación de pilotos en horas de la mañana, y con esto arrancará la vuelta, conocer la organización de la Vuelta al Ecuador de este año. Muy bien, arrancamos. Hay noticias, como decíamos en breves instantes atrás, hay noticias, y nada más y nada menos que se trata de la formación de la Asociación de Pilotos y Copilotos de El Ecuador. Ya se ha dado a conocer esta noticia que viene de parte del grupo, justamente el grupo que ha conformado esta asociación, y ha hecho un comunicado oficial al respecto. Asociación de Pilotos y Copilotos de El Ecuador. Comunicado oficial a la opinión pública, medios de comunicación y comunidad del automovilismo deportivo. Nos complace informar que, como resultado del trabajo en conjunto realizado durante los últimos meses por un grupo de pilotos y copilotos del país, se ha constituido oficialmente la Asociación de Pilotos y Copilotos del Ecuador. Esta iniciativa nace del compromiso y la voluntad de representantes del automovilismo ecuatoriano, entre ellos Martín Navas, Diego Íñiguez, Juan Guerrero, Carlos Larrea, Fabricio Cuenca, Rubén Cuenca, Tomás Saldaña, Andrés Gómez, Sebastián Guerrero, Pedro Guerrero y Fernando Andrade, entre otros, quienes hemos unido esfuerzos con el objetivo de fortalecer nuestro deporte y contar con una organización que represente los intereses de pilotos y copilotos a nivel nacional. Nos es grato comunicar, dice el comunicado, que la asociación ha sido legalmente constituida y reconocida por el Ministerio del Deporte mediante el acuerdo ministerial número MINIDEC BD 2026-0122R. La creación de esta asociación representa un paso importante para el automovilismo ecuatoriano, ya que permitirá trabajar de manera organizada, transparente y participativa en beneficio de todos los pilotos y copilotos del país, promoviendo el desarrollo del deporte, el fortalecimiento institucional, la seguridad, la capacitación y la defensa de los intereses de sus asociados. En los próximos días se convocará una rueda de prensa en la que se dará a conocer de manera oficial

0: Obrismo Nacional. Ese es el comunicado. Y bueno, entre otras cosas, ya hay un acuerdo y hay artículos que ya han sido igualmente publicados en ese acuerdo y destacan varias cosas referente a la formación de esta asociación. Como dicen en el comunicado, los próximos días se dará a conocer más información al respecto de esta formación.
1: En una rueda de prensa que probablemente se la llevará a efecto luego de la realización de la Vuelta al Ecuador 2026. Y hablando de la Vuelta, ¿qué te parece si ahora mismo saludamos con el piloto Mario Amoroso, que correrá acompañado de Leo Zamora en la butaca derecha en uno de los tres Hyundai Tucson de la nueva categoría conformada últimamente por parte de la Federación Ecuatoriana de Automovilismo? Me refiero a la categoría de los SUV. Mi querido Mario, muy buenas tardes, qué gusto saludarle aquí en Radio Centro en una segunda ocasión. La primera fue, como recordaremos, cuando ganó el cuarto de milla pro a bordo de un Hyundai Ioniq N. Mi querido Mario, qué gusto saludarle. Muy buenas tardes, bienvenido a Radio Centro.
2: Buenas tardes, Alfoncito. Qué gusto ser parte nuevamente de la radio. Estoy acompañado de Diego Quiñones, quien es nuestro director de equipo. Él es de la parte de la mecánica, la parte fuerte de dentro del proyecto que estamos llevando.
1: Estupendo, mi querido Mario. Una categoría que se la forma con estos tres vehículos. Como ya les hemos informado a los amigos que nos escuchan, Mario Amoroso con Leo Zamora, Andrés García con Boris Quesada y Juan Fernando Arizaga, el más experimentado en rally, acompañado de Marcelo León. Este es el equipo, mi querido Mario.
2: Así es, Alfoncito. Buscamos tener el apoyo de Juan Fernando Arizaga, con la experiencia, con su experiencia en vueltas, para que sea un pilar fundamental que nos lleve por el camino adecuado. Es un tema complicado, el tema de la logística, el tema de los abastos, la organización, pero con el apoyo de él estamos por buen camino, preparando todo ya que estamos a 6-7 días ya de empezar.
1: Claro que sí, estamos ya muy poco tiempo. Usted es el piloto hasta cierto punto novato, no ha corrido rally, mi querido Mario, mientras que Andrés García, por ejemplo, lo ha hecho en trepada de montaña, alguna vez fue parte del Automóvil Club de la SUAY, del ACA, pero bueno, cuéntenos, ¿cómo se han estado preparando para este gran desafío?
2: Sí, Alfoncito, realmente comparado con la experiencia de los dos pilotos más, soy el menos experimentado de ellos en rally. Sin embargo, sí he participado en algunos rallies de confraternidad, en trepadas de montaña también, con muy buenos resultados. Nos ha ido bastante bien en el tema, apoyados del tema de Andrés, que es un tema más de asfalto, un tema de circuito, un tema de trepada de montaña, y la experiencia de Juan Fernando, que es indudable. Hemos estado ya haciendo pruebas de los vehículos, hemos tenido varias salidas ya. La última y más relevante fue la que hicimos la semana anterior en la pista de la avanzada en Machala, que nos dio muy buenos resultados con los carros, nos permitió ver la fiabilidad que tenían, nos permitió ver las prestaciones y hasta dónde podemos exigirles. Entonces, muy contentos, más bien ansiosos ya de terminar algunos arreglos pequeños que estamos realizando estos días. Y ya para el día jueves estar ya en Machala nuevamente listos.
1: Claro, ¿cómo le encontró a la pista de la avanzada?
2: Está bien, sé que le habían hecho recién un mantenimiento, estaba muy bien. Hay unas partes bastante, bastante lindas que nos permiten mostrar bien cómo el auto está curvando. Estamos también con un tema de las rectas que tienen de inicio, que nos permiten también exigirle un poco al carro. Es importante destacar que el carro está muy, muy bien, andando muy bien, entonces tenemos muy buenas expectativas de lo que se va a conseguir.
1: Usted me decía que está acompañado del señor Quiñones, me parece, ¿no?
0: Diego Quiñones.
3: Permíteme. Hola, Alfoncito, buenas tardes, ¿cómo están? Qué gusto.
1: Hola, Diego.
0: Déjame saludarle a Diego, a los tiempos que te veo, mi querido Diego. Un abrazo.
3: Mi hermano, qué gusto. Sí, un abrazo fuerte allá a la distancia. Vamos a estar viéndonos en esta vuelta.

0: Así va a ser, y un abrazo también para Mario. Sigue, por favor.
1: Diego. Claro, que Diego nos cuente cómo es la parte mecánica, la parte técnica de estos Tucson, autos muy conocidos, pero como autos de lujo, como autos familiares, más no de carreras, Diego.
2: Exactamente. Lo que Hyundai ha buscado es una combinación de llevar a nuestros vehículos para demostrar la excelente calidad que tienen, poniéndolos a prueba en los escenarios más exigentes, como la Vuelta a la República, por ejemplo. Es una competencia donde se enfrentan diferentes tipos de terreno, diferentes alturas, diferentes climas, y llevamos a los vehículos a condiciones extremas. Entonces, creemos que el Tucson es la mejor opción para demostrar la calidad de nuestro producto.
1: Claro, ¿qué se les ha hecho para que resistan y aguanten toda la dureza del camino?
2: Los Tucson realmente están con el motor original, es un motor 2.0 Smart Stream de 154 caballos, una transmisión manual de 6 velocidades, y lo único que hemos cambiado, mantenemos el sistema de frenos, discos, pastillas son originales. Lo único que hemos cambiado es la suspensión. Los amortiguadores son amortiguadores regulables que nos permiten, de acuerdo al tipo de camino, ir regulando el rebote, lo que queremos para que tenga el mejor desempeño para nuestros pilotos.
1: ¿Con qué suspensión van?
2: Vamos con una suspensión Bilstein y coilovers regulables.
1: Ah, caramba, entonces van con la mejor, pues. Van con Bilstein y esos autos van a ser una maravilla en la carretera.
2: Exactamente. Entonces buscamos que esa confiabilidad que tiene la fiabilidad de nuestra marca se vea traducida en los caminos duros y en las pruebas duras que hay en la Vuelta a la República.
1: Motor y caja nos decía que es la estándar, la original del auto.
2: Es el motor 2.0 estándar. El auto tiene 154 caballos, la caja igual no se ha topado nada, 6 velocidades. Hicimos algunas modificaciones simplemente para la adaptación al asiento, al piloto, el tema del freno de mano. Entonces, ese tipo de cosas, está suspendido el sistema ABS y los controles de estabilidad, que obviamente por seguridad hacia el cliente final nos permiten que el auto sea más, que tenga mayor estabilidad y mayor seguridad. En el tema de la Vuelta a la República, esto no nos sirve tanto, tenemos que suspender estos sistemas de seguridad del auto, pero el auto se comporta muy bien con las modificaciones que hemos hecho en este sistema.
3: Sí, claro. Ahí justamente les dando solo una observación, se tuvo que instalar una computadora adicional, una Haltech, una Nexus S2, con la finalidad de poder suprimir todos los controles y los sistemas ADAS que tenía el vehículo. Entonces esto nos ha permitido igual tener las dos computadoras a la par. Con la una logramos mantener básicamente temas de control de temperatura del motor, el tema de luces, pero de ahí el tema ya de cualquier asistencia fue eliminada con el tema con la nueva computadora. Ese fue el por qué fuimos por ahí.
1: O sea, dándole la forma de un auto de carreras, pues, mi querido Mario.
3: Completamente, sí, completamente.
1: ¿Cómo se siente manejar un Tucson a ese ritmo, a esa velocidad? Bueno, un Tucson igual yo lo he manejado a buen ritmo, a buena velocidad, pero en carretera asfaltada. Ahora, acá en la Vuelta a la República tiene caminos bastante agrestes, comenzando desde la misma pista de la avanzada, luego tendremos el tramo famosísimo, tramo de las Chinchas, luego el de la Moringa, etcétera, etcétera, etcétera. Entonces, ¿cómo se le sentirá al auto en esos caminos, en esas carreteras, en esas circunstancias, Mario?
3: El torque del vehículo, Alfonsito, el torque del vehículo es muy buena, a muy bajas revoluciones, casi a 1200, 1500, ya tenemos el torque total del vehículo, nos permite tomar las curvas, salir más bien de las curvas de la mejor manera. No tenemos el tema de estar ahí tratando, jugando con el embrague para darle más torque, el carro está torqueando excelentemente bien. La preparación que hizo César Galarza de la computadora nos ha permitido lograr eso. Y por el tema de las sensaciones de manejo, el trabajo que hizo Juan Guerrero en el seteo y elaboración de la suspensión nos ha permitido tener un carro que dibuja, un carro que nos permite, donde ponemos el volante, va a la punta del vehículo. Entonces estamos bastante entusiasmados con esto.
1: Estupendo. Usted mencionaba un complemento, un aditamento que es importantísimo en el rendimiento de un auto. El embrague. ¿El embrague va original o fue mejorado
3: No, es el embrague netamente original, no le hemos hecho ningún tema. E igual en la parte, es importante también destacar, Alfoncito, el tema de los frenos que mencionaba Diego, discos y pastillas originales. Hemos probado, no tenemos ningún problema, el carro frena excelentemente bien. Lo que sí tenemos es obviamente un distribuidor de frenado, porque obviamente necesitamos ir viendo qué necesitamos en cada tipo de suelo, pero hasta ahí, de ahí el vehículo está todo totalmente original. Entonces, muy contentos con las prestaciones, la verdad.
1: Ya queremos verle.
3: Ya falta poco.
1: Falta poco, sí, señor. ¿En dónde están los autos ahora?
3: Los autos están haciéndose los últimos trabajos. Están en Cuenca, en las oficinas de Hyundai, en la Huaynacapa. Están solamente con temas ya pequeños. Hicimos unos refuerzos en el tema de los escapes, porque tuvimos un tema con el flex, un tema de las protecciones inferiores. Y hasta ahí el carro, después de haber hecho más o menos la prueba del día domingo, que fue de cerca de 60 kilómetros de carrera en la pista, no hubo mayor tema. Estamos solventando un tema de los amortiguadores, pero de ahí el resto, el carro se ha comportado muy, muy bien.
1: ¿El tamaño del auto, cómo le siente manejándolo a ese ritmo?
3: Sí, es un carro pesadito, obviamente por el tema, pero con las prestaciones, con el torque del vehículo, con el sistema de suspensión que tiene, que en la parte de atrás obviamente está solamente cambiado el tema del amortiguador y la geometría del sistema que tiene, le permite que el carro se pegue a las curvas. Sí, obviamente podemos hacerle que se vaya de lado, pero no más de lo que pretendemos. O sea, si le queremos apuntar allá, el carro nos sigue y dibuja allá.
1: ¿A ganar, Mario?
3: Esa es la idea, es darle con todo.
1: Claro, darle con todo. A ganar, no en la categoría, sino estar lo más arriba posible en la clasificación general.
3: Justamente, esa es la misión.
0: Ajá. Yo tengo una pregunta para Diego. Diego, este es un vehículo pesado, es un SUV. Hay muchas bajadas, hay algunos primes que hay muchas bajadas. En realidad, sí, llegas a estar más de 15 kilómetros en plena bajada. ¿Han previsto el tema del recalentamiento de frenos de alguna manera? Cuéntame.
2: Sí, está diseñado un sistema de ductos de aire para garantizar la refrigeración de los frenos, correcta. Como te digo, el sistema original funciona muy bien, no hubo necesidad. En un inicio, cuando planificábamos el proyecto, pensábamos cambiar de discos, cambiar de frenos, cambiar de mordazas, pero no, el sistema funciona muy bien. Entonces, con esta refrigeración adicional, con ductos dirigidos, es lo único que hicimos y está funcionando perfectamente. No ha habido problema, no ha habido recalentamientos, no, la pastilla se adhiere muy bien, no ha habido problemas. Entonces, el auto, en sus prestaciones originales, nos presta un excelente desempeño en la frenada. Así que estamos tranquilos por ese aspecto.
1: Hay un tramo en particular que tiene esas características, es aquel que va desde Oña hasta Navón. Ese es 100% descenso, cerca de 40 kilómetros.
0: Hay algunos, sí, como Mula Corral, el descenso también es muy exigente. Ahora, ¿cómo está estructurado el equipo en la parte de asistencia? Tomemos en cuenta que la Vuelta al Ecuador es completamente diferente a un rally donde tienes una asistencia centralizada. La Vuelta al Ecuador vas avanzando prime a prime y normalmente vas a tener que utilizar más de un auto, más de un equipo. ¿Cómo es?
2: Así es, tenemos ahorita un equipo de abasto por cada vehículo. Entonces tenemos tres camionetas que vamos a estar en los abastos. Adicionalmente tenemos un camión de repuestos por si acaso. Entonces, vamos a coordinar la logística en general con los tres abastos y nuestro vehículo de abastecimiento de repuestos y combustible.
0: Correcto. ¿Y qué camionetas son? Sé que ya vienen una Hyundai y también, Diego.
2: Estamos en proceso, eso ojalá venga después, pero por el momento vamos a ir con tres Camaro. Entonces, eso es lo que tenemos al momento para poder dar servicio a los pilotos.
0: El sueño de todo guagua, el sueño de todo joven, ir a la Vuelta al Ecuador. Mario, así. ¿Se va a cumplir esta vez?
3: Sí, realmente conversaba yo con personas del medio, conversaba con los otros pilotos, y realmente este es un sueño que se cumple. Creo que los que nos gusta el tema tuerca, este es el límite, y de ahí toca ya solo irlo puliendo para los siguientes años. Pero es una oportunidad que se da gracias a Hyundai. Más bien, todos estamos bastante agradecidos y queriendo hacer lo mejor posible para demostrar y representar a la marca en la cual confiamos.
1: Y mejor todavía si van en un Hyundai Tucson. Mi querido Mario, gracias por estar en el programa.
3: Gracias a usted, Alfoncito.
2: Muchas gracias.
1: Gracias, Diego, por estar junto a nosotros.
2: Qué gusto, Alfoncito. Qué gusto, mi hermano. Ahí estamos. Tenemos en contacto en la vuelta.
1: Ya falta poquito. Sí, señor.
3: Nos veremos en Machala, entonces.
2: Con toda la expectativa.
1: El equipo Hyundai, representado aquí en el programa por Mario Amoroso, Diego
0: Quiñones,
1: en la parte técnica, también conformado por Andrés García, Boris Quesada, que será el segundo Hyundai, y el tercero será de Juan Fernando Arizaga con Marcelo León. Gracias a ustedes por estar junto a nosotros.
0: Déjame saludarle a Henry Solís, dice: buenas tardes, siempre en sintonía del mejor programa de automovilismo del país, cordialmente invitados el domingo a partir de las 11 de la mañana, Píllaro, a la cuarta válida del Campeonato Nacional de Autocross, pista Cóndor Pamba, parroquia Urbina, junto al centro de mercadeo de ganado. Los esperamos en Píllaro. Fernando Arizaga, Juan Fernando, dice: saludos amigos panelistas, cuenta regresiva para dar inicio a la Vuelta al Ecuador, y va en un Hyundai Tucson, Juan Fernando. Víctor Paute, ¿cuántos sus van a la Vuelta? Van tres del equipo Hyundai. Fabricio Cisneros, estupendo programa, un abrazo, Fabricio. Víctor Paute, saludos desde Yanzaza, provincia de Morona, Santiago. Zamora Chinchipe.
1: Sí, señor.
0: Pida la mejor, don Gordo.
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4: En la radio de toda la vida. Bueno, el fin de semana espectacular en Salinas. Y claro, 75 vehículos rugiendo los motores en las calles de este hermoso balneario de la Costa Azul ecuatoriana. Pero bueno, los triunfadores aparecieron en cada una de las categorías. Cuando no, Diego Serrano ha ganado. Y cuando no...
5: Segundo, Diego.
4: Segundo lugar, sí, señor. Segundo lugar atrás de Alfonso Quirola. Y por otro lado, el gran triunfo de Jaime Ríos, un nuevo triunfo en la categoría de los pilotos de Master. Más de 60 años, los Master, pilotos Master, claro, manejando un Toyota Starlet de más de 60 años también.
5: No, de los
4: 45, 80, más
5: 46
4: o menos.
5: Años más, sí, o menos, sí, por sí. Ahí, les por damos ahí. La bienvenida.
4: Les damos la bienvenida. Muy buenas tardes, por orden de estatura se dice en el ejército, mi querido Diego. Por eso le saludamos en primer término a nuestro querido amigo Jaime Ríos. Muy buenas tardes, Jaime, felicitaciones por el triunfo.
6: Muchas gracias, buenas tardes con todos.
4: ¿Cómo le va? ¿Contento con ese nuevo triunfo?
6: Sí, gracias a Dios salió todo bien, la pista estuvo muy bonita, disfrutamos y logramos el primer puesto.
4: Y el Starlet también muy bonito, como para que disfrute el piloto, ¿no?
6: Sí, gracias a Dios está todo bien, funcionó de mil maravillas.
4: ¿Y este auto desde cuándo lo tiene, Jaime?
6: Le tengo unos 4 o 5 años, yo corría en el año 90 en un Starlet similar. Y hace unos 4 años le conseguí ese carro, entonces le armé como para el recuerdo. Y total, terminé armando carro de carreras.
4: Terminó haciéndole de carreras también. Claro, sí, yo sí. Me acuerdo de usted en la época de los famosos Toyota Starlet. Me acuerdo que manejaba uno de ellos con una preparación espectacular, con la preparación TRD, ¿no?
6: Sí, tenía buenas piezas. Ese carro compré justamente en Ambato.
4: Ajá, pero ¿le compró ya de carreras? ¿A quién le compró?
6: Le compré armado al Chespirito...
4: Garzón.
6: Garzón.
4: A Marcelo, el Chespirito Garzón. Es el así Starlet es. Entonces que corría Marcelo Garzón. ¿Te acuerdas sí, tú de sí. ese auto, Rubén?
5: No.
4: No.
5: No, la verdad no.
4: Sí, sí, sí, sí. Antes de tener el Toyota FX16, ¿lo tuvo el Toyota Starlet, mi querido Jaime?
6: Sí, Marcelo, sí, yo le compré a él ese Toyota y bueno, ahí terminé una temporada, dejé de correr.
4: Estupendo, espectacular. ¿Qué tal si saludamos con Diego Serrano? ¿Cómo le va, mi querido Diego? Muy buenas tardes, bienvenido.
7: Buenas tardes, Alfonso. Buenas tardes, Jaime. ¿Cómo está?
6: Hola, y Diego.
7: Buenas tardes con todos.
5: Hola, Dieguito. Oye, qué buena carrera la tuya, la del fin de semana también.
7: Sí, sí, gracias a Dios, pues venimos con Jaime Ríos, coequiperos, venimos corriendo ya todo el campeonato nacional y pues en los dos casos, pues gracias a Dios se nos ha ido dando los resultados y estamos ahí punteando el campeonato.
5: Fue la manga más numerosa en conjunto con la TC Light, la que tú estuviste, la TC Open, 13 autos en línea largada. Y se vio un duelo espectacular también con Alejandro Carmona en esta ocasión, Diego.
7: Sí, sí, la verdad es que con Alejandro venimos peleando pues válida, con autos similares. y bueno, algunos pilotos más también que se están peleando el campeonato, pero lógicamente esta carrera, pues Alfonso aprovechó para probar su tremenda nave espacial y bueno, todos disfrutamos no solo de verla, sino de escucharla y un vehículo espectacular.
5: ¿Difícil seguirle a la Skoda Fabia?
7: Sí, imposible. La verdad es que en la clasificación los tiempos, parece que el transponder de Alfonso no estaba funcionando porque aparecimos nosotros como ganadores de la clasificación y después, bueno, era difícil, pues, en el tema tanto de potencia como de calidad de auto, ¿no? Pues seguirle. Y también nuestro vehículo es un tracción dos ruedas, entonces se desenvuelve muy bien, pero no a la altura de un Rally 2.
5: Claro, un Rally 2, estamos hablando de casi 300 caballos de fuerza. No sé si iría con restrictor, porque bien podría hacerlo sin restrictor, ¿no es cierto? Y el Renault Clio Cup, ¿cuántos caballos de fuerza tiene, Diego?
7: El Renault Clio Cup tiene de 195 a 200 caballos.
5: Claro, son 100 caballos, sí, de fuerza menos.
7: Sí, y aparte, lógicamente, lo que es tracción solamente delantera, ¿no?
5: Correcto. ¿Cómo estuvo el duelo? Cuenta cómo estuvo. ¿Estuviste viendo los espejos, sufriendo en algunas vueltas?
7: Sí. La verdad, a veces hemos venido todo este campeonato pues peleando con Alejandro, y la verdad es que a veces es preferible estar atrás porque uno va midiendo y no tiene la presión para cometer los errores. Pero bueno, yo creo que válida, hemos ido manteniendo la calma y pues tenerle atrás en los espejos, pues hay que ser muy cauto y sobre todo mantener la calma para poder distanciarse un poco y poder llevar la manga un poco más llevadera, ¿no?
5: Correcto, estimado Jaime, el saludo de mi parte. Rubén Caicedo le está saludando. Creo que fue un circuito muy rápido, mi querido Jaime.
6: Sí, para nosotros en nuestra categoría realmente es un circuito rápido. Para las bondades del carro estuvo muy, muy, muy bien calibrado. Entonces pudimos sacar el mejor provecho.
5: Indudablemente, a nivel del mar, el auto camina mucho más, el 30% más de lo que se camina en nuestra altitud de la Sierra Ecuatoriana.
6: Sí, se disfrutó mucho, ¿no? Se sentía muy bien. Sí, se desenvolvió muy bien.
4: Y especialmente cuando el motor es atmosférico, como en el caso del Toyota Starlet, Jaime.
6: Sí, claro, no tiene ninguna de las cosas extras. El motor es lo más estándar y se desenvuelve muy bien en la costa.
4: ¿Y cómo es la preparación más allá del motor? ¿Qué otras piezas tiene este auto?
6: Bueno, no tiene muchas cosas extras. El motor es el motor de 16 válvulas, todo original. Tiene el sistema de inyección, que sería lo raro. Tiene un autoblocante y la caja original.
5: ¿Cuál es su criterio respecto a la formación de esta categoría Master? Para dar vida a la segunda juventud en la parte deportiva.
6: La verdad que sí, a los que nos gustan las competencias, los carros, siempre andábamos con la gana de volver a competir, y un día de esos, conversando con Wilson Malo, Felipe Cordero, nos decidimos a impulsar esta carrera. Y bueno, ya van 3 años, hemos estado un promedio de 7-8 carros y hemos disfrutado bastante recordando los viejos tiempos, ¿no?
5: ¿A quién le gustaría, de los que no están, a quién le gustaría verle en grilla de partida para compartir una vez más viejos recuerdos?
6: Bueno, de la como se llama, Enrique Mora, a Galo Malo, Marcelo García, que son corredores antiguos que ganaron muchas competencias.
4: Claro, de Cuenca, todos ellos. Es una categoría formada por pilotos cuencanos y Hay pilotos también del resto del país que le gustaría tenerles ahí de rivales, de compañeros en las pistas, como un Carlos Paredes, un Patricio Cuesta, qué sé yo, un Alex Kratosville, por ejemplo. Sería estupendo, ¿no?
6: Sí, esa es la invitación, a que se sumen. Nosotros lo hicimos aquí en Cuenca, es un campeonato nacional. Tenemos gente de Guayaquil, como Galo Moncayo, que se ha sumado. Hay una persona de Piñas que también ha participado en algunas competencias. Pero la idea es fomentarla, que se sigan sumando más pilotos, que en algunos casos tienen los vehículos, que les gusta, sino no hay la oportunidad. Este es el momento como para reunirnos y compartir gratos momentos.
4: Por ahí hay mi teniente
5: Miguel Jarrín.
4: José Miguel Jarrín, que está preparando un tremendo vehículo Datsun Fastback, como aquel que tenía Galo Malo en aquella época, Jaime.
6: Ese es un lindo carro, muy competitivo, que bueno, ojalá para Ambato pueda estar. Creo que si logramos invitar a gente que participe en Ambato, podría ser el buen inicio para el próximo año tener más corredores de esta categoría.
4: Claro.
5: Y le hago una pregunta a Diego. ¿Un Diego Serrano en la categoría más 60 no quedaría mal, Diego? ¿No le empujas a tu papi?
7: Sí, sí, sí estábamos incitando. Incluso estaba también con mi suegro, también incitándole a que se sumen, ¿no? La verdad es una categoría muy llamativa y la intención es que se diviertan y sigan. Son gente que todavía siguen apasionados a los autos y eso no se va a acabar nunca, ¿no? Entonces, la segunda juventud está ahí tangible.
4: Sí, claro. Por ejemplo, Patricio Picón, a los añísimos, claro, que vuelve y se mete en esa categoría.
5: Claro, claro.
4: ¿Qué requisitos debe tener el auto para poder estar en la categoría más 60, Jaime?
6: El carro tiene que ser un motor máximo 1800 con 130 caballos de fuerza, o sea, el motor original, y los 65 años. Esos son los tres requisitos
4: del piloto.
5: ¿Y tú entrarías ahí? ¿Tú correrías, papi?
6: Alfonso.
4: Pero desde luego,
5: sí,
4: en el Fiat, pues, preparándole al Fiat 125.
5: No, ahí hay que pedir un carrito prestado nomás. Pero no, ahí tienes que decir, lo primero que tienes que decir es no respondo.
4: No respondo por el auto. Lindo, lindo. Ojalá, es una categoría hermosa, realmente.
6: Pilotos.
5: Sí, bonito. La verdad, bien bonito. Y ojalá que en Ambato se vea, ¿por qué autos hay, no?
4: Hay.
5: Autos hay, y autos hay históricos, hay un montón, y de carreras, pero mejor que cuando ocurrían en la época de los 70, 80, están espectaculares algunos.
4: Ya, hay que tener 65 años, es claro. El problema que yo todavía no llego.
5: Ah,
4: 42.
5: ya me pasaste entonces. Oye, ¿estás disfrutando, Diego, de este campeonato de circuitos urbanos?
7: Sí, sí, bueno, estamos disfrutando a nivel nacional las carreras. Yo creo que hemos llegado nuevamente al ritmo que habitualmente teníamos y lo estamos disfrutando de una manera espectacular. Entonces, cada semana de carreras, con la gente, con los coequiperos, con los auspiciantes, yo creo que este año ha sido de los que más hemos disfrutado. Esperamos siga siendo así. Ahora, Ambato, necesitamos solo terminar la primera manga y con eso ya pudiéramos estar celebrando el campeonato.
4: Ah, qué bien, hombre, qué bien. ¿De esta carrera de Salinas la que viene es la de Ambato?
7: Sí, es en octubre, si no estoy mal.
4: En octubre, sí.
7: Sí, en octubre. Esperemos que bueno, gestionen los permisos con tiempo para poder terminar la fiesta, pues, en Ambato, como estaba preparado.
4: Son coequiperos con Jaime Ríos. Los dos utilizan lubricantes Motul.
7: Claro, sí, los mejores lubricantes y racing.
4: Solo eso me falta. Le ponemos el Motul en el Fiat y salimos a ganarles acá en
5: se dispara. En sí, ya.
7: Se dispara.
6: Ojalá se puedan sumar.
5: Lindo. Ahora, Diego, tú vuelves en septiembre, te volvemos a ver en el rally de Chimborazo, me parece, ¿no?
7: Sí, correcto. Tenemos dos válidas pendientes de rally y la última de circuitos en Ambato. Entonces, tres carreras tenemos pendientes para este año, a no ser que se arregle un poco la situación del tema en el ministerio y podamos salir a una afuera que está pendiente en el tema rally, pero por el momento estamos así.
5: No se ha bajado los brazos respecto a la participación internacional, ¿no?
7: No, todavía está pendiente. La verdad es que el tiempo sigue pasando y cada vez es más difícil, pero yo creo que por ahí tenemos unos 15 días más de plazo, a ver si puede lograr o queda para el próximo año.
5: Si puedes, te pido una opinión de la formación de la Asociación de Pilotos y Copilotos, por favor, Diego.
7: Todo es importante, yo creo que todo suma, esperemos que se lleve de la mejor forma. Por mi parte, yo apoyando a todos los entes que hacen automovilismo, yo creo que al ser parte de en este caso de estas dos disciplinas, pues hay que apoyar de lado y lado y tratar de sacar las mejores cosas para que el automovilismo siga creciendo como lo ha hecho estos últimos años.
5: ¿Quiere darnos su opinión al respecto, Jaime?
6: Sí, gracias. La verdad, ojalá la nueva asociación se vaya sumando para sacarle adelante el automovilismo. Creo que la finalidad importante es que el automovilismo esté organizado y poder sacar nuevos pilotos, nuevos beneficios para que crezca este deporte. De donde venga, lo importante, como digo, es por el bien del automovilismo.
5: Correcto. En su caso, va a tener que esperar 2 meses para volver al ruedo. Va a tener que estar como diablo en botella, que vuelvan las carreras.
6: Sí, toca esperar este rato. Bueno, vamos a ir posiblemente ahora en septiembre
4: a Huarcocha. A las 12 horas de Huarcocha.
5: Ah, claro, en septiembre. Sí. Claro. Sí. Claro.
6: Vamos a las 12 horas con mis hijos y ahí ya estaría de nuevo participando.
4: Claro, el equipo completo de los Ríos estarán ahí en línea de largada, ¿no?
6: Dios mediante, sí.
4: ¿Y qué otros autos estarán?
6: Vamos con el Renault Clio.
5: Ajá. ¿El Starlet no va?
6: No, el Starlet no va. Vamos los cuatro en el Clio.
5: Correcto. ¿Tú vas, Diego, a las 12 horas? ¿Corres?
7: Estoy en las mismas, la verdad, estoy en las mismas. Estamos esperando este tema de aprobaciones y de ampliación para el tema de presupuestos. Estoy con los auspiciantes ahí esperando, pero no puedo adelantar nada. Por el momento, las tres válidas para acabar los campeonatos nacionales que estamos corriendo.
5: Correcto. Jaime, ¿qué se siente correr con los hijos en un mismo equipo? ¿Qué se siente?
6: Bueno, el compartir un deporte que nos gusta, el estar en familia, yo creo que es uno de los temas más importantes, el estar juntos, van hijos, nietos, esposas. Entonces, ese tema familiar es lo que nos incentiva a nosotros estar en este deporte.
5: Correcto. Igual en el caso de Diego, siempre está la familia completa y un poquito más.
7: Sí, es un pretexto para unir a la familia y bueno, el disfrutar, ¿no? El compartir entre la gente que hace automovilismo con ustedes también, y pues que al final sea una fiesta, ¿no? Y que todo sea llamativo para los fans, para la gente que también gusta del deporte tuerca.
5: Oye, antes que me olvide, en el rally de Imbabura, el rally Caminos de Imbabura, en esa cámara a bordo que pudimos verla también en Mundo Sobre Ruedas, descubrimos nuevos códigos de lectura de hoja de ruta, como el ñuto, como el mijín. Es nuevos códigos. Cuéntanos, ¿de qué se trata?
4: ¿Qué es el Ñuto?
7: Bueno, el Ñuto soy yo. Y el Mijín es el langarote que
5: el velado
7: de copiloto.
5: Qué buena.
7: Sí, la verdad, veníamos disfrutando mucho que salían nuevas palabras en el vocabulario y en las rutas igual.
5: Claro, el Daniel Elena, el copiloto del Sebastián Loeb, estaba ojo al Cristo. Dices, ¿qué ser esos nuevos códigos?
4: Aprendiendo estaba el Daniel. Y el copiloto del Carlos Sainz también.
5: Pues, claro, aprendiendo.
4: Luis Moya.
5: Y chévere,
4: yo,
5: lindo la
4: cámara. Que me crié en Cuenca, como ustedes saben. Pues conozco más o menos esos términos del idioma cuencano.
5: Vos ya sabías, ya.
4: El Ñuto es chiquito.
5: El Juan Felipe Serrano dice, saludos amigos, el Ña, ese es otro término también. El Juan Felipe. Boris Quesada, cuenta regresiva para la vuelta. Grandes saludos, Patricio, al Andrés García, que va en el Hyundai. Nancy Chicaiza también nos saluda, Víctor Paute, Fabricio Cisneros. Chévere, entonces seguimos hablando pues ya para ver si es que cuando se aproximen las 12 horas se puede con el equipo de Diego y seguro ya el equipo Motul con Jaime Ríos y familia, ese es un equipo familiar también, ¿no?
6: Sí. Muchas gracias.
5: Gracias por estar con nosotros.
6: Gracias a ustedes.
7: Gracias a ustedes también.
5: Gracias, Dieguito.
7: Buenas tardes.
4: Gracias.
5: Un abrazo. Un abrazo.
6: Chao,
5: para
6: Diego.
5: Los dos.
4: El Ñuto.
5: Queridos amigos, estuvieron con nosotros hablando del circuito de Salinas que se corrió el fin de semana anterior.
4: Muy bien. 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
5: Sí, señor.
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4: En la radio de toda la vida. Mañana viernes conversaremos con Alfonso Quirola, nada más ni nada menos, el hombre que ahora termina de hacer reconocimiento de toda la ruta de la 47ª edición de la Vuelta al Ecuador 2026.
5: Sí, señor. Este fin de semana, el sábado, habrá trepada de montaña en Mullikindil, en Salcedo, provincia de Cotopaxi. El sábado. Y el domingo nos vamos para la pista de Cóndor Pamba en la parroquia Urbina en Píllaro para la cuarta válida del Nacional de Autocross. Ha llegado un comunicado del Cotopaxi Automóvil Club informando de la nueva directiva que regirá desde el año 2026 al año 2030, Cotopaxi Automóvil Club. El presidente, el señor Juan Carlos Quinteros, es el presidente.
4: De los peligrosos Quinteros.
5: Vicepresidente, doctor Marco Carolis. Secretario, William Calvo Piña. Tesorera, Francisca Carrera. Primer vocal, Danielisa. Segundo vocal, Paulisa. Tercer vocal, César Isa. Primer vocal suplente, Juan Carlos Cadena, expresidente del CAC. Segundo vocal suplente, Alexandra Bustillos. Tercer vocal suplente, Sarita Vaca. Nueva directiva del Cotopaxi Automóvil Club.
4: Les deseamos la mejor de las suertes.
5: Hasta
4: que
5: mañana.
4: Mucho éxito en su labor.
5: Efectivamente, hasta mañana, queridos amigos. Un saludo antes a Toño Llerena, un abrazo para Toño. Hola, mi querido Rubén, excelente entrevista. Saludos a Jaime, gran piloto. Y más que eso, un caballero y buen amigo. Me gustaría sentarme con él en la derecha, dice, para un rally, dice
4: un rally.
5: Toño Llerena, un gran abrazo a nuestro querido amigo. Un abrazo también para Eduardo Jaramillo en la ciudad de Loja. Hasta mañana, director.
4: Hasta mañana, Rubén. Hasta mañana, queridos amigos. A nombre de Jorge Villarruel, a nombre de Andrés Tandazo, Rubén Caicedo, quienes habla Alfonso David Caicedo, nos despedimos. Hasta mañana.

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1: Bienvenidos a la información en la Noticia Centro. 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

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Enseguida la información en la Noticia Centro. Tungurahua es la segunda provincia del país con más emergencias por incendios forestales. La información. Tungurahua es la segunda provincia del país con el mayor número de emergencias relacionadas con incendios forestales durante el 2026, según los datos del Servicio Integrado de Seguridad EQ911. Entre el 1 de enero y el 15 de julio, la provincia registró 131 emergencias, cifra que representan el 14.73% del total nacional. Solo Guayas supera esta cifra con 440 emergencias, mientras que Carchi con 72, Chimborazo con 71 e Imbabura 49 completan el listado de las provincias con mayor afectación. A nivel del EQ911, coordinado la atención a 898 emergencias por incendios forestales, y lo que significa que un incremento del 74% en comparación con el mismo periodo del año 2025, cuando se registraron 515 casos. La realidad de Tungurahua. Mate Mayorga, jefe de gestión de riesgos del gobierno provincial de Tungurahua, explica que los incendios están relacionados principalmente con actividades humanas. El 99.99% de los incendios son provocados por el tema justamente del quema agrícola y de basura. Aseguró, pues, esta práctica suele salirse de control y termina consumiendo grandes extensiones de terreno. Según el funcionario, se contabilizan alrededor de 450 hectáreas afectadas hasta el cierre de junio por incendios forestales en la provincia, de las cuales cerca de 300 corresponden a Ambato, situación que calificó como preocupante por el impacto sobre los ecosistemas y las fuentes hídricas. Mayorga también recordó que los cuerpos de bomberos de cada cantón lideran las propuestas o las respuestas ante estas emergencias, mientras que el gobierno provincial trabaja en procesos de capacitación y fortalecimiento comunitario para prevenir nuevos incidentes.

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3: Continuamos con

0: mediante la cual se obtuvo conocimiento de la presunta tenencia de sustancias sujetas a fiscalización y otros artículos prohibidos por parte de personas privadas de libertad. Se coordinaron acciones entre el personal de los ejes involucrados para efectuar el registro integral de las instalaciones del centro penitenciario de acá de Tungurahua. El operativo permitió localizar y decomisar sustancias sujetas a fiscalización, equipos de comunicación, armas cortopunzantes de fabricación artesanal y diversos artículos prohibidos, evitando su utilización para la posible planificación y coordinación de actividades delictivas desde el interior del centro penitenciario, fortaleciendo las condiciones de seguridad y control institucional.
1: En Radio Centro Hacemos Historia, reportó Noé Vargas.
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0: Blanca, un abrazo inmenso, qué gusto saludarlos ya. Bienvenidos, iniciamos la supercabina C. Listo ya, vea, jueves de cositas ricas. Nos encanta este día, no sé por qué, pero nos encanta este día.
1: Mi preferido.
0: ¿A usted le gusta este día?
1: Mi preferido, mi querido Jorgillo el Gordillo.
2: Por supuesto, ¿a quién no le gustan las cositas ricas?
0: Vea, aquí estamos listos ya. Hoy preparamos siempre el menú de la tarde para acompañarles donde quiera que estén, el trabajo, en la oficina, allí donde usted se sienta mejor. Donde esté, acomódese bien, trabaje bien, reciba bien a la gente, muestre buena cara. Es lo importante, sea empático con las personas. Ayúdenle si necesitan ayuda. No sea como los de aquí, ya sabemos.
1: Pareceos.
0: Un abrazo para todos. Bienvenido, Guito. ¿Cómo estamos?
1: Buenas tardes, mi querido Jorge. Amigos de la Live, buenas tardes. Con una sensación térmica de 16 grados centígrados en la ciudad Jardín del frío. Ecuador, hace un poco de frío. ¡Qué agüita, mis queridos amigos! Pero que el estado del tiempo no afecte para nada tu estado de ánimo. Jueves de cositas ricas, llegamos con la receta perfecta. Muchas risas, diversión, información positiva y lo que nunca jamás faltará, la buena energía y el buen rollito. Gracias, mi querido Chani. Listos y dispuestos a pasar una tarde diferente a la cámara Supercabina C por la señal única y poderosa de toda la vida.
0: Y esa es la señal de centro. ¡Hola, Fer!
2: ¡Hola, hola, hola! ¿Cómo estamos, chicos? ¡Qué alegría! Un día más junto a ustedes, por favor. Llegó el tan jueves esperado de cositas ricas y, por supuesto, casi viernes por ahí. Pero no, aquí el lugar donde se siente esta energía 100% garantizada. Buena música, cositas ricas, buenas noticias. Y el día de hoy con una sorpresa especial. Así que arrancamos con todo. Soy la Fer Hidalgo y les digo súper bienvenidos a todos ustedes, amigos.
0: Chali, buenas tardes.
3: ¿Qué tal, mi estimado Jorge? Buenas tardes, compañeros. Y estamos en este día jueves para poner buena música, como siempre, y desearles lo mejor.
1: Muy bien.
3: Bienvenidos.
1: Muy bien, señor, muy bien. Está embalado, señor.
0: Esperemos que todo sea cierto.
1: Estamos esperando que comiencen a llenarse la mesita de la abundancia.
0: No será,
1: sí, señor,
0: como esos que ya vienen, verá que viene campaña, ofrecen el oro y el moro, sí, que si que no veas unos saludadores, dan la mano, pisan
2: abrazos,
0: el lodo. Abrazan
1: a los niños, vean a los de la calle.
0: Vean a la señora que está vendiendo las cebollas por ahí y van y le abrazan, le dan una bucha. Y cuando llegan, vea, mejor no le cuento, Charlie, mejor empecemos la tarde. Un abrazo para todos, bienvenidos a la Super Kevin. Así que no será como esos chales, no aprender esas cosas.
1: No abrace falsamente, señor.
0: No será así, fariseo. Listo, pero arrancamos ya la tarde. Vamos, Charlie, póngale ritmo a la tarde de este día jueves.
1: Póngale, señor, póngale.

0: así, así iniciamos en este día, miércoles, mitad de semana. ¿De qué digo? Miércoles, jueves de cositas ricas. Corríjame, vea, señor, ya se va, va a salir el tren. El tren va a partir en la tarde de hoy. El tren del sabor, el tren de la... de las cositas ricas, por Dios.
1: Oiga, y hablando de tren, mi querido Jorgillo el Gordillo, antes de mandar la pregunta, qué orgulloso con nuestro Richard Carapaz. Ah. Este tren, Dios mío, que ganó la etapa número 18 del Tour de France.
0: Él es la locomotora.
1: La locomotora, por eso más o menos hablando de las locomotoras, señores. Hoy nuestro Richard Carapaz ganó el Tour de Francia, la etapa número 18.
0: Qué bien, ¿no?
1: Qué bonito, una sí, señor.
0: Se buscaba una escapada hasta cuando, vea. Le agarró al conejo.
2: No le dan las cosas.
0: Se fue. Y ganó.
1: Su novena victoria, mi querido hermano. Oiga, así que.
0: Vea, este Tour de Francia le ha ido. Se ha preparado muy bien, digo yo, mentalmente, sí, física y emocionalmente, porque hay que estar bien en todo sentido para lanzarse a esto como es el Tour de Francia, que es uno de los tours más exigentes del mundo.
2: Enfocado,
0: y al cual, la verdad, muy pocos llegan, la verdad.
1: Sí,
0: y muy pocos también logran lo que él está haciendo, ¿no? Después del Giro de Italia, que nos llenó de orgullo cuando lo ganó, el Tour de Francia le está yendo muy bien este año, ¿eh?
1: Está bien nuestro Richard Carapaz.
2: Así es, pero yo les tengo algo. Bueno, se dan el jueves de cositas ricas, así que el día de hoy nos están escuchando. Muchísimas gracias al Rincón del Sánduche, así como lo escuchan, el Rincón del Sánduche. Gracias a nuestro querido amigo Roberto Navarrete. Tenemos el día de hoy una cosita rica, un sánduche. Esto queda por el Parque Rodó, mi querido Huguito.
1: Así es, le enviamos un fuerte abrazo a mi querido y estimado. Sigue apoyándonos aquí en la Supercabina de ¿sí? nuestro querido y estimado Roberto Navarrete y nuestros buenos amigos del Rincón del Sánduche.
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0: 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Y vea, no es uno, 10 variedades de sándwiches tiene. Qué ricos que son, por Dios.
1: Una delicia, sí, señor. Así que nos embarcamos en nuestro tren virtual en este día jueves, señores. Vamos a recorrer costa, sierra, Amazonía, región insular, redescubriendo lo rico y delicioso que tiene la gastronomía ecuatoriana. Ponga mucha atención, la pregunta está muy fácil, muy sencilla. Esto saben las antiguas generaciones, ¿no? Los guambras.
2: Los antiguos.
1: No, los guambras.
0: Los guambras de cristal, dice usted. Ya.
1: Sí, señor.
0: Con la K de cristal, dice ya, muy bien.
2: Claro,
0: de cristal. ¿Qué hablamos? Con la K de cristal.
1: Ponga mucha atención.
0: Aprender a Charlie, el K de cristal.
1: Sí, señor.
0: Para que no se me confunda, guambras, no piense mal. Ya, eso. Cristal, ya.
1: ¿Cuál es el plato tradicional de la serranía ecuatoriana con más colágeno, señor? Ya. El que tiene más colágeno, o sea que le gustan los colágenos.
0: No es los que tienen 15 años, 14, esos son.
1: No, con no más son. Colágeno, o sea.
0: Fer,
1: es un preparado. Es un preparado de cueros.
2: De 30.
1: De 30, de 20 con colágeno. A ver, es un preparado a base de cuerito, de patitas, de oreja, de chancho. Tradicionalmente se lo vende por el sector de Cotopaxi, por la Tacunga, por Píllaro también lo he visto, señor.
0: Se queda por Píllaro.
1: Uy, Dios mío, lo he probado también.
0: Anda buscando compadres de Píllaro, señor.
1: Dios mío.
0: Claro, ¿no es cierto, Charlie? Nos anda buscando compadres de Píllaro. Charlie, ¿sabes?
1: Les envío un fuerte abrazo a mis compadres de San Miguelito de Santiago de Píllaro. Un fuerte abrazo.
2: San Miguelito,
0: pregúntele, ¿dónde más tiene compadres?
2: A ver,
1: tengo en San Miguelito, tengo en Marcos Espinel, tengo en Tunguipamba también, tengo en el centro de Píllaro. Oh, Dios mío, tengo en todos lados.
0: ¿Y en Emilio Terán no tiene?
1: Emilio Terán también
0: tiene.
1: Sí, señor, sí, señor. Puro compadre.
0: Ahora viene la pregunta que es la más fácil. ¿Cómo se llaman las ahijadas?
1: Uy, tengo muchos compadres, muchos compadres por todos lados.
0: Solo se acuerdan los compadres.
2: Y es la típica, ¿no? Siempre yo me acuerdo de mi padrino.
0: Claro, pero no se acuerda.
2: Apareció una vez y ya nunca más aparecen. No creo que sea ese tipo de padrino.
0: O sea, usted ha sido Huguito. La Fer está diciendo que usted hacía.
1: Creo que sí soy ese tipo de padrino ahorita que me estoy dando cuenta. Creo que sí soy ese tipo de padrino porque ya cumplen 15 años, Dios mío, y hasta ahora no les veo.
0: No se acuerda ni del nombre peor de la hijada. No, terrible. Listo, bueno, así que ahora sí, ya dejé de hablar de esas cosas. No busque más compadres, tranquilo. Ahora sí, ¿qué tenemos para hoy?
1: ¿Qué tenemos para hoy? Rápidamente, ¿qué tenemos?
2: Así es, ustedes responden a la pregunta a través del 0995-626987 o también pueden llamar acá a la cabina directamente para poder escuchar su melodiosa voz, por supuesto. Y van a tener, gracias al Rincón del Sánduche, de nuestro querido amigo Roberto Navarrete, un sándwich.
1: Son tres sándwiches. Una orden con tres sándwiches.
2: Una orden
1: con tres sándwiches.
0: Y ahora la respuesta yo para ganarme y mira comer esos tres sándwiches.
2: O sea, un solo ganador,
1: sí,
2: o tres.
1: Un solo ganador. Uno, con los
2: con tres.
0: Wow. Dios mío. Para tres.
2: Sí. Ya, el ganador que nos invite
1: a todos.
2: Uno
1: a todos.
2: De los sándwiches.
0: No, no va a alcanzar.
1: Poquito.
0: No, dice,
1: poquito,
0: el ganador que le invita a ella. Dice,
1: a ella,
0: claro. Si es una ganadora, tienen que invitarnos,
2: claro,
0: a nosotros. Ya.
2: Eso.
0: Listo, tengo comunicación. Buenas tardes, ¿a quién tengo en línea? Hola.
3: Muy buenas tardes, mi señor Jorgito Villarreal.
0: Doña Margot, qué gusto saludarle. Buenas tardes.
3: Buenas tardes, mi señor Huguito Paredes.
1: Presente como todos los días.
3: Buenas tardes, mi señor Carlitos Borja.
4: Buenas tardes.
5: Buenas tardes.
3: Pero ya escucho ahí una voz de una niña, sí, preciosa también, pero yo no sé el nombre.
1: La Fer, Fer Hidalgo, la Fer le decimos todos. ¿Dónde está la Fer? Aquí está la Fer.
3: La Perla dijo.
1: La Fer, Fernanda.
3: Ay, ya, la Fer de Fernanda.
1: Sí.
3: Yo le escuché la Perla, digo, y ya tenemos una Perla en la radio.
2: Dios mío, pero soy como una Perla, por supuesto. Bueno, yo soy como una Perla, preciosa
0: Perla
2: y preciada.
0: Bueno, pero es que
3: bueno, yo le voy a decir Perlita.
2: Ya, ya, listo, no hay problema. Qué lindo, mucho gusto.
1: A ver, mi querida Margotcita, ¿tiene la respuesta a la pregunta de hoy? Ahí le quiero ver, ahí le quiero ver. ¿Usted qué es? Fanática de la gastronomía.
3: Me acuerdo el nombre, sí, sí, el nombre. Eso venden solamente, venden en La Tacunga, ¿sí?, en Pujilí, en Saquicilí. ¿Ah? Todo el sector venden eso que dice usted que tiene bastante colágeno. Se llama...
0: Ya, a ver.
3: Togrillo.
0: Ya.
1: Togrillo, togrillo.
0: Togrillo. Ah, ya, muy bien, doña Margot. Sabe, doña Margot, sabe esas
1: oiga,
0: cosas,
1: qué,
0: claro.
1: Qué buen nombre ese de Togrillo.
0: No era Togrillo.
1: No, este es otro, señor.
0: Ya, muy bien,
1: bueno. Este es otra variante.
0: Todo medio grillo.
3: Comida es como coladita, es.
1: Sí, señor, ah, ya, como gelatina.
0: ¿Se ¿Sí ha probado usted, doña Margot?
3: Yo sí he probado, por eso le digo, pero el nombre se me da el nombre que es el nombre, pero es como coladita, yo comí algunas veces en Saquicilí.
0: Ah, ya, entonces aquí se Saquicilí a comer. Ya, doña Margot, muchas gracias por participar, un abrazo.
3: Y hasta mañana, muchachos, sigan adelante.
1: Abrazos, Dios mío.
0: Vea, el togrillo.
1: El togrillo, apúntele, Charlie Flow.
0: El toro con grillo, dice, el togrillo.
2: Nah,
0: muy bien, eso es bueno, eso es bueno.
1: Está bueno,
0: es bueno,
1: no,
0: dice allá en Saquicilí, dice que ven eso. Bueno, vean, muy bien. Listo, usted tiene la respuesta, participe con nosotros, repítale la pregunta.
1: Sí, señor, ¿cuál es el plato tradicional de la serranía ecuatoriana con más colágeno? Hecho a base de cuerito, de patitas, de orejitas, de chancho. Tradicionalmente se lo expende en Píllaro, en Cotopaxi, en La Tacunga, por ahí más o menos, en Saquicilí.
0: En Pujilí también, digo.
1: En Pujilí, en Saquicilí.
0: Sí, también hay, sí, en Tierra de los Danzantes, claro. Listo, Charlie, vamos con música, meter la gente participa.
1: Dele, Togrillo.
0: Togrillo.

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13: 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La información en La Noticia Centro. El barril de petróleo llegó a los $100 por tensión en Medio Oriente. La información. El barril de petróleo Brent para entrega en septiembre sube $6 en menos de 24 horas, al pasar de $94 en lo que cerró ayer a los 100, que ha tocado poco antes de las 15:30 horas de este jueves, mediante un alza de más de 6% a las 15:27 horas. El Brent, con una subida de 6.22%, ha alcanzado los $100 ante el incremento de tensiones en Irán, una cifra que no se alcanzaba intradía desde el pasado 26 de mayo, en la que cerró por última vez el 22 de mayo, se informa. El barril de petróleo llega a $100 por tensiones en Medio Oriente. 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En el ámbito local, Daniel Noboa asigna seguridad militar y policial a John Reinberg y su familia. El presidente de la República dispuso que la Policía Nacional y las Fuerzas Armadas brinden protección al ministro del Interior, John Reinberg, a su cónyuge y sus familiares. La medida se oficializó mediante decreto ejecutivo el miércoles 22 de julio. En el documento señala que la asignación de resguardo responde a las responsabilidades del funcionario en materia de seguridad pública, orden interno y lucha contra la delincuencia organizada. La protección a Reinberg, ministro desde febrero del 2025, se suma a otras directrices emitidas entre junio y julio para evaluar o asignar la seguridad a distintos funcionarios de Estado delegadas en esos casos de la Casa Militar Presidencial.

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3: Continuamos con la información. Nos viene el reporte de Noé Vargas desde fuera de estudios. Noé, en Radio Centro hacemos historia.
4: En Radio Centro hacemos noticia. Mercedes Cárdenas, profesional en Derecho, habla sobre el proyecto de ley orgánica reformatoria del Código Orgánico Monetario y Financiero que es debatido en la Asamblea Nacional.
5: Todavía está en estudio, está en el segundo debate. Es importante que yo sí pido, les llamo a que hagamos una mesa de trabajo a los colectivos en las que podamos nosotros y también a las personas, a los clientes del sistema financiero, para que ellos dan su punto de vista, porque los asambleístas están conociendo un punto, están conociendo la ley de fortalecimiento, sí, pero a las personas que les conlleva o las que han sido perjudicadas o no de este tema, no sé si en tanto y en cuanto han sido invitados a la asamblea para que puedan dar su punto de vista y también puedan dar a conocer el pro y el contra de este tema del sistema financiero. Hay muchas personas que son de del sistema financiero, ellos quieren precancelar la deuda y dicen, a ver, yo tenía hasta la cuota 60, quiero pagarla desde la cuota 30 y ya saldar esta deuda, y muchas financieras no se los permiten, o a su vez se los permiten, pero tienen que pagar la totalidad de la deuda, y no es así.
4: En Radio Centro hacemos historia, reportó Noé Vargas.
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0: ¡Claro que sí! Seguimos en la tarde que la supercabina se viene nomás con este buen ritmo contagiante y alegre en este día jueves.
1: Y a esta hora de la tarde, mi querido Jorgito, mis queridos amigos, como que ya hace hambre, da ganas de un chocolatito, un cafecito.
0: Ah, ya se va a poner.
1: Sí, señor, Dios mío, estoy esperando.
2: Dice ya.
1: Estoy esperando que venga el señor empanada, todavía no le encuentro, le estoy enviando mensajes.
0: Dice que está en el otro trabajo, dice Charo.
1: Vamos a ver por dónde anda el señor empanada.
0: ¿Dónde también estará? Óigame, vea ahora que vamos de preguntas del señor empanada. No sabe usted, pues estaba por averiguarle, no sé si puede informarme. ¿Qué pensaría con las luminarias del estadio, vea? ¿O solo fue, solamente fue
1: bla, bla, bla, nomás?
2: Ay, Dios mío.
0: Ya llegaría, no llegaría.
1: Dios mío, te ofrezco y busca a quien te dé.
0: ¿O será que ya pasó, ya se olvidó? O no sé, a veces sufre la gente de amnesia también, uno tiene que recordarle.
1: Y algo muy penoso también, el césped del estadio también está en mal estado, Dios mío. Ya se viene la Copa Sudamericana, ya va a jugar el Macaracito, y hay que tenerlo en buen estado para que todos los que ven.

0: vayan hablando bien.
1: Ya ha mejorado un poquito el estadio. Ya ha mejorado. No ve que he encontrado en el estadio. Ha sido vivienda de algunas personas del estadio. No sabría usted eso. No sabría eso. Pero he escuchado Radio Centro. No sé. Yo, la verdad. Vean, no ve que han habido viviendas ahí. Han habido cuartos de arriendo. Ha habido, ¿no?
0: Medias aguas.
1: Yo que andaba necesitando un cuartito para arrendar, no me he enterado. Si no, yo hubiera arrendado ahí en el estadio.
0: Pues, ya le digo, una media agua.
1: Hayan estado viviendo también. Sí, sí.
2: No.
1: Sí, así estaba.
2: Sí, Jorguito, en serio, sabe todo lo que pasa en la ciudad y en el país.
1: Uno tiene que investigar. Pues dicen que uno anda bien, uno se anda bien, más o menos dateado. Anda.
2: Con sí, la señor. Data.
1: Disculpara nomás, pero uno sí lee algo por ahí, sí lee una que otra liñita por lo menos.
0: Ya les estamos escuchando a los deportivos también.
1: Claro, claro.
0: Chisme.
1: Claro, así que vea, cuando sepa eso de las, porque eso de las luminarias no me he enterado qué ha pasado, porque parece
0: ahí,
1: que.
0: Ahí ha quedado,
1: se papeló por ahí el papelito, el acta, no sé, la que firmaron, eso creo que se extravió por ahí, se resbaló, cayó en algún basurero, creo que. No sabemos, hay que buscar dónde están esos tratos.
0: Y ya ya se les fue la novelería, ya nadie dice nada, Dios mío, ya nadie dice nada.
1: Ok, yo creo que están esperando ya para las elecciones, ¿verdad? Ahí va a asomar ese papelito. De nuevo de asomar, ya somos unas luminarias más bonitas.
0: Las agencias.
1: Unas más grandes, con más vatios.
0: Sí, señor.
1: Creo no, o si no, de una hecha no debe asomar nada, ya nada que hacer.
0: Lo que queremos que asome es el señor empanada para que se ponga, Dios mío, aunque sea los bolones de aquí.
2: Aquí donde esté, por favor.
0: Los bolones de verde de aquí, Dios mío, de la esquina.
2: Un cafecito, aquí el cafecito lo podemos hacer ya.
0: Hablando de cosas ricas, mi querida Fer, tenemos una notita bien chévere. Ponga mucha atención, pare la oreja.
2: Así es, les tengo una notita muy chévere porque un día como hoy, 23 de julio, ¿sabían ustedes, aquellos amantes de la buena comida? Tienen que abrir paso porque el día de hoy en el calendario, chicos, tienen la excusa perfecta ya para irnos a romper la dieta en este jueves porque celebramos el Día Internacional de la Parrillada, así como ustedes lo escuchan. Así que bueno, este arte sagrado, digo yo, para quienes saben hacerlo en realidad súper bien, pero viene acompañada con una notita curiosa porque ustedes saben quién tiene dentro del récord Guinness la parrillada o el asado más grande de la historia. Se lo llevó un país. A ver, adivinen ustedes.
0: Ya me acuerdo cuando viví en Argentina, ahí en Mar del Plata.
1: Cuando paseaba por Buenos Aires, por la Recoleta. Cuando cantaba con Carlos Jardel.
0: Con Carlitos, ahí
1: mismo. Que vas por el mundo. Así más o menos.
2: Así es, chicos, pero bueno, el país que se llevó este premio de los récord Guinness fue Uruguay.
0: ¡Oh, Dios mío!
2: Así es, donde cocinaron, imagínense, cocinaron más de 12.000 kilos de carne en una sola parrilla de más de 1.5 kilómetros de largo, así que ellos usaron más de 60 toneladas de leña y trabajaron aquí más de 80 parrilleros al mismo tiempo. Así que se imaginan ustedes ese olorcito a esa escala.
0: A ese nivel, Dios mío, a ese nivel.
1: Y no nos han invitado, Guito, ¿se da cuenta?
0: No han dicho nada,
1: Dios mío. No me han invitado, pero tampoco me han dicho que no vaya, pero tampoco me han avisado qué día ha sido, que es lo más terrible.
2: Claro.
0: Yo a lo que máximo...
2: Así que el día de hoy, una parrillada.
0: Máximo me invitan unos chipamisqui, unos chinchulines por ahí, Dios mío.
2: Unos riñoncitos.
1: Lo más que me han invitado son unas patitas asadas de pollo, nomás de esas. De esa parrillada he llegado yo, es el canche.
0: Pero como humea también, Dios mío, como humea. Dios mío, eso se te deja impregnado el olor, Dios mío.
1: Uno sale oliendo a
0: amistad.
2: A pata.
1: Oliendo a pata.
0: Amistad.
1: A pate pollo.
0: Ya le digo, señor. Mejor ya tengo recto.
1: Oiga, ¿es pate pollo o pate pollo?
0: Pate playo. Pate
1: playo. Dios mío.
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1: ¿Tiene sueños usted? ¿Tiene sueños?
0: Muchos sueños.
1: Sí. ¿Tiene usted sueños?
0: Quiero viajar.
2: Sí, por favor, uno claro ya próximo.
1: Ah, ya, vea, un sueño próximo ese que tendrá.
0: Un sueño húmedo.
2: Ya, solo digo el país. Argentina.
1: Ah, se va a la parrilla. Bien. Invitará.
0: Sí, invitará, yo tengo muchos sueños.
1: Invitará. Y si quiero plata, ¿y dónde me puede mandar? A ver, porque así de pronto es. No hay ese rato.
0: Vaya,
2: yo
0: directamente.
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1: 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Sí,
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0: 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Huguito, ¿cómo le va? Claro, digo, bueno. Pondrá una layapita, pondrá, Dios mío.
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0: Muy bien, señor. Hablando de potencia, póngale, mi querido Charlie, póngale, señor.
1: Póngale power.

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1: Mezclando aquí en la radio de toda la vida. Sí, señor, que dale esa mezcla, vean. Ver esos clásicos, recordando, retrocediendo en el tiempo un poquito hacia los años 80.
2: Muy bien.
1: 70.
3: Me encanta. A mí me encanta lo clásico.
1: Me encanta lo clásico. Y acá clásico, acá también es clásico, acá somos clásicos.
3: Sí, muy señor. Bien.
1: ¿No es cierto?
3: No he somos. Ahí,
1: no es clásico.
3: Es ahí la.
1: Y ahí la diferencia.
3: La energía. Eso, claro
2: no,
3: que sí.
2: No única. Somos Juan Brasca.
1: No. Cristal, de Cristal, Chali, no se ríe,
2: no sea así, Dios mío.
1: Te había entrado pensando el hombre, vea.
2: Oiga, los amigos que son de los nuestros también dice saludos para Don Segundo Valencia. Allá. En su bólido amarillo que nos está amplificando a todo volumen la supercabina C.
1: Saludos, Don Segundo, el que nunca va a ser primero.
2: Sí, señor, sí, señor.
1: Un abrazo a Don Segundo.
2: Muy bien, señores, la pregunta el jueves de Cosita Rica está muy fácil, muy sencillo. ¿Cuál es el plato tradicional de la serranía ecuatoriana con más colágeno, señores? ¿Qué tiene más colágeno? Es un tren bala de colágeno hecho a base de cuerito, de patitas de cerdo, de orejitas de chancho. Tradicionalmente se hace en la provincia de Cotopaxi, en Pujilí, en Saquisilí, en La Tacunga, y también lo he visto por Píllaro, señores. ¿De qué preparado estamos hablando? ¿De qué plato tradicional estamos buscando, señores? 282-2440. Si quieres participar con nosotros, 282-2440, puedes enviarnos un mensaje de texto, un WhatsApp. ¿A qué número, mi querida Fer?
3: Así es, por supuesto, a través del 0995-6269-87.
2: Perfecto, con tu nombre, tu apellido y obviamente la respuesta.
1: Invita a participar, vea, está en juego unos ricos sándwiches.
3: Tres
2: sándwiches.
3: Ah, no, para son tres.
1: Para que no vaya solo, vaya acompañado. Si va con hambre, vaya solo.
2: Sí, señor. Gracias a mi querido y estimado Roberto Navarrete y nuestros buenos amigos del Rincón del Sándwich en el Parque Rodó.
1: Sí, señor, así que a participar acá en la supercabina se vea. ¿Necesita impulso usted?
2: Sí, señor.
1: ¿Tiene sueños?
2: Tengo sueños,
1: ¿tiene
2: muchos
1: confianza?
2: Sueños. Sí, señor.
1: ¿Necesita plata?
2: También.
1: Yo. 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
2: Déjeme enviar un saludo muy especial para mi tocayo, para Huguito Sánchez, nos está amplificando en su bólido. Dice, la respuesta, chicos, es del caldito de pata, nos dice mi querido Guiños.
3: Qué rico.
2: Vamos a ver. Tiene más colágeno lo que estamos buscando, más que el caldito de pata, sí, señor.
1: El caldito de pata es contundente.
2: Es contundente, claro, señor. Claro. Usted le deja enfriar y eso queda hecho gelatina, Dios mío. Tiene colágeno, mucho colágeno, claro. Pero este, el que estamos buscando, tiene mucho más colágeno porque lleva cuerito.
1: Ya.
2: Pata,
1: ya.
2: Oreja de chancho.
1: Oreja de puerco.
2: Oreja ya. De puerco también, Dios
1: de chancho
2: mío.
1: También sirve, también sí, bueno.
2: Señor,
1: ya,
2: también
1: ya,
2: la bien. Oreja de puerco. La oreja de pescado no sirve, señor.
1: No, esa no. Ya.
2: Y tradicionalmente se lo hace por el sector de Cotopaxi, en la provincia de Cotopaxi. En Píllaro también se lo prepara, sí, señor.
3: Ese colágeno se ha probado, oye.
1: El colágeno de Píllaro. Ya está preguntando por el colágeno de Píllaro. Algunos te la están preguntando.
3: Es que no, tiene bastante colágeno. O sea,
2: mucho colágeno.
3: Pues,
2: sí,
3: ese no es así nomás.
2: Ya sabe, Dios mío. Cualquier colágeno ahí de Píllaro. Ahí estamos listos, señor. Vamos a ver si tiene la respuesta de qué plato estamos hablando, señores. Participa con nosotros, 282-2440. Un mensaje de texto, un WhatsApp al 099-562-6987. Y así de fácil te puedes llevar el premio de la tarde.
1: Sí, señor, participando con nosotros, por supuesto, acá en la Super Cabina C. ¡Chami!
2: Póngale, señor. Togrillo.

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Enseguida la información en la Noticia Centro. Atención médica gratuita en 5 sectores. Las unidades móviles del municipio de Ambato visitarán 5 sectores de la ciudad desde el 22 al 28 de julio. Visitarán 5 sectores de Ambato a través de un programa denominado Salud Sin Fronteras, que desarrolla la municipalidad con el Hospital Nuestra Señora de la Merced. La ciudadanía podrá acceder a las especialidades de psicología, odontología, medicina general y trabajo social. Desde este miércoles 22 hasta el 28 de julio del 2026. Según el cronograma, las unidades móviles llegarán este miércoles al Mercado Modelo, el jueves al centro de la parroquia Pinyo. El domingo 26 estarán en el barrio El Conde de Unamuncho, el lunes 27 de julio en el barrio Santa Clara de Izamba y el martes 28 en la unidad educativa Pilawin de la parroquia del mismo nombre. Los interesados en ser parte de esta actividad podrán acudir desde las 9 horas a las 13 horas. Desde que inició en Salud Sin Fronteras, las unidades móviles han atendido de manera gratuita a más de 4.000 personas en 27 parroquias del cantón.

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4: En Radio Centro hacemos noticia. Rafaela Ortiz, candidata a reina de la parroquia Izamba, habla sobre los proyectos sociales que ejecutará en caso de ser electa.
5: Bueno, les comento que a mí me apasiona mucho trabajar con niños. He estado realizando mis prácticas en la unidad educativa Juan Bautista Palacios Lasalle y para mí ha sido un placer enorme trabajar ahí porque me han apoyado bastante y he aprendido muchísimo y he podido compartir muchos casos que me han llenado de mucha ilusión y también ha inspirado este proyecto el día de hoy. Mi carrera se llama Inclusión sin Barreras, Derechos, Autoestima y Respeto. Este proyecto está enfocado en ayudar a las personas con discapacidad, pero sobre todo a ayudarles a que ellos tengan conocimiento sobre sus derechos, sobre lo que ellos merecen, ayudarles a levantar su autoestima y también hacer concientización a las otras personas para que sepan que ellos también merecen respeto y que creen empatía.
4: En Radio Centro Hacemos Historia, reportó Noé Vargas.
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0: Listo, sí, señor. Seguimos en la tarde acá en la super cabina. Se miren nomás. Van llegando los mensajes, los participantes de nuestro programa en la tarde.
1: Siguen llegando los saluditos. Dice, buenas tardes a la hermosa dama y a la chévere comitiva de la super cabina. Excelente programa, como siempre. Según mi querido Alexander, la respuesta es el Togro. Como dice el viejo y conocido meme,
2: ¿cómo?
1: Uno está en la edad de ser colágeno y revitalizador. Muy bien, mi querido hermano.
0: Revitalizador.
1: Por favor, la canción Me Dejaron Flat de Proyecto 1. Atentamente, mi querido y estimado Alexander, que le enviamos un fuerte abrazo. Dios mío.
0: O sea, que el hombre anda de colágeno.
1: Está de colágeno.
0: A los 65 años anda de colágeno, dice.
2: ¿Cuántos
0: bien.
2: ¿Cuántos años está, tiene?
1: Bien, según él, es colágeno, Dios mío. Pero bueno,
0: de hecho,
1: él.
0: Digo, a los 65 con colágeno. Bien, está bien. Está
1: Dios
0: bien.
1: Mío, dice. Buenas tardes, Radio Centro. Estoy en sintonía de la Super Cabina C. La familia Benalcázar Morales, mi querido y estimado Oscarín. A ver si pueden enviar unos saluditos para Kerly, para Alan. Y la respuesta es el caldo de patas. Ya le vamos a apuntar, mi querido y estimado Omar Oscar, que le enviamos un fuerte abrazo.
0: El caldo de patas, dice. No de patas, sino de patas. O sea, tiene que ser bastante.
2: Claro, algunas. Ya. Así es. Bueno, muchísimas gracias también a quienes nos están escuchando. Mi querido Alex Campaña, por acá dice igual, el caldo de patas, es que claro, es lo más común, obviamente, en realidad a mí sí me han dejado anonadada con esta pregunta el día de hoy.
1: No, nunca se ha pegado
2: es
1: ese colágeno.
2: Que esos colágenos así...

0: potentes.
1: Potentes.
0: Dios mío. Esencia del colágeno es eso. Esencia del colágeno.
1: Eso es directo a la vena.
0: Sí, Dios mío.
2: Hay uno se pregunta, vea, uno se pregunta, ¿por qué vivirán tantos años?
1: Claro.
2: Vea, ahí está la respuesta,
1: eso se ha sabido comer bien.
2: Togro, dicen, por ahí dice. Dice, buenas tardes, se llama Togro Inés Fuentes. En Pujilí los días jueves. En la feria lo venden. También antes se hacía trueque con granos este alimento. Por lo general se sirve con un rico mote. Ya le vamos a apuntar, mi querida y estimada Inés Fuentes, que le enviamos un fuerte abrazo.
1: Y es jueves, ojo, que es jueves. Por ahí, no será que nos puedan mandar.
2: Dios, jueves, no te...
1: De colágeno.
2: No te emociones, dice el jueves. Ya tengo comunicación ya. Por acá nos están llamando. Buenas tardes, aquí tengo en línea. Hola.
3: Señores de la super cabina C.
2: Le invoqué, yo estaba a punto de decir ese nombre fariseo que no ha llamado durante mucho tiempo. Don Pepito, ¿qué ha sido de usted?
3: ¿Cómo están mis amigos? Yo también digo, mis fariseos no han venido.
2: Pero siempre todos los días les saludamos.
3: Pero no vienen.
2: Pero ya estaremos por ahí. Ya estaremos por ahí visitándole con nuestra nueva compañera, mi querido Don Pepito, con la Fer.
3: Ya va a venir.
2: Está bien.
3: Ya,
2: muy bien, Don Pepito. Le vamos a esperar, como siempre, con mucho cariño. Saludos a toda la gente en el Mercado Central, a mi querida Susi, a mi querida Pau, a mi querida y estimada Doña Conchita también.
1: Gracias, te sabía. Con todos, bien, muy bien. Yo también tengo ahí mis amistades, claro. No, mis amistades, mis buenas amistades, por favor. Por ahí un saludo para Doña Yolita de Brisa.
2: Ah, muy bien.
1: En el mercado.
2: Don Pepito, ¿está ahí?
3: Sí, les estoy escuchando.
2: Allá.
0: Muy bien.
2: Yo pensé que se ha ido a algún lado, ya me preocupé. Se ha ido a la competencia, los de Apicachos.
3: Que tiene conocidas.
2: Claro,
3: que me diga el nombre, a ver. Pero que no se esconde en la pared.
2: No, ella no es de esas.
1: ¿En serio? ¿Quién se esconde en la pared? ¿Cómo puede ser posible
2: ella
1: eso?
2: Ella es todo de frente, Dios mío. No es farisea.
1: Soy de palabra, ojo.
2: Ah, y es de palabra.
3: Ya, entonces, le cae Jorgito también.
2: Está bien. Para que vea nomás. Ayer no le fue tan bien al suyo, a su equipo preferido, Dios mío. Le dieron 3, por si acaso. Pero vamos a ver, el fin de semana yo creo que le va a ir mejor.
3: Ya veremos cuando venga a Boca.
2: Te digo, ya. Vamos a ver, le enviamos un fuerte abrazo a Don Pepito y la gente del Mercado Central.
3: A ustedes también, gracias, fariseos. No se me pierdan.
2: Dios mío. Muy bien, Don Pepito, vea, por su culpa nos habla. Abrazos, Don Pepito. Abrazos, Dios mío, nos dice fariseos, Dios mío. Listo, muchas gracias, Don Pepito. Ya se comunicó Don Pepito medio tristón, escuché. Ya le digo, señor. 282-2440. Habilitamos si quieres participar con nosotros y llevarte el premio que tenemos en la tarde. Radio Centro, muy buenas tardes. ¿Con quién tenemos el gusto?
4: Buenas tardes.
2: Uy, conste mi buena voluntad.
4: Don Tutu ha sido, listo. Listo. Y no se olvide.
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2: Sí, señor.
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2: Eso, muy bien, señores. Déjenme enviar un saludito muy especial para el ingeniero Eduardo Rodríguez y toda la gente de Agua Vital O2, como siempre, en sintonía de la Super Cabina C.
1: Así es, también quiero saludar, por favor, a mi querido Mauricio Arias, gerente general de Credimás. Nos está escuchando, así que desde acá, desde la Super Cabina, buenas, ¿eh? Por supuesto, él siempre dice, Fercita, le escucho ahí, ¿qué pasó? ¡Qué lindo escucharle ahí! Así que muchísimas gracias, mi querido Mauri. Y también en la ciudad de Quito, Faustito Holguín, le mandamos un fuerte abrazo desde acá, desde la ciudad de Ambato.
2: Perfecto. En Píllaro, para mi compadre Omar Velasco, también nos dice
1: compadre,
2: la...
1: Compadre número 14.
2: Número 14. La morcilla nos dice. Allá. La morcilla. Qué me dice lindo. Mi...
4: Puro para generar la morcilla. Muy bien.
2: Tungipamba, Dios mío. A mí me gusta, ¿sabe qué? Ir a comer en Píllaro, la caucara.
4: ¿No le gusta, no le gusta la morcilla usted también?
2: A veces sí me gusta la morcilla.
4: La de sal o la de dulce, no piense mal.
2: Acá en el Camino del Rey, ya, ahí venden una morcilla muy buena.
4: ¿De sal o de dulce?
2: De dulce.
4: Allá, ¿no? Qué es que ella le sale de sí, dulce. Ya le dice morcilla, se pone contenta, vea cómo se
2: le gusta. No, le gusta la morcilla.
4: ¿A usted le gusta la morcilla?
1: Me encanta.
4: ¿Y sí, el caldo de salchicha?
1: Me encanta igual. Yo soy. Me encanta la comida criolla. Yo que venga. Mira qué rico.
4: Yo que venga, brother, lo que venga.
1: No todo. Por ahí también tengo mis ciertas decepciones.
4: Ay, ya, sí. Claro. Tampoco le gusta. ¿Qué no le gusta? Preguntemos, ¿qué no le gusta?
2: ¿Qué no le gusta?
1: ¿Qué no me gusta? No sé qué pasó, qué trauma tuve en la niñez. ¿Ya? La cauca. Esa sopita que era el cauca.
2: Ah, la cauca, el morocho.
1: No, es cauca. No, es otra cosa.
4: El morocho es una cosa, la cauca
1: nada,
4: es otra.
1: Nada, pues, claro.
2: La cauca.
1: El morocho,
2: la
1: a mí
2: cauca.
1: Me encanta el morocho.
4: Claro,
1: morocho
4: cauca es otra, sopa de cauca.
1: Eso, ¿sabes? Sopa
2: con
1: de cauca.
2: La otra es la cauca.
4: ¿Cómo comprar la cauca con la cauca? Chali.
2: Dios mío, la cauca.
4: Invitarán a que coma cauca y después invitarán a comer caucara.
2: Dios mío.
4: El cauca es, vea, sopita de la gente humilde.
2: A mí sí me gusta.
4: Mi abuelita cocinaba.
1: ¿Por qué?
2: Con carnecita de puerco.
4: Solo eso nomás. Justo le íbamos a invitar el viernes a comer una sopa de cauca, bien bonito. Nos falló.
2: Con un chaulafán.
1: Una fritadita, claro. Riquísimo. Puede ser por ahí.
4: Listo, Charlie, vamos con música.

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0: Vea, yo quisiera que vengas aquí, que me des un besito, un cariñito, dice la canción. Vea,
1: yo también.
0: Dice, sí, un cariñito, mi amor. Dice. Besitos y cariñitos, eso anda buscándote, ¿no? Ah, aquí te lo estoy viendo yo.
2: Luego de comerse unos buenos chinchulines, un beso con cariñito y amor.
0: Oh, después de los chinchulines.
2: Luego de los chinchulines.
1: Con ese plato también, un besito después de dejarse.
0: El colágeno.
2: Por supuesto.
1: A ver. El toro grillo.
2: ¿Cuál era el plato tradicional de la serranía ecuatoriana con más colágeno a más del caldo de patas, señores? Un tren bala de colágeno hecho a base de cuero, de patas, orejas
0: de
2: chancho. Sí, señor. Cuero.
0: Patas de puerco.
2: De puerco, señor.
0: Y orejas de vaca.
2: Orejas de puerquillo
0: también, señor.
2: Todo de puerquillo, todo de puerquillo. Esto se lo hace como una colada y realmente queda el famoso togro, señor.
0: Togro.
2: El togro.
0: No es el torillo.
2: No era el togrillo.
0: No, el togrillo.
1: No se acordaba.
2: Togro. Pero por ahí está. El togro, señores. Óigame,
0: pero se ha comido, dijo la señora doña Margotita. Sí. Se ha comido eso en Pujilí, dijo que ha comido.
2: Pujilí, sí, señor.
0: Claro.
2: El día de feria sabe vender ahí en Pujilí.
1: Que nos inviten.
2: Claro.
1: Yo quiero probar ese plato.
0: La feria en Pujilí es el domingo, ¿no?
2: Me parece, sí, el domingo. El domingo, donde saben vender los cositos de barro y todo ese tipo de cosas en Pujilí.
0: Sí, señor.
2: Uy, Dios mío.
0: No, qué bonita que es la feria de Pujilí, la verdad.
2: Sí,
0: es muy,
2: señor.
0: Muy bonita, muy llamativa.
1: Muy llamativa.
2: Es como una feria de finados. Es como una feria de finados, señor.
0: Hay de todo ahí.
1: ¿Serio?
0: ¿Sí?
1: Qué lindo.
0: Interesante. Pujilí.
2: Dios mío.
0: En Saquisili.
2: A
0: Saquisili
2: se ha ido. También, señor, a Saquisili también me he ido, Dios mío.
0: Saquisili. A ver, ¿cuándo es la feria de Saquisili?
2: Dios mío, me parece que es el domingo también, Dios mío, Saquisili. Muy bien, vamos a ver quién se lleva el premio de la tarde. Tenga la gentileza, mi querido Jorgillo. Hemos tenido 67 comunicaciones, un número del 1 al 67, por favor.
0: ¿Quién se lleva el día de hoy? Es Rico Sándwiches del Rincón de Sándwiches, pues el número 20. No, ya dije el 20 ayer. Vamos por el 35.
1: A ver, yo voy a chequear por acá.
2: 35,
1: bueno,
2: compañero.
0: Sáquele ese.
2: Me hace acuerdo de
0: alguien. Sáquele ese.
2: A un caretuco por ahí, Dios mío. De 35. ¿Cuál es el número 35?
1: Aquí tengo, pero no es ese, ¿no? Es otro.
2: Cuidado, compañera.
1: Mi querido Ernesto Probaño es el ganador el día de hoy.
2: Muy bien, lindo. Ernesto Proaño se lleva la orden gracias a nuestros buenos amigos del Rincón del Sánduche.
0: Sí, señor, gracias al Rincón del Sánduche. Ernesto pasa a retirar su orden y a disfrutar de estos ricos sándwiches en el Rincón del Sánduche. ¿Dónde está el Rincón del Sánduche?
2: En el Parque Rodó, señores, no hay pierde.
0: No se pierda. Parque Rodó, Rincón del Sánduche. En la esquinita ahí está un letrero que dice Rincón del Sánduche. Sí. 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
0: El sánduchito. Sí, señor, listo ya. Bueno, vamos, estamos en la recta final, nos vamos a saludar a los cumpleaños de hoy.
2: Tenga la gentileza.

0: saludamos a los cumpleañeros.
1: Muchas, muchas bendiciones para mi buen amigo Javier Cruz, que hoy está de cumpleaños. Para Dieguito Sánchez Flores también, muchas bendiciones.
2: Así es, yo también tengo un cumpleañero, por favor, a la ciudad de Pelileo, me parece. Cevitas Reyes, que se encuentra ya de cumpleaños. También Alex Javiercito, ¿cómo están? Y bueno, el día de ayer me dice Fercita, porfa. El día de ayer estuve de cumpleaños y le mando un abrazote a mi querida Laurita Mayorga. Que tenga un lindo año ella y todos los cumpleaños.
0: Felicidades para Javier Cruz también, que está de plácemes. Un abrazo a nuestro buen amigo y saludos también para Enrique Rojas, que también está cumpliendo añitos, ¿eh? Un poquito de primavera, no se vale decir cuántas. Felicidades a los cumpleaños. Felicidades a los cumpleaños, que Dios nos los bendiga muchísimo, y con esto nos estamos yendo y despidiendo ya acá en la super cabina de este día jueves.
2: Así es, muchísimas gracias por estar un día más haciendo estas tardes totalmente diferentes, espectaculares, siempre con premios, con buena música y con buena onda. Soy la Fer Hidalgo, los escucho el día de mañana y por favor me siguen en redes sociales como laferhidalgo.es en Instagram y Fernanda Hidalgo en Facebook.
0: Pues vamos, Huguito.
1: Sí, señor. Hoy fútbol, Mushurruna con el Emelec a partir de las 19 horas, señores. Vamos a hacer fuerza por el Ponchito. Pórtense bien, que nada les cuesta, y no se metan en problemas. Síganme, aunque sea con el palo, pero síganme por algún lado. Soy Hugo Paredes, hasta el día de mañana, mi Ecuador querido.
0: Oiga, pero no dicen de qué le van a hacer, cómo está su cuenta.
1: Dios mío, mi cuenta está como Huguito Paredes. Oh, yeah. Hugo Paredes en Facebook, Instagram, en TikTok, en ¿cuál es el otra?
2: En Only.
1: En OnlyFans también.
0: En OnlyFans también está ya.
1: También ya está activada mi cuenta también, señor. En X también tengo.
0: En OnlyFans dice que también. Ya, muy bien, le felicito yo a usted. ¡Nos vamos, Charlie!
3: Que no les vaya bien, sino excelente, mi gente, desde el día de mañana.
0: ¿Dice OnlyFans usted también, Charlie?
3: Nada que ver.
0: ¿Alguna cuenta? También diga usted que le venga la cuenta.
2: Está con miedo, está con miedo. Tengo miedo.
3: Son las redes sociales normales,
0: nomás. Solo acá no van a andar de OnlyFans.
1: Solo le sigue su mujer a usted, Dios mío.
0: Pero con el palo dice que le sigue. ¡Nos vamos! Felicidades, una buena tarde. Hasta mañana, gente. Ya se viene enseguida el fútbol aquí en la radio toda la vida. Que lo pasen bien.

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2: 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Enseguida la información en la Noticia Centro. Vecinos de Huachi y Las Orquídeas advierten con cerrar la vía por constantes accidentes. La información. Al sur de Ambato, los vecinos de Huachi y Las Orquídeas denominaron a la intersección de las calles García Mogrovejo y Luciano Guerrero como la esquina de la muerte, por los siniestros viales registrados en los últimos años. Apenas este martes 21 de julio, un joven de 20 años, oriundo de Simiato, provincia de Bolívar, que conducía una motocicleta, falleció luego de chocar contra un bus de transporte urbano. Moradores aseguraron que llegaron para auxiliar al herido. Uno de los vecinos dijo que llamó a la EQ911, pero la ayuda no llegó a tiempo. El cadáver del joven quedó sobre el asfalto. Los paramédicos del Ministerio de Salud Pública llegaron al lugar varios minutos después, pero solo pudieron confirmar el deceso del joven. Ante este y otros accidentes de tránsito recurrentes en la zona, los vecinos realizaron un plantón la mañana de este miércoles 22 de julio para exigir a las autoridades municipales que se coloque un semáforo, reductores de velocidad y algo que evite más siniestros. Todos dijeron estar cansados de que nadie tome en cuenta sus peticiones e incluso cerraron momentáneamente la vía con llantas usadas, advirtieron, con obstáculos permanentemente al no ser escuchados. El Zapujos, parte de la directiva del barrio, cuestionó la ubicación del semáforo en la calle Ramón Salazar, una vía sin salida, ubicada a una cuadra más abajo del lugar de los accidentes. Queremos que se haga el traslado al lugar en que se necesite el semáforo. Hemos hecho las gestiones, pero nadie nos da resultado y ya son demasiadas las tragedias ocurridas en este sector, indicó. A pesar de ser una calle secundaria por la García Mogrovejo, transitan a diario camiones grandes, buses interprovinciales, buses urbanos y vehículos particulares a gran velocidad, generando un peligro latente para los moradores de este sector.

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4: En Radio Centro hacemos noticia. La Policía Judicial de Tungurahua ejecutó varios operativos del 20 al 23 de julio en diferentes distritos de la provincia. El comandante de policía, Jimmy Viteri, da a conocer los resultados.
5: Tal es así que en el distrito Ambato Sur logró recuperar una motocicleta reportada por robo, marca Ranger, color rojo, placas JH953D. De igual manera, un vehículo recuperado con reporte de robo, marca Toyota Hilux 2.7, color plomo, de placas TBF 2269. Un vehículo retenido por fines investigativos, marca Chevrolet Dimax, color plomo, placas ABL 409472. En el distrito Baños, una motocicleta aprehendida con fines investigativos, marca Motor 1, color rojo, placas IT 945T. En el distrito Patate, una motocicleta aprehendida con fines investigativos, marca Motor 1, color negro, sin placas y chasis ilegibles. De igual manera, el día martes 21 de julio, la Subjefatura de Antidrogas de acá de la provincia de Tungurahua realizó el operativo Ser Impunidad 23638, obteniendo como resultado la aprehensión de una ciudadana y la incautación de sustancias sujetas a fiscalización.
4: En Radio Centro hacemos historia, reportó Noé Vargas.
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0: señor. Esta noche juega el Ponchito. Qué gusto, qué placer enorme poder saludarles a través de Radio Centro, la radio de toda la vida. Aquí estamos listos para llevarles la información. Se enfrenta ante el MLE. Está de visita el MLE. 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También estamos en YouTube. 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Esta noche en Los Relatos, sí señor, presentamos a Patricio Freire Molina, también acompañado del abogado del gol, Pablo Daniel Ortega. En los comentarios, Diego Sánchez y quien les habla, Mauro Iris, en la parte comercial. Les decimos bienvenidas y bienvenidos, muy buenas noches. Saludo con usted, mi estimado Patricio, a través de Radio Centro, pida la mejor.
1: 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Qué gusto, Mauro Vinicio, saludar con usted. Un abrazo para Pablo Daniel Ortega, a Diego Sánchez. Señoras y señores, nos aprestamos para el cierre de la fecha número 21. De hecho, a esta hora están jugando dos encuentros que comenzaron a la misma hora. Leones del Norte 1, Guayaquil City 1, van minutos 79 en el global. Mientras tanto, en Machala, en el 9 de mayo, victoria de Orense 2-1 sobre Sociedad Deportiva Aucas. Asimismo, están en el minuto 34 de la parte final. Estamos a la expectativa de lo que suceda con estos encuentros. Pero en cambio, a las 19:07 p.m, en Guayaquil se enfrentan Emelec y la representación de Muxurruna. Será compromiso de 7:00 p.m. Un Muxurruna recuperado, un Muxurruna que trate en lo posible de recuperar terreno perdido con un cuerpo técnico reforzado, con jugadores que ya fueron habilitados. Y entendemos que la situación va a ser favorable y satisfactoria. Estamos anhelando eso. Yo por lo menos espero que hoy Muxurruna logre una victoria, que hoy alcance un triunfo. Se puede ante un Emelec que está atravesando por serios inconvenientes. Hoy fue la noticia bomba que el déficit del equipo ha llegado a 35 millones de dólares. Es decir, y es una cifra impagable, una cifra muy difícil de tratar de llenar. Y aparte de eso, los problemas que van apareciendo. Durante toda la semana se pasó contestando Romario Caicedo, que le dijo muchas gracias después de 10 años de haber defendido los colores del Emelec. Se va

0: Por situaciones laborales, por temas económicos, por falta de pagos, por incumplimiento, bueno, y una serie de situaciones más que se están dando. Pensamos que con el cambio de la directiva, pensamos que con la llegada de un técnico, con la contratación de un jugador, queremos arreglar los problemas. Y es pero como un texto de matemáticas, como un texto de Baldor, tantos problemas por resolver, y Emelec está en esa situación hoy por hoy. El problema es dinero, el problema es plata en Emelec. Me acuerdo cuando habían las dos opciones, la asamblea designó al dirigente o al candidato más pudiente, pensando que él iba a solucionar, y más bien los problemas han crecido. La situación sí es preocupante. Yo creo que estamos hablando ya de un Emelec quebrado. Saludo con mi comentarista de esta noche, Diego Sánchez, que estará para comentarnos junto a Pablo Daniel Ortega. Será un honor con volver a compartir el micrófono a los tiempos con el abogado del gol. Diego Sánchez, bienvenido, buenas noches en Radio Centro.
1: La radio de toda la vida. ¿Qué tal, Pato? Saludos para usted, a Pablo, a Mauro Vinicio, a los compañeros, a los amigos oyentes de Radio Centro. Acá estamos. Acá estamos listos ya para este cierre de jornada, jornada número 21, a propósito, en el estadio George Capwell de la ciudad de Guayaquil. Sí, algunos inconvenientes y estos problemas que acarrea el Club Sport Emelec, porque no solamente es de carácter económico, sino también de carácter futbolístico. El último partido perdió 6-1 frente a Independiente del Valle. Después aclarar también de que no solamente se fue Romario Caicedo, sino también se fue José Neris, este atacante uruguayo. Dos han salido en estos días nada más de la representación de Emelec. Es prácticamente insostenible. Tienen 6 previsiones de inscribir jugadores y algunas otras circunstancias que hacen de este equipo millonario que solamente quede el apodo nada más, después desde el equipo, digo yo, uno de los más pobres en generación de recursos, porque tiene muchas deudas, alrededor de 35 millones de dólares en lo que se refiere a las deudas de este equipo. Por el otro lado está Muchurruna. Muchurruna que ganó su partido frente a la representación de Orense, 2-1 en el estadio de Echaleche. Y algunos cambios importantes, el caso de Biojó, el caso de Jeremy Cusme, que debería ser el titular, le dan confianza y él ha respondido justamente con buen fútbol. Creo que debería ser esta mancuerna defensiva. Luego está el cambio de Arnaldo Zambrano como titular ya desde 2 fechas atrás. Don Jackson González tiene que esperar en la banca. Arriba Miguel Ángel Perea, tratando de dar abastecimiento, siendo un volante de llegada, porque le ha manoseado mucho. Hay que decir también algo a favor del jugador, pese a que tiene o tenía algunos comportamientos que no le ayudaban tanto y que no iban de la mano con su talento, porque talento lo tiene. Él es un volante de llegada, es un volante, incluso un extremo. Así lo vimos en el Vargas Torres de segunda categoría en los partidos que tenía por Copa Ecuador. Pero acá en Macará, acá en Técnico Universitario, le manosearon poniéndole a marcar la punta, siendo el volante de llegada y algunas otras circunstancias. Entonces, por ahí, creo que encontrándole o poniéndole en el puesto, este jugador puede rendir. En la zona derecha del marcaje ya no está Kevin Peralta, ya no está como titular, digo, está en la nómina. Por una serie de circunstancias netamente futbolísticas, no estaba dando la talla como marcador de punta. Él es un central, no es un central que sobresalga, pero es un central. Él prácticamente, en lo que se refiere a sus inicios en el equipo del Nacional. Hoy lo vemos a Christopher Angulo. Es un jugador de oficio, porque conoce esa zona. Como volante empezó, incluso como extremo en Independiente Junior, pero también ha marcado la punta. Creo que tiene algo más de oficio en este sector, en el sector derecho. Entonces, esas variantes como que le están dando una identidad. No digo que es un equipazo que le va a competir a Independiente, tampoco a Laucas, tampoco a Barcelona o a Liga de Quito, pero es un equipo que, moldeándolo de esta forma, podría dar un poco más, de acuerdo a lo que ha rendido en prácticamente 7 meses. creo que por ahí tiene que ir encontrando justamente la vuelta para que el conjunto del Mushurruna hoy pueda hacerse de tres puntos. No es imposible, para nada, porque Melec no está bien, no solamente en lo económico, sino en lo futbolístico, entonces por ahí podría sacar algo de fortaleza a la representación de Mushurruna y que esta noche sea favorable para el equipo de Ambato. Lo cierto es que vamos a vivir el último partido de esta jornada y ojalá sea con triunfo para los nuestros. Pato.
0: Muy bien, correcto. Vamos a conocer ya mismo las integraciones. Pablo Danilo Ortega, el abogado del gol, bienvenido, buenas noches en Radio Centro.
2: La radio de toda la vida, ¿qué tal mi querido Pato? Saludos cordiales a Diego Sánchez, de igual forma también a Mauro Vinicio, para ustedes amigos oyentes, listos ya para lo que va a ser este partido, 19 horas. Y complementando lo que acababa de mencionar Diego Sánchez sobre el Club Sport Emelec y el conjunto de Mushurruna. A ver, Emelec viene demasiadamente herido luego de la goleada de la semana pasada. Una goleada bastante estrepitosa, bastante fuerte. Desnudado en cada una de sus líneas. Y ojalá que ese tipo de cosas puedan sacar provecho hoy Mushurruna. ¿A qué me refiero? Con la distancia respectiva, pero dejando entrever todo lo que pasó ante Independiente, ahí están los errores y es en donde tiene que atacar el equipo del Ponchito hoy al frente Paul Vélez. Entonces, tenemos esa expectativa y anhelamos, como decía Patricio Freire Molina, anhelamos hoy una victoria de la representación de Mushurruna. Porque así se tienen que hacer las cosas. Hay que golpear y prácticamente esta es una gran posibilidad para Mushurruna el día de hoy de levantarse, de alzarse con un triunfo ante este rival que, claro, por pergaminos, por historia, por diferentes circunstancias, podríamos ir diciendo, es difícil, es complicado. Pero en la actualidad, en el hoy por hoy, tranquilamente podríamos regresar de Guayaquil con un triunfo en beneficio de Mushurruna. No es nada descabellado, tampoco sería tan sorpresivo, porque se supone que si saltas a la cancha vas a buscar la victoria. Veamos qué es lo que ocurre hoy entre Emelec y la representación de Mushurruna. Un abrazo también para Dieguito Fiallos, que está levantando la señal, por supuesto, a través del Facebook Live.
0: Muy bien, correcto. Mauro Vinicio, pida la mejor.
3: 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Pida la mejor. 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
0: La radio de toda la vida. Estamos observando con Diego Sánchez el encuentro entre Orense y el equipo de Aucas. Una falta, pero clarísima, porque el jugador con el antebrazo le toca la pelota. Vea cómo le mueve a la pelota y no hay penal.
2: Como decía el Chavo del Ocho, eso es penalti aquí en China. Eso es penal. No sé lo que grafica hombro. El hombro está 20 centímetros más arriba de donde impacta el balón. Era penal a favor de Lorenzo. La verdad que nuestros árbitros son...
4: Oiga, pero...
2: Son, pero de ellos.
0: Sí, es que ese no es penal.
4: ¿Qué más necesitamos para que sea penal?
2: Y dice que es hombro. Grafica que es hombro.
4: Pero si está la pelota... En el codo prácticamente.
0: Juan Carlos Andrade, el árbitro. Oiga, pero, que está dirigiendo.
4: Ya, está bien. De primera vista, hasta cierto punto entendible. De que se le pueda ir y todo, digamos. Pero ya en la revisión, en el monitor, más de 3 minutos, revisa y revisa. Bueno, puede equivocarse. No,
2: Kevin Poveda es este. Juan Carlos Andrade está en el Leones, Guayaquil City.
0: A Kevin Poveda.
2: Claro, estamos en el Orense Aucas. Estamos en Lorenzo Aucas.
4: Oiga, pero ya de más.
2: No, demasiado. Estoy mal yo. Oiga, yo creo que estoy mal. Entonces, oiga, Juan Carlos Andrade, ¿verdad?
0: Claro,
2: Juan Carlos Andrade.
0: Juan Carlos Andrade, Viviana Segura, Jocelyn Romero,
2: Cristian Gutiérrez es el del VAR, eso sí. Por ahí le he copiado mal en mi bitácora. Ya,
4: bueno.
2: Pero eso es mano. Oiga, eso es mano.
4: ¿Cuánto tiempo es que pasó el Mundial, señor Sánchez?
2: Recién nomás una semana. No, pero ellos estaban de vacaciones. Pues no digo que el después del 20 recién van a analizar qué aplican. Ellos no estaban viendo para aplicar, pues, absolutamente para nada.
4: Pero no se supone que después del Mundial siempre vienen las nuevas implementaciones, porque en el Mundial se pone de manifiesto y después del Mundial ya prácticamente todos va de la mano para la aplicación. ¡Qué bárbaro! Ya otra polémica más habrá en el Campeonato Ecuatoriano de Fútbol. Pero y protagonistas
2: sí,
4: principales.
2: Pero sí, eso no es penal.
4: Oye, ya, pero se supone que, a ver, dicen que no debería abrir el volumen.
0: Y aquí
2: juega es, con la mano.
0: Pero si está, claro. Pero si está, le topa.
4: Hace la genuflexión, el movimiento.
0: No puede ser ya.
4: Terrible. Mauro Vinicio, más bien usted a través de Radio Centro.
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0: Bueno, estamos a la expectativa de conocer el 11 de Mushurruna, que está demorado. Estamos a 30, 29 minutos. minutos de comenzar el compromiso. Sin embargo, Muchurruna todavía no se ha pronunciado con el 11 titular. ¿Qué es lo que está guardando, escondiéndose el profesor Paul Vélez? A veces eso funciona y a veces no.
2: Oiga, le conocemos a Paul, sabe que ni siquiera debe ser él, sino que como ahora la parte de comunicación de todos los equipos tienen un hermetismo, Dios mío lindo, pero sí, se inventan el agua tibia y quieren ser protagonistas con cosas banales, con cosas absurdas. Piensen que ahí están ejerciendo una buena labor de comunicación.
0: Quieren sorprender y terminan siendo sorprendidos. Ayer vea con el Deportivo Cuenca. A los 40 segundos le hicieron el gol. A los 40 segundos.
1: El fútbol se juega en la cancha.
0: El
1: fútbol se juega en la cancha. De ellos que no, que la convocatoria dos horas antes, porque nada, el fútbol se juega en la cancha, señores. Pero bueno, no nos amarguemos el viernes. Vamos
0: no, con el jueves.
1: Al jueves. Ah, cierto, es jueves, sí. Es jueves.
2: Viernes chiquito.
0: Viernes chiquito.
2: Ya es viernes chiquito, pues es la víspera del viernes. Ya, ahora, ya de, hoy es válido todo, ¿no? Vale todo.
0: Es vísperas del fin de semana.
1: Tampoco.
2: ¿Y de fiestas, pues?
0: No, pues por todo lado. Ahora en Pelileo.
1: En Quero.
0: En esta semana
2: en Pelileo. En Quero, Píllaro.
3: Guayaquil, las fiestas julianas.
1: Claro.
0: Correcto.
2: Bueno, no sé si es capaz de irse a Guayaquil.
0: El Mocha,
2: para
0: los
2: el señor no es complicado. Pues va aquí, no, 45 minutos y está a las 11 de la noche, recién se prende, pues la fiesta en Guayaquil.
3: Claro, no. Esa hora es la propicia.
2: La pepa.
0: Verificamos cómo están los encuentros que en cuestión de minutos finalizan. Les doy a conocer los resultados, cómo van. Encuentros que se desarrolla uno en Machala y el otro se está realizando en Manta, en el Jocay. A ver, ¿dónde están los partidos, los resultados que se están llevando a cabo en este mismo momento? Orense terminó. Terminó el partido de Orense. 2 para Orense, 1 para la representación de Aucas, rival de Macará el fin de semana.
2: Y con un prejuicio total,
0: Ha finalizado este encuentro.
1: Pudo haber sido el tercero, porque la mano era de Aucas, del hombre de Aucas. Pudo haber sido el tercer tanto. Finalmente no influyó, pero qué error.
2: Pero usted sabe que un gol le di diferencia cuando está muy apretada la tabla también.
1: Claro.
0: Esa conversación del VAR sí quisiera escuchar. Bueno, ¿por qué no pitan el tiro penal? Y el otro encuentro que está por terminar, Leones del Norte 1, Guayaquil City 1, partido que está por terminar ahora mismo, ya finalizó. Terminó otro resultado, vamos verificando los resultados. Leones 1, Guayaquil City 1 y el otro, victoria de Orense, 2 anotaciones por 1 sobre la representación de Sociedad Deportiva Aucas. Ahora sí nos está faltando un resultado de el encuentro que lo van a protagonizar ya mismo Emelec frente a la representación de Muchurruna. Vamos con, sí, Diego Sánchez.
1: ¿Formaciones ya?
0: Ah, bueno, vamos.
1: O vamos con Mauro Vinicio. Mauro Vinicio que viene pero cargado de energías en este viernes chiquito. Usted en Radio Centro.
3: 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Paso con ustedes, compañeros, a través de Radio Centro. Patricio Freire Molina.
0: 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Nos aprestamos para el encuentro. Emelec Muchurruna, Diego Sánchez, Pablo Danilo Ortega nos ponen al tanto de las formaciones, cómo plantean los técnicos para esta noche. Diego Sánchez en Radio Centro.
1: 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Muy bien, vamos con la formación de la representación de Emelec. Pedro Ortiz en la puerta, número 12.
2: Aparece ya el experimentado jugador Pedro Ortiz, camiseta número 12 en el pórtico.
1: Por derecha, Jean-Paul Herrera con el 80.
2: Jean-Paul Herrera, camiseta número 80, marcador de punta por el carril de derecha que reemplaza al histórico Romario Ibarra.
1: Sí, señor.
2: Romario Caicedo.
1: Caicedo.
2: Romario Caicedo. Normalmente a él ya fijo lo teníamos en la formación, al señor Romario Caicedo. Ahora no, es el señor Jean-Paul Herrera, camiseta número 80, que pasó por los registros de técnico universitario.
1: Muy bien. Vamos a la zona de la parte
2: de los defensas centrales.
1: De los defensas centrales, Luis Fernando León con el 27.
2: El capitán de la representación eléctrica, Luis Fernando León, está con el número 27.
1: Stalin Segura es el que le acompaña con el número 4.
2: Aparece don Stalin Segura. Está con la camiseta número 4, pareja de centrales junto a Luis Fernando León. Este apareció como marcador de punta por izquierda antes de hoy, línea de 3 también.
1: Stopper, pero siempre fue central. Siempre fue central, don Stalin Segura.
2: En Aucas me parece que lo tuvieron más como stopper.
1: Sí, claro. Claro, se lo puede utilizar, pero es un central. Ignacio Guerrico va por izquierda con el número 3.
2: Ignacio Guerrico, camiseta número 3, costado izquierdo, cerrando así el bloque defensivo de la representación eléctrica.
1: Vamos a la zona. A la zona medular, Víctor Griffith, el panameño, tiene el número 6.
2: Muy bien, el panameño Víctor Griffith, camiseta número 6.
1: Correcto. Ángelo Mina con el número 5.
2: Don Ángelo Mina, camiseta número 5. Este tiene posibilidades de gol y ojalá que hoy sí esté opacado y que no pueda convertir ninguna porque sabe tener una suerte.
1: Sí, Gonzalo Napoli tiene el 8.
2: Muy bien para Gonzalo Napoli, el Chalo Napoli, camiseta número 8.
1: Francisco Pizzini con el número 10.
2: Don Francisco Pizzini, camiseta número 10.
1: El que le acompaña para crear fútbol es Juan Pablo Ruiz Gómez con el número 19.
2: Juan Pablo Ruiz Gómez, camiseta 19, costado derecho de la representación millonaria.
1: Y como punta a punta, Luka Klimovic, es el argentino, tiene el número 7.
2: Ahí está don Luka Klimovic, camiseta número 7, cerrando así el 11 titular del equipo eléctrico. Pedro Ortiz con el 12, Jampur Herrera con el 80, Luis Fernando León 27, Stalin Segura con el 4, Ignacio Guerrico con el 3, medio campo, Víctor Griffith del panameño con el 6, Gonzalo Napoli 8. Francisco Pizzini, camiseta número 10, Angelo Mina con el 5, Juan Pablo Ruiz Gómez el 19 y Luka Klimovic el 7, así el 11 titular de Emelec para este partido que ya se viene en 19 minutos. Mauro Vinicio en Radio Centro.
3: 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Vamos, mi estimado Patricio, con la alineación del Ponchito.
0: Correcto, vamos a revisar entonces con Diego Sánchez y Pablo Danilo Ortega. Muy bien, muy la bien. Formación de Mushurruna que sacan, pero ya para que salten a la cancha.
1: Muy bien, vamos con la formación de Mucho Runa, que no hay cambios a propósito, no tiene por qué variar tampoco. Creo que ha estado encontrando el funcionamiento, la representación de Mucho Runa, con Rodrigo Formento en la puerta, camiseta número 25 para el uruguayo.
2: Aparece el uruguayo en el pórtico bajo los tres palos, el señor Rodrigo Formento, número 25 en el pórtico de Mucho Runa.
1: Christopher Angulo es el que marca la punta derecha, don Christopher con el 99.
2: Christopher Angulo, marcador de punta por el carril de derecha. Está con el dorsal 10-99.
1: El primer central es Ronnie Biojó. Tiene el número 4.
2: Ronnie Biojó, camiseta número 4. Ya ingresamos a la pareja de centrales en el representativo del Ponchito.
1: Jeremy Cusme es el otro zaguero central con el número 50.
2: Ahí está acompañándole don Jeremy Cusme, el número 50, zona baja, zona pasiva del Ponchito.
1: Y por la zona izquierda estará el jugador José Hernández. Don José Hernández tiene el 33.
2: José Hernández, camiseta número 33. Ojalá que pueda tener despliegue deportivo, comerse la banda por este costado, José Hernández, y sobre todo levantar buenos centros, porque a ratos corre bien la cancha, pero al momento de levantar el centro es erróneo. José Hernández, camiseta número 33.
1: Vamos a ver entonces lo que presenta en el medio sector Nicolás Dávila. Esteban Nicolás Dávila con el número 5.
2: Muy bien. Mediocampo. Esteban Dávila. Nicolás Dávila, camiseta número 5.
1: En el medio sector también está con Arnaldo Zambrano con el número 8.
2: Arnaldo Zambrano, camiseta número 8, mediocampo. Se hace un homenaje a la Perla del Pacífico en sus años de fundación. Al momento, con una pancarta, hay niños, está la vestimenta de la guayaquileña tradicional, está en las banderitas, hay una murga.
1: Sangre Huancavilca, dice.
2: Huancavilca, exactamente, participando y siendo parte de un homenaje que le realizan en este escenario deportivo a Guayaquil en sus fiestas julianas, las fiestas de fundación de la Perla del Pacífico.
1: Ahí
2: 495, si no me falla, don Mauro Vinicio.
1: A ver,
2: ¿usted qué hace siempre?
1: El 9 de octubre no es... Ah, la independencia.
2: Ah, pues usted decía de fundación. Hoy es de fundación. Por eso son las fiestas.
1: Pero no es por el... Bueno, ahí sí acuso ignorancia. ¿No es por el, las fiestas patronales por Santiago de Guayaquil?
2: Sabía yo, fundación.
1: Pero debe ser entonces unido, porque Santiago...
2: Claro, claro.
1: Y Santiago, debe ser los dos. Y Santiago es el 25, Santiago Mayor.
2: 491 años de aniversario de fundación
1: de los santos, pues, Pato. Santiago Mayor. Pues,
2: para si hablamos de santos, hay que inmediatamente llamarle a Patricio Freire Molina.
1: Claro.
2: No, ahí no sí es.
1: No, pero el 25 de julio es Santiago Mayor.
0: No es para tanto, no es para tanto.
2: Claro. O sea, me refiero a que usted conoce, conoce la historia de los santos, digo.
0: Habría que revisar, bueno, de un par de ellos, pero no de todos. Del último
2: sobre
0: profeta
2: todo
0: del
2: santo
0: hablar.
2: Que se sienta donde usted está.
0: Ah, no, pues.
2: Santo y seña, sabe
0: de él. Hombre, pero es increíble donde él pisa. Nace a sus sendas.
1: Creo que son por las dos, ¿verdad? Por la fundación y por el santo también.
2: Mucho más. Muy bien. A ver,
1: ¿ya
2: tengo
1: consultó?
2: Acá. Se trae, solamente me sale por la conmemoración. No. Motivo de la celebración. Exactamente, de las fiestas de Guayaquil, que ofrecerá una gran cantidad. Exactamente, las fiestas julianas y las fiestas de octubre. Hoy estamos en las julianas. Fundación de Santiago de Guayaquil.
1: Sí.
2: Santiago de Guayaquil. Por Santiago de Guayaquil. Fue hecha.
1: Como se fundó el 25, vieron el santoral que era Santiago Mayor, por eso Santiago de Guayaquil. Bueno, ahí para la explicación.
2: Entonces el sábado estamos de santo acá con Santiago León.
1: Sigamos con la formación de Mushugruna. La formación de Mushugruna, vamos a la ofensiva. Thompson Minda con el número 7.
2: Aparece don Thompson Minda, camiseta número 7.
1: Por el otro costado, Miguel Ángel Perea. Con el 28.
2: Miguel Ángel Perea. Estas son las cosas que a veces uno no termina de entender. Este que es, en cambio, lateral va de volante.
1: No, no, para mí es volante. Aquí le manosearon en técnico y en Macará, pero para mí es volante. El hombre es volante de llegada. Por eso acá está jugando en esa zona. Desde que llegó a Mushugruna, lo hace como volante y lo hace bien.
2: Muy bien. Ahí sí. Acá el manoseo y le han aparecido. Es, por ejemplo, ayer a Iván Frangoy Zambrano. En una posición diferente como venía jugando con...
1: Él es volante mixto, volante suelto.
2: Pero ayer se lo vio un poco más adelantado en realidad. El señor Miguel Perea con el 28. Vamos entonces a Renato Ibarra con el 30.
1: Correcto, muy bien. Renato Ibarra, número 30. Y el punta a punta es Ronnie Carrillo con el número 9.
2: Ronnie Carrillo, camiseta número 9. La formación de Mushugruna que presenta Paul Vélez. Rodrigo Formento, 25. Christopher Angulo, 99. Ronnie Biojo con el 4. Jeremy Cusme con el 50, José Hernández 33, Nicolás Dávila con el 5, Arnaldo Zambrano con el 8, Thompson Minda con el número 7, Miguel Perea 28, Renato Ibarra 30, Ronnie Carrillo camiseta número 9. Ahí está la formación de Mushugruna, formación del Ponchito, hombre nuevo hoy en la cancha del Estadio George Lewis Capwell. Mauro Vinicio en Radio Centro.
3: 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Paso con usted, Pablo Daniel Ortega, en Radio Centro.
2: 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Muy bien, ya está todo listo. Nos faltan solamente las autoridades de este partido para este encuentro que lo encabeza don Brian Loaiza, acompañado de
1: el señor, no, la señora o señorita Viviana Segura será la asistente número uno.
4: Muy bien, doña.
1: ¿O no?
0: No, Ricardo Valdivieso tengo.
1: Ando mal yo entonces, ver, en los árbitros.
0: Brian Loaiza, juez central.
1: No pego una yo en los árbitros.
0: No está bien. Ricardo Valdivieso.
1: ¿Sabe por qué le quedé viendo a Patricio Freire? Porque Viviana Segura estaba en el partido anterior, pues. Creo que yo he copiado mal. Don Stalin Segura me mandó mal la información, la verdad.
4: Stalin Cisneros.
1: Don Stalin Cisneros, perdón. Es gran amigo. Sánchez. No, estoy con un problema, la verdad.
4: Está con un sinnúmero de cosas en la cabeza. Mira,
1: mi
4: su cuerpo está aquí, pero sí, su mente está por ni sé cuántos lugares.
1: Mi mente está en Machala, la verdad. Así es que por eso ando por acá medio cruzado los cables, pero bueno. Y creo que la otra parte del hemisferio de mi cerebro está por Estados Unidos, por allá. No sé, pero la verdad que pido disculpas.
4: ¿Y qué parte está por el placer?
1: No, ninguno. ninguno. Tuve un día medio complicado, pero eso no necesita saber el oyente.
4: No,
1: a ver. Brian Loaiza.
0: Exacto. Sí,
1: ya. Loaiza, Ricardo, correcto. Valdivieso.
0: Muy bien.
1: Eddie Santiago Rivera León.
0: Perfecto.
1: Y ahí vamos con Cristian Arizaga, cuarto
0: bien,
1: árbitro.
0: Bien.
1: Ya. Jefferson Macías,
0: sí, ya,
1: es el VAR principal.
0: Y don Hugo.
1: Y Hugo Blasio es el asistente VAR.
0: Ya, eso es todo.
1: Ya, eso es todo. Eso ya, es todo. Gracias. Ahí perdón. Perdón a la afición. Ahora sí, a 100% acá, que regrese mi mente acá a la.
0: Sí, sí.
1: A la no transmisión.
0: Te vayas, no te vayas,
1: no te alejes de mí, por favor. A la transmisión. Vamos con los alternantes de Emelec. Mario Valero es el guardameta, tiene la camiseta número 1. Aníbal Leguizamón con el 2. Stalin Valencia, número 5. Jeremías Narváez con el 25. Matías Carabalí con el 18. Sergio La Máquina Quintero, 16. Bolívar Tobar. Este Bolívar Tobar es de las canteras de Emelec, tiene el 28. Luis Fragoso con el número 15. José Francisco Ceballos, 21, Andrés Viteri, 24, y Jaime Ayoví, camiseta número 17, mientras que Mushugruna lleva a dos porteros, Adonis Pavón, 42, José Collaguazo tiene el número 22, Franklin Carabalí con el número 12, José Ignacio Flor, número 2, José Luis Quiñones, 37, Kevin Peralta, 26, está también Brian Corozo, 19, Derlis Gómez, 52, Lucas Lemos, 23. Jackson González, número 18. Y Jefferson Caicedo, número 61. No le veo en nómina. ¿Qué le pasó a al 14? No está en nómina, no está convocado. Caicedo, Elian.
0: Ah, Elian, tiene un problema.
1: Ah, ya, muy bien.
0: Tiene un problema, me parece que un asunto muscular, pero se dijo por parte del cuerpo técnico que él presentó alguna dificultad, razón por la cual no ha sido convocado. Pero de mucho urrona resalto algo, tiene un solo extranjero. En la banca creo que dos extranjeros están. Dos extranjeros tiene mucho urruna por el momento. Rodrigo Formento en cancha y Lemus en la banca, porque los demás ya se retiraron. Mucho urruna confía hoy por hoy solo en la gente nacional. Y esa es una política del profesor Paul Vélez. Él siempre dice, por mí, si por mí fuera, yo solo jugara con nacionales. Eso siempre lo ha dicho.
4: ¿Y sabe cuál es el problema, por ejemplo, de haber incrementado? Claro, el facilismo de los dirigentes, y como en determinados momentos solamente hacen eco de lo que dice uno y sin mayor criterio personal, pueden abonar hacia lo que podría ser en posterior o en futuro de la selección ecuatoriana de fútbol. Mire, tener 8 jugadores extranjeros en cancha, 8 cupos, ha sido un perjuicio directamente para el tema de la selección.
0: Completamente.
4: Y para el equipo mismo.
1: Sí. O sea, para el equipo en sí.
4: Claro, si no funciona, eso quiere decir que tendrías un... A ver, para ejemplificar, técnico universitario nada más este año, apuntó todo a la cuota foránea. De la cuota foránea, que ya por historia se conoce que no se termina acertando con todos, que si se acierta en la mitad es un gran éxito para la temporada, pero técnico lo hizo, apostó y apuntaló todos los esfuerzos en la cuota foránea. Resultado, a la jornada número 21, catástrofe total y una decepción total. Entonces, ojalá que esto sea motivo de revisión y que vayan los dirigentes con un criterio, que no sean solamente levantamanos y lo que dice Juanito, no, sí, está bien, apoyamos, y todo el mundo como borreguito nada más al momento de la determinación de las actividades dirigenciales.
0: Ya están buscando acercamientos, porque esto hay que hacerlo no solamente de Liga Pro, sino también de Federación Ecuatoriana de fútbol, y se están dando ya las reuniones entre las cabezas como para hacer ese tipo de modificaciones.
4: ¿Por qué solamente de los de Independiente llevan, pues?
1: Claro.
4: ¿Por qué solo de Independiente están, pues, en la selección ecuatoriana de fútbol? Al margen de cualquier cosa, es porque ahí hay un semillero de jugadores que pueden ir aportando en diferentes líneas, pues.
1: Vamos a ver la formación de Emelec. Acá en la aplicación tengo a Aníbal Leguizamón. No sé qué pasó con Luis Fernando León, o simplemente es un error, porque Luis Fernando León fue anunciado con el Emelec y su página oficial. Y vamos a ver si es que se dio o no aquella variante de la formación del Club Sport Emelec para este partido. Después estamos ya listos para lo que significa el compromiso, lo de mucho urruna, y esperamos que hoy haga un buen encuentro, que se traigan los 3 puntos desde el Capo. Lo de Emelec, que quiere levantar cabeza. A ver, en la foto oficial voy a ver. Y sí, en verdad, pese a que se informó por parte de Emelec que Luis Fernando León es el titular, ahí está Aníbal Leguizamón. A ver, déjenme ver.
0: Ese es cambio de ya en el
1: vestuario. Sí, en el vestuario, lo de Aníbal Leguizamón, porque lo estoy viendo. ¿Qué ha pasado? Déjeme confirmarlo. Entonces, esta última variación de lo que puede presentar hoy día el Emelec, cuando estamos a minutos nada más de que esto arranque, mi estimado Pato.
0: Listo, vamos a conocer entonces, inclusive lo tenía como capitán, Mauro Vinicio pide la mejor.
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0: Muy bien, la pelota en la mitad de la cancha. Esto va a comenzar, señoras y señores. A ver, correcto, Mauro Vinicio. Sería importante a ver si pone el que esté más con más prontitud, el que lo tengamos en una momento más real sería importante. Y camina para el un lado y para el otro el árbitro. Programa su cronómetro y esto comienza. Arranca. Comienza, señoras y señores, el juego en el George Campbell de la